0: Un fuerte operativo se registró hoy en la sucursal Electra de la avenida Díaz Mirón, aquí en la ciudad de Veracruz. Liberaron a 7 personas privadas de la libertad en una vivienda en Poza Rica, en la zona norte de la entidad. También hacia la porción norte del estado, un ataque armado en Álamo dejó 2 muertos en pleno bulevar. Los padres de la joven Montserrat Bendimes confiaron en que se haga justicia por el feminicidio de su hija. Una persona de la tercera edad está acusando que en el llamado Banco del Bienestar le robaron su tarjeta donde le depositan la pensión y lo dejaron sin dinero. Caen 10 civiles tras un enfrentamiento en Culiacán, Sinaloa, que dejó el saldo de 3 oficiales lesionados. Familias desplazadas de Chilapa, Guerrero, retornaron a sus comunidades tras ola de violencia. El gobierno les propuso una mesa de diálogo. En información internacional, un jurado de Estados Unidos dictó una acusación para ampliar cargos contra el jardinero capo mexicano. ¿Qué tal? Muy buenas tardes. Bienvenido a esta tercera emisión del noticiero de la U a través del 98.1 FM de su radio por internet. Nos puede sintonizar en xeu.mx. Hoy es jueves 14 de mayo del 2026, un jueves cálido aquí en la zona conurbada Veracruz, Boca del Río. Un jueves caluroso. Más adelante le estaremos actualizando el pronóstico del tiempo. También es el primer día de este megapuente con motivo del Día del Maestro, que es el día de mañana, 15 de mayo. Y hay información importante que darle a conocer. Antes le recuerdo que usted se puede comunicar con nosotros, hacernos llegar sus comentarios y reportes, fugas de agua, problemas de inseguridad, baches, lotes baldíos, autos maceta, luminarias inservibles, todo lo que afecte a su comunidad, colonia o fraccionamiento. Estamos muy atentos esta tarde. En el noticiero de la U le proporciono las líneas telefónicas 229-2010-100, 229-2010-101. Esas son las líneas disponibles para que usted se comunique con nosotros. También lo puede hacer vía internet en nuestra página, en nuestro sitio web en xeu.mx. ahí en la parte superior derecha va a encontrar un banner que dice envía tu mensaje directo a cabina. Le da clic en ese banner, en ese recuadro, le va a abrir un sitio en donde por supuesto nos puede escuchar en vivo en calidad digital, pero es un espacio que hemos habilitado para que esté en contacto, en comunicación con nosotros. Solo tiene que escribir su nombre, correo electrónico, el comentario o reporte que nos quiera hacer llegar esta tarde al noticiero de la U, y en la parte inferior hay un botón que dice enviar a cabina. Le da clic en ese botón, en ese recuadro, en unos instantes lo recibimos aquí directo en el estudio. Le sugiero, le recomiendo que coloque los datos completos, nombre de calle, colonia o fraccionamiento, para que a su vez estemos proporcionando la información correcta, la información completa. Recuerde, esto es en xeu.mx. Vía WhatsApp también usted se puede comunicar con nosotros, hacernos llegar sus comentarios. El número es el 509-7289, anteponiendo la alada 229. Se lo repito, es el 509-7289, anteponiendo la alada 229. Es muy importante, indispensable que usted escriba su nombre completo y correcto. Le suplico, lea el mensaje antes de enviarlo, revise lo que esté correcto, que sea sobre todo entendible, que tenga la dirección del lugar en donde se está presentando alguna problemática que quiera reportar esta tarde a través de la U de Veracruz. Ahí nos puede compartir sus imágenes, fotografía o video, dependiendo de la situación, pero sí es muy importante que usted escriba su nombre y revise, lea el mensaje antes de enviarlo al 509-7289, anteponiendo la alada 229. Vámonos con la información, porque hay pues una declaración de los papás de Montserrat Bendimes, esta joven que presuntamente fue asesinada a manos de su expareja hace ya algunos años, y que todavía es un caso abierto, pues no se ha dictado una sentencia. Los papás de la joven Montserrat Bendimes confiaron en que se haga justicia en el caso del feminicidio de su hija. Esto lo dijeron luego de entrar a la tercera audiencia del juicio contra el principal sospechoso de este crimen, Marlon N. Hoy por la mañana se llevó a cabo la tercera audiencia por el juicio en contra de este sujeto presunto feminicida. Fue cerca de las 9:30 de la mañana que el señor Víctor Bendímez y la señora Cecilia Roldán, así como la hermana Leslie, llegaron a las instalaciones de la sala de juicios orales en la zona de la colonia Ortiz Rubio, ubicadas estas oficinas en la avenida Jiménez. ¿Qué dijeron los papás de Monserrat? Esto fue lo que manifestaron.
1: Los padres de la joven Monserrat Bendímez confiaron en que se haga justicia en el caso del feminicidio de su hija. Lo anterior lo dijeron luego de entrar a la tercera audiencia de juicio contra el principal sospechoso del crimen, Marlon N. La mañana del jueves se llevó a cabo la tercera audiencia por el juicio en contra de Marlon N., presunto feminicida de Monse Bendímez. Fue alrededor de las 9:30 de la mañana que Víctor Bendímez y Cecilia Roldán, así como la hermana Leslie, llegaron a las instalaciones de la sala de juicios orales de la ciudad jurídica de Veracruz, ubicada en la avenida Jiménez, en la colonia Ortiz Rubio. Previo a ingresar a los juzgados, los padres de la joven evitaron dar declaraciones sobre el avance del juicio. No obstante, dijeron confiar en las autoridades y están seguros de que se hará justicia en el caso de su hija.
2: Les agradecemos mucho su apoyo, como siempre.
3: Nada más todo va por el camino que ustedes esperan.
2: Así es. Así es.
4: Oiga, nada más, ¿qué respuesta dan a las especulaciones que se han hecho?
2: No podemos declarar nada de esa parte.
4: Les agradecemos, de
3: ¿Hay
4: verdad.
3: ¿Hay confianza en la justicia?
2: Sí.
4: ¿Sí hay confianza?
2: Sí hay confianza.
4: Mucha.
2: Mucha. Mucha confianza.
4: ¿El abogado?
1: Es de mencionar que es la primera vez que los padres de Monse Bendímez rompen el silencio ante la prensa, pues en la primera audiencia de inicio del juicio, que se llevó a cabo el 30 de abril, solo habló el abogado de la familia, Ramar Mendoza, en tanto que la segunda audiencia se llevó a cabo el viernes 8 de mayo. Cabe resaltar que el acusado en las dos primeras audiencias compareció de manera virtual, al igual que en esta, ya que el presunto feminicida se encuentra detenido en el Centro de Reinserción Social de Tuxpan. Cabe resaltar que el pasado jueves 23 de abril se cumplieron 5 años del asesinato de la joven. Monse fue golpeada presuntamente por su expareja el 17 de abril de 2021 e internada en un hospital de Boca del Río por las graves lesiones que sufrió, para más tarde morir. Desde entonces, la familia de la joven y colectivas feministas han luchado para que se haga justicia por el asesinato. En entrevistas anteriores, el abogado de la familia de la víctima, Ramar Mendoza, dijo que el acusado podría alcanzar la pena de hasta 70 años de prisión. Informó para XEU Noticias, Inés Tabal.
0: 6:10 PM, esto es lo que ha comentado la familia de Monserrat Bendímez, esta joven que hace 5 años fue privada de la vida. Durante estos 5 años, su familia, activistas, organizaciones civiles, la sociedad civil veracruzana se ha organizado para exigir justicia por este atroz crimen que es atribuido a Marlon N. y que hasta el momento no se ha dictado una sentencia. Recientemente, la fiscal general del estado, Lisbeth Aurelia Jiménez, dijo que era un caso que iba para largo por todos los testimonios, todas las pruebas y todo lo relacionado con el hecho que ocurrió hace 5 años y que hasta el momento no se ha podido lograr justicia para esta joven que estaba estudiando ingeniería y que fue brutalmente golpeada, algo que le costó la vida días después. Vamos a la pausa, estamos en la tercera emisión del Noticiero de la U.
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0: 6 de la tarde con 14 minutos. Continuamos en la tercera emisión del noticiero de la U. Tenemos los primeros comentarios y reportes. Por acá nos dicen buenas tardes. Me gustaría hacer este reporte porque queremos que se quite un enjambre de abejas. Llamé a bomberos, no se puede porque son protegidas y no encuentro de qué manera poder quitarlas. A mí me picaron ayer. Traté de ver si podrían venir a quitarlas, pero hoy tuve que salir al médico. Y me atacaron y me picaron, gracias a Dios, dice, a mi papá no están metidas en un hoyo en el cual la pared que está en Almácigo 188 en el fraccionamiento Virginia en Boca del Río, es lo que nos están reportando. Fíjese esta persona que nos está comentando sobre las abejas, que normalmente los especialistas cuando hemos consultado sobre estos temas, a reserva de que alguien le pueda dar solución, que es un apicultor, nos han comentado que solo van de paso. Por ello también, pues a veces optan por dejarlas porque pasan a descansar, están cuando mucho 3 días y después se retiran las mismas abejas. Lo que se ha solicitado a la población es no atacarlas porque esto puede ser contraproducente en algún intento de que usted quiera, pues espantarlas, moverlas, y pues esto no es muy recomendable. Los bomberos no tienen la capacidad para hacer esta operación, ya que se trata de un trabajo especializado de apicultura. Y entonces, como no hay quien lo haga, lo que se recomienda normalmente es que se dejen descansar unos cuantos días y que pronto y después ellas mismas se van a retirar porque van de paso normalmente cuando se establecen en alguna vivienda. No obstante, vamos a consultar con algún especialista para ver si nos puede orientar sobre este tema. Esté atento usted a los espacios informativos de XEU Noticias. 6:16 PM, comentarle que el día de hoy por la tarde se registró un fuerte operativo en la avenida Díaz Mirón. Policías ministeriales ingresaron a la sucursal de Electra, que está justamente ahí en Díaz Mirón.
14: La tarde de este jueves se registró un fuerte operativo policíaco en la sucursal Electra, ubicada sobre la avenida Salvador Díaz Mirón, entre Abasolo y Paso y Troncoso, en el centro de Veracruz. Los hechos ocurrieron casi en la esquina de Abasolo, donde el área fue acordonada en un espacio de 2 negocios. Al sitio acudieron elementos de la Policía Estatal, de la Policía Naval y de la Policía Ministerial, quienes tomaron conocimiento de lo ocurrido. Se espera que en las próximas horas las autoridades brinden mayor información al respecto. El acordonamiento originó la reducción de carriles de la avenida Salvador Díaz Mirón, lo que causó embotellamiento entre Paso y Troncoso y Uribe. Un integrante del Escuadrón de la Muerte agredió a su pareja, quien vendía molcajetes en la Alameda Díaz Mirón. Ella se defendió y empezaron una danza de fuerza, pero un elemento de la Marina intervino y uno de la Policía Naval, quienes resguardaban el perímetro acordonado. Enseguida los separaron. Los elementos de seguridad salieron de la tienda como entraron. No hubo personas detenidas en este operativo. Abordaron sus vehículos y se retiraron. Hasta el momento se desconoce el motivo que causó la movilización, mientras la pareja que se peleaba en la Alameda lloraba con sentimiento. Ambos asegurados por un elemento de seguridad. XEU Noticias, José de Aquino.
0: 6:17 PM. Esto ocurrió el día de hoy por la tarde en la avenida Díaz Mirón, al interior de la sucursal de Electra, que está ahí en esa importante vialidad. Hasta el momento, pues, se desconoce el motivo del operativo. Lo que sí se pudo observar es la importante presencia de uniformados, sobre todo de la policía ministerial. Tenga usted mucho cuidado porque sigue ocurriendo esto que le hemos comentado anteriormente. Personas que son pues prácticamente víctimas de sujetos, en este caso al interior de los bancos. En esta ocasión le ocurrió al señor Amado Hernández Carmona, una persona de la tercera edad que denunció que en el Banco del Bienestar de la Avenida Independencia, aquí en la zona centro de la ciudad de Veracruz, le robaron su tarjeta y el dinero de su pensión. Y es que resulta que el día de ayer, miércoles 13 de mayo, acudió al Banco del Bienestar para sacar el dinero de la pensión. Él aseguró que siempre acude a la ventanilla, pues no sabe utilizar el cajero. No obstante, como su credencial estaba vencida, no pudo cobrar en ventanilla, por lo que lo mandaron al cajero. Fue ahí donde pidió ayuda, supuestamente, a un trabajador del bienestar. Es decir, estas personas que se denominan servidores de la nación y que dan acompañamiento y ayuda a los adultos mayores, pues le dio su tarjeta y el NIP, que es este número confidencial, para que lo ayudara a sacar el dinero. Pero, de acuerdo a lo que él está relatando a XCU, el empleado le dijo que aún no le depositaban. Realizó otro intento sin éxito. El señor, pues, se va a su casa y se da cuenta de que la tarjeta no era la misma, ya que no tenía ni su firma ni su número. Él no sabe utilizar el cajero automático, pero sí, pues tenía identificada, muy bien identificada, su tarjeta, porque hasta copia le había sacado. Vamos a escuchar lo que ha comentado, que este caso sirva, pues de ejemplo para que usted no se confíe, no solo en el Banco del Bienestar, sino en cualquier sucursal bancaria, porque normalmente, pues ahí es cuando se aprovechan de los adultos mayores.
15: Ayer, ¿cuál es Independencia? Banco de Bienestar. Ahí, ayer como a las 3 de la tarde estaba yo ahí.
16: ¿Para cobrar?
15: Para cobrar. Uh-huh. Entonces, esa persona que me ayudó...
16: ¿Usted le pidió ayuda a quién?
15: Al del Bienestar. Y ahí estaban ellos, están para apoyar a uno. Entonces, él entró y me dijo, dame tu tarjeta para meterla al cajero. Se la di. Dame tu número de chip, también se lo di. Marcó el número y esperó que salga el dinero, y el dinero no salió. Me dice, todavía no llega tu dinero, todavía no te depositan.
16: ¿Pero usted ahí no vio que si tenía la cantidad de dinero?
15: No me di cuenta, la verdad, pues yo también ya estoy ya grande, ya no veo bien. Y después que estaba joven, él me iba a apoyar él. Entonces me dice, volvió a marcar otra vez, y me dice, no están depositados, me dice. Vente mañana, ten tu tarjeta. Digo, oye, nunca me había pasado esto. Si hoy de la H, hoy me toco hoy de la H. Y digo, pero no están depositados. Así pasó ayer, me dice, tampoco depositaron a otra gente.
16: ¿Pero usted ya había cobrado antes por cajero?
15: Sí, ya había cobrado antes por cajero.
16: ¿Usted sí, o alguien más?
15: No, yo, con también la ayuda de alguien, que pues yo casi... Es que esos cajeros demoran mucho para andar mal.
16: ¿Pero entonces cobraba en ventanilla o cómo?
15: Cobraba antes en ventanilla, pero con mi credencial ya se venció.
16: Ya no puedo cobrar
15: en ventanilla, me mandan al cajero. Entonces en el cajero esa persona me ayudó. Y ya agarré, me fui y llegué a la casa anoche, que volteo la tarjeta y me doy cuenta que ya me la había cambiado.
16: ¿Cómo se dio cuenta? ¿Cuál es la diferencia?
15: Porque la mía tiene firma, ¿y tiene eso? La firma, no tenía firma. Y vi que tampoco era el número que tengo aquí apuntado en mis papeles.
16: ¿Y trajo ahorita su tarjeta?
15: Sí, no, la tarjeta no, pero la tarjeta ya me la robaron.
16: ¿Pero la que le dieron?
15: Me la quitaron ahí, pero le saqué copia.
16: Ah, o todo. Sea que fue al...
15: Así a ventanilla fui.
16: Y ¿Fue aquí al Banco de...
15: Al Banco de... Ya, no, de Independencia.
16: Ah, de Independencia.
15: Independencia y Juárez.
16: ¿Y qué le dijeron ahí?
15: Bueno, ahí me dijeron, a ver, esa tarjeta ya no es tuya, me dice. Digo, no, me la cambiaron ayer que vine, me ayudó de Bienestar, y me dice, cuando no, pues yo estuve aquí y yo no me acuerdo de ti. Digo, no, tú sí me atendiste, y o sea que ahí está el mismo él, pero se niega a él, que él fue el que me ayudó, Digo, bueno, aquí hay un... ¿Cómo se llama este?
16: Cámaras.
15: Cámaras. Pero es que no las podemos ver nosotros, me dice. Las tienen que ver en otro lado. Y tu dinero ya lo cobraron anoche, ayer en la noche en Díaz Mirón. La persona que me quitó mi tarjeta ya cobró mi dinero. No tienes nada de saldo, me dice.
16: ¿Cuánto era?
15: 6.400 pesos, sí. Y yo lo quería para pagar mis deudas que tengo.
16: ¿Qué deudas tiene hoy?
15: Sí. Entonces, ahorita, el banco que me estuvo atendiendo, el juez. Pero él se niega de que no, yo no fui el que te atendía o nada de eso. Pero me dijeron, no, ese fue. Y ahí lo conocen de que sí. A mí se me hace que cayó en tentación cuando tuvo el chic. Tuvo los números que yo le di los números y la tarjeta y me la cambia. Entonces ya cobró él mi dinero y yo me quedé sin un peso
16: en
15: la mano.
16: ¿Y qué más le dijeron en el banco? Nada.
15: Me dijeron, ya repórtala como robada, perdida, para que no te sigan cobrando ahí, sí. Me dicen.
16: Pero mientras tanto, su dinero.
15: Exactamente, mi dinero, ¿qué? Tu dinero ya lo cobraron ahí.
16: O sea, ya no hay que
15: ya
16: hacer.
15: Ya no hay ni un saldo.
16: Y el chavo ese.
15: Y el chavo ese, dije, no, pues entonces este juez que lo. No, pues si yo no juego. Este juez, me dice. No. Él se niega que él fue el que me atendió. Digo, bueno, ahí están las cámaras, ¿por qué no ven en las cámaras quién estuvo conmigo aquí? No, pues que la cámara la maneja no sé qué cosa, a otro horario. O sea que se tapa con la misma COVID. Okay. Y la cosa es que yo me quedé sin dinero. Sí. Y tengo que pagar mi resto de 2 meses que debo.
0: 6:24 PM, esto es lo que manifestó el señor Amado Hernández Carmona, una persona de la tercera edad que está denunciando que en el Banco del Bienestar de la Avenida Independencia, aquí en la zona centro de la ciudad de Veracruz, le robaron su tarjeta y el dinero de su pensión, y es que él asegura que fue un empleado, aunque pues tendrá que responder la delegación del bienestar. Hemos buscado también la contraparte, pero no han respondido para conocer, pues, qué tienen que decir al respecto sobre este tipo de señalamientos. Hay que tener mucho cuidado cuando se va a un cajero, sobre todo, porque ahí están los llamados talladores. Hay gente que se puede confundir que se trata de personal de la institución bancaria y a veces ni siquiera laboran ahí, porque ha ocurrido en otras ocasiones que adultos mayores han reportado haber sido víctimas de estos sujetos que se quedan en los cajeros y están viendo a las posibles víctimas. Principalmente ocurre con los adultos mayores, que son un poco más confiados, los abordan, les dicen que les van a ayudar, les quitan muy hábilmente la tarjeta, se la cambian por otra que pues no sirve prácticamente y aprovechan para observar cómo teclean el NIP. Después, en lo que la persona pues se confunde, ellos sacan el dinero en otro cajero. Y por eso es muy importante que si usted tiene un adulto mayor en casa, pues lo acompañe a hacer estas operaciones bancarias, sobre todo cuando desconocen realizar las operaciones, cuando no tienen la noción de cómo sacar el dinero de un cajero automático. A veces, pues se han dado casos de que hasta en la misma familia ocurre esto. Por eso no hay que ser confiados en cuestiones de dinero, porque lamentablemente hay mucha gente abusiva que se aprovecha del desconocimiento de las personas para poder robarles. Vamos a la pausa. Estamos en la tercera emisión del Noticiero de la U. Continuamos.
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0: 6:31 PM, continuamos en la tercera emisión del noticiero de la U. Tenemos más comentarios y reportes. Se comunica por acá el señor Gómez, nos comenta qué pena el descuido en el que está el área donde se encuentran los juegos infantiles del parque ecológico. Huele muy mal, dice, huele a orines y está lleno de basura e indigentes, hasta teniendo relaciones sexuales a las 8 de la mañana a plena luz del día. Es lo que comenta el señor Gómez en la zona del Parque Ecológico, esto en la avenida 20 de noviembre, y es que es una problemática. Desde hace mucho tiempo se ha venido reportando esta lamentable situación, y en ese parque que está a un costado de lo que es el hospital infantil, la torre pediátrica, efectivamente está pues lleno de personas en situación de calle, muchas de ellas agresivas, y no se les puede ni tocar porque pues se encuentran a veces hasta armados. Por acá la señora Eunice Vaca nos dice: estoy en la clínica 57 del Instituto Mexicano del Seguro Social y ya funciona el elevador. Muchas gracias por comunicarse con nosotros. Lo puede seguir haciendo. 6:32 PM. Comentarle que en la zona norte del estado, en Álamo, un ataque armado registrado el día de hoy jueves sobre el bulevar Raimundo Martínez ahí en Álamo dejó

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1: Correspondiente, hasta el momento las autoridades no han informado sobre personas detenidas relacionadas con este doble homicidio en pleno Boulevard Raimundo Martínez en Álamo, al norte del estado de Veracruz. 6:33 p.m. también en la porción norte, en Poza Rica, liberaron a 7 personas que habían sido privadas de la libertad, estaban en una casa de seguridad.
2: Un operativo coordinado entre fuerzas estatales y federales permitió la liberación de 7 personas que permanecían privadas de la libertad en una vivienda de la colonia Villa de las Flores en Poza Rica, al norte del estado de Veracruz. La movilización ocurrió sobre la calle Gardenias, luego de que reportes al número de emergencias 911 alertaran sobre la presencia de civiles armados en la zona. Elementos de la policía estatal, ejército mexicano y fuerzas federales arribaron al sector para asegurar el perímetro e intervenir el inmueble señalado. De acuerdo con información preliminar, el operativo dejó como saldo 2 personas detenidas, quienes fueron puestas a disposición de las autoridades competentes para determinar su situación jurídica. Además, se confirmó la liberación de 7 personas, quienes permanecían privadas de su libertad dentro de esta vivienda. Al sitio acudieron integrantes de la patrulla de género y paramédicos para brindar atención médica y ayuda psicológica a las personas rescatadas. Incluso el despliegue provocó el acordonamiento de varias cuadras mientras peritos y agentes realizaban labores de inspección, recolección de indicios y resguardo del inmueble. XEU Noticias, Javier Domínguez.
1: 6:35 p.m, vamos a la pausa, continuamos.
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4: 6:40 PM, continuamos en la tercera emisión del noticiero de la U. Atropellaron a una persona en la carretera Veracruz-Jalapa, lamentablemente falleció en el lugar.
5: Un hombre perdió la vida luego de que fue atropellado en la carretera federal Veracruz-Jalapa a la altura de Las Bajadas en el municipio de Veracruz. Según los reportes, la persona intentaba cruzar la carretera cuando fue atropellada por una camioneta en donde viajaba un grupo de mariachis. Al sitio llegaron paramédicos de la Cruz Roja, quienes solo confirmaron que no contaba con signos vitales y cubrieron el cuerpo con una sábana. También al punto llegaron elementos de la Policía Naval y Policía Estatal, quienes acordonaron la zona. Posteriormente, elementos de servicios periciales realizaron las diligencias correspondientes y el levantamiento del cuerpo. XEU Noticias, Anabel Vela Pegueros.
4: 6:40 PM. De enero a mayo del 2026, aquí en la ciudad de Veracruz se han reportado más de 300 fugas de gas atendidas por bomberos municipales en viviendas de diferentes colonias. Guadalupe Tapia, directora de Protección Civil, afirma que se trata de un número mayor en comparación con el mismo periodo del año anterior, cuando el registro era de 250 casos.
6: Bueno, pues revisar sus instalaciones de manera periódica, cada seis meses, tener sus tanques de gas estacionario con la verificación adecuada y con la instalación adecuada con la tubería de cobre a 3 metros de cualquier objeto eléctrico, que estén en superficies planas, que se esté, sobre todo, se haga la inversión en este recubrimiento para evitar que el salitre esté dañando el tanque de gas y que cada 6 meses se esté dando esta revisión en toda la instalación. Con el tanque de gas que tienen el cilindro en algunos domicilios, les hemos ido puntualizando que los deben de mantener en exteriores y que la manguera, que es la de entramado metálico, sea la del término que vaya ya hacia la estufa. Entonces, que hagan la revisión de sus reguladores, que los reguladores, pues, no, normalmente algunos, y aquí en Veracruz, pues, el uso y el desgaste, sobre todo por el salitre, los tienen que cambiar de manera periódica, y ahí es donde normalmente se originan las fugas. Y en cuanto a los tanques de gas, pues, habla con las gaseras para que hagan el retiro. Sin embargo, pues, el cuerpo de bomberos acude a atender cualquier fuga de manera puntual, hace el retiro del tanque y lo traslada a la gasera.
4: ¿Se han incrementado los reportes ahorita con las elevadas temperaturas?
6: Pues se han incrementado, sin embargo, vamos dentro de la estadística. En cuanto a años anteriores, las fugas de gas se han mantenido dentro de la estadística que venía manejando el área. Entonces, pues sí, se incrementan en esta temporada, pero vamos todavía dentro de un parámetro.
4: ¿Aproximadamente cuántas fugas se reportan? No sé si tengan el dato diario, semanal o mensual.
6: Nosotros estamos atendiendo al mes de mayo, llevamos más de 302 fugas atendidas, 302 reportes que se acuden a domicilios para dar la revisión del tanque, hacer el retiro del tanque y trasladarlo a la gasera.
4: ¿En este solo mes?
6: No, de enero a mayo. Nosotros llevamos un control estadístico de cada semana en donde vamos verificando y ahorita, bueno, van más de 302 reportes atendidos. ¿Este sí ha incrementado con respecto al año pasado? El año pasado sobre estas fechas iban sobre 250, 252, pero bueno, nosotros nos mantenemos en la cultura de la prevención, seguimos informando a los ciudadanos, hemos hecho varias alianzas con diversas gaseras y ellos están también haciendo ya la distribución de cierta folletería para informarle al ciudadano cómo debe de ser el uso adecuado de su tanque de gas, sobre todo en las viviendas, en los edificios de departamentos, los que viven en este régimen condómino, cómo deben de estar ubicados sus tanques de gas, a qué distancia deben de estar a la intemperie, en lugares ventilados, de preferencia en las azoteas. Sin embargo, bueno, entendemos también las condiciones de que cada vivienda de manera particular tiene y bueno, tratamos de orientarle de acuerdo al diseño de esa vivienda, dónde sería el mejor lugar para tenerlo.
4: Oiga, ¿y son tanques movibles o estacionarios?
6: Nosotros retiramos los tanques móviles, los tanques los de gas LP y retiramos de cualquier medida. Y los estacionarios sí acude directamente a la gasera.
4: Ahí es competencia entonces de la empresa del sur.
6: Es correcto. El otro también, la misma gasera les hace el canje, sin embargo nosotros no esperamos al llamado, acudimos de manera inmediata y nosotros lo llevamos a la gasera.
4: 6:44 PM. También las instalaciones eléctricas en mal estado se han convertido en uno de los principales factores de riesgo y que están ocasionando incendios en viviendas de la ciudad de Veracruz, de acuerdo con lo que comenta la directora de Protección Civil, Guadalupe Tapia.
6: Sí, pues nosotros hemos hecho mucho hincapié y hemos pedido de manera puntual la revisión de las instalaciones eléctricas, sobre todo porque varios de los últimos incidentes, accidentes que hemos tenido en el municipio ha sido derivado de cortocircuitos. Entonces, ¿qué le recomendamos al ciudadano? Revisar el calibre del cable con el que tiene su vivienda, sobre todo que no sobrecarguen los conectores, pedirles, de acuerdo a la norma, todas las viviendas deben de contar con una tierra física y sobre todo hacer esta revisión para las áreas comunes, debe de ser un calibre en particular, pero ya si van a hacer una instalación de un aire acondicionado, tienen que preparar la instalación a 220, eso requiere también el cambio de cierto cableado, de acuerdo a la norma. Normalmente se les está sugiriendo un calibre 6, en algunos casos, de acuerdo al diseño de sus centros de carga, meten otro calibre, pero bueno, eso ya se lo dejamos a los expertos y a los especialistas para que ellos sean quienes le recomienden de acuerdo a la vivienda. Hay viviendas que no tienen las instalaciones eléctricas adecuadas para climas de 220 volts que requieren cierto tipo de energía y bueno, lo que les hacemos nosotros, la invitación es que cuando vayan a instalar cualquier clima, cualquier aparato fuera de lo que es la vivienda normal o el consumo habitual, si se fijen y si contraten a un servicio especializado para realizarles esta instalación.
4: ¿Tienen algún estimado de qué porcentaje de incidentes son derivados de las malas instalaciones eléctricas?
6: Pues mira, en promedio de lo que vamos a la fecha, nosotros tenemos al día de hoy 93 incendios en casa habitación, es lo que se ha reportado. De esos 93 incendios, el 30% corresponde al tema de instalación eléctrica.
4: ¿Es un porcentaje de lo que va del año?
6: De lo que va del año, es todo lo que va del año. Nosotros dividimos obviamente lo que es comercio, casa habitación, también tenemos mucha quema de basura en casas abandonadas y hemos tenido también incendios en viviendas provocados por quema de basura que se le sale de control. Entonces, evidentemente la quema de basura está prohibida en nuestro municipio y le invitamos al ciudadano a no realizar esta práctica.
4: Bueno, pues algo que desea agregar sobre el tema.
6: Pues reiterarles que nuestra presidenta municipal, la doctora Rosa María Hernández Espejo, se encuentra al pendiente de la ciudadanía y sobre todo está haciendo labores de prevención para todos a través de medios de comunicación, de las fuentes de información oficial del ayuntamiento, como es la página oficial del ayuntamiento, las redes sociales del ayuntamiento, y constantemente estamos compartiendo información en materia de protección civil con la intención de la prevención, fomentar la cultura de la prevención, que sí, que es una tarea de todos.
4: 6:48. Por otra parte, con las elevadas temperaturas se han registrado en la zona conurbada y los días de asueto de este mes, las playas han lucido con una importante afluencia de personas, tanto locales como turistas. Emma Cesta Arrieta, directora de Protección Civil de Boca del Río, dio a conocer el horario de los guardavidas y le pidió a los bañistas, a las personas que asistan a las playas, seguir las indicaciones que les proporcionen los elementos de protección civil.
7: Bueno, el horario de guardavidas es de 10 de la mañana a 6 de la tarde. Efectivamente, en los fines de semana ha estado un poco concurrido por la temporada de calor. En Mocambo específicamente tenemos un horario especial de 6 de la mañana a 7 de la noche, porque ahí es donde llegan a veces los autobuses de familias o de grupos de estudiantes, bajan y se les dan todas las recomendaciones y pues a observarlos.
8: ¿Qué se recomienda después del cierre del horario de guardavidas?
7: Bueno, después del cierre del horario de guardavidas se les da la recomendación o la indicación que la playa está cerrada, y derivado de que ya se estipula la bandera roja y hay ausencia de personal guardavidas. Se les invita a retirarse. A veces las personas acceden de buena manera, a veces personas que piensan que la playa pues es de todos los mexicanos y demás, pero pues el fin es preventivo para evitar una emergencia.
8: ¿Se ha requerido en algún momento el uso de la fuerza pública?
7: En Semana Santa ocupamos el uso de la fuerza pública de manera preventiva, invitando a las personas a retirarse, porque volvemos a lo mismo, están conviviendo con la fiesta, con bebidas alcohólicas, y se ponen un poco renuentes en el sentido de que, pues con este discurso, ¿no?, de que la playa es de todos y que ellos vienen a vacacionar, etcétera. Entonces, la recomendación es insistente y hay que tener mucha paciencia para ese tipo de personas para retirarlos de la playa. O sea, siempre se hace la atenta invitación. El apoyo de fuerza pública es también a través de una invitación y al final del día terminan acatando la indicación.
8: Oiga, ¿qué otro tipo de recomendaciones, además de retirarse cuando ya no hay guardavidas, para evitar ahogamientos o situaciones de riesgo?
7: Bueno, principalmente respetar el mar. El mar es un cuerpo de agua. Nosotros no somos animales acuáticos, somos animales terrestres. Después, si es un infante, estar observado por un adulto y sobre todo seguir las indicaciones. Las indicaciones es hacerle caso a las recomendaciones de los guardavidas, tener a los niños observados siempre. Una vez que uno come o consume alimento, esperar al menos hora y media, ¿no?, a que haga el proceso de la digestión. Conocer el mar, preguntar al guardavidas dónde es una zona segura para nadar, porque a veces pensamos que toda la de escollera a escollera toda la playa es segura, y hay puntos específicos de ese día en que se comporta diferente la marea y hay corrientes de resaca o la formación de más pozas, etcétera. Entonces, es una de las recomendaciones, seguir las indicaciones del personal guardavidas. Se oye un poco repetitivo, pero es importante preguntar cualquier duda al personal guardavidas, cuidar a los niños, si toman, no entrar, si come, esperar al menos una hora y media.
4: 6:51, lo que ha comentado Emma Cesta Arrieta, directora de Protección Civil de Boca del Río. Vamos a la pausa, continuamos.
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4: 6:53 PM, transportistas de la Asociación Nacional de Transportistas, LANTAC, encabezados por David Esteves, van a protestar el próximo 20 de mayo en el Zócalo de la Ciudad de México, y es que señalan que la protesta es para exigir mejoras en la seguridad, reparar las carreteras que se encuentran en muy mal estado y evitar la corrupción de la que son objetos en las vías de comunicación.
11: En esta convocatoria que estamos haciendo, esta invitación que estamos haciendo para el día 20 de este mes que estamos transcurriendo, es en la Ciudad de México. Realmente es una marcha donde vamos a ir a dos instituciones. Va a ser al Senado de la República y a la Secretaría de Gobierno. Al Senado de la República, pues vamos con la solicitud de juicio político contra Marcelo Ebrard y una posible denuncia que vamos a hacer en contra de este funcionario.
7: ¿Por qué motivo?
11: Por algunos asuntos que trae el T-MEC, hablando del campo, algunas sesiones nosotros solicitamos que los granos sean sacados del Tratado de Libre Comercio. Y bueno, yo quisiera abundar más después en el día de la movilización sobre este asunto para que haya más claridad en este sentido. Pero bueno, también estamos convocando a los demás sectores que han sido afectados por el régimen que hoy estamos viviendo, desgraciadamente en todo el país, principalmente nosotros, la inseguridad, la corrupción de muchos niveles de policíacos, municipales, estatales, ministeriales, en algunos lugares hasta Guardia Nacional. Este es el problema que traemos. Y la petición principal es de que se cumplan los acuerdos que se firmaron en noviembre del año pasado. De ahí también van a participar algunas colectivos de madres buscadoras, gente que pues va a alzar la voz de cierta manera para expresar sus inconformidades. Pero eso quiero decirle que esto es, bueno, como coloquialmente se dice en el rancho, en nuestro rancho, es un tentempié, porque la movilización ya nacional pues sería para el mes de junio, donde sí participarían arriba de 300 trailers en carretera, y aparte de eso, bueno, pues las personas de la sociedad civil pues estarán en las ciudades, tanto en México como en Monterrey y Guadalajara.
7: Ahora, nos decía que se cumplen los acuerdos de noviembre. ¿Qué tipo de acuerdos, si puede ampliar la información?
11: Bueno, claro que sí, con mucho gusto. Los acuerdos que se firmaron en noviembre es precisamente darle celeridad y atención a la situación de inseguridad que tenemos en las carreteras, y en lugar de bajar en los índices de violencia, pues siguen creciendo. Ahora decía en otra ocasión el secretario Yáñez que ahora estamos pidiendo lo del combustible, pues es que el combustible acaba de subir, subieron los peajes, tuvimos que hacer un ajuste de un 25-30% en los fletes, pero además de esto, la canasta básica está desfasada, que eso ya lo paga el pueblo en general, arriba de la inflación. La canasta básica subió un 6.5% en zonas urbanas y un 6.5% en zonas rurales. Entonces, todas esas cosas pues nos ha creado realmente muchos problemas. Inclusive bajaron nuestros fletes, la infraestructura carretera está totalmente desgastada en todo el país. En dos sequenios no le han metido absolutamente nada a las carreteras, casetas de peajes. Cuando llegamos a una caseta para pagar, nos demoramos muchísimo tiempo porque su equipo de cómputo está obsoleto también. Hay muchas cosas por las cuales nosotros tenemos que levantar la voz. Y bueno, los acuerdos de la corrupción, de la extorsión que sufrimos en carretera, y creo que iban a retirar retenes que solamente tienen para hacer la extorsión, no los han quitado. Las cámaras que nosotros solicitamos en el 2024, pues ahí están, pero no han dado funcionamiento real al que se necesita para evitar los asaltos en carretera.
7: ¿Qué carreteras son las más peligrosas y dónde han sido objeto de asaltos?
11: Ahorita, desafortunadamente, déjenme decirle que es Puebla, Orizaba. En los límites de Puebla y Orizaba son los lugares donde más nos han pegado en estos últimos días. Pero bueno, hablando de estadísticas, estamos hablando, el primer lugar se lo lleva el Estado de México, segundo lugar Puebla, tercer lugar Jalisco, cuarto lugar Guanajuato, San Luis Potosí, Veracruz, Michoacán, lugares muy, muy peligrosos para poder circular nosotros, para poder trabajar con la certidumbre de que pues, tenemos el estrés del trabajo, del desvelo, y también venimos con los que son de una religión, bajando a todos los santos del cielo, de que no vaya a pasar nada, porque queremos regresar a nuestra familia, es lo que queremos hacer, ¿no? Y trabajar de una manera tranquila, donde se pueda realizar todo en paz.
7: Si nos recuerda, ¿cuándo es la movilización?
11: Esta es una concentración, realmente yo agradezco muchísimo a los medios, porque le han dado una difusión importante. Eso va a ser el 20 de mayo en la Ciudad de México, pero reitero, es una caminata que vamos a ir a diferentes dependencias. Una de ellas será el Senado de la República, donde pediremos juicio político contra este funcionario, y la otra será a Gobernación, y vamos a estar 2-3 días ahí en la ciudad, pero prácticamente nos estamos preparando para iniciar nuestra movilización nacional en el mes de junio, más o menos como del 9 al... ahora sí, sin límite de tiempo, ¿no?
7: Sí.
11: Hasta que haya una verdadera respuesta y una solución a los problemas que le menciono.
4: 6:59 PM, esto es lo que ha comentado David Esteves de la Asociación Nacional de Transportistas. También pues están señalando que el movimiento sea político y pues ellos ayudaron al expresidente López Obrador para llegar al poder, pero dice que pues están arrepentidos.
11: No es cierto eso, que a mí que me investiguen. Yo sí fui de este partido del PRD como 7 meses, luego vi la grilla de que hacen ahí a nivel interno, dije no, yo no soy de aquí, y si en algo sí puedo decir y reconocer, y de lo cual me arrepiento muchísimo, que contribuí mucho para que llegara el expresidente Andrés Manuel López Obrador pues a la primer magistratura de nuestro país, ahí sí lo apoyé mucho, nada más que pues me doy cuenta cuando él toma protesta y escucho su discurso, dije pues ya la regué, ahora a buscar la manera de salvar a nuestra nación, ¿no? No, pero no es político. Miren, en cuanto a lo que a mí respecta, sí, he tenido la necesidad, precisamente en el 2017, la entonces señora gobernadora de Veracruz, ella me apoyó con una movilización que hicimos, no sé si usted recuerde, que fue contra el gasolinazo. Uh-huh. Inclusive yo platiqué mucho con el senador de ese tiempo, Benjamín Robles, al parecer se pedía montaña, ¿no? Benjamín Robles me acobijó políticamente, pero también me he reunido con gente del PAN, del PRI, para algunas iniciativas para el transporte. Por ejemplo, nosotros fuimos los que metimos la iniciativa para emigrar las... Bueno, no fue ese el objetivo, pero nos dieron eso, para emigrar las multas de salario mínimo a UMA. Entonces sí hemos nosotros tocado puertas por todos lados para beneficio de nuestro gremio transportista, ¿no?
7: Sí.
11: Oiga, entonces, pero no, de partidos, yo no soy de ningún partido.
7: Ok.
11: Dios me libre por ahorita, sí.
4: 7:02 PM, esto es lo que ha comentado David Esteves de la Asociación Nacional de Transportistas. Vamos a la pausa, estamos en la tercera emisión del Noticiero del Agua.
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4: 7:03 p.m. Ya nos enlazamos al Centro Hidrometeorológico Regional de la Comisión Nacional del Agua, la CONAGUA, con sede en Boca del Río. Está listo Silvano Pozos con la actualización del pronóstico del tiempo. Muy buenas noches. Adelante, lo escuchamos.
12: Hola, ¿qué tal? Muy buenas noches, Joel. Un gusto saludarlo y también al auditorio que nos está sintonizando para actualizar el pronóstico del tiempo y comentarles que de manera general poco cambio han indicado los modelos de pronóstico, esto con respecto al bajo potencial de lluvias que estará presente durante el resto de este día y durante la madrugada del día de mañana, en donde en general domina cielo despejado, gran parte de las porciones de planicies y costas de la entidad veracruzana, gran parte de la cuenca del río Pánuco con el extremo norte de la entidad con cielo despejado, solamente en zonas montañosas desde la cuenca del río Tuxpan hasta lo que es la zona alta del Coatzacoalcos, es donde se observa la presencia de nublados dispersos en mayor medida, se localizan sobre lo que son las cuencas del centro, como es la cuenca de Actopan, la antigua Jamapacotaxtla y Papaloapan, en donde además de tener una mayor cobertura horizontal con respecto a las regiones anteriores, y también, bueno, cuenta con la probabilidad para que se estén presentando algunos bancos de niebla o incluso lloviznas dispersas en estas zonas montañosas, las cuales se prevé todavía persistan el potencial de lluvias durante las próximas 3 horas, tendiendo a disminuir alrededor de la media, a partir de alrededor de la medianoche, y en el transcurso de la madrugada del día de mañana estarían disminuyendo los nublados en estas zonas montañosas. No obstante, en la porción central veracruzana, lo que bien respecta a la zona conurbada Veracruz Boca del Río, ahí se podrían estar generando algunos nublados, nublados medios y bajos de la atmósfera, algunos propagados desde la zona montañosa del centro, pero con baja probabilidad de lluvias, posiblemente amanezcamos con cielo nublado a medio nublado, y que bueno, como le reitero, el potencial de lluvias continuará limitado durante el resto del día de hoy, gran parte del día de mañana en general en zonas bajas de la entidad veracruzana, condiciones que estarán siendo generadas inicialmente por la circulación anticiclónica que domina en la capa baja de la atmósfera a nivel de superficie y que se extiende en gran parte del Golfo de México y la vertiente oriental, que además de generar estas condiciones de escasa nubosidad en zonas de planicies y costas, también estará favoreciendo que el viento domine de componente este en el territorio veracruzano. Y también, bueno, un agregado más para la inhibición de nublados o para que ellos disminuyan, sería otra circulación anticiclónica, pero en la capa media de la atmósfera, la cual se estará posicionando sobre el centro del territorio nacional durante esta noche y para el día de mañana moviéndose hacia el oriente del mismo, posicionando su centro sobre el centro de Veracruz y posteriormente al final del día de mañana, posiblemente hacia lo que es el occidente del Golfo de México. No obstante, por su cobertura o su amplia cobertura, que estaría extendiéndose en gran parte del centro del territorio nacional, además de la disminución de los nublados, también mantendrá bajo el potencial de lluvias. Para este periodo de pronóstico, lluvias escasas o lloviznas de manera aislada, con acumulados de 0.1 a 5 milímetros en toda la zona montañosa del centro, incluso la parte alta del Tecolutla y del Nautla, y hacia el sur, lo que es la parte alta del Coatzacoalcos. Pero para el día de mañana estaría disminuyendo este umbral de la distribución horizontal de la precipitación o de la probabilidad de lluvias, concentrándose solamente para el de mañana en las partes altas de El Actopan, La Antigua, Jamapacotaxtla y Papaloapan. Con esas regiones serían las que estarían presentando una mayor probabilidad para que se presenten lluvias escasas o lloviznas, también de 0.1 a 5 milímetros y baja probabilidad de lluvias en el resto de la entidad veracruzana. Los valores de la temperatura se estarían manteniendo muy similares con respecto al día de hoy, o podrían presentarse algunos ligeros incrementos en zonas bajas, principalmente en donde, bueno, todavía se estaría percibiendo un ambiente cálido a caluroso y un ambiente templado a cálido en zonas de la montaña. Y hablando de esta variable, pues comentarles que tenemos los registros de los observatorios, en donde Tuxpan presenta el registro más alto con 34.0 grados Celsius, Veracruz 31.3 registró, Orizaba 26.1 y Xalapa 23.8 grados. Así que bueno, muy similares para el de mañana, posiblemente en la zona del puerto de Veracruz entre 31 y 33 grados, y para la zona montañosa del centro entre los 25 y los 27 grados. Esos posiblemente puedan presentarse. Como es habitual, estaríamos comentando durante el transcurso de los enlaces que tengamos con ustedes cómo estará comportándose la marcha diurna de la temperatura. Y con respecto al viento, continuará dominando de componente este, velocidades de 20 a 35 kilómetros por hora durante la tarde del día de mañana. Para esta noche, bueno, ya menores a los 20 kilómetros por hora y disminuyendo hacia la madrugada del día de mañana. Y que, bueno, de acuerdo con los datos de aquí de el observatorio, perdón, con datos del aeropuerto, en este caso, datos del aeropuerto, viento de el este-noreste con velocidades de 12 kilómetros por hora, y bueno, como le mencionaba, posiblemente continúe disminuyendo hacia horas de la noche. Así que poco cambio, un pronóstico de persistencia para las próximas 24, quizá 48 horas, donde el potencial de lluvias continuará limitado y no tendríamos influencia de algún sistema relevante que pudiera modificar esta perspectiva de pronóstico. Solamente dos canales de baja presión, uno que se estará extendiendo sobre la vertiente oriental o a lo largo de la Sierra Madre Oriental, y otro débil sobre el suroeste del Golfo de México. Este último sí genera condiciones para lluvia, solamente la del centro, y por supuesto agregando a ello el ingreso de humedad y los efectos propios de la orografía. También comentar que no se descartan la presencia de bancos de niebla durante esta noche en la zona de la montaña y posiblemente al amanecer del día de mañana en diferentes puntos o en algunos puntos de la zona de la costa central, no se descartaría la presencia de algunas nieblas o neblinas, quizá bruma, pero estarían presente la probabilidad para que ocurrieran este tipo de fenómenos visibles. Así que bueno, en general estas serían las condiciones atmosféricas. Ya solamente me queda agregar los datos de temperatura ambiente adicionales aquí en el observatorio meteorológico, que fue de 28.4 grados Celsius en el dato más reciente, y una presión atmosférica a nivel de la estación de 1011.9 hectopascales, registrándose una humedad relativa del 74% a esta última hora. Pues de mi parte sería el pronóstico del tiempo y estoy atento a sus comentarios o preguntas.
4: Sí, ¿tendrá el dato del índice de calor alcanzado este día?
12: La estimación posiblemente haya estado entre los 35 y los 36 grados de percepción. Recordemos que este dato es cualitativo, sí. Y bueno, pues está sujeto, por supuesto, a diferentes puntos de la ciudad y también las condiciones físicas y biológicas de cada persona. Pues esto sería lo que tenemos al momento, Joel.
4: Le agradezco esta noche, Silvano Pozos.
12: Igualmente, muy buenas noches.
4: Buenas noches.
13: Son las 7 de la noche con 11 minutos en la U de Veracruz.
4: Vamos al resumen del pronóstico del tiempo.
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4: Esta noche de jueves, pocos cambios en las condiciones del tiempo, bajo potencial de lluvias, cielo despejado en gran parte de planicies y costas, solo en regiones montañosas, desde la cuenca del Tuxpan hasta el Coatzacoalcos, nublados dispersos, sobre todo en Actopan, La Antigua, Jamapa, Cotaxtla, que ocasionarán chubascos menores a los 5 milímetros y bancos de niebla, tendiendo a disminuir a partir de la medianoche. Acá en la zona conurbada Veracruz, boca del río, nublados medios y bajos, pero con baja probabilidad de precipitaciones. Podría amanecer con cielo medio nublado a nublado en Veracruz, Boca del Río, mañana viernes. Hay una circulación anticiclónica en gran parte del Golfo de México que está generando escasa nubosidad, favoreciendo viento del este en territorio veracruzano. Hoy algunas de las temperaturas máximas que se han registrado: en Tuxpan, en la porción norte, alcanzaron 34 grados. Acá en Veracruz, Boca del Río, 31.3 grados Celsius. La temperatura actual de 28.4 grados. La humedad del 74%, el índice de calor de 35 a 36 grados Celsius, la presión atmosférica de 1011 hectopascales, el viento del este-noreste con velocidades de 12 kilómetros por hora. En Orizaba, registraron 26.1 grados Celsius y en Xalapa la máxima fue de 26.8 grados Celsius. Para mañana viernes, condiciones similares, algunos ligeros incrementos de las temperaturas, ambiente en general cálido a caluroso. Acá en Veracruz, Boca del Río, esperamos una temperatura máxima de 31 a 33 grados y en la región centro de Xalapa, Orizaba, de 21 a 25 grados Celsius. La recomendación, la sugerencia, es que usted esté atento a las actualizaciones del pronóstico del tiempo a través de XEU.
13: 7:14 en XEU.
4: Vamos a la pausa, continuamos.
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17: Son las 7:14.
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13: Son las 7:17 y continuamos en el noticiero de la U.
4: Tenemos comentarios y reportes. Nos escribe, bueno, se comunica la señora Beatriz Morales. Nos está reportando que en Esteban Morales, entre Guerrero y Allende, frente a un negocio, hay una fuga de aguas negras desde el lunes pasado y por las elevadas temperaturas, pues este olor es muy fuerte y no lo han arreglado. Por acá el señor Valenzuela también está reportando que los semáforos de la zona de las amapolas no funcionan desde hace ya tiempo, y en estos momentos, al ser hora pico, pues se hace un caos vial en esa zona porque no funcionan y todos los vehículos quieren pasar al mismo tiempo. Son algunos comentarios y reportes. Se puede usted seguir comunicando con nosotros.
13: Son las 7 de la noche con 18 minutos en XEU.
4: En la zona de montaña ocurren diversos tipos de heladas por las bajas temperaturas, pero llamó la atención lo que ocurrió ayer y que se conoce como helada radiativa en la zona de Las Vigas. Estas heladas radiativas por radiación ocurren en las noches despejadas. Hay viento débil y el aire está seco. En estos momentos en la atmósfera no hay humedad y por eso el calor se pierde rápidamente durante la noche y la temperatura cerca a la superficie baja 0 grados o menos. Vamos a escuchar de qué se trata esta llamada helada radiativa.
1: Bueno, hay diferentes tipos de heladas que se presentan aquí en entidad veracruzana. Y bueno, el día de hoy nos reportaron una helada en el municipio de Las Vigas, en el cual, esta helada pues es catalogada como helada por radiación. Estas heladas por radiación ocurren principalmente durante las noches despejadas, hay viento débil y el aire está seco. En estos momentos, pues en la atmósfera alta no hay humedad y por eso el calor se pierde rápidamente durante la noche y la temperatura cercana a la superficie pues baja hasta los 0 grados Celsius o menos. Hay otro tipo de heladas que son heladas por advección. Esto ocurre cuando entra una masa de aire muy frío y es impulsada por viento. Regularmente esto lo vemos o están asociadas con los frentes fríos. Y bueno, pues se tienen heladas negras, heladas blancas, que esto es una situación más visual. La helada blanca se observa una escarcha, pues precisamente de color blanca sobre superficies, debido al alto contenido de vapor de agua, y eso se congela. Y las heladas negras, pues son más peligrosas para los cultivos, porque a veces tienden a secar, pues, o queman estos cultivos, y bueno, por eso se ven afectados más este tipo de vegetación. Pero bueno, volviendo, el día de hoy la helada fue por radiación, que ya comenté que fue más por la liberación, pues, de todo el calor que se tuvo durante el día, y bueno, pues durante la noche se tuvo un cielo despejado y un ambiente seco.
7: Y las hojas se ven como escarchadas.
1: Así es, muy probablemente había pues agua sobre esas superficies y por eso se ve ese tipo de escarcha.
7: ¿Esas dura muy poco? Es decir, ¿rápido se desbarata?
1: Sí, dura un par de pues minutos, tal vez una hora, cuanto más, ya que durante el calor, pues ahora sí del día, pues esto tiende pues a desaparecer.
7: ¿Y hay condiciones para que se sigan registrando en esta semana?
1: Pudiera haber cierta posibilidad de que todavía la madrugada de mañana pudiera tener nuevamente este tipo de helada. Es una probabilidad pues baja, pero bueno, no se descartarían. Estas heladas no son tardías, ya que estadísticamente pues la temporada de heladas en Veracruz empieza a partir del mes de octubre, concluye hasta el mes de marzo, que es el periodo en donde pues se tienen más bajas temperaturas, esto influenciado por la llegada de los frentes fríos.
7: ¿Ya terminó la temporada de frentes fríos?
1: Estadísticamente concluye el día de mañana, 15 de mayo, aunque no quiere decir que después del 15 de mayo no pueda haber algún otro frente frío. Ya pues disminuye la probabilidad, pero bueno, pues estadísticamente esta temporada ya concluye el día de mañana.
7: ¿Y cómo concluiría pues ya un día, si se cumplió el pronóstico?
1: Podemos decir que es un pronóstico certero. El pronóstico del servicio meteorológico era de 48. Al día pues de hoy se contabilizaron 50 sistemas frontales. Tuvimos 2 sistemas frontales más de lo pronosticado, pero bueno, podemos decir que estuvo pues dentro pues de los parámetros normales.
13: Son las 7 de la noche con 23 minutos en XEU.
4: Vamos a la pausa. Esto es lo que ha comentado Jessica Luna, jefa de hidrometeorología de la Comisión Nacional del Agua, la CONAGUA. Continuamos.
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13: Son las 7 de la noche con 26 minutos y continuamos con más información en el noticiero de la U.
4: Falleció don José Lara Barrios, buscaba a su hijo desaparecido aquí en Veracruz. El miércoles 13 de mayo falleció don José Lara Barrios, papá de Lidia Lara, fundadora y vocera del colectivo Justicia y Dignidad Veracruz, conformado por familiares de personas desaparecidas. A través de las redes sociales, el Consejo Estatal Ciudadano lamentó el sensible fallecimiento. Nos unimos a su dolor y al de su familia en este momento de profunda tristeza. Reconocemos también la fuerza y la dignidad con la que Lidia ha continuado la búsqueda de su hermano Ángel Gabriel Tobón Fuentes, desaparecido el 6 de junio del 2017 en Boca del Río, Veracruz, como parte del colectivo Justicia y Dignidad. Esto se lee en la publicación y agrega: acompañamos su pena y hacemos memoria de que las ausencias y las búsquedas también atraviesan la vida de las familias en medio de múltiples dolores. En la misma se adjuntó la ficha de búsqueda de Ángel Gabriel Tobón Fuentes, quien tenía apenas 17 años de edad cuando desapareció en Boca del Río. Salió a la tienda a hacer unas compras y ya no regresó. Desde entonces, Lidia Lara se ha convertido en una de las activistas más reconocidas de la región por levantar la voz y exigir a las autoridades investigar y localizar a los desaparecidos. Ha estado al frente de búsquedas de fosas clandestinas en distintos predios de la zona conurbada. Fue quien encabezó las pesquisas que se hicieron en la localidad de Villarín, en donde fue recuperado el cuerpo de una joven mujer de 21 años que había sido inhumado en un pozo de agua. También, junto a otros familiares de víctimas, ha llevado a cabo acciones de búsqueda en vida, repartiendo volantes, impartiendo pláticas a jóvenes, entre otras actividades, de acuerdo a un calendario que se ha diseñado para no olvidar a los suyos. XEU Noticias, Joel Cruz Argüelles.
13: 7 de la noche con 28 minutos en XEU La U de Veracruz.
4: Usuarios del Nacional Monte de Piedad piden terminar la huelga para poder disponer de sus joyas y artículos empeñados desde el año pasado. Es el caso de una ciudadana quien reportó que les ha afectado mucho porque desde noviembre ya pagó para desempeñar y por la huelga no se las han podido entregar para poder usarlas y empeñarlas en otra casa de empeño. Vamos a escuchar una de las quejas sobre pues esta situación que prevalece en el Nacional Monte de Piedad.
6: Pues nos ha afectado en la forma de que pues uno va refrendando lo que puede en línea, pero yo a mi persona, yo tengo que pedirle ayuda a mi hija, porque a mí la verdad la tecnología no me gusta mucho. Sí. Entonces pues no le sé mucho y tengo que esperar a que mi hija llegue a casa y pedirle que me ayuden en ese movimiento, ¿no?
7: Sí.
6: He ido a las sucursales y pues solo están los que están ahora sí como de guardia ahí y asesorando según, pero pues no le entiendo yo mucho a eso. Y y en el mes de noviembre pasado 2025 yo ya desempeñé unas boletas y pues ahorita con este relajito de que está cerrado, pues no se pueden usar si las quiero usar para otra cosa, ¿no?
7: O sea, ¿usted ya pagó la totalidad para desempeñar y no se las han entregado?
6: Exactamente, o sea, yo ya desempeñé unas y pues no las tengo físicamente, ¿no? Ellos dicen, aquí está seguro porque pues están cerradas. Pero yo ya pagué y si yo ahorita las quiero ocupar para ir a otra casa de empeño, pues nomás no las tengo.
7: Claro, ¿qué tipo de joyas son?
6: Pues son unas cadenas y unas esclavas.
7: Bueno, ¿y qué pediría ante todo ello?
6: Pues ante todo ello, porque ya se apliquen, o sea, ellos piden, yo sé que como trabajadoras ellos piden ahora sí su ¿cómo le diré?
7: Plaza, sí, derecho.
6: Apoyo, ¿no? Ajá, sus derechos. Nosotros como ignorantes también pedimos nuestros derechos, porque a nosotros no nos están condonando ninguna deuda. Nosotros se vencen las boletas cada determinado tiempo y nosotros estamos refrendando, porque no queremos que se pierdan nuestras prendas. Pero pues, las que ya desempeñé las quiero ocupar y no las tengo físicamente.
7: Le agradezco la confianza con XEU. ¿Algo más que desee agregar sobre esta huelga?
6: Dios quiera y sea pronto, porque sí, ya nos ha afectado bastante tiempo y pues a nosotros ellos no nos van a condonar ninguna deuda. La verdad, los dueños o los accionistas, no sé cómo se manejan ahí, ellos cuidan sus intereses, los trabajadores cuidan lo suyo también, piden lo suyo, lo justo, nosotros como ignorantes también pedimos lo nuestro.
7: Claro.
6: También que nos hagan valer nuestros derechos, porque sin nosotros pues tampoco sería una empresa, ¿no?
13: 7 de la noche con 31 minutos en XEU.
4: Eso con la huelga que está afectando ya a quienes empeñaron sus joyas y artículos en el Nacional Monte de Piedad. Ante los constantes accidentes en el tramo del kilómetro 13.5 con saldos fatales, usuarios de la vialidad están pidiendo a las autoridades establecer una barrera para dividir los carriles de modo que no haya vuelta en U y quien se meta en ese tramo vaya hasta el retorno. Señalan que es un caos en donde desemboca la autopista Veracruz-Cardel. Vamos a escuchar una de las quejas.
8: Todos los días circulamos no muchos que trabajamos en la madrugada y es un caos el 13.5, ahí está ahí donde desemboca con la autopista Veracruz-Cardel. Es un caos los trailers.
7: Recientemente hubo un choque en esa zona.
8: En lo que va del año van 3 fallecidos y uno prensado, un taxista, apenas ahorita, creo que hace como 2-3 días, y el fallecido fue ayer en la madrugada.
7: ¿En qué punto del 13.5?
8: Del 13.5 está ahí donde están el punto de las talacheras, antes de llegar al puente que pasa por arriba de la autopista Veracruz-Cardel.
7: ¿Y cómo podría evitarse esos accidentes?
8: Pues la autoridad no hace nada, Miri. Y a la entrada de Geo había varios accidentes, pusieron un muro de contención dividiendo los carriles. Es lo mismo que se puede hacer en el 13.5, dividir los carriles para que no haya vuelta en U y el que se meta al 13.5 vaya hasta el retorno a retornar, no retorne ahí exactamente, porque se ocasionan demasiados accidentes ahí. Ha habido muchos prensados, muchos fallecidos en lo que lleva de existencia el kilómetro 13.5.
7: ¿Entonces opina que la solución pudiera ser una barrera?
8: sí, que hay una barrera para que no, o sea, ahora sí que a principio de año hubo un motociclista que se aventó en sentido contrario y chocó con otra moto y falleció uno, falleció el que iba bien, falleció.

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7: Son las 7:36 y continuamos en el noticiero de la U.
8: Vecinos están denunciando el envenenamiento de gatitos en Arboledas Norte de Veracruz, colindante con Torrentes, de acuerdo con lo que pues ha manifestado la señora María García, quien le mataron a una gatita, y bueno, vamos a escuchar su queja.
9: Pero lo que pasa que anteriormente había varios gatitos aquí en la calle, en el parque, o sea, tienen su casa, pero pues bajan, como son departamentos, bajan un rato y suben a su casa. Así como una vecina igual tenía los suyos así, los míos igual. Yo tengo gatitos que traje cuando yo recién aquí llegué y unos que recogí igual del parque, de la calle. Entonces de repente bajan, están un rato abajo y suben. No es que se queden todo el tiempo abajo. Y había varios gatitos en la calle que han ido desapareciendo. Los he ido perdiendo, ya no los he visto. Y este fin de semana tocó que una de mis gatitas bajó, venía mi esposo de su trabajo, se la topó, la espantó para que se subiera, se quedó abajo y no subió. Al ratito salieron que iban a la tienda y ya mi gatita estaba muerta en la escalera, no logró llegar arriba. Y pues así he intentado buscar los otros gatitos que veía yo, pero ya no los veo.
10: ¿Y sospecha que sí les... también fueron envenenados?
9: Sí. La verdad, sí, porque pues no se han visto y siempre andaban ahí en su escalera, bajaban, subían y andaban ahí en el parque jugando entre los árboles.
10: ¿Y su gatita, y ya no los veo. ¿Su gatita fue envenenada o atropellada o qué habrá pasado?
9: No, fue envenenada porque todavía quería subir hacia el departamento, hacia su casa, y ya no le dio tiempo, se quedó en media escalera tirada.
10: ¿Qué pediría a las autoridades?
9: Pues ojalá que pudieran hacer algo para... pues que no sucediera eso, porque la verdad los gatos son inocentes, o sea, cualquier animalito es inocente, y pues no se merece que hagan eso. Dijera, andan molestando, pero pues en sí andan en el parque jugando. De hecho, luego andaban ahí entre los árboles, correteándose, subiendo y bajando a los árboles. Y sí, ya no veo esos gatitos.
10: Okay, ¿cómo cuántos eran?
9: Eran como 8 gatitos que andaban ahí en el parque.
10: ¿Y desde cuándo notó su ausencia?
9: El lunes, ya empecé a notar que ya no los veo. No sé si más antes, pero no, ya no los veo.
10: Okay, pues algo más que desea agregar para la audiencia de XEU.
9: Pues que tratemos de...

0: que de no hacerle daño a los animales, porque pues en sí, en mi caso, yo padezco una enfermedad que a mí me ayuda eso como tipo terapia, y pues yo tengo mis animalitos. Y pues a veces pues es difícil tratar que la gente no haga eso, pero también debe de ver que muchos los utilizamos para eso, ¿no? En realidad son parte de nuestra familia.
1: Claro.
0: Aunque muchos dicen que no, que son animales, pero pues no, para nosotros es parte de nuestra familia, porque también nos dan cariño.
2: Son las 7 de la noche con 39 minutos en XEU.
1: Bueno, esto es lo que estaba comentando la señora María García, es vecina de Arboledas Norte, Veracruz. Ayer le estábamos comentando también sobre pues lo que han reportado ciudadanos de un nido de murciélagos en la zona norte de la ciudad. ¿Qué hacer si detecta estos animales en su patio? Vamos a escuchar lo que comenta Sergio Armando González de Air Mission.
3: Antes que nada hay que entender que de alguna manera nosotros estamos creciendo y los animales son parte del entorno. Al momento de nosotros estar creciendo como mancha urbana, estamos desplazando a los animales de sus hábitats. Igual la agricultura, igual la ganadería lo hace, y los animales buscan refugio y encuentran en nuestros asentamientos un refugio ideal para ellos. Esto es una consecuencia de nuestro mal desarrollo. Bien, ya entendiendo esto, debemos también comprender que se deben de buscar alternativas. En este caso, al matarlos no es nada prudente, ya que ellos se encargan en su mayoría de polinizar los cultivos que de los cuales dependemos, así como también son controladores de plagas, ya que en el desconocimiento las personas piensan que todos los murciélagos son vampiros, les dicen vampiros, ¿no? O que se alimentan de sangre, cosa que no es así. Solo es una especie, y en la zona costera no se ve esta especie. Toda la mayoría de los murciélagos en México se alimentan de insectos y del polen de las plantas. Son polinizadores nocturnos y unos excelentes controladores de plagas. Lo que hay que hacer en este caso es llamar a las autoridades para que las autoridades busquen la manera de encontrar una solución, una traslocación con expertos. Esto se debe hacer. Desafortunadamente es una realidad que las autoridades no están a la altura de la situación. Normalmente lo termina siendo un particular, o ellos lo derivan con un particular, o de plano le dicen al ciudadano que ellos no ven ese tema. Y esa situación repercute en la fauna, porque termina la gente alquilándola ante el problema que tienen, ya que sí producen guano. Y el guano podría significar en su acumulación pues un tipo de infección, como cualquier excremento en acumulación, ya sea de gallina, sea de paloma, puede representar un problema a la salud a largo plazo para las personas. Por eso es que el gobierno se debe ver obligado a encontrar soluciones de mediatización, o más bien de amortiguamiento del impacto, y poder rescatar a los animales y reubicarlos en zonas adecuadas.
1: 7:41, esto es lo que ha comentado Sergio Armando González de Air Mission. Por otra parte, comentarle que luego de que la magistrada en Zacatecas, Oyuki Ramírez, murió tras un ataque de abejas, el comandante de bomberos conurbados, Omar Armas Corro, dio recomendaciones para evitar riesgos mayores cuando haya algún panal de abejas cerca a su domicilio o al lugar en el que usted se encuentre.
4: Bueno, mira, en ese caso, cuando nos encontramos bajo ya una situación de ataque de un enjambre de abejas, pues bueno, es tratar de mantener la calma, que es muy difícil ya en esta situación, pero lo importante es salir inmediatamente de la zona, ¿no? No quedarnos en el lugar, tratar de salir rápidamente de esa zona, protegernos principalmente lo que es el rostro, las partes sensibles como la nariz, la boca, los ojos, y pues bueno, salir huyendo, ¿no? En este caso, para nosotros, pues bueno, poder recibir un poquito más de ayuda. Aquí, si la gente está viendo que estas personas se encuentran bajo a este ataque, pues bueno, pedir a la ciudadanía que se protejan y tratar de acercarse y ayudarles, ¿no? La intención es de que las personas, bueno, reciban la menos cantidad de piquetes, de las picaduras de los enjambres, ¿no? Hay gente que es alérgica y, pues bueno, no necesita demasiados ataques para tener dificultades, ¿no?
5: ¿Se recomienda correr?
4: Sí, realmente, pues ya en estos casos, pues es la sobrevivencia, ¿no? Es salir, alejarse de la zona, buscar ayuda, gritar y buscar ayuda, pero sobre todo protegerse de las partes sensibles. Si hay gente que está viendo eso, pues acercarse, aventarles agua o agua jabonosa para quitarles las que están encima y evitar que sigan acercándose a picarlas, ¿no? Y protegerlas, taparlas y sacarlas rápidamente de la zona para que reciban rápidamente su atención médica.
5: Porque, bueno, algunos mencionan que tirándose al suelo, eso podría poner más en riesgo a la persona.
4: Pues sí, porque si permaneces en el mismo lugar, ¿no? Estás cerca del enjambre, si el enjambre te atacó es porque estás cerca o estás en su zona. Y si te tiras al piso, pues sigues estando en el mismo lugar, ¿no? El chiste es salir, o sea, alejarse rápidamente de esa zona. Va a haber muchas abejas que te van a seguir siguiendo, otras ya no, van a estar rodeando y cuidando el enjambre alterado. Y esa es la intención, ¿no? Evitar que te sigan atacando.
5: Y en caso de detectar un enjambre, pero bueno, no es un ataque, ¿cómo prevenir una situación?
4: Cuando nosotros percibamos un enjambre, bueno, lo primero que tenemos que hacer es dejarlas que se posen, que se hagan su bolita, porque hacen como un tipo de bolita. Son abejas muchas veces que vienen emigrando, vienen cansadas y buscan zonas frescas para descansar. En ese momento nosotros hay que dejarlas, no molestarlas y aislar la zona, ¿no? Evitar pasar por ahí con perfumes fuertes, eso las altera, los aromas fuertes, los ruidos fuertes también las alteran mucho. Y pues bueno, pueden ser abejas que van de paso, son migratorias, pueden estar ahí como tanto unos minutos como unas horas, un par de días y retirarse. Y así ven que las abejas pues no se retiran, pasan días y no se retiran, pues bueno, tratar de contactar a un apicultor para que vaya a hacer el rescate de la abeja reina, él capturando la abeja reina y echándola ya en una caja o en algún aparato que él traiga ahí, pues bueno, todo el enjambre la va a seguir a esa abeja reina y se la retiran y la sacan de la zona urbana.
5: ¿No se recomienda echar jabón como luego antes hacía, agua con jabón y todo eso?
4: No, ya esas prácticas realmente ya no están, aparte hay una ley que los protege, ya están, también no está permitido, ya que también, pues bueno, son muy indispensables en lo que es en el ciclo de la vida, ¿no? Las abejas, y pues bueno, en este caso también hay que tratar de respetarlas y tratar de convivir con ellas, ¿no? Simplemente respetar sus zonas, y bueno, dándole ese espacio no podemos tener a lo mejor algún riesgo.
5: Bien, ¿algo que quiera agregar para el público de XEU?
4: De todas maneras, siempre cuando perciban un enjambre, bueno, inmediatamente evitar circular por la zona, de darle su tiempo, como lo repetí, y evitar hacerles ruido y mucho menos atacarles. Las abejas no atacan mientras no se ven agredidas, ¿no? Entonces las abejas pueden llegar, se pueden posar en un lado, y mientras nosotros no tengamos la intención de atacarlas, ellas van a estar quietas.
1: 7:45 PM, esto ha comentado el comandante de bomberos conurbados Omar Armas Corro. Por otra parte, comentarle que como parte de la sexta campaña Te Echo Una Mano, el Club Rotario Veracruz Sur donará prótesis de manos mecánicas para personas que les hace falta esta extremidad.
6: Promocionando una campaña que tenemos a nivel Veracruz. Estamos promocionando una campaña a nivel Veracruz en relación a el proyecto, se llama Te Damos Una Mano. Ese proyecto es con la finalidad de beneficiar a las personas que se encuentren en la necesidad de una mano, no brazo, mano, porque nos han llegado varias solicitudes de personas que requieren totalmente el brazo. Entonces, en este caso nada más es la mano. Tenemos como requisito que tengan mínimo 7 centímetros de unión para que puedan por sujetar el aparato, la prótesis. La persona tiene que tener desde los 6 años, no hay límite de edad, puede tener 80, 70, 90, la edad no es un limitante, solamente desde los 6 años, eso sí, es totalmente sin costo, es gratuito para beneficiar a la cantidad de personas que se registren, no hay un límite.
7: ¿No hay un mínimo?
6: No hay mínimo de personas.
7: ¿Dónde se pueden inscribir o cómo los pueden contactar?
6: Pues nos pueden contactar en los Club Rotarios. De hecho, vamos a dejarles nuestros teléfonos para si pueden hacernos el favor, la persona que los necesite, pues pasa, o saben de alguien que lo requiera, pueden transmitirle el anuncio y pueden registrarse al teléfono 2291-4088-19, al 2299-01-1391-1378 y a los teléfonos.
8: Sí, no, ahí mismo le da la liga.
6: Ah,
8: la
6: bueno.
9: Liga
6: ok.
9: ¿De lunes a viernes?
6: Cualquier día.
9: Cualquier día de la semana.
6: No hay límite. Son los teléfonos personales y el Rotario siempre está para servir.
7: ¿Y hasta cuándo se pueden inscribir las personas
6: hasta
7: interesadas?
6: Hasta el día 25 de junio. La entrega es el día 28, pero hasta el día 25 pueden todavía registrarse.
7: ¿Qué pasa si tienen más de 7 centímetros o a lo mejor menos?
6: menos si es difícil porque es...
10: Por eso hay un filtro.
6: O
7: sea, al menos son 7 centímetros, no importa si tiene más.
6: Ah, no, si tiene más, o sea, si tiene más es mejor para poder sujetarle la prótesis.
2: Ya son las 7:48 en la UD de Veracruz.
1: Esta tarde la gobernadora de Veracruz, Rocío Nales, señaló que pues hay avances en el combate al gusano barrenador, esta plaga que ha afectado al sector ganadero de la entidad veracruzana. Vamos a escuchar lo que dijo en entrevista.
11: Preguntarle el tema del gusano barrenador, sí. ¿Cómo se ha avanzado en el tema?
12: Bueno, aquí todos ellos son los grandes héroes. Los hemos combatido, políticas públicas, pero lo más importante, cuando aparece el gusano abarrenador en un animal, lo curan. Ellos curan a sus animales. Yo creo que nos ha faltado comunicar que el gusano abarrenador, cuando cae en un animal o en algo, o en alguna persona, se cura. O sea, es curable. Lo ideal es de que no hubiera, porque ya se había erradicado. Pero en eso estamos trabajando y hoy pues aquí acompañándolos para reconocerles, agradecerles y apoyar en lo que nosotros podamos como gobierno del estado.
11: ¿Se va a lograr exportar entonces en pie animales?
12: Es la apertura a Estados Unidos, depende de Estados Unidos. Y hay una mesa con la presidenta Claudia Sheinbaum donde están viéndolo el Tratado de Libre Comercio. Yo vengo ahorita de la Ciudad de México, hoy en la mañana tuvimos reunión con ella, viendo varios temas, y uno de los temas es el Tratado de Libre Comercio que está en la mesa y que está caminando con la mesa de la presidenta Claudia Sheinbaum.
2: Ya son las 7:50 en XEU.
1: Esto ha comentado la gobernadora Rocío Nales. Vamos a la pausa, continuamos.
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2: Son las 7:51 y continuamos con más información en XEU.
1: Tenemos este reporte de nuestro compañero Javier Domínguez de Redacción de Noticias. Buenas noches, Javier. Adelante.
17: Gracias, Joel. Muy buenas noches. Para informar que este jueves las autoridades de Estados Unidos ampliaron los cargos contra el capo mexicano Audías Flores Silva, alias El Jardinero, presunto integrante de un grupo delictivo de Jalisco, y ahora lo acusaron de tráfico de metanfetamina y conspiración para blanquear ingresos de procedencia ilícita. A más de 2 semanas de su captura en Nayarit, un jurado federal del Distrito de Columbia en Estados Unidos dictó una acusación sustitutiva contra El Jardinero para ampliar los cargos presentados inicialmente en agosto del 2020, que solo incluían tráfico de cocaína y heroína. Cabe mencionar que este sujeto fue detenido el pasado 27 de abril en la comunidad del Mirador, en Nayarit, en una operación de las Fuerzas Especiales de la Secretaría de Marina con información que aportaron agencias estadounidenses. Incluso el fiscal general adjunto a cargo de la División Penal del Departamento de Justicia de Estados Unidos afirmó que el capo está acusado de traficar cantidades masivas de cocaína, heroína y también metanfetamina hacia Estados Unidos. Incluso en su momento, el jefe de la Agencia Antidrogas de Estados Unidos, la DEA, Terry Cole, agradeció a la Secretaría de Marina por detener al jardinero en nuestro país y que tanto la DEA como sus socios continuarán persiguiendo sin descanso a los líderes de estas organizaciones terroristas, las cuales fueron asignadas de esta manera por el presidente de ese país, Donald Trump. Los detalles ya se encuentran disponibles, por supuesto, en nuestro portal de noticias en xeu.mx en la sección nacional. El reporte de Joel, muy buenas noches.
1: Gracias, Javier Domínguez, buenas noches.
2: Son las 7:53 p.m.
1: Comentarle que Juan Carlos Carpio Fragoso, actual director de finanzas de Pemex, va a reemplazar a Víctor Rodríguez como nuevo director general de la petrolera, ha informado la presidenta Claudia Sheinbaum a través de un video. La mandataria aseguró que Rodríguez Padilla pidió estar al frente de Pemex solo por espacio de un año y medio, puesto que quería regresar a trabajos académicos.
10: Cuando gané la presidencia, le dije a Víctor, quiero pedirte un favor, ven, ayúdame en Pemex. Y me dijo, uy, no, es que yo estoy aquí en la academia, va a ser muy difícil, pero bueno, lo pensó un día y al otro día llegó y me dijo, sí, sí, te ayudo en Pemex. Pero con una condición, me dijo, solamente un año y medio, porque quiero regresar a la academia. Entonces se cumplió el año y medio y vino Víctor a decirme, oye, te dije que un año y medio, me quiero regresar a la Facultad de Ingeniería. Le dije, no, a ver, espérate tantito, quiero que nos sigas ayudando. Entonces hoy les quiero anunciar que Víctor deja la dirección de Pemex porque fue el compromiso que yo hice con él. Ha hecho un trabajo sobresaliente, él va a platicar ahora un poco de los logros de Pemex en este año y medio. Y le pedí pues que nos ayudara en el Instituto de Electricidad y Energías Limpias como director. Y le pedí a Juan Carlos, al maestro Juan Carlos Carpio, él trabajó conmigo y con Luz Elena. Luz Elena fue secretaria de Finanzas del gobierno de la Ciudad de México. Desde que fui secretaria de Medio Ambiente y era muy chiquita, trabajó conmigo, después se fue a... dirigió la red de transporte de pasajeros ahí en la ciudad. Y cuando llegué a la jefatura de gobierno le pedí que fuera la secretaria de finanzas, trabajo que hizo de manera extraordinaria. Y Juan Carlos trabajaba en el equipo de finanzas. Él se dedicó durante años al tema de la deuda de la Ciudad de México y muchas otras cosas, porque en realidad es un equipo de trabajo, es un hombre honesto. Y lleva ya un año y medio trabajando en Pemex, conoce pues todos los proyectos. Entonces, pues decidí nombrarlo director de Petróleos Mexicanos.
2: Son las 7:56 p.m. en XEU.
1: Cambios en Pemex, de acuerdo con lo que anunció la presidenta Claudia Sheinbaum. Y la violencia se intensificó en distintos sectores de Culiacán, Sinaloa, durante las últimas horas, con una serie de enfrentamientos y operativos que dejaron un saldo de 10 personas detenidas y 3 agentes estatales lesionados. Las movilizaciones del grupo interinstitucional, integradas por fuerzas federales y locales, derivaron en el aseguramiento de un arsenal que incluye lanzagranadas, fusiles de alto poder y vehículos en 3 sectores relevantes de la capital. Uno de los hechos de mayor impacto ocurrió en el fraccionamiento Cedros, al norte de la ciudad, donde elementos de grupos de operaciones especiales Sinaloa fueron emboscados al atender una denuncia anónima. El personal policial repelió la agresión armada, lo que resultó en 3 civiles lesionados que quedaron en calidad de detenidos. En ese sitio, las autoridades aseguraron 3 armas largas, equipo táctico, una camioneta y un domicilio que servía como refugio para los delincuentes. No obstante, la Secretaría de Seguridad Pública Estatal informó que 2 agentes requirieron atención hospitalaria tras el intercambio de disparos. De manera simultánea, en la colonia Urbivilla se registró otro enfrentamiento armado entre presuntos delincuentes y fuerzas especiales. En ese despliegue, un 3er agente estatal resultó herido mientras participaba en la captura de 3 agresores que intentaron refugiarse en una vivienda. Tras disparar contra las patrullas, los agresores portaban chalecos antibalas y fusiles AK-47 y M4. Los sospechosos intentaron huir, pero fueron detectados por el ejército mexicano y fueron interceptados antes de ingresar al inmueble. Esto ocurrió en Culiacán, Sinaloa. Detuvieron a 10 delincuentes tras las balaceras de hoy y hay 3 policías heridos.
2: Son las 7:58 p.m. en XEU.
1: Recordará usted el caso de estas familias en Chilapa, Guerrero, que pues estaban huyendo de su comunidad por la delincuencia organizada. Pues hoy la secretaria de Gobernación, Rosa Isela Rodríguez, informó que algunas familias desplazadas de Chilapa, Guerrero, comenzaron ya el retorno a sus hogares. La dependencia detalló en un comunicado que 118 de 120 mujeres, hombres, adultos mayores, niñas, niños, adolescentes y jóvenes regresaron a la comunidad de Jicotitlán después de establecer un esquema de seguridad y vigilancia en la zona. Los traslados se realizaron en vehículos de la Guardia Nacional resguardados por el Ejército Mexicano. La Secretaría de Gobernación dijo que mantendrá las mesas de diálogo y de trabajo para garantizar que el retorno siga su curso en condiciones de seguridad. Aunque ahí en Chilapa están regresando, pues ahora en otra comunidad también están pidiendo ayuda a los pobladores. Tras la violencia en Chilapa, habitantes de San Pedro Huitzapula en Atlixtac, Guerrero, denunciaron ataques con drones explosivos de un grupo ligado a otra célula delictiva que los obligaron a huir y pedir apoyo a México, Estados Unidos y El Salvador. En un video difundido en redes sociales, un grupo de mujeres, una de ellas leyendo un comunicado, pidió la intervención del Ejército Mexicano y la Guardia Nacional ante el aumento de la violencia que ha dejado muertos y familias desplazadas.
2: Son las 7:59 en XEU.
1: Antes de despedirnos, te escuchamos, Karina Cortés.
2: Muchas gracias, Joel. Fíjense que hoy les voy a platicar que en el portal de noticias en internet, en la sección de Tecnociencia de XEU.mx, encontrará una noticia muy importante. Hay un sistema de inteligencia artificial que es capaz de diseñar, acelerar y optimizar nuevos antibióticos. Y es que investigadores de la Universidad de Pensilvania han logrado desarrollar un sistema de inteligencia artificial generativa que diseña y acelera nuevos antibióticos, lo que podría ayudar a combatir las infecciones resistentes a los fármacos y acelerar la creación de unos más potentes y eficaces contra los patógenos más difíciles de tratar. Liderados por el investigador español César de la Fuente, los científicos de la Universidad de Pensilvania han diseñado una herramienta que es capaz de buscar compuestos existentes para crear antibióticos más potentes que transforman plantillas moleculares en candidatos terapéuticos reales con una velocidad y una precisión que no tiene precedentes. Mediante la validación en el laboratorio, los investigadores han comprobado cómo la inteligencia artificial puede reducir años de investigación a solo unas horas y han apuntado que esta podría ser una solución innovadora para adelantarse a las infecciones hospitalarias más peligrosas. La resistencia a los antibióticos es una de las mayores amenazas de la medicina moderna y a medida que más bacterias aprenden a sobrevivir a los fármacos utilizados para eliminarlas, los investigadores pues ahora tienen que trabajar más creando nuevos antibióticos cada vez más potentes, cosa que es posible hacerlo en menor tiempo gracias a la IA. Ya son las 8:01.
1: Nos despedimos, se queda usted con Polémica. Yo le recuerdo seguirnos a través de las redes sociales, pero sobre todo visitar nuestro sitio de internet xeu.mx y le seguimos informando a las 9:00 la cuarta emisión del noticiero de la U. Juan Carlos Loyo en los controles nos deja con algo de Frank Sinatra, hace 28 años falleció.

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0: noches, sean ustedes bienvenidos a Polémica de Película. Hoy jueves 14 de mayo del 2026. Me da mucho gusto saludarles en vivo desde el séptimo piso del edificio Pasos. Yo soy Karina Cortés con Juan Carlos Loyo en los controles. Y fíjense que el día de hoy voy a saludar con mucho gusto a nuestro querido Santi que nos acompaña aquí en cabina. ¿Cómo estás, Santi? Buenas noches.
1: Muy buenas noches a todos los radioescuchas. ¿Qué tal, Karina? Yo la verdad es que estoy muy bien y muy emocionado por el tema del que hoy vamos a hablar, que está bastante interesante.
0: Gracias por acompañarnos. También en la línea telefónica está el psicocinéfilo, el psicólogo Reinaldo Amaros. ¿Cómo estás, Rey? Buenas noches.
2: Hola, Karina. Muy bien. Gracias. Aquí ante situaciones inesperadas, pero con buena actitud. Eso es lo importante.
0: Eso es lo importante, efectivamente. Oye, y Rey, pues vamos a platicar, Rey, Santi y todo el público de la U de Veracruz. Hoy vamos a hablar de las películas que nos dejan alguna enseñanza. Por eso les queremos invitar a que se comuniquen al 229-2010-101 y al 2295-09-7289, el número de WhatsApp de la U de Veracruz, para que nos digan alguna película que les dejó alguna enseñanza y cuál fue, porque hoy es jueves de polémica de película y bueno, mañana es Día del Maestro y pues queremos anticipar la nuestra más sincera y cordial felicitación a todos los docentes que escuchan el programa de polémica de película, pero pues quisimos variarle un poquito con esto de películas sobre maestros, con películas de enseñanzas, porque pues también los maestros nos dejan enseñanzas, muchas veces recordamos más lo que transmitieron algunos docentes y profesores que en sí su labor de enseñarte el 2x2 o la letra A y todo lo que significa, ¿no? A veces recordamos más las enseñanzas de vida que nos dieron, así como muchas películas que vemos todo el tiempo o que hemos visto a lo largo de nuestra vida. Por eso el día de hoy vamos a platicar precisamente de esto, porque hay numerosas películas que ofrecen profundas enseñanzas, algunas sobre la vida, la superación, el amor, las relaciones humanas, y bueno, hay clásicos, dramas modernos, mucho, mucho de lo que platicar el día de hoy. Psicólogo Reinaldo.
2: Sí, Karina, fíjate que hay películas que retratan también la realidad, que por ejemplo no solo requieren de un villano o de un personaje bueno, sino que la misma situación que te plantea la película te invita como a reflexionar, a pensar, y es tan, a veces tan inmersivas estas películas que hasta te puedes proyectar en ellas. Entonces, efectivamente, como bien dices, hay películas que a veces te calan como muy hondo y te dicen, ah, caray, pareciera ser que esta película quiere decirme algo, ¿no? Entonces hay películas que no solo entretienen, sino que además tienen una enseñanza muy profunda. Decía, por ejemplo, La Güera, recuerdo en el grupo cuando estábamos poniendo de acuerdo con el tema. Sí. Decía que todas las películas se enseñan, tiene toda la razón, pero hay películas que no solo es una enseñanza sencilla, sino que va más allá. Incluso no sé si te ha pasado a ti o te ha pasado también a ti, Santi, que de repente sales de la sala y sigues platicando de la película. Ajá. Pasan los días y sigues pensando en lo que te transmitió la película. Entonces sí, hay películas que hoy vamos a platicar que van todavía más allá de entretener o de un mensaje que pueda ser tan sencillo, ¿no? Efectivamente.
0: Así es, y yo creo que sobre todo el poder platicar también de estas películas con grandes enseñanzas nos hace recordarlas, el tener ganas de volver a verlas e incluso también pues compartir lo que aprendimos o lo que nos dejaron ciertas películas, porque muchas veces el mensaje pudiera no significar lo mismo para mí que para ti o para Santi, ¿no? Cada uno lo toma desde su punto de vista y desde su experiencia y de todo lo que estés viviendo en esos momentos.
2: Claro, efectivamente, tienes razón. Y no sé si me permites empezar con una, quiero poner una ahí en la mesa para ver qué opinan. No sé si ya vieron esta película que quiero platicarles, que es con Anthony Hopkins, que es una película que estuvo nominada a 2 premios Oscar y Anthony Hopkins se llevó el premio como mejor actor para esta película. Esta película se llama The Father o El Padre. Es una película que habla sobre una persona de edad avanzada que está pues teniendo ya complicaciones con su salud. Voy a tratar de no spoilear porque creo que es una película que vale mucho la pena si si no la han visto, repito el nombre, se llama El Padre. Esta película habla de alguien de la tercera edad que empieza a tener pues los primeros indicios y los primeros momentos de la demencia senil. El detalle es que él es un hombre que no le gustaría que nadie lo cuide, porque para él el mostrarse como vulnerable es algo que le puede mucho. Entonces no permite que sus hijas lo cuiden. Entonces es una película que te invita mucho a pensar en, para empezar, está realizada a través de los ojos del papel de Anthony Hopkins. Es decir, te invita a ver la película a través de lo que él está viviendo. O sea, empiezan las alucinaciones y todos estos padecimientos que vienen con la demencia senil y lo que él está viviendo y sintiendo. Pero también su familia, sus hijas en este caso, lo que sienten de imposibilidad al darse cuenta que él no las deja cuidarlas. O sea, él no se deja cuidar por ellas. Entonces, es una película que personalmente creo que habla sobre la importancia de la empatía y cómo a veces también nos cuesta entender una enfermedad, porque de hecho en programas lo hemos platicado, Karina, que la empatía no es calificada por el que la da, sino por el que la recibe, ¿no? Entonces entender una enfermedad para muchas personas puede ser muy complicada, porque finalmente no sabe lo que está sintiendo el que está enfermo. Entonces hay una enseñanza muy profunda en esta película que pudiéramos como decir que si manejamos una frase que pudiera ser esta: todos necesitamos dignidad incluso cuando empezamos a perder partes de nosotros mismos. La verdad es que es una película muy humana que seguramente quien la vea le movió muchas fibras emocionales, porque sí es muy fuerte, Karina y Tan.
1: Sí, bueno, yo vi esta película hace el año pasado y wow, es espectacular esa película, a mí me gustó bastante. Sí, recuerdo que por varios días prácticamente estuve pensando mucho en esa película. Lo que hace Anthony Hopkins es excelente y completamente de acuerdo. De hecho, la película que mencionó trata temas muy similares a los de la primera película que yo voy a mencionar.
0: Sí, a ver, ¿cuál es la primera que vas a mencionar, Sandy?
1: Es Embriagado de Amor, de Paul Thomas Anderson y con Adam Sandler. Una de mis películas, ahora sí que favoritas, que se encuentra en mi top 4 en Letterboxd, una que a mí me encanta, mi favorita de Paul Thomas Anderson. Y a simple vista la película pues parece una comedia romántica, una película muy simple. Una persona solitaria se enamora de una mujer. Esa es toda la premisa, pero la propia película es mucho más profunda que solo eso. Prácticamente el personaje de Adam Sandler es una persona antisocial, muy solitaria y una persona que para muchos sería rara. ¿Qué es lo que pasa? Que este personaje, una persona así, se enamora. Y la propia película se hace dos preguntas. La primera pregunta es: ¿puede una persona rara enamorarse de una persona normal? Y la segunda pregunta: ¿alguien puede amar a una persona así? Esas son las dos preguntas que se hacen en la película y que en la propia película prácticamente te muestra. Vemos cómo el personaje de Adam Sandler es un personaje ahora sí que con problemas de ira, vulnerable, y cree que por eso está destinado prácticamente a estar solo. Y cuando se enamora prácticamente rompe con esto que él creía, con todo esto que su personaje creía él. La verdad es que es una muy buena película, Adam Sandler hace un muy buen trabajo. Y lo que me gusta es, aparte de esta enseñanza de que la persona que amas te va a aceptar tal y como eres, prácticamente muestra algo bastante interesante, y es que el ser vulnerable no es algo malo, es algo bueno, es algo que es parte de ti, algo natural, no tiene nada de malo, ya que pues muchos hombres se les ha impuesto esto de que no pueden ser vulnerables, no pueden llorar, tienen que ser fuertes, y prácticamente esto rompe con esta película rompe con ese esquema.
0: Sí, y el hecho de que con la persona a la que amas es con la que te puedes permitir precisamente hacer esto, ¿no? Como ser vulnerable y bajar todas tus barreras. Oigan, la verdad es que está muy bonito el tema de hoy. Vamos a ir nosotros a la pausa, pero enseguida regresaremos con más de nuestro tema de hoy. Recuerden mandar sus mensajes de WhatsApp al 2295-09-7289 y llamar al 229-2010-100 y 229-2010-101.
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0: Ya son ahora las 8 de la noche con 17 minutos y estamos de regreso con más de polémica aquí en XEU 98.1 FM y también internet en XEU.mx. Tengo un montón de mensajes del público, así que vamos a darle lectura y recuerda que se puede comunicar al 2295-097289. Dice por aquí, buenas noches, excelente tema. Y la güera, saludos de Alfredo Morales. La güera cinéfila está trabajando porque, pues, aunque usted no lo crea, tiene dos chambas, así que le mandamos un beso y un abrazo a la güera que está trabajando. Por aquí dice, la película de Simitrio me demostró que por muy buen maestro que seas, los chamacos son incontrolables. Feliz día del maestro. Y por acá dice, a mí las películas de Kung Fu Panda me dejaron diversas enseñanzas. Otra es La Sociedad de los Poetas Muertos. Saludos a Mitsuki Alvarado desde mi auto rumbo a mi casa. Pues Mitsuki, maneje con cuidado y que llegue con bien, que Dios la acompañe. Entonces, a mí me gusta mucho Kung Fu Panda.
1: Sí, yo de niño las veía bastante. La verdad es que son películas súper divertidas, películas que me gustan bastante. Y películas que, pese a ser para niños, nos demuestran que el hecho de que una película sea para niños no significa que no pueda dejarte enseñanzas o tratar temas un poco más adultos en una película infantil.
0: Así es. Y ¿sabes qué? Yo creo que con Kung Fu Panda tenemos también pues dos mensajes, ¿no? Uno es que Po es adoptado, uh-huh, y habla también acerca de la adopción, de cómo pues su papá lo crió con mucho amor. Y pues la otra es el que encuentras tu verdadero valor y tu fuerza interior sin que te importe el qué dirán y el que los demás, y lo que los demás piensen o opinan de ti. ¿O tú qué opinas, mi querido psicólogo?
2: Fíjate que estoy de acuerdo, pero también fíjate que yo a Kung Fu Panda, uh-huh, yo la veo también como una película que da como la bienvenida a las diferencias. Porque, por ejemplo, Po no era alguien a quien la gente creyera en él, ¿no? Incluso hasta su mismo maestro Shifu, al principio. Entonces, él, pues, empieza a descubrir sus talentos y sobre todo a desarrollar una autoestima y un autoconcepto, uh-huh, que le ayuda a alcanzar esa meta. Incluso también las especies animales, pues, no tienen a veces como mucho que ver una con otra en cuanto a, por ejemplo, su papá, creo que es un ganso, una garza o algo así. Y ajá, como que ese tema de la inclusión está como mucho también en Kung Fu Panda. De hecho, la más reciente, en donde había una coneja que también era ladrona y que quería ahora pues irse hacia el lado, digamos, bueno, ¿no? Con la intención de que pudiera ser el sustituto de Po, que tenía el título de como de un gran maestro o un gran guerrero, también se habla de lo mismo. Entonces, yo creo que también tiene un tema de inclusión. Pero fíjate que yo quería comentar que a veces somos muy exigentes con las películas animadas, Karina, porque pareciera ser que a veces los adultos queremos que las películas animadas nos lleguen con un mensaje y no nada más entretener a los pequeños, ¿no? Entonces hay películas animadas que son tan buenas en cuanto a un mensaje que sí se quedan como muy tatuadas en la mente y se vuelven entrañables. Ahorita me viene a la mente, por supuesto, Toy Story, ¿no? Uh-huh. Se me viene a la mente también, dentro de las películas animadas, está Kung Fu Panda, por supuesto, y algunas otras que generalmente se preocupan muchísimo por el mensaje. Otra es Robot Salvaje, que creo que se me hace de las grandes películas animadas más recientes. Entonces, también creo que las películas animadas tienen un gran espacio en estas películas con grandes enseñanzas.
0: A ver, por acá tengo más mensajes que nos dice Rogelio Campos. Mis películas con enseñanza serían El Último Samurái y En Busca de la Felicidad, que te enseña el valor del esfuerzo, el no perder la esperanza y que con esto puedes cambiar tu vida. Y desde luego no puedo dejar de mencionar 7 años en el Tíbet, cuya enseñanza central es que si un problema tiene solución, ¿por qué preocuparse? Y si no lo tiene también, pues ¿por qué preocuparse? Todo está en tus manos. Buenas noches. Fíjense que En Busca de la Felicidad era una que yo traía también en mi lista. Creo que ni Rey ni Santi la traen en su lista. Pero En Busca de la Felicidad, se me hace una película muy dramática, pero que también tiene este mensaje de perseverancia y de todo lo que uno está dispuesto a hacer por los hijos y cómo el amor por tus hijos siempre te saca adelante y hace que, sin saber de dónde, tú puedas motivarte y seguir y seguir y seguir. Rey, ¿qué opinas?
2: Sí, totalmente. Yo la verdad es que creo que esta película quedó muy grabada también en la mente de todos los cinéfilos, porque además creo que surge en un momento en donde económicamente no estábamos tan bien, generalmente no estábamos tan bien, pero había además una recesión como económica complicada y retrataba muy bien esta ansiedad que da el desempleo, Karina, esta ansiedad que también te da el no darte cuenta que tienes como un futuro prometedor. Y bueno, y aparte, este hombre que era representado por Will Smith tenía la responsabilidad de un hijo, ¿no? Entonces, se queda en la calle, sí presenta todo un panorama muy fuerte, muy dramático, como bien lo dices, y también muy extremo. Algunos podrán decir que es una película muy chantajista emocionalmente, ¿no? Porque forzosamente te quiere hacer sentir mal, pero no cabe duda que el mensaje sí está con esto de la perseverancia, la constancia, porque él se empeña en llegar a un lugar, y bueno, viendo la película ahí te darás cuenta si lo logra o no, pero sí quiere llegar a un lugar, quiere lograr estar en una situación económica estable y pues bueno, finalmente lucha para ello. Sí, estoy de acuerdo con el mensaje que dices, Karina.
0: Sí, ¿tú qué opinas, Santi?
1: Pues la verdad es que estoy completamente de acuerdo. En Busca de la Felicidad es una gran película. Es cierto que para algunas personas será como que una película así que hecha para hacerte llorar y así. De hecho, la trama puede recordar muchas películas como, por ejemplo, Rocky, que tienen hasta mensajes parecidos. Pero la realidad es que de Busca de la Felicidad es más interesante porque precisamente nos habla de la esperanza. El protagonista no pierde la esperanza en mejorar su vida y vemos cómo todo lo hace con el simple hecho de que él y su hijo tengan una muy buena vida. Sin duda es una muy buena película con una enseñanza, la verdad es que es bastante valiosa y lo que hace Will Smith me parece espectacular. Él es lo mejor de esa película y por eso sí se merecía el Oscar.
0: Así es, la verdad es que sí es una película muy, muy buena. Y saludos a nuestro radioescucha que se acordó de En Busca de la Felicidad. Por acá nos dicen, buenas noches, Karina y panelistas. En Busca de la Felicidad, Rocky, Karate Kid, Gigantes de Acero. Saludos de Clemente Carpio. Santi tiene Rocky en su lista, pero vamos a ir a la pausa y regresamos para comentarla. Son las 8:25. Díganos qué película le dejó una enseñanza aquí en Polémica de Película.
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0: Ya son las 8 de la noche con 27 minutos y continuamos en polémica de película. Pues hoy es jueves 14 de mayo del 2026 y continuamos con Rocky, que mencionó el señor Clemente Carpio, pero también nuestro querido Santi. La trae en su lista de las películas que nos han dejado enseñanzas.
1: Pues miren, yo cuando vi Rocky, la verdad es que tenía 9 años. Recuerdo perfectamente cuando la vi todo. Y Rocky es una película que a mí me gusta bastante. ¿Y qué enseñanza fue la que me dejó la película de Rocky? Muy simple, a ver, la película de Rocky, según la historia de Rocky Balboa, un boxeador el cual prácticamente tiene un solo objetivo, ser el campeón mundial y ganar. El problema es que pues simplemente no le llega esta oportunidad hasta que un día la oportunidad aparece de vencer a Apollo Creed, que es el mayor boxeador de esa época, el campeón. Y prácticamente la enseñanza que nos deja Rocky es muy simple: con esfuerzo y dedicación todo es posible. Vemos como Rocky es un personaje que, aunque al principio de la película empieza a perder un poco la esperanza de pues no ser alguien en el boxeo, al final termina, ahora sí que recuperando esa esperanza. Y aunque es cierto que al final de la película Rocky termina perdiendo, para el público y para todos el verdadero ganador fue Rocky Balboa. Rocky es una muy buena película, y cuando sabes todavía el contexto detrás de Sylvester Stallone, quien en la vida real vivió algo parecido a lo que vivió Rocky, pues hace que esta enseñanza de la fe, la esperanza y de que con esfuerzo todos nuestros sueños son posibles, prácticamente nos ayudan, o por lo menos a mí como que me da cierta esperanza de que es posible. Obviamente la industria del cine y en general la industria ha cambiado desde aquella época, pero aún así Rocky es una película excelente con una enseñanza muy buena. Y aunque si bien es cierto que ese Oscar capaz no era para esa película, yo le guardo demasiado cariño a Rocky y la enseñanza que nos deja es muy buena.
0: Sí, yo creo que la enseñanza de Rocky es como perseverar, nunca rendirse, y que el trabajo duro muchas veces puede llegar incluso a superar el talento. Aunque el talento no sustituye el esfuerzo, la disciplina siempre va a ser indispensable para alcanzar cualquier meta. Y ¿sabes qué? A mí me encanta, por ejemplo, no sé, ahorita me van a decir cuál es Rocky, la de Apolo, la de Apollo Creed.
1: Ah, la de Creed.
0: La de no, Apolo. Es que Rocky, ¿es Rocky 2?
1: ¿Cuál, en la que le gana Apolo?
0: A ver, Rey, es Rocky 4.
1: Ah, en la que muere Apolo, sí, Rocky 4.
0: Rocky 4 es donde le toca pelear contra Iván Drago. Esa es la que a mí la que más me gusta, es Rocky 4.
1: Ese Rocky 4, la enseñanza es gánale a un ruso y con eso se acaba la Guerra Fría.
0: Pero sino que te esfuerces y te esfuerces, o sea, hasta que ganes, y que no hay enemigo grande para sí. nadie. De verdad, porque si tú estás preparado puedes vencer a todos.
1: Es verdad que ella, la mí, saga de Rocky
0: me motiva.
1: Que ella, la saga de Rocky, ya como que se desvió un poco por el tema social y así, pero la verdad es que Rocky 4 es un gusto culposo. Iván Drago me parece el mejor villano, y sí, como tú dices, esta enseñanza de que si te esfuerzas puedes,
0: sí,
1: lograr
0: que son churros,
1: hacer
0: Andy.
1: Lo que pase lo imposible.
0: A ver, Rey, ¿tú qué aprendiste de Rocky?
2: Miren, me van a funar, pero yo no he visto ninguna de Rocky.
0: ¿No has visto ninguna?
2: Ninguna de Rocky. He visto las de Creed, uh-huh, pero no he visto las de Rocky. Sin embargo, creo que Rocky es una película, aunque no te guste la palabra, Karina, icónica del cine deportivo, ¿no?
1: Sí.
2: Porque sin duda creo que Rocky marcó una pauta en ese género y en el cine en su momento. También concuerdo con Santi que tal vez no era la gran favorita para el Oscar, pero sí reconozco la trascendencia y lo que representa Rocky. Y creo que Rocky marcó pautas para el resto de aquellas películas que se basan en deportes, ¿no? Esta parte en donde hay un sueño, te preparas, luchas contra muchas circunstancias y limitaciones personales para poder luego enfrentar ese reto que te propones y poderlo superar, ¿no? Entonces creo que definitivamente, aunque pudiera ser una película que hoy en día pudiéramos decir muy formulaica, pero sí tiene mucho trasfondo, sobre todo. Sí, claro que sí.
1: De hecho, esa fórmula, se podría decir que ahora sí que Rocky fue de las primeras películas en inventar la fórmula que hoy en día se ocupan casi todas las películas, sobre todo las biopics y las películas deportivas. Pues recordemos que en la vida real Stallone se basó tanto en una pelea como en su propia vida. Tú descubres la vida de Sylvester Stallone y descubres la vida de Rocky y te darás cuenta que son muy similares. La única diferencia es que uno pues quería ser actor y el otro boxeador, pero sí es prácticamente igual.
0: Oye, claro. Dicen por acá nuestros radioescuchas, El Camionero Loco, que la mejor película es 13 Corazones. Igual con Will Smith, dice, no sé explicar el mensaje de la película, pero uff, ¿qué opinas?
1: No sé cuál es esa, 13 Corazones.
0: Yo tampoco sé cuál es 13 Corazones. No. Por acá dice...
2: ¿No es la de 13 almas o algo así, más bien?
1: Ha de ser eso de como 7 almas.
0: No sé cuál es.
1: Yo, o sea, creo que se ha de haber confundido, la verdad no sé si... Se habrá confundido o si realmente Will Smith tiene una película que así se llama, pero la verdad es que no sé.
0: Ha de ser la de 7 almas, ¿no?
2: Ajá, yo creo. Uh-huh.
0: Pues sí, porque no, la verdad no.
1: No vi esa película, pero dicen que es una película muy de Oscar, que está hecha para ahora sí que ganar premios. Dicen, no la he visto, así que ahora sí que no sé qué decir de esa.
0: A ver, por acá nos dice otro radio. Escucha, la película de Al Frente de la Clase, donde el maestro tiene síndrome de Tourette y en cómo los niños le dan seguridad y lo aceptan. La verdad, nunca la he visto esa película.
1: Yo también.
0: Pero el síndrome de Tourette es este síndrome en donde las personas dicen muchas groserías o de la nada se ponen así como que a decir cosas fuera de sentido y fuera de común. Entonces, debe de ser muy interesante. Al Frente de la Clase se llama la película. Muchas gracias por participar. Dice, buenas noches, señorita Karina Cortés e invitado, soy Feliciano Trejo de Colinas de Santa Fe. Para mí la película que hizo Eugenio Derbez, no recuerdo, de cuando ayuda a su hija que está enfermita, tiene una gran enseñanza. Es la de No se aceptan devoluciones,
1: sí, no aceptan devoluciones.
0: ¿No? Uh-huh. No recuerdo mucho sobre la película.
1: Es la típica historia de ahora sí que de padre soltero que se encarga de su hija. Vaya, diseñada para hacer llorar a las personas, pero aún así es una película.

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1: Llega a tener, la verdad es que la película es un clásico, es muy buena, pero el libro considero que es más interesante en mi opinión.
2: Así es. A ver, ¿tú qué opinas, Rey, de la historia sin fin?
3: Uy.
2: Yo la verdad la vi hace tantos años que no recuerdo la película.
3: Que me dieras la palabra. Porque esa película yo le tengo mucho cariño porque también es de las, recuerdo de las primeras películas que vi cuando yo era niño. Y pasó muchos años y así como que, como 4 meses la volví a ver y la verdad es que la película es muy mágica, tiene muy, muy buen gusto la radioescucha. Creo que sí rescata mucho cosas que ya pareciera ser que se escuchan como muy de antaño, como esto de imaginar, el imaginarte un héroe, ¿no? Como aparecía ahí el tema de las princesas, el imaginarte un dragón perro, ¿no? Y cosas así. La verdad es que es una película muy entrañable, muy bonita, y creo que es una de las grandes joyas del cine de los 80, sí.
2: Sí, es un clásico. Es un clásico y yo creo que para todos los niños de los 80s, ¿no? Muy una película de verdad muy entrañable. Por acá dice otro radioescucha, los amigos intocables, lo que me enseñó fue que la amistad fortalece y anima en los momentos difíciles. ¿Cuál es esa?
1: Es creo que la de Kevin Costner con donde Robert De Niro la hace de Al Capone, salía Sean Connery y Andy García. Creo que sí es esa, se basa en una serie de los 60s que a su vez se basa en un caso real. La película es muy buena y sí, te enseña esto, ahora sí que de la amistad y...
2: A ver, a mí me parece una de Amigos Intocables del 2011, que es no sé si es serie.
1: Pues no sé cuál sea,
2: pero... Ah, no, es una película, pero francesa.
1: Pero tiene,
2: de un ya. Amigo que tiene sí, a su creo, amigo en silla de ruedas.
1: Creo que sí, esa aún así, esa que yo te mencioné, tienen misma enseñanza en mi opinión.
2: Ok, perfecto. Pues vamos a ir nosotros a la pausa y enseguida regresamos. Le invitamos a que se comuniquen al 2295-09-7289 y al 229-2010-100 y 229-2010-101.

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4: Son las 8 y 38 minutos.
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0: Ya son las 8:40 y continuamos con más de polémica de película, hablando de las películas que dejaron alguna enseñanza. Le mandamos saludos al señor Santiago, también saludos al señor Amado de Alvarado, que dice que la película que dije al final del bloque anterior se llama Amigos Inseparables. Pero bueno, a ver, fíjense que entonces vamos a continuar con películas que nos dejaron alguna enseñanza. Rey, ¿cuál otra tienes en tu lista?
1: Mira, ahora quiero platicarles de una que incluso yo recomiendo a veces en mis procesos terapéuticos con mis consultantes, y yo se las recomiendo mucho si no la han visto. Y si ya la vieron, vuélvanla a ver para ver si encuentran lo que yo les voy a decir, porque es una película extranjera, se llama La Peor Persona del Mundo. Es una película que habla sobre esta situación de que el crecer implica, Karina y Santi, a veces perder versiones de uno mismo. Me gusta esta película mucho porque no romantiza la confusión, pero tampoco la condena. Es decir, hace que tú como espectador te des cuenta que muchas veces la vida tiene momentos críticos, hay momentos de transición en donde, por ejemplo, tu identidad, las relaciones, el miedo al compromiso y a veces la ansiedad pues aparecen en tu vida para decirte quién eres. Y a veces, pues bueno, la vida, digamos que es a veces caprichosa para decirte, a ver, tú no te vas a ir por acá. Te
0: a veces necia y a veces color rosa.
1: Exacto. Sí. Y que no estamos perdidos, Karina, sino que más bien estamos cambiando.
0: Es una película
1: que dura poco más de 2 horas. No les voy a mentir, puede ser que de repente la sientan lenta, pero cuando la terminas, la verdad es que dices, wow, qué bien retrata la vida. Y incluso yo se las recomiendo mucho a aquellos adultos jóvenes que a veces sienten presión por tener la vida resuelta tan jóvenes. Entonces, si no la han visto, la verdad es que es una joya, La Peor Persona del Mundo. Anótenla por ahí.
0: La Peor Persona del Mundo. ¿Esa también la traías antes?
2: No.
0: ¿No?
2: No la traía.
0: ¿No
2: ni
0: la
2: le he visto.
0: Ah, pensé que
2: creo
0: sí la
2: que
0: traías.
2: Te confundiste con Licorice Pizza porque creo que tienen pósters similares.
0: Sí. A ver, bueno, háblanos de Licorice Pizza.
2: A ver, esa es una que a mí me encanta, la he visto varias veces y justo la vi cuando tenía la edad del protagonista, cuando tenía 15 años. Aquí seguimos la historia de un chico llamado Gary, de 15 años, que se enamora de una chica llamada Lana, que tiene 25 años. Una diferencia de 10 años. Y prácticamente esa es toda la trama. No hay una trama como tal. Toda la película es, a ver, háganse novios. Y son más de 2:15, 2:20. Así, a mí me encantó, me reí bastante. Pero tiene unas enseñanzas bastante interesantes. Para empezar, está la diferencia de edad tan enorme de 10 años entre nuestros protagonistas. Prácticamente, o sea, eso sería casi que ilegal. Pero la película transcurre en los 70s y funciona tan bien que hasta por momentos se olvida. Pero a ver, contrasta bastante la diferencia de edad por una simple razón. Y es que a ver, Gary, que es el protagonista, el chico de 15 años, a pesar de tener 15 años, tiene una ambición y una energía que ningún adulto en la película tiene y que contrasta con el personaje de Alana, quien tiene 25 años y que es una chica que se siente decepcionada y estancada de su vida. Prácticamente la película te dice que la edad no tiene límites, o sea, cualquier persona prácticamente está lista. El simple hecho de ser mayor no te hace automáticamente más sabio, ni más inteligente, ni más capaz del otro. Una persona de 15 años o menor también puede hacerlo y no tiene nada de malo, pero sobre todo, una enseñanza bastante interesante tiene que ver con el amor. En la película, nuestros protagonistas se desean. Ambos se quieren, pero también ambos son celosos, egoístas. Y la película no lo romantiza, no romantiza su relación, ahora sí que toda tóxica de amigos y que después se hacen novios, simplemente te muestra lo que ya está. Por ejemplo, Antes del Amanecer prácticamente representa perfectamente la primera etapa del enamoramiento y Licorice Pizza no, simplemente te muestra ahora sí que la relación, no lo romantiza, no hace absolutamente nada, nuestros protagonistas como ya dije son celosos, egoístas. Y eso está bien, se lastiman los dos, pero aún así está bien, no tiene nada de malo. Todos nos equivocamos, todos cometemos errores y prácticamente la diferencia de edad aquí se nota. Aún así es una excelente película con unas enseñanzas bastante interesantes, y a todos nuestros escuchas jóvenes que no tienen todavía 18 años, es una película que les recomiendo bastante. No sé si soy influido porque a mí me encanta demasiado esta película, es de mis favoritas de Paul Thomas Anderson, hasta me gusta más que por ejemplo Magnolia, que es de sus mejores películas, pero la verdad es que sí es una película que a mí sí me dejó esas enseñanzas, y entre más pienso en ella, más me pongo a analizar esta película.
0: Así es. A ver, por acá tengo otro mensajito. Dice, buenas noches, comenten la de Juego de Honor con Samuel L. Jackson.
2: Ah, es, Juego no la he visto.
0: ¿No la has visto, Rey?
1: La vi hace mucho tiempo, no lo tengo tan fresco.
0: Yo tampoco la tengo como que muy presente, pero sí. Sí, la he visto. Él es un entrenador de básquetbol. ¿Sí? Que le pone como un código de conducta muy estricto porque llega a una escuela donde todos son... Es como la escuela del vicio, ¿no? Parecida. Algo así, si mal no recuerdo. Pero a ver, por acá dice... Buenas noches y saludos a todos de Armando Flores para preguntar qué opinan de la película de Michael Jackson. Bueno, no. Ya que usted lo pidió...
2: A ver, opinión rápida.
0: Ver, Rey. A Rey no le gustó.
2: No lo culpo.
1: Fíjate que no, estoy como tibio ante mi manera de ver la película. Yo obviamente soy fan de Michael Jackson. Nunca logré bailar como Michael Jackson, pero soy fan. O sea, yo recuerdo mucho cuando iba a venir a dar su concierto, que me frustré por no haber ido, pero yo tenía como 15 años. No haga cuentas de mi edad, pero tenía 15 años en ese entonces. Pero la película, fíjate que la película musicalmente es fantástica. O sea, escuchar sus canciones, ver a este chico interpretar a su tío y hacerlo tan bien como lo hizo, genial. O sea, se nota que hay pasión, se nota que él tenía muchas ganas de hacer este papel y se nota la entrega. La verdad es que ahí no tengo ninguna queja. El detalle es que pues sabemos que Michael Jackson, como cualquier gran leyenda del mundo, ya no hablamos solo de la música, sino del mundo, pues tiene muchas cosas que hablar de él, y ahí es donde la película se queda
0: frustrada,
1: y yo le reclamo, porque el único conflicto que la película nos presenta es la relación que tiene con su padre, un hombre pues sumamente, pues sí, malo, ¿no? Que lo maltrataba, que lo humillaba y lo sometía fuertemente. Y aparte, pues bueno, si tú empiezas, ahora sí que queriéndote entregar a la película, sí rescatas muchas cosas psicológicas de Michael Jackson. Yo hice un reel sobre esto, ahí si luego lo quieren ver en el Psicocinéfilo, en Instagram y TikTok, pero en resumen, bueno, el por qué Michael de repente parecía ser que era como un niño en un cuerpo de un adulto, su obsesión con Neverland, con Peter Pan, ¿no? Con los animales, que ese vínculo que tenía fuerte con los animales, y no con las personas. O sea, sí hay como un trasfondo psicológico que si tú le escarbas, lo hace interesante. Creo que no es una película muy buena, tampoco creo que es una película mala, pero a quienes queríamos ver algo más profundo de Michael Jackson, sí nos queda debiendo. Esa es mi opinión.
0: Sí, mucho, y yo creo que precisamente es eso, ¿no? Hay mucho sobre la historia de Michael Jackson y se centra por mucho en los Jackson 5, entonces en parte de la carrera que tuvo con sus hermanos, y al ser los el hermano, ¿no? Que creo que es Jermaine, ¿no? El que es el productor, el papá del actor, no sé si es el papá o uno de los tíos. Bueno, la cuestión es que al estar tan involucrada la familia, obviamente iban a maquillar todo lo que pasaba en torno al papá y lo suavizaron mucho, porque pues terminas odiando más a Luisito Rey después de ver Luis Miguel la serie que de lo que terminas detestando a este hombre, al papá de los Jackson. Y verdaderamente era peor, o sea, era un hombre malvado, maquiavélico, bueno para los negocios, pero sí muy, era un hombre terrible. Entonces ahí le falta, ¿no? Y yo creo que como que va muy, tal vez muy lenta, y supuestamente no sé si habrá una segunda parte, pero le falta, o sea, la película queda como, hasta aquí, y ya aquí te quedaste, ¿no? Siento que ahí le falta. Pero me gustó, me emocionó mucho los conciertos, creo que como Rey me dijo, incluso antes de que la viera, me dijo, te vas a emocionar porque la parte musical pues definitivamente salva la película, ¿no? Y entonces ahí te dan ganas hasta de que te pasen un concierto de Michael Jackson en el cine y definitivamente iremos a verlo, porque sí, sí te emociona. Yo pues nací en los 80s, yo nací en el 85, crecí en los 90s y pues la música de Michael Jackson siempre se escuchó en mi casa. Entonces sí, sí me emociona esta parte de verlo y de recordar las canciones y todo eso, aunque a pesar de que estaba muy chiquita, cuando estaban hasta de moda los vasos de Dangerous y todo eso. Santi, ¿ya la vio también?
2: Sí, yo la vi, o sea, la verdad es que no te voy a negar, me entretuvo, la verdad es que me divertí, musicalmente es espectacular, ya hasta Jaffer Jackson hace un muy buen trabajo. El problema, es que Michael en la película es tan, pero tan perfecto que termina siendo sumamente aburrido y todo, o sea, es tan perfecto que hasta su abogado o su papá me parecieron personajes más interesantes que él. Y otra cosa, el papá, lo suavizan tanto que ya ni siquiera sirve como villano. Hasta terminas diciendo, oye, pues no era tan malo, tenía un punto a favor. O sea, lo suavizan tanto que termina siendo padre promedio de aquella época. No padre malo, padre promedio de aquella época. O sea, considerando el contexto y racismo de aquella época, pues no suena tan descabellado que... Si dice así, ojo, en la vida real fue una persona horrible y todo, pero en la película lo maquillan y suavizan tanto que termina siendo padre promedio, ni siquiera villano, padre promedio.
0: Así es. Oigan, tengo por acá que ir a la pausa, pero enseguida regresaremos con más de nuestro jueves de polémica de película. Comuníquese con nosotros y díganos qué película le deja una enseñanza y cuáles.
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0: Ya son ahora las 8:53 y continuamos en polémica de película. Por aquí dice, buenas noches, a mí me gustó la película de Tom Hanks, la de Camino a la Perdición. Esta película me dejó una buena enseñanza. ¿Cuál es? Esa no la he visto.
1: Es una que se basa en un cómic sobre un padre, que es un mafioso, un gángster, que prácticamente tiene un hijo y hacen ahí como que un viaje de carretera mientras quieren matar al padre. Es una película bastante interesante, me atrevo a decir que mucho mejor que el cómic, y una que sí vale la pena ver, la verdad es muy buena y es de las mejores actuaciones de Tom Hanks.
0: Sí, a ver, por acá dice, si de las películas con gran mensaje de no rendirse es Ya Nunca Más con Luis Miguel. Soy el rey de las muletas, es la de mi pierna,
1: o sea,
0: es la actuación magistral de Luis Miguel. Gracias por comunicarse. Por acá dice, la película de Billy Elliot de superación, muy buenas noches y saludos. Ay, Billy Elliot es una muy buena película, me gusta mucho. Rey, ya nos vamos con tus conclusiones, por favor.
2: Muy bien, pues conclusiones, les voy a dar tres recomendaciones así rapidísimas. Esta película con la que empiezo la recomendación es Close. Es una película que muchos la tachan de queer, pero la verdad es que no es una película que habla de dos chavitos que se aman. Al contrario, habla de dos amigos que se quieren mucho desde la crianza y que desafortunadamente por prejuicios y estereotipos, pues la amistad no crece más allá, además de algunos sucesos que pasan en la película. Y esta película, pues bueno, te enseña que el cariño, pues es cariño a fin de cuentas, sino forzosamente tiene que haber un trasfondo como más allá de una mala intención, ¿no? Otra segunda recomendación, que esta es de mis películas top favoritas, Vidas Pasadas, en donde te habla sobre dos personas, un hombre y una mujer, que tenían una historia desde pequeños, pero que tienen que aprender a despedirse de esa historia. Entonces es una película que habla sobre despedirnos de aquellas cosas que no fueron ni serán, ¿no? Y la última, que creo que, bueno, como buen psicólogo te las tengo que recomendar intensamente, pero sobre todo la dos, que nos habla sobre esta tendencia a la autoexigencia, el miedo al rechazo y la regulación emocional, que es tan importante, Karina. Y yo los invito a seguirme en redes sociales. Tengo un canal donde precisamente examino películas desde la psicología. Me encuentran como El Psicocinéfilo en TikTok e Instagram, y también en Letterboxd y Serialist. Karina y Santi, un abrazo y muchos saludos.
0: Gracias. Muchas gracias, Rey. Gracias por acompañarnos. A ver, vámonos con los últimos mensajes de nuestro Radio Escuchas. Gracias a todos. Hoy nos escribieron muchísimo y me encanta que todos estén participando tanto. Dice, buenas noches, Karina. Bonito programa. Soy el señor Raimundo de Geo del Puerto. La película que me gustó fue Rudo y Cursi con Gael García. Me recuerda el mundial. Gracias, Cari Cortés, locutora. Ok, gracias. Dice, les recomiendo el libro verde. Muy buena. Ok, esa no la he visto. Y Rudo y Cursi, pues divertida, ¿no? Son películas de comedia. Mi querido Santi, vámonos con tus conclusiones, porque ya
1: a ver,
0: vamos.
1: Yo aquí les tengo varias recomendaciones. Una que les recomiendo sobre todo a los adolescentes que nos están escuchando, a gente de mi edad, El Club de los Cinco. Prácticamente nos habla sobre las etiquetas que te ponen ahora sí que en la adolescencia. Por ejemplo, tú eres el atleta, júntate con los atletas. Tú eres la popular con los populares y así. Prácticamente se atreva a cuestionar esto y hacerse una pregunta. ¿Puede el atleta salir con el inteligente ser amigo de la popular amiga de la rara, y estos juntos, todos estos pueden ser amigos por más de un solo día? Una película increíble que a mí me gustó mucho, la vi ahora sí que cuando tenía como 13, 14 años y me encantó. La segunda es algo polémica pero bastante interesante por la forma en la que representa lo crueles que somos los seres humanos, y ese es Dogville, del polémico Lars von Trier y con Nicole Kidman. Una película interesante, algo polémica, sí, pero que la verdad es que vale mucho la pena por la forma en que trata estos temas. Otra que vi recientemente y que vale la pena es Haz lo Correcto, una película del 89 con Spike Lee, una maravilla de película, así como también como menciones especiales a Manhattan y Annie Hall, ambas de Woody Allen y ambas tratando temas similares, así como también Antes del Amanecer, que es una película que recomiendo. Y ya para irme, la película de Persiguiendo a Amy, que a simple vista parece una comedia romántica con Ben Affleck, pero que es mucho más profunda y la verdad es que es una que vale la pena. Y antes de irme, quisiera mandar saludos a todos los radioescuchas y a una persona especial llamada Andrea Nicole Cobos Arcos.
0: Y a tu abuelita.
1: Y por supuesto a mis abuelos, a mis abuelos y tíos y todos familiares que estén escuchando.
0: Gracias, mi querido Santi. Oigan, pues yo les voy a recomendar una que es así muy rosa, pero que a mí me gusta mucho y que cuando en su tiempo salió me dejó muchas enseñanzas, que es la de Legalmente Rubia, porque Legalmente Rubia llega a Harvard, llega a la universidad por los motivos equivocados de querer recuperar a su novio, pero en el intento descubre su poder y creo que es una forma muy bonita en que enseñó a las mujeres de su época que al fin y al cabo todas podíamos hacer lo que quisiéramos y descubrir nuestro potencial siempre y cuando estudiaras. Y otra de mis películas favoritas, aunque de verdad me duele verla porque es una película muy dramática, es La vida es bella, de 1997, y que hace reflexionar sobre cómo vemos las cosas. Y la verdad es que La vida es bella me gusta porque imagínate toda esta fuerza que encontró este hombre para poder mantener a su hijo aislado de todo este rodor tan horrible que le rodeaba y cómo hacía todo lo posible porque su hijo viera las cosas de otra manera. Entonces creo que tiene mucho que ver con, no con un falso optimismo, pero sí con tratar de encontrar la luz en medio de la adversidad. Así que, pues, a ver películas. Felicidades a todos los maestros que dejan enseñanzas todos los días. Y yo creo que todas las personas son maestras de vida, pero sobre todo a todos los maestros que nos dejan sus enseñanzas y que nos han dejado sus enseñanzas a lo largo de nuestra vida. Les mandamos un abrazo. Gracias a nuestros panelistas, a nuestros panelistas. Gracias a Rey, psicocinéfilo, mi querido Santi.
1: Gracias por la invitación, Karina, y espero que nuestro escucha pase una muy bonita noche.
0: Buenas noches. Ahí también a La Conciencia en los Controles, que ya nos dijo cuál es su película que le dejó más enseñanzas. No lo vamos a decir al aire. Ya nos vamos a la cuarta emisión de Noticias con José de Aquino. Y a las 10 de la noche no se pierda La Noche con Mayúsculas, porque con el psicólogo Reinaldo nos toca hablar de quién te enseñó a recibir cariño. Porque casi nadie nos enseñó ¿qué hacer cuando alguien nos quiere bonito? Ah, y ustedes de los que cuando alguien lo quiere bien sale corriendo, no se lo pierda. Buenas noches.

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2: 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Además, le tendremos el resumen del pronóstico del tiempo en la cuarta emisión del Noticiero de la U. Comenzamos.
3: Nueve de la noche con 2 minutos. Sea usted bienvenido a la cuarta emisión del Noticiero de la U. Hoy es jueves 14 de mayo del 2026 con José de Aquino.
2: Gracias, Karina Cortés. Buenas noches, audiencia de XEU Noticias. Esta tarde se llevó a cabo un operativo en una tienda de electrodomésticos de línea blanca en la avenida Salvador Díaz Mirón. Allí se personaron al menos 4 vehículos de la policía ministerial y una patrulla de la policía estatal. ¿Qué fue lo que ocurrió? Vamos a escuchar este reporte. La tarde de este jueves se registró un fuerte operativo policíaco en la sucursal Electra, ubicada sobre la avenida Salvador Díaz Mirón, en Trabasolo y Paso y Troncoso, en el centro de Veracruz. Los hechos ocurrieron casi en la esquina de Abasolo, donde el área fue acordonada en un espacio de 2 negocios. Al sitio acudieron elementos de la Policía Estatal, de la Policía Naval y de la Policía Ministerial, quienes tomaron conocimiento de lo ocurrido. Se espera que en las próximas horas las autoridades brinden mayor información al respecto. El acordonamiento originó la reducción de carriles de la avenida Salvador Díaz Mirón, lo que causó embotellamiento entre Paso y Troncoso y Uribe. Un integrante del Escuadrón de la Muerte agredió a su pareja, quien vendía molcajetes en la Alameda Díaz Mirón. Ella se defendió y empezaron una danza de fuerza. Pero un elemento de la Marina intervino y uno de la Policía Naval, quienes resguardaban el perímetro acordonado. Enseguida los separaron. Los elementos de seguridad salieron de la tienda como entraron. No hubo personas detenidas en este operativo. Abordaron sus vehículos y se retiraron. Hasta el momento se desconoce el motivo que causó la movilización. Mientras, la pareja que se peleaba en la Alameda lloraba con sentimiento. Ambos asegurados por un elemento de seguridad. XEU Noticias. José de Aquino.
3: Son las 9:04 en XEU.
2: Bueno, pues esto fue lo que ocurrió aquí en el centro de Veracruz, en la avenida Salvador Díaz Mirón, respecto a este operativo en el que estuvieron más de 1 hora y media, alrededor de 2 horas, estuvieron allí los elementos policíacos en esta tienda de electrodomésticos. No detuvieron a nadie, simplemente se fueron directo hasta la tienda Prenda Ahorros. Allí está, es un módulo de esta sucursal en esta tienda Electra. Allí algunas personas aseguraron que ese operativo se llevó a cabo para buscar una joya que había sido robado
4: a un político. Bueno, eso fue lo que circuló, de que de eso se trató este operativo, de que se había tratado por eso, de eso, de que presuntamente ahí habían detectado una joya que había sido robado a un político aquí en Veracruz, bueno, en Boca del Río, en días pasados. No hubo ningún detenido. Algunas personas del interior de la tienda, pues, se veían nada más entre ellos, se reían, se sonreían, y todo transcurrió normal, no detuvieron a nadie, se fueron, y bueno, pues así es como terminó este operativo allí en Díaz Mirón. Y en otros temas, se registró otro operativo policíaco en el fraccionamiento Albatros en el puerto de Veracruz. Según las versiones, el cateo ocurrió en la esquina de la calle Pelícano cuando elementos de la Secretaría de Marina, Policía Estatal y del Ejército Mexicano acudieron para realizar el acordonamiento de dicha área. También llegó personal de la Fiscalía General de la República para tomar conocimiento de lo ocurrido. Según reporte de las autoridades, habrían asegurado estas maquinitas tragamonedas, aunque se espera que las próximas horas brinden mayor información al respecto. Este es el segundo operativo registrado este jueves, luego del anterior que ocurrió afuera de una tienda Electra en la avenida Salvador Díaz Mirón, entre Abasolo y Paso y Troncoso. En ambos casos no hubo reporte de personas detenidas. Además, el negocio de las maquinitas fue clausurado allí en Albatros debido a que colocaron estos sellos correspondientes. Toda la información la puede consultar en xeu.mx, en la sección Veracruz y en la sección policiaca.
3: 9:07 en XEU.
4: Y en materia policíaca también liberaron a 7 personas que estaban privadas de su libertad. Esto ocurrió en Poza Rica. Vamos a escuchar este reporte que nos tiene Javier Domínguez.
5: Un operativo coordinado entre fuerzas estatales y federales permitió la liberación de 7 personas que permanecían privadas de la libertad en una vivienda de la colonia Villa de las Flores en Poza Rica, al norte del estado de Veracruz. La movilización ocurrió sobre la calle Gardenias, luego de que reportes al número de emergencias 911 alertaran sobre la presencia de civiles armados en la zona. Elementos de la Policía Estatal, Ejército Mexicano y fuerzas federales arribaron al sector para asegurar el perímetro e intervenir el inmueble señalado. De acuerdo con información preliminar, el operativo dejó como saldo 2 personas detenidas, quienes fueron puestas a disposición de las autoridades competentes para determinar su situación jurídica. Además, se confirmó la liberación de 7 personas, quienes permanecían privadas de su libertad dentro de esta vivienda. Al sitio acudieron integrantes de la patrulla de género y paramédicos para brindar atención médica y ayuda psicológica a las personas rescatadas. Incluso el despliegue provocó el acordonamiento de varias cuadras mientras peritos y agentes realizaban labores de inspección, recolección de indicios y resguardo del inmueble. XEU Noticias, Javier Domínguez.
3: Son las 9:08 en XEU.
4: Bueno, pues ahí está toda esta información que se ha recabado en materia policiaca. Y esta mañana fue atropellado un hombre, el cual ya fue identificado, pero primero escuchemos este reporte del accidente que ocurrió allí en la carretera Veracruz-Jalapa. Esto fue temprano. El reporte ahí lo tuvo Anabel Vela.
6: Un hombre perdió la vida luego de que fue atropellado en la carretera federal Veracruz-Jalapa a la altura de Las Bajadas en el municipio de Veracruz. Según los reportes, la persona intentaba cruzar la carretera cuando fue atropellada por una camioneta en donde viajaba un grupo de mariachis. Al sitio llegaron paramédicos de la Cruz Roja, quienes solo confirmaron que no contaba con signos vitales y cubrieron el cuerpo con una sábana. También al punto llegaron elementos de la Policía Naval y Policía Estatal, quienes acordonaron la zona. Posteriormente, elementos de servicios periciales realizaron las diligencias correspondientes y el levantamiento del cuerpo. XEU Noticias, Anabel Vela Pegueros.
3: Son las 9:09 en XEU.
4: Finalmente fue identificado esta persona llevaba en vida el nombre de Francisco. Escuchemos este reporte de Javier Domínguez.
5: Como Francisco, fue identificado el hombre que murió al ser atropellado por una camioneta de mariachis sobre la carretera federal Veracruz-Jalapa. De acuerdo con las primeras versiones, los hechos ocurrieron a la altura del semáforo que se encuentra en la zona de Las Bajadas, cuando Francisco presuntamente convivía en estado de ebriedad con otras 2 personas. Sin embargo, la víctima al parecer intentó cruzar la carretera cuando la camioneta que transportaba mariachis ya no le dio tiempo de frenar y lo atropelló. Según reportes, el conductor de la camioneta y los mariachis habían regresado de trabajar. Al sitio acudieron elementos de la Policía Naval y Estatal, quienes realizaron el acordonamiento correspondiente, mientras que paramédicos de la Cruz Roja únicamente confirmaron que Francisco ya no contaba con signos vitales. XEU Noticias, Javier Domínguez.
3: Son las 9:10, 11 minutos en XEU.
4: Bueno, pues toda la información que usted ha escuchado lo puede consultar en nuestro portal xeu.mx. Y antes de ir al corte, los padres de Montse Bendimes, esta chica que falleció debido a los golpes que recibió presuntamente de parte de su novio. Bueno, pues ahí estuvieron hoy en la continuación de esta audiencia que se celebró aquí en Veracruz. Ahí estuvo Inés Tabal. Vamos a escuchar qué fue lo que dijeron, porque pues ya rompieron el silencio. No fue mucho lo que hablaron, pero ellos confían en que habrá justicia.
7: Los padres de la joven Montserrat Bendimes confiaron en que se haga justicia en el caso del feminicidio de su hija. Lo anterior lo dijeron luego de entrar a la tercera audiencia de juicio contra el principal sospechoso del crimen, Marlon N. La mañana del jueves se llevó a cabo la tercera audiencia por el juicio en contra de Marlon N., presunto feminicida de Montse Bendimes. Fue alrededor de las 9:30 de la mañana que Víctor Bendimes y Cecilia Roldán, así como la hermana Leslie, llegaron a las instalaciones de la Sala de Juicios Orales de la Ciudad Jurídica de Veracruz, ubicada en la Avenida Jiménez, en la colonia Ortiz Rubio. Previo a ingresar a los juzgados, los padres de la joven evitaron dar declaraciones sobre el avance del juicio. No obstante, dijeron confiar en las autoridades y están seguros de que se hará justicia en el caso de su hija.
8: Les agradecemos mucho su apoyo, como siempre.
9: Nada más todo va por el camino que ustedes esperan.
8: Así es. Así es.
10: Oiga, nada más, ¿qué respuesta dan a las especulaciones que se han hecho?
8: No podemos declarar nada de esa parte.
10: Les agradecemos, de
9: ¿Hay
10: verdad.
9: ¿Hay confianza en la justicia?
8: Sí.
10: ¿Sí hay confianza?
8: Sí hay confianza.
10: Mucha.
8: Mucha. Mucha confianza.
10: ¿El abogado?
7: Es de mencionar que es la primera vez que los padres de Montse Bendimes rompen el silencio ante la prensa, pues en la primera audiencia de inicio del juicio, que se llevó a cabo el 30 de abril, solo habló el abogado de la familia, Ramar Mendoza, en tanto que la segunda audiencia se llevó a cabo el viernes 8 de mayo. Cabe resaltar que el acusado en las dos primeras audiencias compareció de manera virtual, al igual que en esta, ya que el presunto feminicida se encuentra detenido en el Centro de Reinserción Social de Tuxpan. Cabe resaltar que el pasado jueves 23 de abril se cumplieron 5 años del asesinato de la joven. Montse fue golpeada presuntamente por su expareja el 17 de abril de 2021 e internada en un hospital de Boca del Río por las graves lesiones que sufrió, para más tarde morir. Desde entonces, la familia de la joven y colectivas feministas han luchado para que se haga justicia por el asesinato. En entrevistas anteriores, el abogado de la familia de la víctima, Ramar Mendoza, dijo que el acusado podría alcanzar la pena de hasta 70 años de prisión. Informó para XEU Noticias, Inés Tabal.
3: Son las 9:14 en la UD de Veracruz.
4: Pues ahí está lo que ha ocurrido esta mañana previo a la audiencia de este caso Montse Bendimes, Marlon N. Toda la información en xeu.mx, en la sección Veracruz y también en la sección policíaca. Vamos a la pausa, regresamos.
3: 9:14.
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3: Son las 9 de la noche con 17 minutos y continuamos con más información en XEU.
4: Y vamos con el resumen del pronóstico del tiempo que ha emitido el meteorólogo del Centro Hidrometeorológico Regional de la Comisión Nacional del Agua en Boca del Río, Silvano Pozos. Esta noche de jueves se registran pocos cambios en el ambiente, hay bajo potencial de lluvias, el cielo está despejado en gran parte del estado de Veracruz, así como en regiones de planicies y costa. Solo en regiones montañosas desde la cuenca del Tuxpan hasta el Coatzacoalcos hay algunos nublados dispersos, sobre todo en la región de Actopan, en las cuencas de la Antigua, del Jamapa, del Cotaxtla, los que van a ocasionar algunos chubascos menores con acumulados a 5 milímetros y bancos de niebla. Esto ya también tiende a disminuir hacia a partir de la medianoche. Mientras tanto, ahorita pueden registrarse algunos chubascos en esas regiones. Aquí, en la zona Veracruz, Boca del Río, se registraron nublados medios y bajos, pero con baja probabilidad de precipitaciones, pero podría amanecer con cielo medio nublado a nublado este viernes. Hay una circulación anticiclónica en gran parte del Golfo de México, lo que genera escasa nubosidad y favorece el viento del este en territorio veracruzano. Hoy en Tuxpan alcanzaron una temperatura máxima de 34 grados Celsius, en Orizaba 26.1, en Jalapa 26.8 grados Celsius, fue la temperatura máxima de este jueves. Aquí en Veracruz se alcanzó una temperatura máxima de 31.3 grados Celsius. En estos momentos hay una temperatura de 26 grados Celsius combinado con la humedad que es del 75%, deja una sensación térmica en este momento de 27 grados Celsius. La presión atmosférica es de 1015 milibares. Los vientos del este-noreste de 12 kilómetros por hora. Para este viernes habría condiciones similares a las que se registraron este jueves, con algunos ligeros incrementos de la temperatura. El ambiente será cálido a caluroso. Aquí en Veracruz, la temperatura máxima para este viernes se pronostica que sea entre 31 y 33 grados Celsius. Y en la región de Jalapa, entre los 21 a 25 grados Celsius. Se recomienda estar pendiente de las actualizaciones del pronóstico del tiempo a través de XEU Noticias.
3: Son las 9 de la noche con 20 minutos en XEU.
4: En ese tenor, en materia meteorológica, la Secretaría de Protección Civil del Estado de Veracruz informó que para los próximos 7 días se pronostica un periodo de ambiente cálido a muy caluroso. A través de sus redes sociales, la dependencia detalló que a partir del domingo, este domingo 17 de mayo, y para la primera mitad de la semana entrante, se prevé el aumento en el potencial de lluvias con chubascos y tormentas, principalmente hacia las cuencas del norte y regiones montañosas. De acuerdo con Protección Civil, los acumulados podrían presentarse entre el lunes 18 y miércoles 20 de mayo, con valores generales entre los 5 y 20 milímetros y máximos entre los 30 y 50 milímetros, mientras que el viento dominaría del este-noreste y sureste de 20 a 35 kilómetros por hora, con posible viento de surada. Este viento de surada tendría su mayor manifestación, lo más importante en la región de los Tuxtlas, en la cuenca baja del río Coatzacoalcos, así como en la región de Acayucan, en el sureste del estado. Se recomienda estar pendiente de las actualizaciones del pronóstico del tiempo a través de XEU Noticias.
3: Son las 9 de la noche con 21 minutos en XEU.
4: Y usted va a la playa, bueno, pues con las elevadas temperaturas que se registran en la zona Veracruz, boca del río, hay que tomar en cuenta los horarios. ¿Qué horarios? Bueno, pues esto para evitar contratiempos y situaciones de riesgo. Vamos a escuchar parte de lo que comentó la directora de Protección Civil de Boca del Río, Emma Cesta Arrieta, porque el que no haya guardavidas significa mucho riesgo si usted no hace caso a las indicaciones. Si usted que me escucha o quien no me escucha, pero se va a meter al mar, y a pesar de que hay banderas rojas, a pesar de que hay redes color rojo, a pesar de que hay letreros que dicen no meterse después de las 6 de la tarde y que dicen que es zona de peligro, pues todavía lo hacen. Esto trae mucho riesgo y hemos visto el resultado de cuántas personas no han perdido la vida. Vamos a escuchar lo que dice la directora de Protección Civil de Boca del Río, Emma Cesta Arrieta.
18: Bueno, el horario de guardavidas es de 10 de la mañana a 6 de la tarde. Efectivamente, en los fines de semana ha estado un poco concurrido por la temporada de calor. En Mocambo específicamente tenemos un horario especial de 6 de la mañana a 7 de la noche, porque ahí es donde llegan a veces los autobuses de familias o de grupos de estudiantes, bajan y se les dan todas las recomendaciones y pues a observarlos.
19: ¿Qué se recomienda después del cierre del horario de guardavidas?
18: Bueno, después del cierre del horario de guardavidas se les da la recomendación o la indicación que la playa está cerrada y derivado de que ya se estipula la bandera roja y hay ausencia de personal guardavidas. Se les invita a retirarse. A veces las personas acceden de buena manera, a veces personas que piensan que la playa pues es de todos los mexicanos y demás, pero pues el fin es preventivo para evitar una emergencia.
19: ¿Se ha requerido en algún momento el uso de la fuerza pública?
18: En Semana Santa ocupamos el uso de la fuerza pública de manera preventiva, invitando a las personas a retirarse, porque volvemos a lo mismo, están pues conviviendo con la fiesta, con bebidas alcohólicas, y se ponen un poco renuentes en el sentido de que, pues con este discurso, ¿no?, de que la playa es de todos y que ellos vienen a vacacionar, etcétera. Entonces, la recomendación es insistente y hay que tener mucha paciencia para ese tipo de personas para retirarlos de la playa. O sea, siempre se hace la atenta invitación. El apoyo de fuerza pública es también a través de una invitación y al final del día terminan acatando la indicación.
19: ¿Qué otro tipo de recomendaciones, además de retirarse cuando ya no hay guardavidas, para evitar ahogamientos o situaciones de riesgo?
18: Bueno, principalmente respetar el mar. El mar es un cuerpo de agua. Nosotros no somos animales acuáticos, somos animales terrestres. Después, si es un infante, estar observado por un adulto y sobre todo seguir las indicaciones. Las indicaciones es hacerle caso a las recomendaciones de los guardavidas, tener a los niños observados siempre. Una vez que uno come o consume alimento, esperar al menos hora y media, ¿no?, a que haga el proceso de la digestión. Conocer el mar, preguntar al guardavidas dónde es una zona segura para nadar, porque a veces pensamos que toda la de escollera a escollera toda la playa es segura, y hay puntos específicos de ese día en que se comporta diferente la marea y hay corrientes de resaca o la formación de más pozas, etcétera. Entonces, es una de las recomendaciones, seguir las indicaciones del personal guardavidas. Se oye un poco repetitivo, pero es importante preguntar cualquier duda al personal guardavidas, cuidar a los niños, no si toman, no entrar, si come, esperar al menos una hora y media.
3: Son las 9 de la noche con 25 minutos en XEU.
4: Esto es lo que comentó la directora de Protección Civil de Boca del Río, Emma Cesta Arrieta. Hacer caso a las indicaciones, toda la información en xeu.mx, en la sección Boca del Río. Vamos a la pausa, regresamos.
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3: Son las 9:29 en XEU.
4: Bueno, pues esta mañana se registró helada en la zona de Las Vigas. Sin embargo, ¿esto qué es? ¿A qué se debe? Esto explicó la jefa de hidrometeorología de la Comisión Nacional del Agua, Jessica Luna, que ocurrió el miércoles y se le conoce como helada radiativa. No radiactiva. Quítele la C y nada más dice radiativa. Esto es por la radiación que ocurre en las noches despejadas. Hay viento débil y el aire está seco. En esos momentos en la atmósfera pues no hay humedad y por eso el calor se pierde de manera rápida. Por la noche la temperatura cercana en la superficie baja hasta los 0 grados Celsius. Es cuando se da este fenómeno, esta helada radiativa. Ese tipo de heladas en las superficies de las plantas y las cosas suelen lucir como escarchadas por la congelación. La helada radiativa suele desaparecer en menos de una hora al amanecer, ya que con el calor se descongelan y desaparece la helada. para mejor explicación, bueno, pues es cuando en el ambiente siempre hay agua, pero en forma gaseosa, es decir, no se logra ver. Cuando usted nos escucha decir hay 85% de humedad, es que en el ambiente hay partículas tan pequeñitas de humedad que nuestros ojos no alcanzan a visibilizar. Sin embargo, ahí está. Y esto lo podemos notar también, sobre todo en Veracruz, en algunas casas. Usted deja prendas, deja ropa, se le van a enmohecer a cierto tiempo, le van a aparecer manchas porque hay humedad. Aunque usted no la vea, ahí está presente la humedad. ¿Qué pasa cuando viene el viento? Bueno, pues cuando hay aire, cuando hay mucho aire, cuando hay mucho viento, el viento se lleva gran parte de esa humedad. Entonces, si había humedad del 80%, 60%, imagínese que esa humedad baja hasta el 30, 20%, no hombre. Toda esa humedad ya no puede retener el calor que había en el ambiente. ¿Y qué es lo que pasa? Pues se pone más frío. Y con ese frío, más allá en esas zonas altas, muy cercanas a Jalapa, al cofre de Perote, bajan hasta 0 grados. Y es cuando se da ese congelamiento porque pues ya no está el calor en el ambiente o esa humedad que se mantiene en el ambiente. Y es como se origina este fenómeno de la helada radiativa. Pero pasando a otro orden de ideas, Amado Hernández Carmona, un adulto mayor, denunció que en el Banco del Bienestar de aquí de Independencia, en el centro de Veracruz, le robaron su tarjeta y el dinero de su pensión. El adulto mayor acudió a XEU para realizar su denuncia y contó que el miércoles 13 de mayo acudió a esta sucursal del Banco del Bienestar para cobrar su pensión. Él aseguró que siempre acude a ventanilla, pues no sabe utilizar el cajero. No obstante, como su credencial estaba vencida, no pudo cobrar ahí, por lo que lo mandaron al cajero. Fue entonces cuando pidió ayuda a un trabajador del bienestar. Le dio su tarjeta y NIP para que lo ayudara a sacar su dinero, pero el empleado le dijo que aún no le habían depositado. ¿Qué fue lo que ocurrió? Escuchemos lo que dice el señor Amado Hernández Carmona.
1: Ayer, ¿cuál es Independencia? Okay. Banco de Bienestar. Ahí, ayer como a las 3 de la tarde estaba yo ahí.
2: ¿Para cobrar?
1: Para cobrar. Uh-huh. Entonces, esa persona que me ayudó...
2: ¿Usted le pidió ayuda a quién?
1: Al de Bienestar. Y ahí estaban ellos, están para apoyar a uno. Entonces él entró y me dijo, dame tu tarjeta para meterla al cajero, se la di, dame tu número de chip, también se lo di, marcó el número y esperó que salga el dinero y el dinero no salió. Me dice, todavía no llega tu dinero, todavía no te depositan.
2: ¿Pero usted ahí no vio que si tenía la cantidad de dinero?
1: No me di cuenta, la verdad, pues yo también ya estoy ya grande, ya no veo bien. Y después que estaba joven él, me iba a apoyar él. Entonces me dice, volvió a marcar otra vez, y me dice, no están depositados, me dice, vente mañana, ten tu tarjeta. Digo, oye, nunca me había pasado esto, si hoy es la H, hoy me toco hoy es la H, y digo, pero no están depositados, así pasó ayer, me dice, tampoco depositaron a otra gente.
2: ¿Pero usted ya había cobrado antes por cajero?
1: Sí, ya había cobrado antes por cajero.
2: ¿Usted sí, o alguien más?
1: No, yo, con también la ayuda de alguien, que pues yo casi... Es que esos cajeros demoran mucho para andar mal.
2: ¿Pero entonces cobraba en ventanilla o cómo?
1: Cobraba antes en ventanilla, pero con mi credencial ya se venció.
2: Ya no puede cobrar.
1: Ya no puedo cobrar en ventanilla, me mandan al cajero. Entonces en el cajero esa persona me ayudó. Y ya agarré, me fui y llegué a la casa anoche... Que volteo la tarjeta y me doy cuenta que ya me la había cambiado.
2: ¿Cómo se dio cuenta? ¿Cuál es la diferencia?
1: Porque la mía tiene firma, ¿y tiene la firma, no tenía firma, y vi que tampoco era el número que tengo aquí apuntado en mis papeles.
2: ¿Y trajo ahorita su tarjeta?
1: Sí,

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1: Número y la tarjeta y me la cambian. Entonces ya cobró él mi dinero y yo me quedé sin un peso.
2: ¿Y qué más le dijeron en el banco? Nada.
1: Me dijeron, ya repórtala como robada o perdida para que no te sigan cobrando ahí, sí. Me dice.
2: Pero mientras tanto, su dinero.
1: Exactamente, mi dinero, ¿qué? Tu dinero ya lo cobraron ahí.
2: O sea, ya no hay que hacer.
1: Ya no hay ni un saldo.
2: Y el chavo ese ya.
1: Y el chavo ese, dije, no, pues entonces este juez te lo. No, pues si yo no fui, yo no juego. Fue este, me dice. No. Él se niega que él fue el que me atendió. Digo, bueno, ahí están las cámaras, ¿por qué no ven en las cámaras quién estuvo conmigo aquí? No, pues que la cámara la maneja no sé qué cosa, a otro horario, o sea que se tapa con la misma cobija. Okay. Y la cosa es que yo me quedé sin dinero, sí. Y tengo que pagar mi renta 2 meses que debo.
3: Son las 9:37 en XEU.
4: Toda la información la puede consultar en XEU.mx en la sección Veracruz. Vamos a la pausa. Recuerden, no aceptar esa ayuda, incluso hasta aquí comenta el señor Amado Hernández que le pidió a presuntamente un trabajador del bienestar y pues es que eso fue lo que ocurrió. Entonces, si puede ir acompañado de un familiar, mejor hágalo, acompañado de un familiar. Pausa, regresamos.
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1: Son las 9:41 y continuamos en la cuarta emisión del noticiero de la U.
2: El día de ayer se dio a conocer de este desabasto de agua que sufrirían colonias en Veracruz, como la colonia El Vergel, Lázaro Cárdenas y Lomas del Vergel. Esto debido al mantenimiento que se le da a un pozo de que abastece del vital líquido a estas colonias mencionadas, según lo que reportó Grupo Más el día de ayer. Y el corte sería desde las 8 de la mañana hasta las 0 horas, ya del rato. Así que, por lo tanto, ahorita no hay agua en esa región, en esa zona. Al respecto, por acá nos comentan: buenas noches. En la torre elevada de la colonia El Vergel, que está sobre la calle Azaleas, la bomba de la torre está echando el agua hacia la calle y hay una mega fuga de agua que escurre por varias cuadras. Ojalá puedan atenderla a la brevedad, ya que estamos en plena época de estiaje. Saludos, dice Alberto Neri. Esto coincide mucho con eso que dio a conocer Grupo Más, por lo tanto, vamos a verificar si se trata de lo mismo, ya que dijeron que le darían mantenimiento a ese pozo para que se brindara un mejor servicio en cuanto a la calidad del agua.
1: Son las 9:42 en XEU.
2: Bueno, y en otros temas, transportistas que antes apoyaban a Andrés Manuel López Obrador, pues ahora se dicen que están arrepentidos. Vamos a escuchar lo que dijo aquí a los micrófonos de XEU Noticias el líder nacional David Esteves. Él es líder nacional de la Asociación Nacional de Transportistas, la ANTAC.
3: No es cierto eso. Que a mí que me investiguen. Yo sí, fui de este partido del PRD como 7 meses. Luego vi la grilla de que hacen ahí a nivel interno. Dije, no, yo no soy de aquí. Y si en algo sí puedo decir y reconocer, y de lo cual me arrepiento muchísimo, que contribuí mucho para que llegara el expresidente Andrés Manuel López Obrador, pues a la primera magistratura de nuestro país. Ahí sí lo apoyé mucho, nada más que pues me doy cuenta cuando él toma protesta y escucho su discurso, dije, pues ya la regué, ahora a buscar la manera de salvar a nuestra nación, ¿no? No, pero no es político. Miren, en cuanto a lo que a mí respecta, sí, he tenido la necesidad, precisamente en el 2017, la entonces señora gobernadora de Veracruz, ella me apoyó con una movilización que hicimos, no sé si usted recuerde, que fue contra el gasolinazo. Uh-huh. Inclusive yo platiqué mucho con el senador de ese tiempo, Benjamín Robles, al parecer se fría montaña, ¿no? Benjamín Robles me acobijó políticamente, pero también me he reunido con gente del PAN, del PRI, para algunas iniciativas para el transporte. Por ejemplo, nosotros fuimos los que metimos la iniciativa para emigrar las... Bueno, no fue ese el objetivo, pero nos dieron eso, para emigrar las multas de salarios mínimos a UMA. Entonces sí hemos nosotros buscado, tocado puertas por todos lados para beneficio de nuestro gremio transportista, ¿no?
1: Sí.
3: Oiga, entonces, pero no, de partido, yo no soy de ningún partido.
1: Okay.
3: Dios me libre por ahorita, sí.
1: Son las 9:44 en XEU.
2: Esto fue lo que comentó el líder de la Asociación Nacional de Transportistas, la ANTAC, David Esteves, y pues estas son las razones. Toda la información en xeu.mx en la sección Veracruz. Antes de ir al corte, donarán prótesis mecánicas, esto para niños, para personas de escasos recursos. Si usted sufrió en algún accidente y tiene o le falta alguna mano, este es el momento, porque van a donar manos biónicas, no son biónicas todavía, manos mecánicas aquí en Veracruz. Esto lo hace el Club Rotario Veracruz Sur. Escuchemos lo que comenta Zoila María Pérez.
4: Promocionando una campaña que tenemos a nivel, pues, Veracruz. Estamos promocionando una campaña a nivel Veracruz en relación a, el proyecto se llama Te Damos Una Mano. Ese proyecto es con la finalidad de beneficiar a las personas que se encuentren en la necesidad de una mano, no brazo, mano, porque nos han llegado varias solicitudes de personas que requieren totalmente el brazo. Entonces, en este caso, nada más es la mano. Tenemos como requisito que tengan mínimo 7 centímetros de unión para que puedan por sujetar el aparato, la prótesis. La persona tiene que tener desde los 6 años, no hay límite de edad, puede tener 80, 70, 90. La edad no es un limitante, solamente desde los 6 años, eso sí. Es totalmente sin costo, es gratuito para beneficiar a la cantidad de personas que se registren. No hay un límite.
5: ¿No hay un mínimo?
4: No hay mínimo de personas.
5: ¿Dónde se pueden inscribir o cómo los pueden contactar?
4: Pues nos pueden contactar en los Club Rotarios. De hecho, vamos a dejarles nuestros teléfonos para si pueden hacernos el favor, la persona que los necesite, pues pasa, o saben de alguien que lo requiera, pueden transmitirle el anuncio y pueden registrarse al teléfono 2291-4088-19, al 2299-01-1391-1378 y a los teléfonos.
6: Sí, no, ahí mismo le da la liga.
4: Ah,
6: la
4: bueno.
7: Liga de
4: okay.
7: De lunes a viernes.
4: Cualquier día.
7: De la
4: no hay límite. Son los teléfonos personales y el notario siempre está para servir.
5: ¿Y hasta cuándo se pueden inscribir las personas hasta interesadas?
4: Hasta el día 25 de junio. La entrega es el día 28, pero hasta el día 25 pueden todavía registrarse.
5: ¿Qué pasa si tienen más de 7 centímetros o a lo mejor menos?
4: Menos si es difícil porque es.
6: Por eso hay un filtro.
4: Por eso hay un filtro.
5: O sea, al menos son 7 centímetros, no importa si tiene más.
4: Ah, no, si tiene más, es mejor para poder sujetarle la prótesis.
1: Son las 9:47 en XEU.
2: Escuchamos a Zoila María Pérez, socia del Club Rotario Veracruz Sur. Respecto a este programa, esta campaña, sexta campaña de donación de prótesis de mano mecánica, es una gran opción. No se había llevado aquí a la zona conurbada Veracruz, Boca del Río. La última fue en Poza Rica y ahora es aquí en la zona Veracruz, Boca del Río. Esta información, si llega hasta Coatzacoalcos, hasta Gualdulce, a Cayucan, a todos los municipios del estado de Veracruz, para quienes escuchen, las personas que se inscriban y que pues se les van a hacer algunas preguntas y también tendrán que mandar cómo tienen el muñón de su brazo, porque si es menos de 7 centímetros, pues no podría colocarse esta prótesis, pero si tiene esos requisitos, al menos 7, un poco más, entonces se le va a dar esa prótesis, es gratuita. Toda la información en xeu.mx, en la sección Veracruz, ahí están los números telefónicos para que usted se comunique y usted pueda recibir esa prótesis y mejorar su calidad de vida. Vamos a la pausa, regresamos.
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1: Son las 9:52 y continuamos en el Noticiero de la U con más información.
2: Esta noche la presidenta de México, Claudia Sheinbaum, anunció cambios en su gabinete. A través de redes sociales, la mandataria federal informó que Víctor Rodríguez dejó de ser director de Petróleos Mexicanos. De acuerdo con la mandataria, el funcionario pidió estar en el cargo únicamente por un año y medio, plazo que ya se cumplió. Y ahí Claudia Sheinbaum reveló que el sustituto de Víctor Rodríguez será Juan Carlos Carpio Fragoso, quien actualmente era el director de finanzas. Escuchemos este mensaje que dio hoy la presidenta Claudia Sheinbaum a través de redes sociales.
15: Cuando gané la presidencia, le dije a Víctor, quiero pedirte un favor, ven, ayúdame en Pemex. Y me dijo, uy, no, es que yo estoy aquí en la academia, va a ser muy difícil. Pero bueno, lo pensó un día y al otro día llegó y me dijo, sí, sí, te ayudo. Pero con una condición, me dijo. Solamente un año y medio, porque quiero regresar a la academia. Entonces se cumplió el año y medio. Y vino Víctor a decirme, oye, te dije que un año y medio. Me quiero regresar a la Facultad de Ingeniería. Le dije, no, a ver, espérate tantito. Quiero que nos sigas ayudando. Entonces hoy les quiero anunciar que Víctor deja la dirección de Pemex porque fue el compromiso que yo hice con él. Ha hecho un trabajo sobresaliente, él va a platicar ahora un poco de los logros de Pemex en este año y medio. Y le pedí pues que nos ayudara en el Instituto de Electricidad y Energías Limpias como director. Y le pedí a Juan Carlos, al maestro Juan Carlos Carpio, él trabajó conmigo y con Luz Elena. Luz Elena fue secretaria de Finanzas del gobierno de la Ciudad de México. Desde que fui secretaria de Medio Ambiente y era muy chiquita, trabajó conmigo. Después se fue a... dirigió la red de transporte de pasajeros ahí en la ciudad. Y cuando llegué a la jefatura de gobierno le pedí que fuera la secretaria de Finanzas. Trabajo que hizo de manera extraordinaria. Y Juan Carlos trabajaba en el equipo de finanzas. Él se dedicó durante años al tema de la deuda de la Ciudad de México y muchas otras cosas, porque en realidad es un equipo de trabajo, es un hombre honesto y lleva ya un año y medio trabajando en Pemex, conoce pues todos los proyectos. Entonces pues decidí nombrarlo director de Petróleos Mexicanos.
1: Son las 9:55 en la U de Veracruz.
2: Este es parte de lo que ya comentó la presidenta Claudia Sheinbaum respecto a los cambios en su gabinete. Sale de la dirección de Pemex Víctor Rodríguez y llega al cargo Juan Carlos Carpio Fragoso. Toda la información en xeu.mx en la sección nacional. En otros temas, este viernes 15 de mayo es Día del Maestro y también habrá cierres viales respecto a este desfile que se va a llevar a cabo aquí por la Avenida Independencia. Esto como inicio del Festival Yolpaqui, del cual es sede esta ciudad y puerto de Veracruz. Estos cierres van a iniciar a las 4:30 de la tarde y se calcula que a las 6:30 de la tarde también, pues ya se levanten estos cierres viales en la Avenida Independencia. Esto, le voy a decir los cierres viales: 10 Mirón va a estar cerrado a la altura de Manuel Doblado, frente al Parque Zamora; 20 de noviembre y víctimas del 25 de junio, víctimas del 25 de junio y Gómez Farías van a estar cerrados, así como Rayón a la altura de 16 de septiembre, Rayón a la altura del Callejón Benito Juárez. Rayón y Zaragoza va a estar cerrado, Rayón y 5 de mayo, Canal y 5 de mayo, Esteban Morales y 5 de mayo, Mariano Arista y 5 de mayo, Cerdán y 5 de mayo, Mario Molina y 5 de mayo, Zamora y 5 de mayo, Lerdo y 5 de mayo, así como Juárez y 5 de mayo. Juárez e Independencia estará cerrado, Canal y Zaragoza, Esteban Morales y Zaragoza, Mariano Arista y Zaragoza, Cerdán y Zaragoza, Mario Molina y Zaragoza, Zamora y Zaragoza, Lerdo y Zaragoza, así como Juárez y Zaragoza, estará cerrado este viernes 15 de mayo. Toda la Avenida Independencia estará cerrada a la circulación debido a este evento, es el desfile del Festival Yolpaqui. Toda la información en XU.mx en la sección Veracruz. Y hoy, esta tarde, un influencer se desquició y causó desfiguros en la avenida Tuero Molina. Esto ocurrió la tarde de este jueves. Escuchemos lo que comenta esta testigo de nombre Silvia, aquí en Veracruz.
16: Pues nada más de repente vi que vino corriendo la muchacha de aquí de la iglesia y gritando, llegó, golpeó una camioneta, volvió a regresar y se subió a un Volcanes, se le fue encima al chofer y el chofer lo bajó. Y después ahí andaba atravesándose en la calle, gritando, queriéndose quitar la ropa, y pues fue lo único que vi hasta entonces. Pero mi compañera me comenta que después llegaron dos motopatrulleros, y igual también se les fue encima, creo que tiró una moto, y pues andaba muy agresiva, muy alterada.
17: ¿Qué es lo que gritaba? ¿Alcanzaron a escuchar?
16: Pues nada más decía que era de apellido y gritaba su nombre, Gio, que es Bustamante, y es lo único que gritaba.
17: Después llegaron familiares, ¿qué pasó?
16: Llegaron unas muchachas que creo que son sus empleadas y unos muchachos que igual trataron de retenerla hasta que se controló, hasta que se le pasó la crisis que tenía. Sí.
17: ¿Pero fue detenida o se la llevaron sus familiares?
16: No, se fue con su familia. La familia se lo llevó.
17: ¿A qué horas fue?
16: Fue como a las 5:50. Y estuvieron ahí hasta como a las 6:50, tardó como una hora, hora y media, porque sí estaba algo alterada.
1: Son las 9:58 en XEU.
2: Pues esto fue lo que ocurrió allí en Tuero Molina, a la altura de 20 de noviembre y la calle 22 de marzo. Toda la información la puede consultar en XEU.mx en la sección Veracruz y en la sección policíaca. Ya para culminar este espacio informativo, el Banco de México puso en circulación este miércoles 12 monedas conmemorativas de la Copa Mundial FIFA 2026, organizada por México, Estados Unidos y Canadá. 9 de estas piezas van a estar dedicadas a la Ciudad de México, Guadalajara y Monterrey, las 3 ciudades mexicanas sedes de este evento deportivo. Las otras 3, indicó la institución, que van a exaltar el patrimonio natural, histórico y cultural de México. ¿Dónde podrá conseguir estas monedas? Bueno, hay bancos en Veracruz y en Boca del Río las que podrá usted cambiarlas. Uno es un Banco Santander que está aquí en 5 de mayo. Otro es el Santander que se encuentra en Independencia. Bueno, pues hay varios bancos. No le voy a dar la lista aquí en la zona Veracruz, Boca del Río. Lo puede consultar en XU.mx en la sección Veracruz. No, es la sección Boca del Río. Ahí está. Usted quiere cambiar sus monedas, quiere tener estas monedas de circulación del Mundial. Consulte XU.mx en la sección Boca del Río. Ahí está toda la información. Soy José de Aquino, lo espero mañana a las 21 horas.
1: 10 de la noche en punto en XEU.

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0: noches, sean ustedes bienvenidos a La Noche con Mayúsculas aquí en XEU98.1 FM y también en internet en XEU.mx. Pues ya es jueves, estamos iniciando ya casi en el preludio del fin de semana y para mí es un gusto y un placer saludarles a través de la U de Veracruz en el 98.1 FM de su radio y también en internet en XEU.mx. Fíjense que el día de hoy les saludo con mucho gusto a una servidora, Karina Cortés, con Juan Carlos en los controles. Hoy estaremos platicando con el psicólogo Reinaldo Amaro. Psicólogo, buenas noches, ¿cómo estás?
1: Hola, Karina. Bien, aquí listo para platicar contigo de un tema muy bonito, porque más que el temazo, creo que es muy bonito porque creo que pocas veces se habla de lo que vamos a platicar hoy.
0: Sí, fíjate que me gustó mucho porque vamos a estar hablando y decirle al público también para que se comunique y nos mande sus mensajes sobre quién te enseñó a recibir cariño. Y me gustó lo que le pusiste al tema, porque nos enseñaron a leer, a escribir, a resolver problemas, pero casi nadie nos enseñó qué hacer cuando alguien nos quiere bonito.
1: Sí, así es.
0: Está muy romántico el tema.
1: ¿Mande?
0: Está muy romántico el título.
1: Sí, porque fíjate que estaba yo pensando mucho, porque ya ves que mañana es el Día del Maestro. Saludos y felicitaciones anticipadas a los maestros. Entonces dije, pues bueno, si el jueves pasado hablamos de las mamás, pues vamos a hablar de estos maestros emocionales, ¿no? Estas personas que de repente llegan a nuestra vida temprano o tarde, pero te enseñan que sí es factible que te quieran, sí es factible que creas en el amor y en un amor sano, un amor bonito. Entonces, es un programa más que romántico, yo diría que esperanzador, Karina. Uh-huh. Vamos a platicar sobre esto que, bueno, si el jueves pasado hablamos de esas frases de mamá que se vuelve nuestro diálogo interno y que a veces, pues bueno, desafortunadamente esas frases se quedan con nosotros y a veces nos provocan como un no credulidad hacia el amor. Muchas veces resulta que sí tenemos el amor, pero no sabemos recibirlo. Y yo estaba pensando mucho en qué pasa, por ejemplo, cuando de repente yo ya me cierro al amor, porque creo que nadie sabe dar amor. Pero tal vez no te das cuenta que el que no sabe recibir amor eres tú. Entonces casi nunca se enseña el recibir el cariño, Karina. Y eso es algo que ya cuando estás, por ejemplo, en un proceso individual, terapéutico, te das cuenta de que, a ver, tal vez tiendo a idealizar a la persona con quien estoy a pesar de que me hace daño, ¿no? Y no tengo como la capacidad de darme cuenta que este amor que esta persona me está dando no es realmente un amor sano. Uh-huh. Entonces a veces nos acostumbramos sí a recibir el maltrato o el reproche o el reclamo del amor, pero no me doy cuenta también de que tal vez yo de repente pongo barreras. Y créanme, aunque parezca extraño, recibir amor, ternura, cuidado o validación también es un aprendizaje emocional. Porque hay personas que saben dar cariño, pero no recibirlo, por ejemplo. Claro. O personas que se incomodan cuando alguien las trata bonito. O minimizan los cumplidos. O desconfían cuando alguien es amable. Sienten culpa cuando las cuidan. O incluso se alejan cuando alguien les ofrece amor genuino. Entonces no es que tal vez yo no crea en el amor. Es que tal vez estoy desperdiciando oportunidades. Entonces, cuando lo ves desde ese punto de vista, dices, ah, caray, si yo realmente no sé recibir cariño, pues es algo que tal vez no sé, obviamente, porque si lo supiera, haría algo al respecto. Pero pocas veces se habla de la capacidad que tenemos para recibir amor, porque muchas veces este bloqueo que le damos a las personas o el bloqueo que nos damos nosotros del amor, pues obviamente impide que yo no siga creciendo emocionalmente, porque muchas veces no es frialdad lo que nosotros demostramos, es realmente un bloqueo emocional. porque esa ha sido parte de mi historia emocional. Entonces, pareciera ser, Karina, que hemos crecido enseñándole al cerebro cosas como que el cariño no es tan seguro, que tengo que ganármelo, que el cariño es inestable, que el cariño se puede perder de un momento a otro, o simplemente es algo que no está disponible para mí. Y entonces esto pareciera ser como que te ata y te impide, obviamente, disfrutar más de la vida. Entonces, por eso es que escogí este tema, porque muchas veces llegamos a pensar en que realmente tal vez soy yo el que no se da cuenta que no sabe recibir amor. Y obviamente, si no sé recibir amor, lo decías tú bien cuando cerramos el programa de polémica, tal vez huyes cuando te das cuenta que te quieren de verdad, porque no sabes qué hacer con ello, cariño.
0: Bueno, y también hay muchas personas que no saben cómo sostener el amor, ¿no?
1: Así es. Sí, personas que quizás sin darse cuenta no se sienten valiosas o vistas y queridas, efectivamente.
0: Hoy la verdad es que va de muchas cosas el tema de hoy, por eso invitamos al público a que se comunique con nosotros al 229-2010-101 o nos mande su mensaje de WhatsApp al 22-9509-7289. Vamos a ir a mensajes, pero enseguida regresaremos con más de Esta Noche con Mayúsculas. Y cuéntenos si a usted le enseñaron o no a recibir amor.
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0: Ya son las 10 de la noche con 14 minutos y estamos de regreso con más de la noche con mayúsculas aquí en XEU 98.1 FM y también internet en XEU.mx. Vamos a continuar con el psicólogo Reinaldo Amaros y bueno, pues a saludar a todos nuestros queridos y adorados radioescuchas. Recuerden que seguimos aquí en la noche con mayúsculas en su nuevo horario de las 10 de la noche, tres patines terminando nuestro programa. Así que, bueno, pues vamos a continuar, psicólogo Reinaldo.
1: Sí, antes de empezar a desarrollar el tema, yo quisiera hacerle a todos nuestros radioescuchas algunas preguntas para que puedan observar cómo reaccionan cuando alguien los quiere y puedan como aterrizar un poco de qué tanto yo observo que me cuesta trabajo recibir cariño. Entonces les voy a hacer algunas preguntas para que ustedes las analicen y las respondan. Se responden muy fácilmente. Ahorita que hagan las preguntas se van a dar cuenta. Bien, la situación es la siguiente. Cuando alguien me da cariño, número uno, ¿lo disfruto o me incomoda? Número dos, ¿lo creo o lo dudo?
0: Lo pongo en tela de juicio.
1: Exacto. Número tres, ¿lo recibo o lo minimizo? Número cuatro, ¿me acerco o me alejo? Y número cinco, ¿siento calma o ansiedad? Dependiendo de lo que tú hayas respondido a las preguntas, ahí podrás darte cuenta qué características tiene tu reacción de cuando tú recibes cariño. Por ejemplo, no es lo mismo que lo disfrutes, que lo creas, que lo recibas, que te acerques más y que sientas calma, a que te incomode, dudes de él, lo minimices, te alejes o te dé ansiedad. Obviamente, el programa está enfocado básicamente a qué hacer cuando, por ejemplo, observo que caigo más como en la segunda parte. Es decir, no me resulta tan cómodo recibir cariño. Y es que, Karina, a veces pensamos, y esta es una creencia que tenemos muy frecuentemente, y es que el amor se debe de dar automáticamente. Es decir, si le gusto, me va a dar cariño y amor. Y si me gusta, yo le voy a dar cariño y amor. Y no es así, porque hemos aprendido en otros programas que la historia te prepara o te enseña cómo tú ejerces el amor, pero también cómo lo recibes. Entonces, emocionalmente no es tan sencillo pensar que el amor es en automático. Porque, por ejemplo, un niño aprende qué hacer con el cariño observando cómo lo abrazan, cómo le hablan, cómo reaccionan a sus emociones, cómo lo corrigen, cómo lo miran cuando falla y si puede sentirse querido incluso cuando no está haciendo todo bien. Entonces, si tú de niño estas situaciones las tienes como ahorita presentes de, no, pues a mí no, nunca me abrazaron. Y fíjate, no sé si te pasa, Karina, pero hay muchas personas que no saben recibir un abrazo.
0: Hay muchas personas que cuando las abrazas así como casi que te acarician con una rama, ¿no?
1: Ándale. Y sí, y a veces hasta se hacen para atrás como un reflejo, ¿no? O hay personas, por ejemplo, que no saben qué hacer cuando alguien de repente manifiesta una emoción, ¿no? Hay personas que se sienten incómodas cuando de repente alguien está hablando con ellas y lloran, por ejemplo, o se carcajean demasiado, o sea, manifiestan mucha felicidad. Entonces, desde ahí es cuando se empieza a formar la relación emocional que tenemos con el afecto. Fíjate qué interesante y qué importante es esto. Quiere decir que obviamente si yo tuve una infancia complicada, pues puede ser que yo tenga dificultades para recibir el afecto. Ahora, estos aprendizajes emocionales pueden ser de varios tipos. Y por ejemplo, si yo les digo, el cariño hay que ganárselo, si tú, por ejemplo, identificas que tienes esta creencia en ti, es porque tal vez de niño sacabas buenas calificaciones, obedecías, no molestabas para nada, te necesitabas ser útil o cumplías altamente las expectativas de mamá y de papá. Y entonces, ahora de adulto, puede ser una persona que siente que debe demostrar quién es constantemente o qué hacer para que te quieran. Necesitas como sentirte suficiente porque constantemente sientes esta necesidad de comprobarlo.
0: Sí, claro.
1: Tienes miedo a decepcionar también. Entonces te mueves con mucho cuidado, sobrepiensas demasiado y tal vez tengas relaciones donde se esfuerzan estas personas demasiado para merecer amor. Y entonces ahí es donde entiendes que el cariño hay que ganárselo. Entonces hay muchas personas, Karina, que complacen demasiado a las personas para sentirse aceptada, para sentirse querida. Y obviamente esto a veces les pasa la factura a nivel individual porque de repente puedes sentirte traicionado a ti mismo de que pues ¿por qué permití esto? ¿Por qué dejé que me hicieran esto? ¿No? Otro aprendizaje emocional es que podemos aprender que mostrar emociones incomoda. Y tú también, en tus primeros años de vida, recibiste frases como no exageres, no llores, aguántate, no seas sensible, seguramente hoy como adulto pudiera ser alguien que minimiza lo que siente, que se siente incómodo cuando alguien los cuida, rechaza la vulnerabilidad o no sabe pedir afecto, Karina.
0: Así es. Fíjate que es momento de que vayamos a la pausa y bueno, pues para todos los que ya comenzaron a identificarse también con uno o con varios de los puntos, les invito a que se comuniquen al 2295-09-7289 y pues estamos aquí en la noche con mayúsculas.
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0: Ya son las 10 de la noche con 23 minutos. Estamos de vuelta con más de esta noche con mayúsculas aquí en la U de Veracruz en el 98.1 FM de su radio y también en internet en xeu.mx. Vámonos con comentarios a través de xeu.mx y nos dice: buenas noches, qué gusto escuchar al psicólogo, soy su fan número uno. Quiero que sepan que los escucho a través de mi Alexa en la Ciudad de México y felicitarles por el programa. Me llamo Rosa y para mí es un excelente programa La Noche con Mayúsculas. Quiero preguntarle al psicólogo si me identifico con todo lo que ha dicho, porque siempre fui esa niña que necesitaba ser amada y necesitaba ser aprobada y hacía cosas para que la vieran sus papás. ¿Cómo puedo sanarme? Pues ahora me cuesta mucho trabajo relacionarme con los hombres.
1: Gracias por lo que escribes. Y sí, claro, dentro de lo bonito que podemos sacar de esta situación, Karina, es que ahora está en nosotros el aprender precisamente a recibir ese cariño. Y ahí está lo esperanzador, porque el cerebro, así como aprendió en su momento a que algunas de estas creencias que les dije existieran, puede también desaprender. Entonces, parte importante es primero que hagamos conciencia de qué es en lo que yo creo cuando recibo cariño. Porque, por ejemplo, estas creencias que les acabo de decir de que el cariño hay que ganárselo, o que mostrar emociones incomoda, y la tercera que todavía no menciona, que es el cariño es inestable, hay que aprender si esta creencia realmente es verdad o es algo subjetivo. Y es ahí en donde entra este proceso en donde transformamos nuestros pensamientos. Pero transformar los pensamientos sí implica, obviamente, un trabajo que, aunque implique un trabajo, no quiere decir que sea algo que yo abandone si veo la necesidad de que me doy cuenta de que no sé recibir cariño. Entonces, lo que ahorita vamos a platicar un poquito más adelante ya en específico es cómo hacerle, pero lo que sí te quiero decir ahorita, Rosa, es que claro que como lo aprendiste, lo puedes desaprender y puedes transformar tus creencias. Ahorita platicamos un poquito más adelante de eso.
0: Perfecto, adelante, Rey.
1: Bien, la tercera creencia que yo le decía también ahorita a Rosa era el cariño es inestable. Y esto es porque nos hemos desenvuelto en ambientes donde el afecto dependía del humor, del enojo o de las condiciones. Y entonces yo me puedo volver un adulto hipervigilante emocionalmente. Y las personas hipervigilantes son aquellas que sobrepiensan, dudan del amor, necesitan constante confirmación y temen ser abandonados. Obvio, si hablamos de que crecimos en un ambiente en donde el afecto dependía del humor de papá o del humor de mamá, del enojo o de algunas condiciones como, por ejemplo, el dinero en casa, ¿no?, que afecta mucho a las familias, pues entendemos que el cariño es inestable. Entonces, si el cariño yo lo veo como algo inestable, como algo que lastima, ¿no?, entonces estoy constantemente alerta de qué es lo que puede pasar. Ahora, el tema se llama ¿quién te enseñó a recibir cariño, Karina? ¿Sí? Y a veces no es papá, desafortunadamente. A veces no es mamá. A veces no son los familiares. Pero a veces sí es un maestro, por ejemplo. Un maestro de tu kinder o de tu primaria que te escuchó, que tuvo paciencia, que validó, que creyó en ti, que te corrigió sin humillar o que te trató con respeto. O sea, pueden haber de repente personas que llegan a nosotros y que nos enseñan que no todo es como creemos de áspero o de difícil, ¿no? Entonces, estos maestros que tenemos luego en nuestra historia escolar también se vuelven maestros emocionales. Y es aquí en donde podemos convertir, por ejemplo, una experiencia emocional como profundamente significativa. A veces, Karina, no nos toca la niñez y a veces es hasta que crecemos y nos damos cuenta que tenemos, por ejemplo, no sé, ese novio o esa novia que nos aburría, pero que sabemos que sí nos quería. Uh-huh. Y nos aburría porque hemos crecido pensando que el amor trae caos, ¿no? O que el amor debe de tener intensidad. Y entonces, muchas veces nos llegamos a perder en esto del amor. Y es que hablar de amor, pues no es sencillo. Muchas veces es complicado. Entonces, estas personas que de repente llegan a nosotros y decimos, a ver, ¿qué es esta paz que yo no conocía? O este aspecto de que alguien puede fácilmente decirme que me quiere, pero yo no puedo hacerlo, porque para mí es difícil, es ahí en donde empezamos a chocar y a darnos cuenta que lo que creemos, pues no, obviamente no es una regla. Entonces, muchas veces, y aquí no solo se aplica a la clase en la escuela con ese maestro, sino en general, muchos no recordamos la clase con esa persona que fue un maestro emocional, pero sí cómo nos hizo sentir. Algunas personas que sabían el tema, porque lo anuncié desde el lunes en mis redes, Karina, que íbamos a platicar hoy, me escribían, ¿y qué pasa si yo no sé quién fue esa persona o tal vez no he llegado? Bueno, hay algunas personas que nos cuesta recibir cariño y que desconfiamos cuando alguien es demasiado amable, por ejemplo, cuando sienten que los van a lastimar o que creen que detrás del cariño hay una intención oculta. El programa no tiene la intención de que ahora nos volvamos ingenuos, no. Por eso es la ingenuidad abre la puerta a estos depredadores también emocionales. Pero sí a entender que parte del recibir cariño, Karina, empieza con ser vulnerable. Y ser vulnerable no quiere decir que me olvide de cuidarme. Y ese es el otro extremo en el que pueden caer las personas que no saben recibir cariño. Porque como quieren crecer y aprender de eso, de repente quieren como acortar el recorrido. Uh-huh. Exacto. Para hacerlo muy rápido y no se dan cuenta de qué es lo que está sucediendo, ¿no? Porque hay personas que no lo hacen a veces conscientes, otras veces sí, pero hay personas que llegan como a planear tanto lo que dicen y sus movimientos o sus conductas para lograr algo de ti, ¿no? Y fíjate que ahorita me voy a permitir en decir algo que me sucede no constantemente, pero sí de manera ocasional con algunas chicas, ¿no? Hay chicas que, por ejemplo, llegan a decir en terapia, es que pareciera ser que todo el que anda conmigo, yo lo echo a perder. Yo soy la que está mal. Uh-huh. Porque como yo no sé querer, o no sé qué pasa conmigo, que siempre que termino con alguien, esa persona se vuelve mala. O comete errores conmigo en la relación. Y entonces se responsabilizan del patrón del ex. Y eso es muy triste, porque claro. No se da cuenta que en realidad ese patrón nocivo es de su ex, no es no de ella. Ellos. Así es. Lo de ellas es que eligen a personas emocionalmente no disponibles. Pero lo que haga y decida esa expareja es decisión completamente de él. Y hablo de él porque generalmente me sucede más con las chicas, no tanto con los varones. Entonces, a veces llegamos como a sentirnos que nosotros somos los que estamos mal, ¿no? Y esta necesidad que a veces tenemos de sentirnos queridos hace que de repente idealicemos y que justifiquemos cosas que son realmente evidentes que están pasando. No sé, por ejemplo, es que mi novio siempre habla con la verdad, es muy honesto, y de repente escuchas que te dice, es que ayer me dijo en su casa y en realidad estuvo tomando con los amigos. Y es cuando dices, a ver, entonces, ¿por qué me dijiste que era honesto? ¿No? Uh-huh. Aunque nadie es perfecto, pero llegan a observarse, Karina, estas intenciones reales de alguien querer hacer las cosas que realmente promueve o dice, ¿no? O sea, esta congruencia que es algo que muchas veces nos hace falta. Entonces, cuando nosotros queremos recibir cariño, y va a empezar obviamente por un trabajo mío, no de los demás, porque a veces queremos aprender a recibir cariño, pero como recibiendo esta garantía de que los demás van a ser buenos conmigo. Y esa garantía no existe. Lo que yo más bien necesito cuando quiero aprender a recibir cariño, mostrarme vulnerable para aprender de mi emoción. Y entonces ya no tiendo a minimizar cumplidos, intento acomodarme al recibirlos. Ya no siento incomodidad cuando alguien me cuida, sino intento acomodarme cuando alguien me muestra a través del cuidado con estos actos de servicio que alguien me quiere. Y entonces es donde empieza un ajuste en la conducta, ¿no? Vamos a hablar, por ejemplo, Karina, de algunos ejemplos cotidianos. Por ejemplo, alguien me dice un cumplido, ¿no? Uh-huh. Y yo respondo, ay, no, ni tanto, no soy como tú dices. Uh-huh. O, es que esto lo logré por suerte. O, no te preocupes, cualquiera lo haría.
0: Se activa el síndrome del impostor.
1: Ándale, sí. Como que tú mismo te minimizas en lo que haces. Uh-huh. Tus talentos, tus éxitos, tu logro, ¿no? Entonces, hay una dificultad para integrar esa validación positiva. Y es que pareciera ser que si lo recibo, tal vez hay un miedo a comprometerme con ello, ¿no? Porque suena como difícil al escucharlo en cuanto a lógica. Uh-huh. Porque si alguien me dice, oye, es que eres muy bueno haciendo esto, y tú dices, no, eso lo puede hacer cualquiera, es porque estoy acostumbrado en mi diálogo interno a decirme que yo soy como cualquiera. Porque tal vez me lo enseñaron, porque tal vez lo aprendí. Y yo aceptar ese cumplido es romper con esa creencia con la que he aprendido a sobrevivir. Eso sería un tema interesante que ya me lo has propuesto.

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1: ¿Qué tienen que ver los pecados capitales? Yo les voy a decir una cosa que, pues, para los que creemos en Dios y creemos en este asunto de los pecados y eso, pues, no hay que dejarse tanto llevar por andar pecando, ¿no? Sino concentrarnos, yo creo, en cada día ser mejores. Fíjense que vamos a ir a la pausa y enseguida volveremos. Son las 10:37 en XEU. 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

0: Ya son las 10 de la noche con 39 minutos y estamos de regreso con más de esta noche con mayúsculas aquí en XEU98.1 FM y también en internet en XEU.mx. Pues vamos a continuar con el psicólogo Reinaldo Amaro. Psicólogo Rey, te escucho. Pues más sobre este tema de que nadie nos enseñó a recibir amor, y pues por eso muchas veces cuando vemos estas demostraciones de afecto tan bonitas que llegan a ser incluso la normalidad, pues sales corriendo despavorido, ya bien lo decías en la pausa.
1: Sí, y te decía que es porque, pues obvio, si no sé recibir cariño, para mí, el que me lo muestre, pues me hace enfrentarme con algo que no conozco. Y a veces lo que no conozco, Karina, genera más ansiedad que la distancia emocional. Porque si nos ponemos en los zapatos de estas personas, ¿qué es más fácil para ellos? Estar inmerso constantemente ante las muestras de cariño que le provocan incomodidad, o el que de repente me vaya y ya no volverte a ver. Pues para ellos es más fácil irse y no volverte a ver, ¿sí? Es por eso que cuando hablamos del ghosting, y esto lo digo mucho cuando tocamos este tema, pues es que realmente el problema es más de la persona que ejerce el ghosting que es ghosteado, ¿no? Vamos a hablar de otro caso. Personas que

0: sienten incómodas cuando otros hacen algo por ellas. Y estas personas, Karina, llegan a tener pensamientos como: no quiero molestar, yo puedo solo, no quiero deberle nada a nadie, ¿sí? Y atrás de estos pensamientos se pueden manifestar comportamientos como hiperindependencia, miedo a depender o aprendizaje de que necesitar era peligroso. Entonces estas personas empiezan a desconfiar mucho de lo que reciben, y estas son personas que les cuesta mucho pedir ayuda, recibir ayuda, porque han aprendido que tu valor depende mucho de que tú logres las cosas por solo. Ahora, todas estas experiencias tempranas que estamos platicando construyen creencias profundas sobre uno mismo y sobre las relaciones. Creencias como, por ejemplo, no soy suficiente, tengo que ganarme el amor, si me conocen de verdad, me dejarán, necesitar a otros es debilidad, o no debo de ser una carga, influyen en nuestros pensamientos, en nuestras emociones, en nuestras conductas y en nuestras relaciones. Entonces, si ahorita tú te identificas con esta situación de que yo no sé recibir cariño, seguramente alguna de estas creencias o pensamientos están contigo. Lo que tenemos que hacer es identificar esa creencia y trabajar y ponerla a prueba. Y ponerla a prueba es encontrar elementos que me digan si lo que yo estoy creyendo es verdad o no. El detalle con estas creencias generalmente, Karina, es que son todo o nada. Es decir, soy bueno o soy malo. Y creo que tiene que ver un poco con lo que tú le acabas de decir al Radio Escucha, con el último mensaje. Porque si tú entras en esta dicotomía entre todo es bueno o todo es malo, pareciera ser que todo lo que está en medio para mí no existe. Y nosotros como seres humanos no somos completamente buenos ni somos completamente malos, ¿sí? Todos nos movemos en este espectro entre lo que yo a veces decido que creo que está bien y lo que a veces decido y resulta que no es tan bien, ¿no? Entonces esta tendencia a la culpa, que es lo que te genera a veces el seguir dogmas o seguir situaciones que no aplican tanto a la vida diaria, se vuelven muy complicadas, porque alguien que constantemente está con la culpa no crece, cariño. Vive como muy también inmerso en el miedo, y el miedo desde la parte que no te ayuda te paraliza, te impide avanzar, te impide crecer y aprender. Y dentro del crecer y aprender a veces está también el equivocarse. Nada más que hay de errores a errores. Eso sí es cierto. O sea, no es lo mismo que yo de repente sea totalmente inconsciente y cometa un error en donde lastime y dañe a alguien, a simplemente cometer un error por un descuido o algo en donde pues las consecuencias van para mí. Entonces muchas veces estos patrones que les estoy diciendo que crean estas creencias desarrollan, por ejemplo, autosabotaje en nosotros, excesiva complacencia para los demás, apego ansioso, evitación emocional y dificultad para confiar. Todo lo que tú me has dicho a lo largo del programa que sucede, Karina, efectivamente. Ahora, que tú también creas, ¿existe entonces una manera en que yo no pueda tener nada de esto? También es un ideal, porque la salud mental es algo que se va buscando constantemente. Y si asociamos salud mental con felicidad, bueno, la felicidad es un estado también que se va buscando constantemente. A veces puede ser que no seas completamente eufórico de felicidad, pero puede ser que sí tengas paz y tranquilidad. Y a veces paz y tranquilidad no lo vemos como un estado de felicidad. Entonces, tiene que ver mucho con cómo me adapto, cómo me ajusto, pero también cómo aprendo, Karina. Eso es bien importante. Ahora, ¿cómo puedo recibir cariño desde el inicio para mí de la vulnerabilidad?
1: ¿Cómo te sanas?
0: Así es. Vamos a entrar entonces ahora el qué hago. Bueno, recibir afecto implica permitir que alguien nos vea emocionalmente. Y ahí es donde empieza la gran dificultad para las personas que les cuesta recibir cariño. Porque si tú no me das cariño, ¿qué crees que pasa? Me siento seguro de no demostrarlo. Porque si tú me das, me siento comprometido. Porque si tú me dices, te amo o te quiero, ¿qué pasa en nosotros? ¿Qué le digo? ¿Le digo gracias? ¿O qué le digo? ¿No? Porque no quiero decirle también, te amo, te quiero. Hay muchas personas que les cuesta mucho. Entonces, esto puede dar miedo. Y es ahí en donde tenemos que empezar. En la terapia cognitivo-conductual, nosotros tenemos que exponernos a veces con poquitos pasos a aquellas situaciones que nos incomodan. Es decir, voy a decir tal vez a esa pareja que tengo hoy, que nunca le he dicho que la amo, que la quiero, pero tal vez le voy a demostrar hoy con algún acto que la amo y que la quiero. No sé, le voy a preparar una cena sorpresa. No le estoy diciendo, pero me estoy exponiendo a ser vulnerable de decirle, me importa, por ejemplo. Entonces empiezo a dar pequeños pasos para yo exponerme y acercarme y enfrentar poco a poco a lo que me incomoda. Y esto implica bajar defensas, confiar, dejar de sobrevivir solo también y aceptar que merecemos cuidado. Porque los seres humanos necesitamos de los demás seres humanos. Y tu familia también son seres humanos, o sea, tus amigos son seres humanos. Incluso a veces andamos en la calle, Karina, se nos presenta una situación y hay hasta desconocidos que se acercan a ayudarte, ¿no? Entonces, necesitamos de los demás. Y parte del vivir en sociedad es entender que precisamente estamos pues todos juntos a veces para ayudarnos. Entonces, para muchas personas eso no se siente natural. Se siente riesgoso. O sea, ¿cómo? Es que si yo le digo, Reinaldo, a tal persona que la quiero, pues puede sentirse seguro o segura y me va a lastimar. O sea, ahí de entrada yo ya sé que tengo una creencia en donde el amor es inestable, o que el amor duele, o que el amor lastima. Y yo tengo que entrar en mi historia a entender de dónde viene esto, claro, de quién lo aprendí, y sobre todo, ¿qué tan cierto es esto, no? Entonces, hay personas que no huyen del amor, Karina. Huyen de la vulnerabilidad que el amor provoca. Fíjate qué tan fuerte es esta frase. Hay personas que no huyen del amor. Huyen de la vulnerabilidad que el amor provoca. Por eso hay personas que quieren el amor, pero sin los riesgos que conlleva el amor.
1: Claro.
0: Y entonces no es un amor, es un amor de papel. No es un amor real.
1: Amor de papel. Ajá.
0: Ah, exacto. Sí, o sea, es un amor que es de fantasía, que es un amor de cuentos de hadas. Y es por eso que muchas veces llegamos a idealizar tanto el amor y esa idealización está tan lejos de la realidad que nunca la voy a alcanzar. Y ahorita se me viene a la mente estas personas que de repente dicen, Reinaldo, es que a mí nunca me han amado. Y tú dices, ah, caray, ¿qué tan cierto será esto, no? Y es que tal vez no es tanto que nunca me han amado, es que no me han amado como yo he querido. Y a lo mejor ese amor que yo quiero es un amor de papel, es un amor de cuento de hadas, es un amor que no es real. ¿Me explico? Entonces, si no es un amor real, nadie me lo va a dar. Y a veces no valoramos el amor que sí tenemos, ¿no?
1: Uh-huh.
0: Por ejemplo, también en el ejercicio profesional, de repente van personas que van por el duelo de una relación, ¿no? Y te dicen, es que, Reinaldo, si esta persona no está conmigo, no tengo a nadie. Y dices, ah, caray, aquí estamos ante una creencia muy poderosa. Cuando empiezas a platicar con la persona y le empiezas a decir, ¿es cierto que no tienes a nadie? Te confirma y te dice, sí, no tengo a nadie. Y de repente dices, a ver, vamos a hacer un ejercicio, ¿no? Quiero que pienses en personas que hoy en día te quieren, aunque tú tal vez no quieres ver su cariño. y empezamos y hay una, dos, tres, tal vez cuatro, ¿sí? Y empezamos a nombrarlas.
1: Sí, claro.
0: Y te das cuenta que tu creencia no es real. Pero
1: sí, porque por lo general las personas con las que no, o sea, que no nos quieren, no las tenemos cerca, ¿no? O sea, pon tú que hay alguien que no te quiere. Yo creo que todos estamos rodeados de personas que quieren estar con nosotros y que nos quieren y nos estiman.
0: Claro, el detalle es que no nos quieren como nosotros queremos que nos quieran.
1: Pues sí, porque también es que a veces exigimos demasiado, ¿no? Lo que decías
0: hace rato. Karina,
1: o desde dónde exiges, ajá.
0: Claro, o exiges desde tu amor dañado. Es decir, me acuerdo a ese ex o a esa ex que me hizo daño o que me está lastimando porque es el amor que creo.
1: Que merece.
0: El amor que conozco. Exacto, y eso es muy fuerte lo que acabas de decir. Uh-huh. El amor que merezco.
1: Imagínate, te aferras a ese ex que te gosteó, ¿no?
0: Sí.
1: Que te dejó de hablar, que te engañó. O que te pegó.
0: Exacto.
1: ¿No? Que te hizo la vida imposible, que te engañó y te engañó una y otra vez, pero ahí sigues queriendo estar con él o con ella.
0: Claro.
1: Qué fuerte lo que acabas de decir. Oye, fíjate que tengo un comentario antes de despedirnos. Dice Ángel González: un saludo. En mi caso crecí en una familia que a mi hermana mayor le dieron todo sin importar nada. Y yo tenía que ganarme todo. Hasta yo me tuve que pagar la universidad. Nunca me celebraron un cumpleaños o me dieron un regalo. Hoy mi esposa tengo el problema de que ni me guste que me regale cosas o me celebre porque me siento muy extraño.
0: Sí, claro, porque sientes que ese regalo o ese detalle tal vez no estás haciendo lo suficiente para ganártelo, porque no estás acostumbrado a recibir. Y esto es triste para la persona, Karina, porque también incluso tal vez es una persona que cuando descansa se siente mal.
1: Uh-huh.
0: Y ese es su día de descanso y se pone a hacer cosas en casa, ¿no? Y tal vez le cuesta demasiado regalarse momentos de alegría. Y entonces aquí, yo lo que le recomendaría así de bote pronto, y esto es algo que también de repente dejo en mis consultantes cuando detecto que les hace falta regalarse alegría, es todos los días regálate algo para ti. Y yo le llamo como recompensa, ¿no? Hoy me voy a sentar y me voy a hacer unas palomitas para ver mi capítulo de una serie que me gusta mucho. O esa película que dejé a medias una vez, ¿no? La clave está en las recompensas que te regales algo sin gastar tanto dinero. ¿Sí? Eso te va a ayudar a darte cuenta que tú te puedes generar alegría y que eres merecedor de alegría. Y que si tuviste un mal día hoy, eso no quiere decir que todo tu día se vaya al caño. No, yo puedo tener un mal día, llegar a casa en mi espacio seguro, con mi familia, que es mi gente segura, para yo regalar mi momento. Eso te va a ayudar mucho.
1: A ver, tengo por acá otro comentario. Dice: buenas noches, me estoy identificando muchísimo con lo que dicen en el programa. ¿Qué pasa si me siento culpable hasta de darme cosas a mí misma? Anónimo.
0: Es el mismo caso que acabo de decir. Deben de recuperarse, miren. Cuando digo recuperarse, pues muchos hemos crecido en diferentes situaciones. La vida no es sencilla, la vida es muy diversa, muy variada de situaciones. Pero el hecho de que yo haya vivido algo ayer o hace muchos años no me condena. Y cuando digo que no me condena es, yo tengo que hacer algo por mí. Algo por lo que hoy me estoy dando cuenta. Si hoy este programa te resonó con algo, algo te estás dando cuenta. Intenta cambiarlo, transformarlo. Identifica esa creencia. Oye, no sé regalarme un momento a mí mismo. Entonces exponte. Intenta hacerlo. Algo sencillo como prepararte tu platillo favorito. Algo sencillo como ponerme 20 minutos a escuchar mi playlist de música favorita. Algo sencillo, empieza con algo sencillo. Exponte a eso que no conoces, pero que sí quieres conocer, Karina.
1: Perfecto. Psicólogo Reinaldo, ya nos vamos y te agradezco mucho por acompañarnos esta noche con mayúsculas. ¿A dónde nos comunicamos?
0: Con gusto. Les doy mi WhatsApp. Es el 2293 68 2293-0791. Lo repito, 2293-680791. En redes sociales me encuentran como psicólogo Reinaldo Amaro, tanto en Facebook como en Instagram y TikTok. Y ya nada más para cerrar, les quiero leer algo.
1: Por favor.
0: Tal vez nadie nos enseñó claramente a recibir cariño. Tal vez crecimos pensando que había que merecerlo, soportarlo o desconfiar de él. Pero todavía podemos aprender algo distinto. El amor sano no humilla, no exige perfección y no necesita que dejemos de ser nosotros para sentirnos dignos de recibirlo. Si ustedes quieren recibir cariño de una manera sana, empiecen a darse cariño ustedes mismos a ustedes mismos. Gracias, Karina.
1: Gracias, Rey, y sobre todo que de esta manera vamos a saber pues cuál es el cariño que permitimos, ¿no? Y que merecemos. Ya nos vamos. Muchas gracias por acompañarnos y te espero por acá la próxima semana. Primero Dios. Gracias a Juan Carlos en los controles y a todos nuestros radioescuchas que se han comunicado. Gracias por abrirnos su corazón y por confiarnos también esto que es tan íntimo. Pero pues ya sabe que de eso se trata la noche con mayúsculas. Y yo le tengo una sorpresa porque, ¿qué cree? Mañana es viernes de tarot. 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Así que muy buenas noches.
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2: Buenas noches, secretario.
3: Buenas noches, señor juez. ¿Cómo se siente hoy?
2: Campana, hoy me siento panetela. De manera que vamos a ver si acabamos pronto, que esta noche me voy de rumba.
3: No me diga, ¿se va usted de rumba?
2: Sí, tengo un carrito ahí que es algo serio.
3: Ah, óigame, joven.
2: Un pollito. No tiene más que 46 años.
3: ¿Y una mujer de 46 años le llama usted pollito todavía?
2: Claro que sí. ¿Qué número es gallina en la bola?
3: 54.
2: Entonces hasta los 53 sigue siendo un pollito.
3: Ah, bueno. ¿Y es bonita?
2: No, es bonita, elegante, culta, inteligente y muy simpática. No tiene más que un defecto.
3: ¿Cuál?
2: Que está empeñada en que le tengo que regalar un automóvil.
3: ¿Y se lo piensa regalar usted?
2: No, porque no quiero empeñarme yo. Prefiero que siga empeñada ella.
3: Ah, muy bien, muy bien. Entonces, hoy se nos va de rumba.
2: Sí, la voy a llevar a un cabaret, aprovechando que hoy tengo 10 pesos en el bolsillo.
3: ¿Y con 10 pesos en el bolsillo se va a meter usted en un cabaret? Eso no le alcanza para nada, señor juez. Necesita 30 pesos por lo menos.
2: ¿30?
3: Claro que sí.
2: Y yo que no tengo más que 10. Bueno, menos mal que eso se arregla pronto.
3: Ah, sí, ¿no?
2: ¿Cómo no? Póngase 20 pesos de multa y démelo acá.
3: Oh, pero óigame, señor juez.
2: No me discuta, que estoy apurado y a ver qué caso tenemos hoy.
3: Bueno, señor juez, lo que tenemos hoy son dos estafas.
2: ¿Cuáles son esas dos estafas?
3: Una, la de 20 pesos que me acaba usted de hacer a mí.
2: Esa no se cuenta. Dígame, ¿cuál es la otra?
3: Bueno, la otra consiste en un tipo que vendió un caballo de carrera diciendo que era una cosa magnífica. Y ahora resulta que el caballo no sirve.
2: ¿Cuánto cobró por ese caballo?
3: 200 pesos.
2: Pues llámelo complicado en ese caballicidio.
3: Enseguida, señor juez.
1: Luz María Nananina.
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1: Rudecindo Caldeiro y Escoviña.
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2: Vamos a ver, otra vez acusado, Tres Patines.
6: Sí, chico, pero óyeme, injustamente, mira si la inocencia mía está clara hoy. Que iba a traer a mi abogado y no lo trajiste.
2: No lo traje, Tres Patines.
6: Ah, tú no trajiste abogado tampoco.
2: Yo no tengo que traer abogado.
6: ¿No?
2: Porque a mí no me acusa nadie.
6: ¿Y entonces por qué dice que no lo trajiste?
2: Yo no dije eso. Lo que le dije es que no se dije trají, sino traje.
6: No, chico. Traje un saco y un pantalón.
2: Eso es traje de ponerse.
6: ¿Se le puede agregar el chaleco? ¿Eh?
2: Eso es traje de ponerse. Pero en el idioma español hay también el traje del verbo traer.
6: Ah, entonces el idioma español tiene dos trajes.
2: Sí, señor.
6: Está mejor que yo, que no tengo nada más que uno.
2: Eso no se lo discuto. Pero acláreme una cosa, ¿usted tiene algún abogado?
6: Bueno, chico, tengo uno, pero no es mío, tú sabes, es de alquilar.
2: ¿Cómo de alquilar?
6: Sí, cada vez que me defiende me cobra 40 kilos por la carrera, chico.
2: ¿Por qué carrera?
6: Hombre, por la carrera de abogado, que para eso tuvo que estudiarla, chico.
2: Bueno, muy bien, pero no lo trajo, ¿verdad?
6: No, no hace falta, porque hoy ya te digo que la inocencia mía está clarísima.
4: ¿Pero cómo va a estar clarísima, compadre, si el caballo que usted me ha vendido a mí es una estafa con cuatro patas y un rabo?
2: Ah, pero usted es la estafada, Nananina.
4: Sí, señor, yo misma.
7: Óigame, yo soy testigo de eso, doctor. Nananina ha sido víctima de la estafa más espantosa que hijos humanos vieron.
2: ¿Será que ojos humanos vieron?
7: ¿Y qué dije yo, doctor?
2: Usted dijo hijos.
7: ¿Y los hijos no tienen ojos?
2: Sí, señor.
7: Entonces, ¿qué es lo que tú te traes,
2: chico? No me traigo nada. Lo que le estoy explicando a usted es que la frase no es que hijos humanos vieron, sino que ojos humanos vieron.
6: Claro que sí, chico. Hijos humanos no son más que los hijos que nacen en la cueva del humo, ¿verdad, chico?
7: ¿Cómo en la cueva del humo?
6: Claro, chico. Humano no viene de humo, te
7: no,
6: lo está diciendo,
7: señor,
6: la frase.
7: No. Humano viene de humanidad.
6: ¿Y de dónde viene la humanidad?
7: La humanidad viene de Adán.
6: ¿Y de dónde viene Adán?
7: Bueno, eso no lo sé porque yo solo estoy fuerte en historia de España y Adán no era español, ¿no?
2: Bueno.
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8: Son las 11 y 6 minutos.
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8: Son las 11 y 6 minutos.
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2: Ya aclararon.
6: ¿No era
2: eso,
6: español, Adán? ¿No?
7: No, señor, no sé. Adán no era español.
2: ¿Ya ustedes aclararon eso bien?
7: Sí, señor.
2: 5 pesos de multa cada uno.
7: Muchas gracias.
2: De nada. A ver, Nananina, ¿cuánto le estafaron a usted?
4: 200 caballos, señor juez.
2: ¿Quién se los estafó?
4: Tres patines.
6: Oye, oye, pero ¿cómo va a ser usted ahora decir que yo le estafé 200 caballos si no le vendí nada más que uno?
4: Porque lo que usted me estafó fueron 200 pesos y yo digo 200 caballos,
6: pues,
4: ¿no?
6: ¿Por qué tiene que decir que fueron los 200 caballos? ¿No hay una contradicción ahí, señor?
2: No hay contradicción.
6: Fíjate bien,
2: eso,
6: Fíjate
2: no
6: bien.
2: No la hay. No la hay. Lo único que hay es un poco de vulgaridad en el lenguaje. Pero en el lenguaje vulgar de la gente de la calle, un peso es lo mismo que un caballo.
6: Sí, no, ¿qué va? Un peso no es lo mismo que un caballo.
2: ¿Cómo que no?
6: No, chico, ¿tú quieres convencerte?
2: A ver, ¿cómo?
6: Fácil. Enséñale a una yegua un peso y un caballo, a ver si ella te dice que es lo mismo. Anda.
2: Aquí no estamos hablando de yeguas, Tres Patines, estamos hablando de personas.
6: No, chico, aquí estamos hablando de caballos y los caballos no son personas.
2: Eso,
6: chico,
2: ya lo sé, Tres Patines.
6: Y en poco, entonces, ¿por qué te pones a decir que estamos hablando de personas?
2: Porque, chico, en el lenguaje vulgar de las personas un peso es lo mismo que un caballo.
7: Bendito sea Dios, por una curiosidad, señor juez. ¿Esto es un juzgado o un potrero?
2: Un juzgado. Y póngale a Rudecindo 20 pesos de multa, secretario.
7: ¿Pero eso por qué, doctor?
2: Porque esa comparación es ofensiva.
7: ¿Para el potrero?
2: No, señor, para el juzgado. Y 20 pesos más por esa pregunta.
7: ¿Qué va? Yo no puedo seguir sosteniendo esta vida, ¿no?
2: ¿Cómo que no puede?
7: No, señor, no. Este es un juzgado para ricos.
2: Pues cállese entonces, señor.
7: Muchísimas gracias, doctor.
2: Mira acá, Tres Patines.
6: Él pregunta que si esto es un potrero, porque tú tienes ganas de comer hierba, Rudecindo.
2: ¿Cómo usted se va a decir eso a Rudecindo?
7: Un pontapié.
2: Cállese la boca.
7: Jesús,
2: no me mire así, ¿eh?
7: No, si no te miro bien, yo no lo veo de aquí a allí.
2: No ve, ¿no? No. Pues cómprese...
7: Tengo bofocales.
2: Pues cómprese espejuelo.
7: Tengo bofocales.
2: Bofocales. Óigame, Tres Patines. Venga acá, ¿por qué ese amor a los animales? ¿Usted ha sido jockey alguna vez?
6: Yo he sido jockey, chico, de caballo de carrera, chico.
2: ¿Ah, sí?
6: Yo he corrido en un montón de antropófagos.
2: ¿Cómo de antropófagos?
6: A donde se corre el caballo.
2: Hipódromo.
6: Chico. No, eso es la gente que come gente.
2: No, la gente que come gente es el antropófago.
6: Sí, yo he corrido en los antropófagos. En los hipógramos de eso.
2: Hipógramo, no, hipódromo.
6: Sí, ha corrido yo caballo.
2: ¿Ha corrido en el hipódromo?
6: ¿Cómo no, chico?
2: ¿Ya ha ganado alguna carrera?
6: ¿Que sí qué?
2: Que sí ha ganado.
6: ¿Cómo no? Yo he ganado y he perdido, la verdad es que sí.
2: ¿Cuántas carreras tiene usted?
6: No sé, nunca me han dado premio porque el caballo siempre ha llegado a la meta solo.
2: ¿Cómo solo?
6: Sí, chico, yo me ha caído siempre, me ha tumbado el caballo, no sé qué rayo lo que me ha pasado.
2: ¿Usted ha corrido en carrera de obstáculos?
6: ¿En carrera de qué?
2: De obstáculos.
6: No, ¿qué cosa es eso? Eso lo hay, ¿no hay eso?
2: Sí, lo hay. ¿Cómo?
6: Sí.
2: Entonces usted no conoce de carrera.
6: ¿Cómo no, chico? Carrera de...
2: Entonces usted ha corrido recto, ¿eh?
6: Sí, chico.
2: ¿Y pista fangosa?
6: ¿Eh?
2: ¿Pista fangosa?
6: No, te lo tuve que ir a agarrar, chico.
2: ¿Agarrarlo por qué, señor?
6: Eso no lo hay, chico. ¿Sí?
2: ¿Cómo no lo va a ver cuando llueve la pista mojada?
6: Ah, sí, yo he corrido la...
2: Pero nunca ha llegado a la meta.
6: Sí.
2: ¿Ha llegado a la meta usted alguna vez?
6: El caballo primero y atrás yo con la montura.
2: ¿Usted con la montura cargada?
6: Sí, porque yo no sé qué rayos le pasan a los caballos que yo corro, que parece que me lo fustigo tanto que le revienta la cincha, chico. Y el caballo llega por lo regular primero que todos los demás. Y atrás entro corriendo yo con la montura al hombro, chico.
2: No me digas.
4: ¿Este ha corrido
6: siempre
4: mucho?
6: Siempre le ponen una corona de flores al caballo y otra me la enganchan en el pecuezo a mí, chico.
2: No me digas.
4: Ha corrido mucho siempre este.
2: Sí.
4: Adelante de la policía es donde ha corrido usted.
6: Sí.
4: Con malecón, como da usted de Sansa recorriendo.
2: Ha corrido mucho. Sí, yo lo sé.
4: Esto es lo que
2: yo lo sé porque, figures, las veces que él viene aquí, yo lo sé.
4: Cliente fijo.
2: Sí. A ver, Tres Patines, por lo visto usted se dedica ahora, además de haber corrido caballo ese, usted sí se dedica ahora a la venta de caballos.
6: Bueno, sí, chicos, hay que ganarse la vida honradamente, ¿no?
2: Honradamente.
4: ¿Honradamente de qué, hombre? ¿Usted le llama honradamente a una sardina de lata diciéndome que era un caballo de carrera lo que usted me ha vendido?
6: No, nada de sardina, que ese es un caballo, óyeme, que está consciente. El animal está consciente, bellísimo.
4: ¿Consciente?
6: Chico.
4: No tiene nada más que hueso lo que
6: eso
4: tiene.
6: Eso no tiene que ver, señora. El hecho de que ese cuadrúpedo hípico posea un perfil anatómico de caracteres esqueléticos
2: no
6: es óbice para que se trate de un equino dotado de condiciones estéticas.
2: No.
6: Porque un solípedo puede estar escuálido sin que ello le reste un ápice de belleza a su faz, ni le disminuya una molécula de armonía a su figura
2: estética. Repítame eso, hágame el favor. Repítame eso.
6: ¿Repita de qué? ¿Repita de qué? Eso me lo enseñó el abogado mío, pero me dijo, no lo repita porque te revienta. Óyeme, eso es la verdad.
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8: Son las 11 y 11 minutos.
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8: Son las 11 y 13 minutos.
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4: Bueno, a mí no me importa lo que le enseñó usted su abogado. Lo que yo sé es que a mí me estafó usted 200 pesos y yo pido justicia porque voy a acabar con este juzgado. No. Ya yo estoy también molesta.
2: Ya esto se está poniendo mal.
7: Bueno, yo no pido justicia, doctor. Yo no me conformo con eso y pido venganza.
2: Bueno, silencio, Rudecindo.
7: Silencio no, venganza.
2: Yo estoy pidiendo que usted se calle.
7: Yo estoy pidiendo venganza.
2: ¡Cállese la boca!
7: Me callo la boca, pero pido venganza.
2: ¿Va usted a seguir, Rudecindo?
7: No, señor, me voy a quedar aquí pidiendo venganza.
2: 100 pesos de multa. ¿Quiere pedir más venganza?
7: No, deje, yo pedí bastante. Pedí bastante.
2: Y a ver usted, nananina, ¿qué pasó con ese caballo?
4: Pues que Tres Patines, señor juez, me dijo que tenía un negocio muy bueno para mí, un caballo de carrera, y que me lo daba en 200 pesos nada más.
2: ¿Y usted lo compró sin verlo primero?
4: Sí, porque Tres Patines me dijo que había que cerrar el negocio enseguida antes que lo comprara otro. Y yo pensé que un caballo de carrera en 200 pesos siempre me salía muy barato.
6: Claro que sí, caballero, si eso es un regalo, si tú te pones a analizar, es un regalo.
4: No analice nada, que eso es lo que es una estafa. Porque al día siguiente se me apareció usted con una clase de penco que le zumba el güiro. Y no vale ni 40 kilos siquiera el penco ese.
6: Hágame el favor, lo que es el desconocimiento. ¿Usted le va a llamar penco a un caballo que es una preciosidad, señora?
7: ¿Preciosidad de qué, hombre? Si es un jamelgo indecente.
6: ¿Un jamelgo indecente?
7: Sí,
6: secretario,
7: sí.
6: Póngamele una multa ahí a Rolecito.
2: No ponga nada, secretario.
6: Sí, puede ser.
2: ¿Quién le ha dado permiso a usted para mandar a poner multa?
6: Que se trata de un caso de justicia, señor juez. ¿Usted no oye lo que está diciendo Rulecindo de ese pobre caballo?
2: Sí, señor, lo he oído perfectamente.
6: ¿Y tú vas a consentir que insulten así a un semejante, chico?
2: ¿A un semejante de quién, Tres Patines?
6: Hombre, semejante de los otros caballos.
2: Ah, vamos, usted se refería a los otros caballos, ¿verdad?
6: Hombre, sí, claro que sí.
2: ¿Cómo? ¿Y por qué dices sí así? ¿No lo dice rápido?
6: No, porque parece que no te la llevaste primero para que te la lleves después.
2: ¿Ah, sí? Yo creí que usted se estaba refiriendo a mí.
6: No, hijo, no.
2: Ah, no.
6: A los otros caballos.
2: Ah, sí, la dijo así para que yo me la llevara.
6: Sí, claro.
2: Bueno, pero usted se va a llevar 100 pesos de multa.
6: Pero oye, me
2: viejo. No oigo nada.
6: ¿No te parece muy bravo?
2: No, es bravo, pero es así. Dígame usted, nananina, ¿qué le sucede a ese caballo?
4: En primer lugar, señor juez, que es un caballo viejísimo.
6: ¿Qué viejísimo de qué, señora? Pero si ese caballo es un pollo.
7: ¿Qué va a ser un pollito, hombre? ¿Qué va a ser, compadre? Si tiene más años que Tutankamen.
6: ¿Y tú cómo lo sabes, Rulecindo? El caballo te lo dijo a ti y tú...
7: No, hijo, no, pero la edad de los caballos se conoce en los dientes.
6: ¿Y entonces por qué sabe que es viejísimo si ese caballo no tiene dientes?
3: ¿Eh? ¿No tiene dientes?
4: No, señor. Mire si será viejo, que se le han caído todos los dientes.
6: Nada que se le han caído. Ese caballo, óigame, usted no sabe lo que está diciendo.
4: ¿Cómo que no sé lo que estoy diciendo?
6: No, señora, lo que pasa precisamente es que ese caballo es tan jovencito que todavía no le han salido los dientes, chico.
2: Ah, vamos, no le han salido aún.
6: Claro que no, chico, si todavía está en la dentrificación, chico.
2: ¿Cómo dentrificación?
6: La dentrificación.
2: Dentición, ¿eh? La dentición.
6: Sí, en la distinción de...
2: No, distinción, no, dentición.
6: Dentición, sí.
4: ¿Pero cómo va a decir usted que aún no pasó la dentición? Si ya tiene todas las muelas.
6: ¿Seguro?
4: Sí, señor, segurísimo estoy que se le he visto.
6: Entonces el que no pasó la dentición todavía fue el otro caballo que yo vendí, otro.
2: Ah, entonces, ¿a ese por qué le faltan los dientes?
6: Bueno, chico, eso fue porque una vez en una carrera que yo precisamente corrí la misma clavija de hipógrafo.
2: Ajá.
6: Ese caballo parece que trompezó, ¿tú sabes?
2: Sí.
6: Cayó de nariz y perdió todos los dientes de arriba, chico.
2: Los dientes de arriba los perdió a consecuencia de una caída.
6: De una caída,
2: ¿y
6: sí?
2: ¿Cómo perdió los de abajo?
6: Los de abajo, bueno, los de abajo los perdió, creo que jugando al siló, ¿no?
2: ¿Cómo jugando al siló?
6: Sí, se puso a jugar al siló con otro caballo, se formó la discusión, vino la bronca, el otro caballo levantó por la pata delantera, le colocó una pata en los dientes de abajo.
2: Le dio una cos.
6: Sí, pero el caballo, tú sabes, es jovencito. Después se mandó a hacer un par de dentaduras potizas.
2: Sí.
6: Pero él apuraba por la mañana, parece que se la ponía al revés. Y ya entonces no comía la hierba. En vez de comerse la hierba, lo que se comía era el tronco de la mata. Mira qué bobería.
2: ¿Seguro? ¿Qué edad tiene?
6: El caballo.
2: Sí.
6: Tenderá ahora a lo más 24 años.
2: ¿Y a eso le llama usted ser jovencito?
6: ¿Cómo no, chico? ¿Cuántos años tienes tú?
2: 49.
6: Mira, a ver, ese caballo puede ser hijo tuyo,
2: ¿cómo
6: chico?
2: ¿Cómo va a ser hijo mío un caballo, Tres Patines?
6: Bueno, yo no digo que lo sea. Yo digo que puede serlo por la cantidad de años que tiene él.
2: Además, la edad de un caballo no puede compararse con la de una persona, porque los caballos envejecen más pronto.
6: ¿Cómo tú lo sabes? ¿Tú has sido caballo alguna vez?
2: No, pero eso lo sabe todo el mundo.
6: Pues todo el mundo.
2: En fin, Nananina, Tres Patines la engañó en la venta de ese caballo, ¿verdad?
4: Sí, señor, porque me dijo que era un caballo de pura raza.
6: Porque es cierto, señora.
4: ¿Qué cosa? ¿Ese caballo es de pura raza?
6: De pura raza caballar.
7: Pero oiga, de esa raza son todos los caballos, compadre. Usted procedió con dolo, porque ese caballo está todo derrengado, compadre.
6: No, Ruedecindo, lo que está es un poco... ¿Qué va a estar arrendado de qué, chico?
2: Derrengado, hágame el favor.
6: Es un poco delicado ese caballo, pero nada más, chico.
4: Pero
6: delicado.
4: Usted me dijo a mí que ese caballo tenía mucho brío.
6: ¿Quién le dijo? Usted entendió mal. Yo no dije mucho brío.
4: ¿Y qué me dijo entonces?
6: Mucho frío.
4: ¿Frío?
6: Sí, le dije que en invierno hay que envolverlo con una frazada, porque si tiembla se le desaman los huesos y luego es un lío colocarlo otra vez en su sitio.
2: Y por ese caballo pagó usted 200 pesos, Nananina.
4: Sí, señor juez. Pero tenga usted en cuenta que Tres Patines me dijo que era un caballo de carreras.
6: Porque es verdad que era de carreras, señora.
2: ¿Seguro? ¿En qué hipódromo corrió?
6: ¿Qué hipódromo de qué, chico? Oh, en ninguno.
2: ¿Y era de carreras?
6: Sí, señor. Era de Aniceto Carrera, un carbonero amigo mío.
2: Entonces usted le vendió a Nananina el caballo de un carbonero diciéndole que era de pura raza.
6: Sí, no es de pura raza.
2: ¿Cómo va a ser de pura raza, Tres Patines? ¿De quién es hijo ese caballo?
6: Hombre, qué pregunta, chico. Hombre, de su padre.
2: Hombre, claro, no va a ser hijo de su tío. Pero los caballos de raza tienen una genealogía. Son hijos de caballos famosos.
6: Sí.
2: ¿Usted sabe quiénes fueron los padres de ese caballo?
6: ¿Cómo no lo voy a saber, chico?
2: ¿Quiénes fueron?
6: Asómbrate.
2: ¿Quién?
6: Un caballo y una yegua.
2: ¡Escriba ahí, secretario!
13: ¡Tenga la sentencia!
2: Es cosa ya conocida desde mucho tiempo atrás que usted se pasa la vida estafando a los demás. Y como yo no tolero esas estafas ni en broma, o devuelve ese dinero, va usted para la loma.
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8: Son las 11:20.

0: gracias. Gracias, mi gente.
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2: Son las 11:29.

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1: ¿Te has preguntado qué contienen los productos que consumes a diario? Conocer los ingredientes es el primer paso para elegir mejor.
2: ¡Exacto! Por eso, una gran alternativa es preparar tus propios productos en casa.
1: Hoy te contaremos sobre las tecnologías domésticas. Una opción para cuidar tu salud y tu bolsillo al mismo tiempo.
2: Por eso, te enseñaremos a preparar una crema de cacahuate para toda la familia.
1: Y para ahorrar, también hay que aprender de finanzas personales.
2: Te diremos cómo hacer un presupuesto familiar. Es fácil, rápido y con resultados efectivos de apoyo a tu economía.
1: Presta atención y quédate con nosotras.
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2: Desde hace más de 4 décadas, en la Profeco brindamos opciones para elaborar productos útiles, seguros, económicos y con excelente calidad.
1: Se trata de las tecnologías domésticas, una pieza clave de nuestras actividades de educación para el consumo.
2: Con ingredientes que se encuentran fácilmente y procedimientos simples, buscamos que las infancias y las familias tengan alternativas para elaborar lo que necesitan a un menor costo, comparado con los precios que ofrece el mercado.
1: Todo este esfuerzo tiene el respaldo del Laboratorio Nacional de Protección al Consumidor, donde se encargan de validar cada receta.
2: Con la meta de cuidar el bolsillo de los hogares y ofrecer nuevas alternativas, la Profeco organiza talleres en toda la República a través de sus oficinas de defensa del consumidor.
1: Tan solo en 2025 se realizaron 10.983 talleres de tecnologías domésticas, logrando apoyar a 347.500 personas en todo el país.
2: Esta labor ayuda directamente al ahorro familiar, fomenta un consumo más consciente y desarrolla habilidades que impulsan la autonomía económica.
1: Incluso, estas tecnologías han servido para quienes desean emprender y generar algo de dinero extra. Bajo este modelo hemos hecho, por ejemplo, limpiador de piso, pasta dental, gel para el cabello, protector solar y productos de confitería y panificación.
2: Hoy toca el turno de la crema de cacahuate.
1: ¡Comenzamos!
2: Con pocos ingredientes podemos hacer algo muy rico. Prueba de ello es que para hacer crema de cacahuate necesitaremos solamente
1: una taza de cacahuates pelados sin sal, una cucharada de piloncillo molido y una cucharadita de extracto de vainilla.

0: encuentres en casa alguno de los ingredientes. De cualquier forma, se consiguen en el mercado más cercano.
1: De utensilios necesitaremos un procesador de alimentos o licuadora, taza medidora, cuchara sopera, cuchara cafetera, espátula de plástico y, para envasar, un frasco de vidrio con tapa hermética.
0: Y esto me encanta, Nat. Una ventaja más de esta tecnología doméstica es que solo toma 30 minutos hacer la crema de cacahuate y, en cambio, se conserva por mucho tiempo. Su caducidad es de un año.
1: Pues manos a la obra. Para empezar, molemos los cacahuates en el procesador de alimentos hasta formar una pasta. Es importante que lo hagamos en intervalos cortos y, al mismo tiempo, ir reduciendo la velocidad mientras se va moliendo. Ya que tengamos la pasta de cacahuate y sin apagar el procesador, agregamos el piloncillo y la vainilla.
0: Mientras integramos todo muy bien, quiero comentarles que la crema de cacahuate es rica en proteína vegetal, tiene grasas saludables y mucha fibra.
1: Pero sobre todo brinda saciedad y mucha energía. Volviendo a la receta, hemos seguido mezclando en el procesador. Continuamos hasta obtener una crema suave y homogénea.
0: Ojo, si queda muy seca, podemos agregar media cucharadita de aceite vegetal. Se va agregando poco a poco en el procesador para que se incorpore correctamente.
1: Ahora, a envasar. Con ayuda de la espátula, vertemos la crema de cacahuate en el frasco de vidrio y lo etiquetamos con la fecha de elaboración y caducidad.
0: Esto es primordial para que luego no estemos comiendo algo ya caducado que nos pueda hacer daño. Finalmente, recuerda que hay que mantenerla en refrigeración.
1: Además, toma en cuenta que si con el tiempo percibes un aroma rancio, debes desecharla de inmediato, independientemente de la fecha de caducidad.
0: Da ese paso hacia un consumo informado e inteligente y anímate a elaborar esta tecnología doméstica.
1: No olviden que pueden ver más procedimientos de diferentes tecnologías en el canal de YouTube Profeco TV.
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0: Sigan en Revista del Consumidor Radio, porque vamos a escuchar cómo una tarea sencilla puede proteger nuestra economía.
5: El presupuesto familiar es una herramienta básica para cuidar tu dinero.
6: Así es, aunque cada familia es distinta, organizar los ingresos y gastos puede marcar la diferencia entre vivir al día o empezar a ahorrar.
5: Ojo con este dato. De acuerdo con la Encuesta Nacional de Inclusión Financiera 2024, solo el 36.6% de las familias lleva un presupuesto o registro formal de sus gastos.
6: Esto no significa que las familias no intenten organizarse. Hay personas que tienen otros hábitos. Por ejemplo, apartar dinero para pagos, llevar el registro de recibos o anotar deudas. El problema es que no siempre lo hacen de forma estructurada.
5: Entonces, ¿por dónde empezar? Un presupuesto familiar efectivo se construye con 4 elementos básicos: ingresos, gastos, compromisos financieros y ahorro.
6: El primer paso es anotar todo el dinero que entra al hogar. Sueldos, ingresos extra, apoyos o cualquier otra fuente. Es importante considerar el total mensual real.
5: Ahora, registra los gastos del día a día: alimentación, servicios, transportes, educación, entretenimiento.
6: En el tercer punto van los compromisos financieros o pagos mensuales como renta o hipoteca, seguros o créditos. Es importante que anotes montos, fechas de pago y revisar si puedes adelantar pagos para reducir intereses.
5: No hay que olvidar que el ahorro no es lo que sobra, es una prioridad. Define un objetivo: vacaciones, emergencias o algún proyecto familiar, así como el monto que le destinarán cada quincena o al mes. Tenlo en cuenta. Una meta clara motiva a todos en casa.
6: Ahora, te compartimos recomendaciones prácticas para que tu presupuesto funcione de verdad.
5: Lleva un registro constante de tus gastos, ya sea en libreta o en tu celular.
6: Usa categorías sencillas y ajústalas conforme te familiarices.
5: Sé flexible. Si algo no funciona, cámbialo. El presupuesto debe adaptarse a ti, no al revés.
6: Automatiza tus pagos para evitar recargos y olvidos.
5: Evita compras innecesarias, esas que parecen pequeñas pero desbalancean todo.
6: Y muy importante, Hablen en familia sobre el dinero, sin juicios, con empatía.
5: También es fundamental revisar el presupuesto periódicamente. La vida cambia y tus finanzas también deben hacerlo.
6: Antes de hacer una compra importante, pregúntate, ¿está dentro de mi presupuesto? ¿Realmente lo necesito?
5: Y si hay niñas o niños en casa, inclúyelos. Desde pequeños pueden aprender a ahorrar y a tomar decisiones responsables.
6: Recuerda, no importa cuánto ganes, sino cómo administras lo que tienes.
5: Un presupuesto familiar no solo organiza tu dinero, te da tranquilidad, claridad y control sobre tu economía.
6: Empieza hoy. Tu bolsillo y tu futuro te lo van a agradecer.
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3: Son las 11:48.

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1: Son las 12:15.

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1: Son las 12:31.

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1: Son las 12:54.

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1: Son las 12:58.

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1: Es la 1:11.

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1: Es la 1:18.

0: Es la 1:24.
1: Bueno, y estaba con mucho cariño para mis

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2: Es la 1:29.
3: Es el año 1745. En la América Latina, el indio trabaja en las plantaciones bajo el palo implacable del mayoral.

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1: Es la 1:50.
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1: Son las 2:18.

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1: Son las 2:41.

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1: Son las 3:14.

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2: Son las 3:29.

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1: Son las 3:35.

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1: Son las 3:54.

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1: Son las 4:29.

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1: Son las 4:37.

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placer para mí estar aquí entre ustedes. Hace años que no venía, pero es un placer volver otra vez a Curazao.

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1: Son las 5:06.
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1: Son las 5:06.
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1: Son las 5:06.

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1: Son las 5 y 20 minutos.
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1: Son las 5 y 20 minutos.
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1: Son las 5 y 21 minutos.

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1: Son las 5:34.
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3: Buenas noches, secretario.
4: Buenas noches, señor juez. ¿Cómo sigue de salud?
3: Hey. Hoy el médico me mandó a hacer una radiografía del estómago para ver cómo tengo al duodeno.
4: ¿Y cómo tiene el duodeno?
3: Pues el deno lo tengo bien, pero el dúo parece que está un poco desafinado.
4: Vaya por Dios, señor juez. ¿No sabe usted cuánto lo siento?
3: Gracias. Y póngase 5 pesos de multa, hágame el favor.
4: ¿Y eso por qué? ¿Yo le hice algo a usted?
3: No, nada.
4: ¿Entonces por qué me pone 5 pesos de multa?
3: ¿Por qué va a ser? ¿Usted se imagina que esa radiografía la voy a pagar yo solo? Suelte los 5 pesos y dígame qué caso tenemos hoy, que aquí no venimos a perder el tiempo.
4: Está bien, señor juez. Lo que tenemos hoy es un robo.
3: ¿Qué fue lo que se robaron?
4: Un buey.
3: ¿Un buey?
4: Sí.
3: ¿Y de dónde se robaron ese buey?
4: Del domicilio particular de un carnicero.
3: Pues llame entonces a lo complicado en ese carnicericidio.
4: Enseguida, señor juez.
2: Rudecindo Caldeiro y Escoviña.
5: ¡Presente!
2: José Candelario Tres Patines a la reja.
4: Ya, señor juez, puede empezar cuando quiera.
3: ¿Y Nananina?
4: Bueno, Nananina mandó un certificado médico diciendo que hoy no podía venir porque tenía que ir a la modista a probarse un chemis que le están haciendo.
3: Ah, bueno, está bien entonces.
6: ¿Pero
3: quién es?
6: ¿Cuándo?
4: Un chemis.
3: ¿Qué le pasa a usted?
6: No, nada.
3: Entonces, ¿qué se mete usted?
4: En la conversación.
3: El secretario está hablando conmigo. ¿Por qué se mete usted en la póngale 2 pesos, multa?
4: Bien hecho.
3: Vamos a ver, ¿quién es el acusado?
7: Tres Patines, señor juez.
3: Otra vez, ¿pero qué cosa es lo suyo, Tres Patines?
7: ¿Eh?
3: ¿Qué cosa es lo suyo?
6: Nada grave, chico, no te preocupes. Yo estoy flaco así, pero tú sabes que es de nacimiento eso, ¿no?
3: ¿Cómo que usted es flaco de nacimiento?
6: Sí, parece que fue un anteojo de mamita.
3: ¿Ah? ¿Cómo un anteojo?
6: Sí, parece que... ¿Eh?
3: Cuando usted nació le dio con un anteojo en la cabeza.
6: No, chico, ella que tuvo un anteojo...
3: ¿Para qué? ¿Para ver de lejos?
6: No, chico, anteojo de comer ciruela verde.
3: ¡Antojo!
6: ¿Eh?
3: ¡Antojo!
6: Ah, sí.
3: ¡Antojo! ¿Qué antojo fue ese?
6: Pues nada, que 15 días antes de nacer yo se le anteojó mudarse.
3: Antojó.
6: ¿Tú la conocías ella?
3: No, pero esta sí.
6: Para la calle de Juan Delgado y fíjate.
3: Ah, vamos. Pero yo no me refería a su flacura, Tres Patines.
6: Ah, ¿no?
3: Lo que yo quiero saber es cuándo va usted a cambiar de vida.
6: Ah, no te entiendes. Ah, sí, ya cambié, chico.
3: No, ¿cómo que ya cambió?
6: Ya, claro que sí. ¿Tú te acuerdas de Cucucita? La novia aquella que yo tenía.
3: Pues no me voy a acordar, bastante veces que hablamos de ella.
6: Bueno, pues nos peleamos, chico.
3: ¿Y eso qué pasó?
6: Que un día yo le dije, Cucusa, mi vida, préstame 5 pesos.
3: Uh-huh.
6: Y ella con aquel amor, con aquel cariño, con aquella ternura con que me trataba siempre, me miró con los ojos entornados en blanco y la mente en trocadero y me dijo... No me da la gana, chico.
3: Yo me
6: pero una cosa así, no me da la gana, chico.
3: Y se pelearon por eso.
6: Sí, ahora tengo una novia ahí que se llama Sinferosa.
3: ¿Cómo?
6: ¡Sinferosa! Tú la conoces a ella, ¿no?
3: No, hombre, que voy a conocer. No es Sinferosa, es Sinforosa.
6: Sinforosa, sí.
3: Sinforosa,
6: sí,
3: Sinferosa sí. No existe.
6: ¿Eh?
3: No, ese nombre no
6: ¿se
3: existe.
6: ¿Se le murió?
3: No. El nombre, no
6: sí,
3: ella.
6: Sinforosa.
3: ¿Y le va bien con Sinforosa?
6: Oye, de lo mejor, chico, porque ayer le dije, Sinforosa, mi vida, préstame 5 pesos.
3: Ajá.
6: Oye, me los prestó en el harto, chico.
3: ¿Cómo en el harto?
6: En el harto, enseguida.
3: En el acto.
6: En el acto,
3: chico. Oh, Rael, lo felicito entonces. ¿Pero qué me quiere usted decir a mí con todo eso?
6: Que ya cambié de vida, chico.
3: ¿Por qué cambió de vida?
6: Porque antes yo le decía mi vida...
3: Sí.
6: A Cucusa.
3: Ajá.
6: Y ahora se lo digo a Sinforosa.
7: Pero oiga, compadre, eso no es cambiar de vida, hombre, por Dios. Eso es cambiar de víctima.
6: No te metas a todo, Rulecindo, que nadie te ha pedido aquí opinión a ti, chico.
7: Bueno, hombre. Nadie me la habrá pedido, pero yo la doy porque me da la gana de darla y nada más. Y hoy sí es verdad que lo tiene usted que condenar bien duro, doctor, ¿eh?
6: Vamos, no diga eso, Rulecindo, que me perjudica, chico.
7: Y usted no se pasa la vida perjudicando a los demás, compadre. Lo único que le faltaba era asaltar a domicilios particulares, y ya lo hizo.
3: ¿Y eso, Rulecindo? ¿Eh? ¿Tres Patines asaltó su domicilio?
7: Sí, señor. Asaltó mi domicilio para robarme un buey.
3: Ah, bueno, pues haga su declaración entonces.
7: Con la venia del señor buey.
3: ¿Qué fue lo que dijo ahí?
7: ¿Qué dijo? No, doctor, perdón. Es que este suceso me ha producido tanta indignación que no veo más que bueyes por todas partes.
3: Pues procure no verlos aquí, porque esto no es un potrero, sino un juzgado correccional.
7: Muchísimas gracias,
3: doctor. Nada.
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1: Son las 5:39.
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1: De árbol seco, entre Rivillaguiguedo y Cruz del Padre, es propiedad del ciudadano que suscribe.
2: Momento, Rudecindo, ¿qué dirección me dio usted ahí?
1: La de mi carnicería, doctor.
2: ¿Dónde dice usted que está?
1: En árbol seco, entre Rivillaguiguedo y Cruz del Padre.
2: No puede ser.
1: ¿Por qué?
2: Porque árbol seco, Rivillaguiguedo y Cruz del Padre no hacen esquina.
1: ¿Y quién le ha dicho que mi carnicería tiene que estar en una esquina? No puede estar en medianía de la cuadra.
2: Bueno, está bien, sigue entonces. Dice usted que esa carnicería es suya.
1: Sí, señor.
2: Ajá.
1: Y verdaderamente es la mejor de todas las carnicerías que he tenido en mi vida, doctor. Sí. Porque está montada con todos los requisitos sanitarios, sí, y todos los adelantos modernos, ¿no?
2: Sí.
1: Hay un refrigerador para la carne, otro para los huesos, una nevera para las patas de puerco y un cubo con hielo para las otras patas.
2: ¿Para las de res?
1: No, para las mías.
2: ¿Cómo para las suyas?
1: Sí, doctor, porque yo acostumbro a ir hasta la carnicería caminando, ¿no?
2: Ajá.
1: Debido a lo cual, cuando llego, tengo que meter las patas en un cubo con hielo para que se me refresquen un poco, ¿no?
3: Bueno, sí, sí, eso se llama pata frapeche.
2: Cállese ahora, Tres Patines.
3: Pata frapeche.
2: Que se calle. Cállese la boca.
3: Estoy ilustrando a la sala sobre la congelación azucarera de la pata de Rulecindo, ¿no?
2: ¿Qué congelación azucarera es esa?
3: La del frío de la del cubo del hielo cuando... ¿Eso no tiene nada que ver con la congelación de salario?
2: No, señor.
3: Ah, no, ¿verdad? Que eso es cuestión de motores.
2: ¿Qué cosa?
3: El motor de Rudecindo.
2: ¿Qué tiene el motor de Rudecindo?
3: Es el único motor con sistema de enfriamiento por hielo en la pata de atrás.
2: Póngale 5 pesos de multa, secretario.
3: Compadre, todos los premios me los saco yo.
2: Sí, se los saca usted porque usted es el único que juega aquí. Y prosiga usted, Rudecindo.
1: Che, con las patas de la sala.
2: ¿Qué dijo usted?
1: No, perdón, doctor, por Dios, fue una equivocación, hombre. Quise decir con la venia.
2: Pues no se me equivoque más.
1: Con sumo placer, doctor.
2: Siga.
1: Pues como iba diciendo mi querido y estimado magistradete, mi carnicería es una carnicería en la que hay de todo, ¿no?
2: Sí.
1: Hay ganchos de níquel cromo inoxidable montados en caja de bola, hay cuchillos de primera calidad niqueleados, hay un mostrador de mármol de Isla de Pinos, hay unos taburetes estilo renacimiento jamaiquino, que es una preciosidad, doctor, y sobre todo... Hay crédito para todos los vecinos de la barriada que pueden comprar fiado todo lo que quieran.
2: ¿De veras?
1: Sí, señor. Lo mismo le fío un filete entero que media libra de bofe. Y conste que lo del bofe lo digo sin ánimo de molestarlo a usted en lo más mínimo.
2: ¿Cómo sin ánimo de molestarme a mí?
1: Sí, vamos, que no es una alusión personal. Vino bien de pura casualidad.
2: 10 pesos de multa por esa aclaración.
1: Pero óigame, doctor.
2: No oigo nada. Siga su declaración.
1: Espera. Con el bofe de la sala.
2: 10 pesos de multa.
1: Me lo pusiste, chico.
2: No, señor, esos son otros 10.
1: Ah,
2: y
1: bueno,
2: acabe de hacer su declaración al suelo a Tres Patines.
1: No, eso sí que no. Eso nunca, nunca. No me digas eso porque tenemos una cuestión personal.
2: Pues habla entonces.
1: Very well, Fernando. Ok.
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5: Son las 5 y 43 minutos.
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5: Son las 5 y 44 minutos.
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1: Pues como iba diciendo mi querido doctor, yo le fío la carne a todos los vecinos de la barriada.
2: Sí.
1: Y como ayer fue mi cumpleaños, los vecinos, para testimoniarme su agradecimiento, hicieron una ponina entre todos y me regalaron un buey.
2: ¿De dónde?

0: sacaron ese buey?
1: Lo compraron en una casa de empeño de ahí, de la calle Águila.
0: ¿Una casa de empeño?
1: Sí, parece que ese buey lo había empeñado un guajiro en 8 pesos y ya estaba vencido,
0: ¿sabes? Bueno, ¿y qué pasó?
1: Bueno, pues que como el buey estaba en una sola pieza, yo pensaba llevarlo hoy al matadero para que lo sacrificaran y me lo cambiaran en menudo.
0: Sí.
1: Y provisionalmente dejé el buey en mi casa particular, al cuidado de mi familia.
0: ¿Y usted tiene familia en La Habana?
1: Sí, señor. Tengo una mujer, una suegra, 2 hermanas y 3 padres.
0: ¿Cómo 3 padres?
1: Sí, señor. El padre mío, el padre de mi mujer y el padre de mi suegra.
0: Ah, vamos. ¿Y qué más?
1: Porque yo no sé cómo averiguó el condenado este 3 patines que yo tenía un buey alojado ahí en mi casa. Pero la cuestión fue que hoy por la mañana se presentó allí y en un descuido de mi familia le metió mano al buey y salió corriendo con él.
2: Mentira, Rudecindo, que yo no corría, chico. El que corría era el buey nada más, chico.
1: ¿Y usted qué hacía?
2: Yo iba montado en el buey, chico.
0: ¿Cómo? Montado en el buey, ¿no? Montado en el buey, sin montura ni nada.
2: No, sin montura. Sí, tú sabes que el buey no se acostumbra a ponerle...
0: Ah, no, hay que le poner montura. Si usted quiere ponerle montura, le pone montura.
2: Sí, pero no voy a hacer ese gato.
0: Sí, que usted iba montado en el buey. Dígame, Rudecindo, ¿a usted le consta?
1: Sí.
0: Que quien se robó ese buey fue 3 patines.
1: ¿Cómo no, doctor? Mi suegra lo vio con sus propios ojos.
0: ¿Con los propios ojos del buey?
1: No, doctor, con los propios ojos de ella.
0: Ah, bueno, me basta. Tres patines, no quiero cuentos. De manera que diga la verdad. ¿Usted se llevó ese buey?
2: Bueno, chicos, el asunto del buey es un problema. Que analizando, si yo te digo que no, ¿qué dices tú a eso, Rudecindo?
1: Que sí.
2: Bueno, entonces vamos a no discutir, chico, porque es una bobería, ¿no? ¿Quieres que te hable con Franquetein?
0: Sí, señor.
2: Yo me llevé ese buey, chico.
0: Ah, vamos, confiesa usted que se lo robó.
2: No, chico, no, si ahí no hubo robo ninguno, chico. La cosa tiene una justificación que no puede estar más clara y más diáfana.
0: Espérese, ¿cómo que tiene una justificación?
2: Claro que sí, chico. El bovino cuadrúpedo a que nos estamos refiriendo... tú sabes de quién te estoy hablando, ¿verdad?
0: Sí, del buey.
2: ¿Tú lo conoces?
0: ¿A quién?
2: ¿Al buey?
0: No.
2: ¿Y cómo lo identificaste tan pronto?
0: Usted, ¿sí?, no empezó refiriéndose a un bovino cuadrúpedo.
2: Sí.
0: Y eso no es un buey.
2: Sí, pero podía no ser un buey, sino otro.
0: ¿Y qué tiene que hacer aquí otro buey, 3 patines?
2: No tiene que hacer nada.
0: Claro que no.
2: Bueno, entonces azóralo para afuera, chicos.
0: 3 patines, no me caliente la sangre. Acábeme de decir qué pasó con ese buey.
2: ¿Qué pasó?
0: ¿Con ese buey?
2: ¿Con cuál de ellos?
0: Con el único que hay, con el que usted le robó a Rudecindo.
2: No, el otro ya se fue.
0: Sí, ya se fue.
2: Ah, bueno. Pues como te iba diciendo, resulta ser que el bovino cuadrúpedo...
0: Sí.
2: Eso tiene que ser un buey de toda manera, ¿verdad?
0: Sí, señor, de toda manera.
2: ¿Y no podría ser una vaca, chico?
0: Sí, también podría ser una vaca. Pero usted se robó alguna vaca en estos días.
2: Déjame ver. ¿Tú dices en lo que va de este mes?
0: Sí, en lo que va de mes.
2: ¿A cuánto estamos?
0: A 3.
2: Ah, no, entonces no. No.
0: Y en ese caso, ¿para qué tiene usted que meter una vaca en este juicio?
2: ¿Qué tiene de particular, chico? ¿Rudecindo no metió un buey, chico?
0: Sí.
2: Entonces deja la vaca ahí, chico, que hombre, por lo menos... buey no está tan solo por
0: el... 3 patines, acábeme de decir qué pasó con ese buey o le meto cadena perpetua.
2: ¿Al buey?
0: No, a usted.
2: Bueno, está bien, no grite, chico, no grite, que va a asustar a la vaca.
0: No me importa que se asuste la vaca. Lo que quiero saber es lo que pasó con el buey.
2: Bueno, lo que pasó con ese buey fue...
0: Sí.
2: La cuestión del problema es que yo tenía el asunto de... Porque si tú supieras... Porque resulta ser que... El bovino cuadrúpedo...
0: Ya está bueno de cuadrúpedos y de bovino.
2: Tengo que referirme al animal, chico, para poder hablar de él.
0: Pues llámele buey simplemente.
2: ¿No le puedo llamar bovino cuadrúpedo?
0: No, señor.
2: ¿Por qué,
0: chico? Porque yo no se lo permito.
2: Tiene que permitírmelo, chico. El diccionario dice que el buey es un bovino cuadrúpedo.
0: Pues aquí no hay más diccionario ni más cuadrúpedo que yo.
2: ¿Seguro?
0: Sí. ¡Digo no! ¡Póngale 100 pesos de multa!
2: ¿A quién? ¿Al buey?
0: ¡No, a usted!
2: Ok.
0: Y acabe de decir por qué se llevó ese buey o lo condeno sin oírlo.
2: Pues mira, jovino.
0: ¿Qué jovino?
2: Digo... ¿Sin oír a quién? ¿A buey?
0: No, señor, sin oírlo a usted.
2: Ah, bueno, pues yo me llevé ese buey porque el mismo Rudecindo me lo aconsejó, chico.
0: ¿Yo?
2: Usted mismo, chico. No,
0: no grite.
2: No, hombre, porque lo que pasó fue que yo me enteré de que Rudecindo tenía un buey en su casa, al cuidado de su familia. Entonces mamaita me hubiera dicho a mí, hijito, mira a ver si me consigues un poco de carne por ahí que quiero comerme un bistecito.
0: Ah, su mamita quería comerse un bistecito.
2: Sí, la pobre, chico. Y lo tiene, óyeme, lo tiene que moler con la encía...

que no tiene dientes, la pared, oye, lo trituria, ella lo coge así, y coge un pasillo así con la quijada de abajo. Sí, la pobre, chico, y lo tiene, oye, me lo tiene que moler con la encía.

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3: Son las 5:52.

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0: Hoy tenemos que dar las gracias. Gracias a quien nos permite disfrutar de un nuevo día. Gracias porque tenemos la alegría y la tristeza, el optimismo y el pesimismo, porque podemos estar contentos o enojados, por el poder de discernir y de elegir, porque en nosotros consiste, y solo en nosotros, encontrar los alicientes. Ser felices debe ser nuestra meta, y luchar contra quienes se opongan. Para un ceño adusto, una sonrisa. Quitar la careta y descubrir la verdadera cara de la gente. Enseñar a quien no sepa que la felicidad es gratis. Que no hay riqueza que valga si se es pobre de corazón. Que la pobreza vive mientras no nace el amor. Gracias por la vida. Gracias a ti, como te llames, Señor, que de cualquier forma eres el mismo.
1: 6:3 en XEU, viernes 15 de mayo de 2026.
2: Buenos días, muy buenos días, amigos. Sean bienvenidos a un programa más de Escuche y Aprenda. Aprenda lo que no sabe. Recuerde lo que ha olvidado. Sean bienvenidos a nuestro programa de hoy. Hugo Finkelstein dice: si estás convencido de que todo fue culpa del otro y que lo único que debes hacer es cambiar de compañía para alcanzar la dicha, estás condenado a un nuevo fracaso. No hay mejor momento para un análisis de conciencia, pero es más fácil taparlo con salidas acompañadas de pastillas, alcohol o cualquier otro aturdimiento. Alcanzar la paz con uno mismo y gozar de la soledad, el encuentro con uno mismo, es la mejor medicina. Morden decía que acaba todo lo que empieces, cueste lo que cueste. Víctor Manuel Requejo dijo esta frase: los hijos se crían mejor con un poco de hambre, un poco de frío y algo de escasez.
3: Son las 6:03.
2: Ahora vamos a platicar usted algunas cosas que pocos saben. Por ejemplo, ¿sabía usted que puede seguir la terapia de agua alcalina con una pizca de bicarbonato y unas gotas de limón por 3 meses? Y su piel, su cuerpo y sus órganos comienzan a funcionar bien. Esto principalmente en ayunas, es una puntita de la cuchara de bicarbonato de sodio y unas gotas de limón en ayuno por 3 meses. ¿Sabía usted que el desayuno es la comida más importante del día? Si usted debe saltar alguna comida, el desayuno no debe de ser.
3: Son las 6:04.
2: La chía es una semilla pequeñita, es una excelente fuente de fibra que aumenta la sensación de saciedad y reduce los antojos, reduce los niveles de azúcar en la sangre, retrasa el envejecimiento celular, contiene proteína y omega 3. Esa es la chía y se debe tomar, ya lo hemos dicho, lo repetimos con todo gusto, 2 cucharadas en un vaso de agua. Durante toda la noche, al otro día se toma en ayunas y es excelente el agua con semilla de chía.
3: Son las 6:05.
2: ¿Sabe usted qué tan fuerte es? Porque nunca sabes lo fuerte que eres hasta que ser fuerte es tu única opción. Y eso se ve en las batallas. No hay de otras. De todas formas, querida vida, te lo agradezco. Tu dureza me ha enseñado a no rendirme. Gracias a ti he podido demostrarme lo fuerte que soy. Nunca hubiese aprendido tanto como en la adversidad. Cuanto más me dolía, más miedo sentía. Cuanto más débil creía ser, más fuerte me hacía. Parece que hay momentos en los que todo se da la vuelta y se revela en tu contra. Esto te rompe y hay algo que grita de impotencia en tu interior. Desde luego es complicado recomponerse cuando es el mundo el que te ha fallado. Cuando te sientes solo y cuando crees que nada puede ir peor, entonces empiezas a entender que para seguir adelante necesitas aceptarte, necesitas amarte. Es ahí donde te das cuenta que la superación es la clave de tu éxito y que el amor propio derriba barreras que creías imposible de tumbar. Eso es lo que hay que hacer. Nunca sabes lo fuerte que eres hasta que ser fuerte es tu única opción.
1: 6:07 en XEU, es viernes 15 de mayo.
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1: 6:09 en XEU, viernes 15 de mayo.
2: ¿Sabe usted quién es valiente? Valiente es el que cambia una lágrima por una sonrisa, el que no le da la espalda a los problemas. Valiente es el que se levanta cada mañana aunque no tenga motivos. Valiente es el que busca motivos para levantarse y el que convierte los obstáculos en oportunidades. El que se lanza. Valiente es el que no deja de apasionarse ni un solo día. El que es capaz de ilusionarse. El que deja entrar a otros en su vida. El que corre el riesgo de que le hagan feliz. Valiente es el que no se rinde antes de empezar. Valiente es el que, aunque pierda mil batallas, continúa luchando. Valiente es el que no abandona el barco. Valiente el que no deja que la vida se le escape. El que no te deja escapar. El que se queda. Valiente es el que tiene miedo y aún así elige arriesgarse. El que decide no arrepentirse nunca de haberlo intentado. Valiente es el que está. Valiente es el que quiere ser valiente. Eso es el valiente.
3: Son las 6:10.
2: Todos tenemos algunos propósitos que hacer, algo que tal vez hicimos anteriormente y que ahora lo quisiéramos regresar y que puede cambiar nuestra vida. Si revisamos los propósitos de los últimos 3 o 4 años, probablemente encontraremos que algunos se repiten en todas las listas. La mayoría de las personas se proponen las mismas cosas: hacer ejercicio, comer mejor, viajar. Pero eso, ¿es lo que realmente deseamos? ¿Qué tanto nos acercan esas metas a lo que en verdad necesitamos para cambiar nuestra vida? A veces, las transformaciones más significativas y profundas no provienen de donde nos han dicho. Hay muchas maneras de hacer las cosas. Cuando se trata de ayudar a un ser querido, no lo pensamos dos veces, siempre hacemos lo posible por contribuir al bienestar de nuestros amigos y familiares, y sabemos que ellos harían lo mismo por nosotros. Pero alguna vez usted se ha preguntado, ¿quién les da una mano a las personas que no tienen una red de apoyo como la nuestra? Eso es importante. Mercedes Sosa, que ya falleció, era cantante, dijo que uno vuelve siempre a los viejos sitios donde amó la vida. Y al hacerlo, nos encontramos con aquellas simples cosas que nos hicieron ser lo que somos. Cuando tenga dudas sobre usted, vaya pues a comprarse un helado al donde le llevaban los papás los domingos, o haga un viaje al lugar donde pasaba los veranos en la infancia. Recordar de dónde vienes te ayudará a recordar quién eres. Si usted recuerda qué le gustaba hacer antes de que las responsabilidades ocuparan la mayor parte de su día, seguro, bueno, en los tiempos libres, algo que le apasionaba, pintar o practicar alguna actividad, pues retome esa actividad, inscríbase a clases de dibujo, guitarra, reviva lo que sentías cuando disfrutó que era lo único que le interesaba. Alcanzar las metas profesionales, quizás es uno de los propósitos más comunes, porque a quién no le gustaría que su trabajo y su pasión fuesen la misma cosa. Sin embargo, pocas veces nos proponemos que nuestros proyectos sirvan de plataforma para que otras personas emprendan los suyos. Si impones un negocio, por ejemplo, considera incluir estudiantes o recién egresados y darles el trato que a ti te habría gustado recibir cuando buscaste tu primera experiencia laboral. Sin importar qué tan ocupado sea tu día, siempre dedica al menos 5 minutos para lo más importante. ¿Y sabes qué es lo más importante? Tú. Si estás en el trabajo, toma un espacio para comer tu fruta favorita, por ejemplo. Si llegas agotado o agotada a casa, prepárate un baño caliente o lea un par de páginas de ese libro que no has podido terminar. Son cosas que hay que hacer para consentirse, para sentirse mejor, sentirse bien.
3: Son las 6:13.
2: Si usted es gordito o gordita, tiene más riesgo de padecer o desarrollar un cáncer. Las personas con obesidad tienen mayor riesgo de desarrollar graves enfermedades, entre ellas el cáncer, y la población femenina, las mujeres, son las más vulnerables en los casos de cáncer de mama, cáncer de útero. Hay que, pues, estar alerta sobre la relación del aumento de peso y este padecimiento en particular en las mujeres. La obesidad aumenta el riesgo y desarrollo de cáncer, entre otros factores, por el tejido graso. Cantidad elevada de estrógenos e incremento en niveles de insulina. El cáncer que siempre está asociado a la obesidad son el cáncer de mama y el de endometrio, debido a que el tejido adiposo tiene una sustancia llamada aromatasa, y esta sustancia convierte las hormonas a andrógenos o estrógenos y producen un mayor riesgo de tumores en órganos que están asociados al exceso de hormonas en la mujer. Si hablamos de algo genérico, hay diferentes factores que influyen, pero si lo vemos específicamente en la mujer, es porque tiene un mayor problema de aromatasas. Y se considera que un paciente con cáncer que tiene sobrepeso y obesidad tiene un pronóstico más malo para combatir el cáncer. La respuesta que tienen a las quimioterapias, a los tratamientos contra el cáncer, es menor, y por eso hay que estar muy pendientes, no solamente bajar de peso por belleza o por verse bien, sino por obtener una buena salud y prevenir enfermedades.
1: Las 6:16 en XEU, viernes 15 de mayo.
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1: 6:18 en XHU, viernes 15 de mayo.
17: Aquí hay una frase acerca del tiempo y dice, el tiempo me ha enseñado a cambiar. Ya no discuto, solo escucho las opiniones y los consejos de la gente con buena energía. Si alguien se quiere ir de mi vida, no lo detengo y si me falla, me alejo. Aprendí que si algo me molesta, lo evito. Aprendí que donde la ignorancia habla, la inteligencia calla. Y así puedo vivir más feliz. Es lo que dice esta frase.
3: Son las 6:18.
17: Leer, ¿qué pasa cuando usted lee? A ver, ¿por qué se recomienda leer? ¿Qué sucede? Pues leer nos hace seres más cultos, críticos y analíticos, capaces de razonar muchas cosas y ver el mundo desde otros ojos. Leer también nos da la llave para imaginar, soñar y estimular la creatividad, y nos recuerda que el papel puede ser muy importante, el papel puede ser más poderoso que las pantallas. Porque se puede releer. El leer mejora nuestra concentración y es fundamental en el proceso de aprendizaje en los niños. También leer, y un niño que lee será un adulto que piensa. Un niño que lee será un adulto que piensa. Así que leyendo conseguimos nuestro oasis de paz y nos evadimos de los problemas, reduciendo el estrés y relajando el cuerpo. Además, nos ayuda a mantener nuestro cerebro en forma, al estimular el flujo de sangre y mejora nuestra concentración y nuestra memoria. Además, hace que nos vean de otra manera, porque leer nos da pues otra manera de ser y otro punto de vista de donde podemos estar.
3: Son las 6:20.
17: Esto es lo que se ha escrito acerca del amor por muchos sabios y hombres de todos los tiempos. No creas que los amigos, bueno, el amor de los amigos son, sean necesariamente la gente que más te gusta, son meramente la gente que estuvo allí primero. Platón decía, no dejes crecer la hierba en el camino de la amistad. Alice Walker, no es tu amigo quien te elige callar o te niega el derecho de crecer. Juan Luis Vives, un filósofo español, dice: no esperes que tu amigo venga a descubrirte su necesidad, ayúdale antes. Thomas Fuller, un clérigo y escritor inglés, dice: no hay hombre que pueda ser feliz sin un amigo, ni que esté seguro de este hasta que es desgraciado. No hay mayor placer que el de encontrar un viejo amigo, salvo de hacer uno nuevo. Jean de La Fontaine, novelista y fabulista francés, dice: no hay mejor amigo ni padre que uno mismo. Simón Bolívar dijo: no le profesa amistad verdadera y pura, sino quien habla la verdad y le aconseja el bien. San Francisco de Sales opinaba: no mantengas amistad alguna más que con aquellos que puedan compartir contigo cosas virtuosas. Cuanto más excelsas sean las virtudes que cultives, más perfecta será tu amistad. Plutarco dijo: no necesito amigos que cambien cuando yo cambio y asientan cuando yo asiento. Mi sombra lo hace mucho mejor. Un anónimo dice: no olvides que la amistad ni se conquista ni se impone, porque nace del corazón. Anaïs Nin, escritora estadounidense, dice: no puedo concentrar toda mi amistad en uno solo de mis amigos, porque ninguno de ellos es suficientemente completo en sí mismo. Honorato dijo: no se es amigo de una mujer cuando se puede ser su amante. Solón dijo: no te des prisa en adquirir nuevos amigos, ni menos en dejar los que tengas. Aristóteles dice: no tiene ningún amigo el que tiene demasiados amigos. Eso es lo que se ha dicho acerca de la amistad por distintos autores, escritores, filósofos, clérigos de todos los tiempos. Le vamos a dar 6 puntos importantes para toda la vida. Y el primer punto dice: cuando estés solo, cuida tus pensamientos. Cuando estés con amigos, cuida tu lengua. Cuando estés enojado, cuida tu temperamento. Cuando estés con un grupo, cuida tu comportamiento. Cuando estés en problemas, cuida tus emociones. Cuando empiezas a tener éxito, cuida tu ego. Esos son los 6 puntos para la vida. Irse de algunos lugares también es cuidarse. Fíjese, no solamente se hacen algunas cosas para cuidarse. Irse de algún lugar es cuidarse. Alejarse de alguna gente también es protegerse. Y cerrar algunas puertas también es quererse. Eso es importante.
3: Son las 6:24.
17: Este es su programa cultural. Escuche y aprenda. Aprenda lo que no sabe. Recuerde lo que ha olvidado. Le vamos a platicar sobre Leonardo da Vinci. Leonardo da Vinci es más, mucho más que la Gioconda, porque no solo fue un pintor, fue también arquitecto, filósofo, urbanista, músico, ingeniero, inventor, entre otras cosas, además de sus inventos más famosos. Hizo prototipos para cientos de nuestros objetos cotidianos de todos los días. Escafandra es el automóvil. También inventó el paracaídas, la ametralladora, entre otras cosas, la sumadora mecánica. Él inventó el elevador, el ascensor, las lentillas oculares. Inventó el reloj despertador, las servilletas. Leonardo fue el hombre del Renacimiento por excelencia. Sin él nuestro mundo sería un lugar muy diferente. Ese fue Leonardo da Vinci, un genio visionario cuya curiosidad es inigualable y su capacidad inventiva inagotable.
3: Son las 6:25.
17: ¿A usted le gusta el café? ¿Sabe usted qué sucede en el cuerpo después de tomar una taza de café bien cargadito? bien caliente, en 10 minutos la cafeína se libera en la sangre, fortaleciendo el ritmo del corazón. En 20 minutos después de haber tomado su taza de café, se incrementa su concentración y se le hace más fácil tomar decisiones. Y eso es a los 20 minutos. En 30 minutos se libera la adrenalina, lo que le carga de energía y mejora su visión. En 40 minutos aumenta el nivel de serotonina, lo que mejora el funcionamiento de las neuronas y fortalece sus músculos. Eso es en 40 minutos. 4 horas después, gracias a la liberación de energía, se quema grasa incluso estando sentado. Y 6 horas después, junto con el agua, el organismo expulsa vitaminas y el equilibrio entre potasio y calcio se desajusta. Fíjese, eso es algo que pues no es muy bueno. Así que tiene cosas muy buenas el café, pero también algunas negativas. ¿Qué hay que hacer? Tomarse una taza, no abusar de beber café.
3: Son las 6:27.
17: Este es su programa cultural, escuche y aprenda. Aprenda lo que no sabe, recuerde lo que ha olvidado. ¿Cómo despertó usted hoy en la mañana? ¿Cómo se siente? ¿Despertó de mal humor? Bueno, pues lo que le podemos decir que para despertar muy animoso, de buen humor, hay algunas cosas que tenemos que hacer antes de ir a dormir. Antes de dormir en las noches, acuéstese con una gran sonrisa, realice una actividad antes de ir a dormir, una actividad que le relaje o provoque una sonrisa, leer un libro, hacer yoga, meditación, piense también en algunas cosas que le motivaron durante el día, cómo estuvo el día, cene lo más ligero que pueda, porque eso es muy beneficioso, cenar liviano, ya que las cenas livianas y equilibradas aseguran un buen descanso. Ponga una melodía suave a su despertador. Los ruidos fuertes por las mañanas provocan malestar. Antes de dormir y al despertar, piense en cosas bonitas, en cosas positivas. Eso es muy importante. Haga ejercicios durante el día. Una buena rutina durante el día le ayudará a mantenerse despierto y feliz. Y recuerde que la vida es corta como para estar la mayor parte del tiempo de mal humor. La vida es muy corta y no debemos de tener tiempo para eso. También se recomienda escribir pensamientos positivos antes de dormir para aquellos que sufren un poco de insomnio.
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0: Hoy tenemos que dar las gracias. Gracias a quien nos permite disfrutar de un nuevo día. Gracias porque tenemos la alegría y la tristeza, el optimismo y el pesimismo, porque podemos estar contentos o enojados, por el poder de discernir y de elegir, porque en nosotros consiste, y solo en nosotros, encontrar los alicientes. Ser felices debe ser nuestra meta, y luchar contra quienes se opongan. Para un ceño adusto, una sonrisa. Quitar la careta y descubrir la verdadera cara de la gente. Enseñar a quien no sepa que la felicidad es gratis. Que no hay riqueza que valga si se es pobre de corazón. Que la pobreza vive mientras no nace el amor. Gracias por la vida. Gracias a ti, como te llames, Señor, que de cualquier forma eres el mismo.
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2: Luego de que estuvo cerrado esta madrugada, estuvo cerrado el puente Morelos, ya fue reabierto a la circulación. Pusieron algunos señalamientos, arcos de señalamiento. Estaremos comentándole al detalle. Y hoy habrá cierres viales, como le hemos venido anticipando, cierres viales aquí en el centro de la ciudad y puerto de Veracruz por el desfile al iniciar el Festival Yolpaqui. Le estaremos recordando algunas de las actividades sobre este Festival Yolpaqui aquí en el puerto de Veracruz a partir de este día, el desfile y algunas degustaciones gastronómicas. Ayer hubo fuerte operativo en Díaz Mirón, esto en la sucursal Electra. Le estaremos comentando qué fue lo que sucedió. Una influencer pues se desquicia, protagoniza altercado aquí en Veracruz. Identifican a hombre que murió atropellado por el conductor de una camioneta de mariachis en la Veracruz Jalapa. Transportistas protestarán contra la inseguridad, las malas carreteras y la corrupción. Esto es lo que están anticipando en la Asociación Nacional de Transportistas, la ANTAC. Ellos dicen que pues antes apoyaron a López Obrador y que se dicen arrepentidos, es lo que están señalando. Avanza el combate al gusano barrenador. La exportación de ganado depende de Estados Unidos. Esto dijo la gobernadora Rocío Nale. Y se anuncian cambios. Sale quien fuera el director de Petróleos Mexicanos, la presidenta Claudia Sheinbaum, sigue haciendo cambios en el gabinete. El sustituto de Víctor Rodríguez en Pemex es ahora Juan Carlos Carpio Fragoso. Le estaremos también comentando pues cuál ha sido la actividad que ha estado desarrollando anteriormente quien ahora es el nuevo director de Petróleos Mexicanos, Juan Carlos Carpio Fragoso, en sustitución de Víctor Rodríguez. Y pues luego de este ataque de abejas a una magistrada en Zacatecas y en donde ella después murió, pues están haciendo algunas recomendaciones aquí en Veracruz, cómo ponerse a salvo en caso de ser atacado por las abejas. Cientos de fugas de gas en hogares de Veracruz, el riesgo crece. También le tendremos, reportan hundimientos en el puente Nichupté en Cancún, a 11 días de su inauguración. La Secretaría de Infraestructura, Comunicaciones y Transportes ya respondió. También le tendremos, se reportó ayer por la tarde la retención de dos periodistas en el Estado de México ante las protestas que hubo. Bueno, más tarde aparecieron, los localizaron afortunadamente a los periodistas que habían sido retenidos en el Estado de México. Además, también le comentaremos que un tribunal frenó el recorte de pensión a grupo de jubilados de Comisión Federal de Electricidad y han continuado los operativos policíacos. Ahora fue en el fraccionamiento Albatros de aquí del puerto de Veracruz. Le estaremos compartiendo el detalle. Y vamos a la unidad móvil. Luis Alberto Luna, adelante.
3: Hola, ¿qué tal? Muy buenos días, Betty. Buenos días al auditorio de XTU. Así es, ya me encuentro en la unidad móvil recorriendo la zona conurbada para reportar cualquier hecho de relevancia para nuestro auditorio de XEU, y pues bueno, también estar al pendiente de los reportes y mensajes que envíen a cabina para estarle dando seguimiento. Excelente día, Betty.
2: Excelente día, Luis Alberto, y también le estaremos comentando pues cómo continúa la gira que está realizando el presidente de los Estados Unidos, Donald Trump, en China. Además, también el director de la CIA mantuvo reunión en La Habana con representantes cubanos. Donald Trump y Xi Jinping coinciden en que el estrecho de Hormuz debe seguir abierto, así que le estaremos comentando al detalle. Y vamos en los deportes, Edwin Santana.
4: Excelente mañana, amigos de XEU, un gusto saludarlos. Hoy en los deportes platicamos sobre el cierre de estas semifinales en la Liga MX. Ayer Pachuca enfrentó a Pumas y le contaremos todos los detalles. Ahora se vienen los partidos de vuelta en la Liga MX. De igual manera, problemas en el paraíso merengue, porque en el Real Madrid, entre dimes y diretes, Arbeloa y Mbappé se enfrascaron en una guerra de declaraciones. Mientras eso sucede en España, Julián Quiñones seguía marcando goles en Arabia Saudita. Hay un problema tremendo en la selección mexicana de gimnasia rítmica. Hasta su entrenadora renunció por polémicas. Y en la NFL ya tenemos listo el partido inaugural de la temporada. Le cuento los detalles a las 8:15.
2: También le tendremos que Estados Unidos evalúa posibles acusaciones en contra de Raúl Castro, exmandatario de Cuba. Esto está reportando la CBS.
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2: Hola, ¿qué tal? Muy buenos días. Saludo a la audiencia de XEU. Esta mañana con una temperatura de 25 grados Celsius aquí en el puerto de Veracruz. Recuerde que más adelante estaremos actualizando el pronóstico del tiempo. No hay clases, es Día del Maestro. Y este día, pues, que es 15 de mayo del 2026, enviamos esta felicitación a el ingeniero Baltasar Pasos de la Torre por su cumpleaños. Está de manteles largos, el presidente del corporativo de Grupo Pasos. Muchísimas felicidades para el ingeniero Baltasar Pasos de la Torre. ¿Cómo estás, David Sotelo? Con el gusto de saludarte esta mañana.
6: Hola, Betty, buenos días, son las 6:37 en México. Hoy es el Día del Maestro.
2: Felicidades a todos los maestros.
6: Hoy es el Día Mundial de la Familia. El 15 de mayo de 1803 nació el militar mexicano partidario de Maximiliano de Habsburgo, Juan Nepomuceno Almonte. El 15 de mayo de 1816 murió el militar y guerrillero navarro Javier Martín Mina Larrea, apodado El Mozo, conocido como Francisco Javier Mina, quien luchó al lado de los insurgentes en la independencia de México. El 15 de mayo de 1867 finalizó el sitio de Querétaro y llegó a su fin el Segundo Imperio Mexicano. Las fuerzas de la República tomaron Querétaro. El 15 de mayo de 1911 en Torreón, Coahuila, México, se produjo la Matanza de Chinos. El 15 de mayo de 1931 en México se inauguró el Aeropuerto Internacional Benito Juárez. El 15 de mayo de 1932 México ingresó a la Liga de las Naciones. El 15 de mayo de 1994 falleció a los 88 años el actor de Hollywood Luis Antonio Damaso de Alonso, más conocido como Gilbert Roland, nacido en Ciudad Juárez, México, y fue quizá la primera estrella latinoamericana en Estados Unidos. El 15 de mayo de 2012, hace 14 años, murió a los 83 años el escritor mexicano Carlos Fuentes Macías, autor de La muerte de Artemio Cruz.
2: Y esta mañana, pues enviamos, ya nos piden enviar esta felicitación, saludo para Javier Feijó Herrera, maestro de matemáticas. Sus alumnos lo están felicitando, le envían este saludo a Javier Feijó Herrera, maestro de matemáticas. Y también, pues envío esta felicitación para mi hermana Nadia Patricia Zabaleta Pérez, que es maestra también. De igual manera para mi tía Elizabeth Jiménez, también es maestra. Y pues muchísimas felicidades para ellas.
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7: 6:43 en XHU.
8: Pues ya tenemos una gran cantidad de mensajes, están felicitando a los maestros en este su día, el Día del Maestro. Hoy le voy a reiterar lo que le hemos venido informando, los cierres viales este día, varios cierres viales en la zona del Centro Histórico por la realización de esta segunda edición del Festival Yolpaqui, anunciado por el Gobierno del Estado. Estos cierres viales comenzarán a partir de las 4:30 de la tarde, abarcarán varios puntos alrededor del recorrido de este desfile, que será desde Rayón e Independencia hasta Independencia y Zamora. El desfile pasará por parte de Landero y Cos, de Insurgentes Veracruzanos, con dirección a la Macroplaza del Malecón. Este Festival Yolpaqui se estará efectuando en la Macroplaza del Malecón. Algunos de los cierres viales, Díaz Mirón y Doblado frente al Parque Zamora, 20 de noviembre y Víctimas del 25 de junio, Víctimas y Gómez Farías, Rayón y 16 de septiembre, Rayón y Callejón Benito Juárez, Rayón y Zaragoza, Rayón y 5 de mayo. Todo eso lo puede consultar al detalle, todos estos cierres viales en el portal de internet en xeu.mx en la sección Veracruz. Y también le habíamos informado que en la noche madrugada estaría cerrado el puente Morelos. Ya fue reabierto esta mañana, pero sí estuvo cerrado porque estuvieron colocando algunos señalamientos. De antemano había informado el Ayuntamiento de Veracruz, desde las 3 de la madrugada ya quedó despejado, y era pues por esta colocación de señalización. Se observó ya esta mañana en la entrada y salida del puente que colocaron pues unos arcos para señalizar la altura máxima. Recuerde usted que camiones pesados, autobuses no pueden circular por el puente Morelos, las disposiciones que están vigentes, y señalizaron con estos arcos la altura máxima, 2.90 es la altura máxima. 2.90 metros es la altura máxima que está señalizada en estos arcos, y hay que recordar esto, que ya estaba prohibido el paso de autobuses, unidades pesadas, y siempre había patrullas ahí en la entrada y salida para vigilar que los camiones no pasaran por la zona. Pero bueno, ya han colocado estos arcos señalizando la altura máxima. El puente pues sí estuvo cerrado, pero ya esta mañana, esta madrugada, ha sido reabierto.
7: 6:45 en XEU, viernes 15 de mayo. 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
0: 6:48 en XEU, viernes 15 de mayo de 2026.
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9: ¿Qué tal? Muy buenos días en este viernes 15 de mayo. Esa es la información que puede usted leer en nuestro portal xeu.mx. Que no se te olvide, habrá cierres viales este viernes en el Centro Histórico de Veracruz. El Ayuntamiento de Veracruz dio a conocer que este viernes 15 de mayo se realizarán varios cierres viales en la zona del Centro Histórico debido a la realización de la segunda edición del Festival Yolpaqui anunciado por el Gobierno del Estado. Los detalles en nuestro portal xeu.mx. Víctor Rodríguez deja la dirección de Pemex, Sheinbaum nombra a su sustituto. La noche de este jueves, la presidenta de México, Claudia Sheinbaum, anunció cambios en su gabinete. A través de sus redes sociales, la mandataria informó que Víctor Rodríguez dejó de ser el director de Petróleos Mexicanos y su sustituto será Juan Carlos Carpio Fragoso. Avanza combate al gusano barrenador. Exportación de ganado depende de Estados Unidos, afirma Nale. La gobernadora de Veracruz, Rocío Nale García, señaló que se avanza en el combate al gusano barrenador, plaga que ha afectado al sector ganadero en la entidad.
1: El Universal.
9: Guerra de chapitos y mayos dispara uso de armas y explosivos. En el 2025, el Estado rompió todos los récords establecidos de delitos cometidos con armas de fuego. Todo ello es resultado del secuestro del Mayo Zambada, dicen especialistas.
1: El Reforma.
9: Pone Claudia Sheinbaum Pardo en Pemex a otro de confianza. Negociador de las deudas de Pemex desde la Dirección Corporativa de Finanzas, Juan Carlos Carpio, tomó el control de la empresa del Estado.
1: Milenio.
9: Implica voto judicial 14 minutos y un par de traslados, alerta INE. Se necesitarán más de 100,000 personas para visitar 25.9 millones de hogares y convencer a 3.1 millones de ser funcionarios de casilla entre ambas elecciones.
1: La Jornada.
9: Mexicanos sacan del país riqueza equivalente a 9% del Producto Interno Bruto. Asciende el monto total a 3.2 billones, que es 78% de la deuda externa.
1: El Excelsior.
9: Conagua indaga mano del crimen detrás de desabasto. La Comisión Nacional del Agua, la Conagua, investiga la presunta incursión del crimen organizado en la distribución de agua en distritos de riego de Sinaloa.
1: La Crónica.
9: Víctor Rodríguez deja Pemex, lo sustituye Juan Carlos Carpio. Víctor Rodríguez Padilla renunció a la dirección de Petróleos Mexicanos luego de haber ocupado el cargo por un año y medio. La presidenta Claudia Sheinbaum Pardo informó la decisión del ahora exfuncionario y entra el relevo Juan Carlos Carpio, quien se desempeñaba como director de finanzas de la empresa del Estado.
1: El Financiero.
9: Busca México que clima político en Estados Unidos no afecte el T-MEC. La presidenta Claudia Sheinbaum afirmó que su gobierno buscará que el clima político en Estados Unidos de cara a las elecciones de noviembre no influya en la revisión del T-MEC, por lo que no hay prisa en cerrar el acuerdo. En El Economista. Relevo en Pemex, nombran director a Juan Carlos Carpio. Víctor Rodríguez permaneció en el cargo año y medio. Se va al Instituto Nacional de Electricidad y Energías Limpias. Informó para XEU Noticias a Anabel Vela Pegueros.
0: 6:52 en XEU, viernes 15 de mayo.
8: Tenemos llamados, dice, sigue sin funcionar el semáforo de la central de abastos en los dos sentidos. Tengan precaución. Hay algo de tráfico, José Hernández. Ayer como a las 4:30 de la tarde, sí me tocó ver que había elementos de tránsito guiando la vialidad, pero pues aunque se supone que le corresponde Guardia Nacional, pero había elementos de tránsito de Veracruz ahí precisamente guiando la vialidad como 4:30 de la tarde. Pero pues no sé, a lo mejor no han estado a toda hora y sí se complica muchísimo la vialidad al no funcionar ese semáforo de la central de abastos. Tenemos acá más mensajes de parte de la audiencia. Nos están comentando, dice, felicito a los maestros que me impartieron clases, en especial al maestro Marcos Luna Córdoba, Evelia Tejeda, Dulce María y Jessica, es lo que dice este mensaje. Muchísimas gracias por comunicarse. Acá también más llamados. Dice, pues todos los vecinos de Cerdán, entre Cuauhtémoc y Constituyentes, se están quejando, dice, de un taller en Cuauhtémoc entre Cerdán y Mario Molina, que nos dejan estacionados los carros que les vienen a reparar por meses. Los que vivimos aquí no nos podemos estacionar. Eso es lo que dicen en este mensaje. También acá otro comentario. Piden felicitar a su hijo Ricardo Alberto Hernández Ortiz. Hoy cumple 9 años. Lo escuchan o escuchan todos los días en Colinas de Santa Fe, de parte de su mamá Hilda Hernández. Muchísimas felicidades. También este otro comentario, este mensaje, déjeme ver, porque eso es una gran cantidad que han llegado. Dice, quiero felicitar a mi esposa Albina Miranda Rangel por el Día del Maestro. Dice que comprometida con la educación por 40 años de parte de Héctor Alba. También piden felicitar a los maestros Dolores Lendeche, Carlos Ladrón de Guevara, de la Escuela Secundaria Héroes de Veracruz, del Tejar, Medellín, la señora Pacheco. Acá dice, quiero felicitar a mi tía Yeye, que hoy cumple años, de parte de su sobrina favorita, es lo que dice Jesús, para comunicar que ayer pasó al lugar donde se encuentran los restos de la bisnieta de Hernán Cortés, porque le llamó la atención la noticia, pero no pudo acceder porque está cerrado por un tipo de adecuaciones que no me dieron más detalles, para preguntar si a su vez ustedes podrían preguntar si el lugar está abierto al público. Han iniciado, si mal no recuerdo, lo anunciaron, que están realizando en reparaciones. Supongo que ya le tocó precisamente hasta antier, hoy que es, hoy es viernes, ayer jueves, creo que el miércoles fue, todavía estaba abierto, pero sí, ya empezaron creo a realizar las reparaciones ahí en ese inmueble donde está precisamente la bisnieta de Hernán Cortés, pero estaremos verificando a partir de cuándo podría ser ya visitado nuevamente. Y tenemos de streaming, David.
0: Sí, Betty, vía streaming, Mariana Contreras. Dice, ese arco del puente Morelos va a durar lo mismo que el que pusieron en el puente de Río Medio. Cada vez que lo ponían, lo arrollaban los camiones y ahora no hay nada. Emilio Gómez,
10: Es un caos la vialidad en Veracruz. Desde inicios de 2026 y también antes se la pasan cerrando la avenida Flores Magón y no terminan de reparar. Igualmente, Paseo Floresta Oriente, que está cerrado, causando molestias al ciudadano. Lilia Castro, quiero reportar que de un tiempo acá varios camiones materialistas obstruyen la prolongación Acacia en el fraccionamiento Floresta. Hay hasta tráileres en esa zona habitacional. 656 NXEU.
8: También dice, quiero felicitar a mi hermano, el maestro César Gutiérrez, de parte de su hermana Beatriz. Dice este mensaje. También acá otro comentario, otros mensajes que están llegando, para felicitar a su hermana Manuela Martínez y su sobrina Paulina Martínez. Son maestras de educación física. Dice, felicidades. Otro de los mensajes que tenemos, mandan saludos a su maestra Amelia Guadalupe González Vicuña, de parte de su alumna Ana Teresa. Otro de los mensajes que siguen llegando, felicitación a todos los maestros de la telesecundaria Rafael Ramírez Castañeda, de parte de la familia Lara. También acá nos dicen, quiero mandar felicitaciones para mi hijo Manuel Antonio, que es maestro. Por favor, también dice este otro, felicitar a los maestros Luz María Solórzano Monterrosa, Rodolfo Antonio Cetina Solórzano y Clara Fernández, por ser excelentes maestros. También otra felicitación, dice, para el ingeniero Guillermo Landa, porque es excelente maestro de matemáticas. Dice José Alberto Córdoba. Otro de los mensajes también dice, felicidades, buen día a todos. Felicitaciones para la señora Isidra Bautista, es su cumpleaños 77, de parte de sus hijos Norma Estela y José Alberto, dice el mensaje. A ver, déjeme ver acá. Iturbide, entre Flores Magón y Carranza, cerrado por obras del Grupo Más. Flores Magón y Alacio Pérez, cerrado por obras del Grupo Más. Rojas, Rojano Juan Manuel, nos está avisando para que tomen precauciones. Otro de los mensajes, felicidades y bendiciones para la maestra Alicia Ramírez Lucero. Escuchen Palma Cuata. De parte de su alumno Silvestre Cruz.
10: 658 NXEU, viernes 15 de mayo.
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8: Le damos los buenos días a Silvano Pozos, meteorólogo del Centro Hidrometeorológico Regional de Boca del Río. ¿Qué tal, Silvano? Adelante con el pronóstico del tiempo.
11: Hola, ¿qué tal? Muy buenos días, Betty, un gusto saludarla, saludar también al auditorio que nos escucha en esta mañana de viernes, ya iniciando el fin de semana, y bueno, iniciándola con condiciones estables y cielos despejados en gran parte de las porciones norte y sur de la entidad, y cielo medio nublado en la porción central, donde la mayor concentración de la nubosidad se observa sobre la parte alta de la cuenca del río Jamapacotaxtla, pero también del Papaloapan. Inclusive en zonas bajas, en la zona costera del centro, también se observan nublados dispersos, y esto incluye la zona conurbada Veracruz, Boca del Río. En todos los casos, la probabilidad de lluvias es baja, solamente en la parte alta del Papaloapan no se descartan algunas lloviznas aisladas, mismas que tendrán a disminuir durante las próximas horas o en el transcurso de la mañana. En el resto de la entidad veracruzana se mantendrá sin cambios relevantes gran parte de este día, y con ello, bueno, limitado el potencial para precipitaciones, las cuales de presentarse serían también de manera muy aislada en la zona montañosa del centro, con acumulados menores a los 5 milímetros, esto en mayor medida sobre las cuencas altas de los ríos Actopan, La Antigua, Jamapocotaxtla y Papaloapan hacia horas de la tarde y quizá primeras horas de la noche, y en el resto de la entidad veracruzana baja probabilidad para lluvias. Estas condiciones de relativa estabilidad atmosférica o de cielos despejados estarían siendo generados en mayor medida por una amplia circulación anticiclónica en niveles medios de la atmósfera, la cual el día de hoy se estará posicionando sobre el centro y oriente del territorio nacional, el cual, bueno, el principal factor, la principal característica de este sistema anticiclónico a niveles medios es que inhibe la formación de nublados de gran desarrollo vertical, por lo cual, bueno, también genera que en diversos puntos de la región no se puedan lograr desarrollar nublados, y los efectos orográficos serían los principales, el principal factor para que puedan mantenerse estos nublados dispersos ya mencionados, por supuesto en conjunto con el ingreso de humedad, pero también con la presencia de un canal de baja presión que hacia horas de la tarde se refuerza por efectos propios del calentamiento diurno, de la marcha diurna de la temperatura, y genera refuerzan esta formación de nublados por la tarde y la probabilidad para lluvias. Este canal mencionado se estaría extendiendo a lo largo de la vertiente oriental, y en el suroeste del Golfo también tendríamos otro, pero relativamente débil, que no tendría efectos relevantes sobre nuestra región. Por su parte, el viento estará dominando de componente este a lo largo del día, previendo que hacia horas de al final de la tarde, primeras horas de la noche, se fije más hacia lo que es la dirección sureste, pero con velocidades entre los 25 y los 35 kilómetros por hora. De acuerdo con los modelos de pronóstico, el día de hoy no se prevén rachas fuertes. Los valores de la temperatura también sin cambios relevantes con respecto al día de ayer. Esto mantendrá la percepción de un ambiente cálido a caluroso en gran parte de las planicies y costas de la región. Solamente en la zona del Papaloapan se prevé que pudiera estar de caluroso, muy caluroso, en lo que son los municipios habitualmente que registran estos valores de temperatura máxima, como son los municipios de Isla, de Jesús Carranza, de lo que viene siendo Tierra Blanca, Cozamalapan, municipios aledaños que componen la porción central de la cuenca del Papaloapan. Ahí podrían alcanzar los valores máximos alrededor de los 37, quizá 38 grados Celsius el día de hoy, pero en general gran parte de las porciones bajas con ambiente cálido a caluroso. En la zona de la montaña, un ambiente templado a cálido, en donde podríamos estar esperando valores para la zona de Jalapa y Orizaba entre los 25 y los 27 grados Celsius, y para lo que viene siendo la zona del puerto de Veracruz estaríamos entre los 31 y los 33 grados Celsius durante esta tarde. Así que bueno, poco cambio con respecto al pronóstico para el día de hoy, previendo que para el fin de semana se mantenga sin cambios relevantes con respecto a sistemas atmosféricos, solamente estaría incrementándose gradualmente el potencial de lluvias en la zona montañosa del centro. Para el día de mañana no se descartan eventos de 5.1 a 25 milímetros, especialmente en las cuencas de los ríos Tecolutla, lo que es el Antigua, Jamapacotaxtla y Papaloapan, y para el domingo estas mismas regiones no se estarían más generalizadas en esas porciones medias y altas de 5.1 a 25 milímetros, pero sin descartar algún evento aislado entre los 25 y 50 milímetros. Reitero, por efectos locales, canal de baja presión, ingreso de humedad, efectos orográficos y también los efectos del calentamiento diurno. Sin cambios en el patrón de vientos, estará dominando del este y sureste, y de las temperaturas también estaría sin cambios relevantes, pero estaría incrementándose gradualmente ya. Las temperaturas máximas que se estarían pronosticando el día de hoy para la cuenca del Papaloapan, también mismos valores similares ya se estarían percibiendo a las cuencas de los ríos Pánuco, Tuxpan, inclusive en lo que es la zona del Cazones, y como es también ya hemos tenido registros en la zona del Actopan, podrían ya estar valores entre los 38 y 40 grados Celsius, especialmente para el domingo, que podría ser dentro de este fin de semana el día más cálido. Estaremos actualizando esta información y la estaremos comentando en próximas emisiones. Datos del Observatorio Meteorológico de Veracruz: amanecimos con una temperatura mínima de 25.6 grados Celsius, una temperatura ambiente de 26.2 grados, presión atmosférica a nivel de la estación de 1012.0 hectopascales y una humedad relativa del 87%. El viento es del noreste de 7.2 kilómetros por hora aquí en la zona del puerto de Veracruz. Ya solamente como dato adicional, el día de hoy es 15 de mayo, oficialmente por parte del Servicio Meteorológico Nacional inicia la temporada de lluvias y de ciclones tropicales, este último en la zona del Pacífico, para el Atlántico es hasta el primero de junio, y bueno, también recordemos que en este mes, de manera oficial, finaliza también la temporada de sistemas frontales. No hay un día en específico como tal, esto durante todo el mes todavía podría presentarse algún sistema frontal, pero como ya es por climatología, ya es muy poco probable que bajen en latitud. No obstante, la vigilancia continúa desde el Centro Hidrometeorológico Regional y por supuesto del Servicio Meteorológico Nacional. De mi parte sería el pronóstico del tiempo, no sé si tengan algún comentario o pregunta.
8: Silvano, si nos pudiera comentar el pronóstico de índice de calor para nosotros aquí en el puerto de Veracruz.
11: Sí, claro, de acuerdo con los el pronóstico de temperatura máxima que la estaríamos considerando de entre 31 y 33, podría estar oscilando entre los 37 y los 39 grados Celsius.
8: Muy bien, pues muchísimas gracias. Me dio mucho gusto saludarle. Que tenga excelente día.
11: Igualmente, muy buenos días.
10: 7:07 en XEU, viernes 15 de mayo.
8: Enseguida comentaremos el resumen del pronóstico del tiempo.
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8: Esta mañana aquí en el puerto de Veracruz con 25 grados Celsius de temperatura. Algunos nublados, sin embargo, pues es baja la probabilidad de lluvias para nosotros. Hay un canal de baja presión que se estará reforzando y van a continuar los nublados y la posibilidad ahí sí de lluvias. Esto para las regiones de pues el norte y sur, según lo que nos están indicando. Para nosotros, reiterando, es baja la probabilidad de lluvias. Hoy se está pronosticando, después de que tenemos 1012 hectopascales, la presión atmosférica 87%, el porcentaje de humedad, una temperatura máxima de 31 a 33 grados Celsius, el índice de calor de 37 a 39 grados Celsius, los vientos que esta mañana están del noreste, ya por la tarde estarán del este-sureste de 20 a 35 kilómetros por hora, según lo que nos están indicando en este pronóstico. Entonces, hoy ya termina, bueno, aunque no hay así como que esta fecha, pero por lo general esto ocurre con la terminación de la temporada de sistemas frontales. Inicia la temporada de lluvias y la temporada de ciclones tropicales en el Pacífico, según lo que pues ya ha comentado el meteorólogo Silvano Pozos. Hoy en Jalapa se está pronosticando una temperatura máxima de 25 a 27 grados Celsius y este fin de semana pues van a prevalecer estas condiciones de temperaturas elevadas, de calor, únicamente la posibilidad de lluvias concentrándose hacia la región de Jamapa, Cotaxtla, Papaloapan, esta posibilidad de lluvias desde esta tarde y también para este fin de semana. El domingo pudiera ser pues el día más caluroso de la semana, según lo que nos están indicando en este pronóstico. Las temperaturas, como siempre, las más elevadas, ya para el domingo, estarían hacia Isla Jesús Carranza, Cozamaloapan, con posibles máximos para el domingo de 37 a 38 grados Celsius, incluso hasta 40 grados Celsius de temperatura, es lo que indica el pronóstico del tiempo.
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10: 7:13 en XEU.
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16: Las 7:17 en XEU, viernes 15 de mayo de 2026, XEU, desde el séptimo piso del edificio Pasos.
17: Y vamos en la unidad móvil, Luis Alberto Luna, adelante.
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6: Hola, ¿qué tal? Muy buenos días. Este es el reporte desde la unidad vial a través de XEU 98.1 FM, La Fiera 94.1 FM y Fusión en el 90.1 FM. Para informarles que durante la noche del jueves y madrugada de este viernes, las autoridades municipales mantuvieron cerrado el acceso al puente Morelos debido a que colocaron un par de pórticos limitadores de altura. Los cierres se hicieron de forma escalonada, cerrando el acceso del puente de norte a sur, es decir, viniendo del bulevar Fidel Velázquez hacia el centro de la ciudad desde las 10 de la noche hasta la 1 de la mañana. Mientras que desde las 12 de la noche a las 3 de la mañana se mantuvo cerrado el sentido de sur a norte, es decir, del centro de la ciudad hacia el bulevar Fidel Velázquez. Cabe señalar que ya con anterioridad las autoridades habían prohibido el acceso al puente a camiones de pasaje y de carga pesada. Con la colocación de estos limitadores de altura, únicamente podrán acceder al puente vehículos con una altura menor a los 2.90 metros. Se recomienda a los automovilistas que circulan por esta zona hacerlo con precaución y si sus unidades superan esta medida, tomar algunas rutas alternas como lo son el puente Allende o el puente Jiménez. Hasta aquí el reporte vial a través de XEU 98.1 FM, Fusión 90.1 FM y La Fiera en el 94.1 FM.
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16: Ya son las 7:20 a.m. en XEU, viernes 15 de mayo de 2026.
17: Llamados, dice, soy José Luis Martínez Pérez de la colonia Lázaro Cárdenas. Saludo, dice, a quienes trabajan en XEU, es muy buen noticiero. También envía saludos al ingeniero Baltasar Pasos de la Torre, dice que la pase muy bien en este día de su cumpleaños. Muchas felicidades, es lo que nos comenta. Tenemos acá más mensajes. Felicidades a todos los maestros, al maestro Jaime Lagunes, a su esposa, la maestra Nieve Uscanga, que les dieron clases en los años 80. Los sintonizan en Rincón de la Palma, municipio de Alvarado, dice Alberto Aldán Uscanga. Otro de los mensajes, para felicitar a los maestros de la primaria Felipe Gardoqui Olmos, de la colonia Valente Díaz, en especial a la maestra Janet, al maestro Joshua. Que pasen bonito día, dice la señora Perla. Otro de los mensajes que nos están compartiendo. Felicito a mi mejor maestra de un año de la escuela Mancisidor. Mi mamá, dice Aida Zamudio Guzmán, su hijo Benjamín Zamudio. Otro de los mensajes. Felicidades a los maestros, en especial a mi hija, la maestra Citlali Fuentes Gascón, de parte de sus padres Magdaleno y la señora Rosario, nos dicen en este comentario, en este mensaje. También este mensaje dice, felicidades por el noticiero, felicitar al profesor Román Ballín Hernández, de parte de sus hijos Jackie y Ulises, nuera y nietos, escuchan desde Ruba Tejería. Bueno, también nos dicen, en el día del maestro, felicidades, Día de la Familia, y pues ninguna palabra. ¿Qué es más importante? Dice, si se trata de festejar, dice Huesca Pulido. No entiendo si se refiere a qué es más importante el Día de la Familia que del maestro. A lo mejor es lo que nos quiere dar a entender. Ojalá que nos pueda especificar. David dijo desde las efemérides que era día del. Es que hay varios días de la familia.
16: Este es Día Internacional.
17: Este es Día Internacional. Y ya en marzo, creo que también en marzo es Día Nacional de la Familia. Si no sé, bueno, a lo mejor le estoy interpretando mal, pero bueno, que nos pueda especificar. Y acá nos dicen, pueden felicitar a los profesores Diego Avendaño por su labor, a la profesora Heidi Díaz Ladrón de Guevara, dice el arquitecto Trudy James en este mensaje. Otro de los comentarios, le saluda a Jesús Abraham Vázquez en Infonavit para felicitar a los maestros, a mi maestra de curso de inglés, Iraís Fernández Figueroa, y la maestra Larisa del Carmen Aguilar. Y también dice, para ustedes ahí en cabina en XEU, excelente viernes igualmente para usted.
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16: Las 7:25 en XEU, viernes 15 de mayo de 2026. Y tenemos más llamados. Miguel Hernández en zona centro dice: un maestro o maestra con vocación es aquel que deja una gran huella en sus alumnos, los cuales con el tiempo siempre le estarán agradecidos e incluso la visitarán y siempre saludarán con mucho cariño y respeto. En especial, le mando un abrazo con mucho cariño a mi tía, la maestra Elizabeth Jiménez. 7:26 en XEU.
17: Hoy se va a efectuar, a partir de hoy, este Festival Yolpaqui, a partir de este día 15 y hasta el 17 de mayo, aquí en la Macroplaza del Malecón. Vamos a recordar lo que dijo la secretaria de Cultura, Xochitl Molina, sobre este festival.
25: Para invitarles que este 15 al 17 de mayo nos acompañen en la segunda edición del Festival Yolpaqui en Veracruz, en la Macroplaza, ¿sí? Aquí nos vamos a encontrar 10 regiones, muchas voces y un solo corazón en el Festival Yolpaqui, Corazón Alegre. Aquí tendremos toda, en esta macroplaza, nuestra identidad cultural veracruzana, de norte a sur, desde la Huasteca hasta la región Olmeca, con toda su grandeza, como son expoventas artesanales, cocina tradicional, talleres para los niños, tendremos también las rutas de productos pues emblemáticos de Veracruz, como la ruta del café, la vainilla y la canela, la pimienta, bueno, música, todas nuestras tradiciones aquí en la Macroplaza, para que usted disfrute y conozca pues esta gran riqueza cultural que nos identifica a los veracruzanos. Y bueno, el acceso es completamente gratuito. El día viernes, mañana 15 de mayo, partiremos a las 5 de la tarde del Parque Zamora, desfilando por toda Independencia hasta llegar a la Macroplaza.
17: Secretaria de Cultura, ¿quiénes van a desfilar en esta ocasión que nos está comentando precisamente para mañana?
25: La región Huasteca, Totonaca, Otomí, la región Olmeca del Sur, Popolucas, Náhuatl, las altas montañas, toda nuestra diversidad cultural y afrodescendiente estará en el desfile. Tendremos pues más de 1,500 participantes en el desfile, mostrando nuestra grandeza cultural veracruzana, que es muchísima.
16: 7:28 en XEU.
17: Hoy este desfile a las 5 de la tarde, aquí partiendo de Rayón e Independencia, este festival, 1,500 participantes de todas las regiones del estado de Veracruz, y las actividades que están contempladas para, pues ahí en la Macroplaza, algunas degustaciones gastronómicas. Las actividades iniciarán diariamente a partir de las 10 de la mañana va a concluir este festival el domingo 17 con un fandango monumental. Entre los programas, lo que está contemplado en lo artístico, porque también habrá grupos huastecos, danzas regionales, carnavales tradicionales y además la participación de la Banda Sinfónica de Jalapa junto a la soprano Olivia Gorra. Según pues todas estas actividades, lo puede consultar al detalle en el portal de internet en xeu.mx en la sección Veracruz.
16: 729 en XEU, viernes 15 de mayo.
17: Ayer, como le informamos con toda oportunidad, hubo un fuerte operativo en Díaz Mirón.
4: La tarde de este jueves se registró un fuerte operativo policíaco en la sucursal Electra, ubicada sobre la avenida Salvador Díaz Mirón, entre Abasolo y Paso y Troncoso, en el centro de Veracruz. Los hechos ocurrieron casi en la esquina de Abasolo, donde el área fue acordonada en un espacio de dos negocios. Al sitio acudieron elementos de la Policía Estatal, de la Policía Naval y de la Policía Ministerial, quienes tomaron conocimiento de lo ocurrido. Se espera que en las próximas horas las autoridades brinden mayor información al respecto. El acordonamiento originó la reducción de carriles de la avenida Salvador Díaz Mirón, lo que causó embotellamiento entre Paso y Troncoso y Uribe. Un integrante del Escuadrón de la Muerte agredió a su pareja, quien vendía molcajetes en la Alameda Díaz Mirón. Ella se defendió y empezaron una danza de fuerza. Pero un elemento de la Marina intervino y uno de la Policía Naval, quienes resguardaban el perímetro acordonado. Enseguida los separaron. Los elementos de seguridad salieron de la tienda como entraron. No hubo personas detenidas en este operativo. Abordaron sus vehículos y se retiraron. Hasta el momento se desconoce el motivo que causó la movilización. Mientras, la pareja que se peleaba en la Alameda lloraba con sentimiento. Ambos asegurados por un elemento de seguridad. XEU Noticias. José de Aquino.
16: 7:31 minutos en XEU.
17: Y también ayer por la tarde, pues una influencer, parece ser que tuvo por ahí algún problema, una mujer protagonizó un altercado en calles de aquí de Veracruz.
5: Pues nada más de repente vi que vino corriendo la muchacha de aquí de la iglesia y gritando, llegó, golpeó una camioneta, volvió a regresar y se subió a un Volcanes, se le fue encima al chofer y el chofer lo bajó. Y después ahí andaba atravesándose en la calle, gritando, queriéndose quitar la ropa, y pues fue lo único que vi hasta entonces. Pero mi compañera me comenta que después llegaron dos patrullas, dos motopatrulleros, y igual también se les fue encima, creo que tiró una moto, y pues andaba muy agresiva, muy alterada.
7: ¿Qué es lo que gritaba? ¿Alcanzaron a escuchar?
5: Pues nada más decía que era de apellido y gritaba su nombre, Gio, que es Bustamante, y es lo único que gritaba.
7: Después llegaron familiares, ¿qué pasó?
5: Sí, llegaron unas muchachas que creo que son sus empleadas y unos muchachos que igual trataron de retenerlo hasta que se controló, hasta que se le pasó la crisis que tenía. Sí.
7: ¿Pero fue detenida o se la llevaron sus familiares?
5: No, se fue con su familia, la familia se lo llevó.
7: ¿A qué horas fue?
5: Fue como a las 5:50. Y estuvieron ahí hasta como a las 6:50, tardó como una hora, hora y media, porque sí estaba algo alterada.
16: 7:33 en XEU.
17: Este fue el testimonio de quienes presenciaron pues lo que ocurrió con esta influencer que protagonizó este altercado en calles de Veracruz. Ahí el testimonio que hemos tenido de Silvia. Esto ocurrió ayer por la tarde, ahí por la la Gran Madre de Dios, por esta iglesia, ahí precisamente, ahí en Tuero Molina y 22 de marzo, y bueno, pues finalmente se la llevaron sus familiares. Y tenemos estas felicitaciones a los maestros Maribel Morales Ortega, Doña Mayo, y Carlos Murillo Calvo, también de parte de sus suegros y papás de ambos les envían esta felicitación por ser tan buenos maestros ahí en Educación Física, en la Facultad de Educación Física. Felicidades para ellos.
16: 7:33 en XEU, viernes 15 de mayo.
17: Y vamos con este reporte desde redacción. Olivia Pérez, adelante.
8: ¿Qué tal, Betty? Muy buenos días a todos. Para informarles, la gobernadora de Veracruz, Rocío Nale, acusa que es golpeteo político los señalamientos contra su yerno. La mandataria estatal acusó que estos señalamientos contra su yerno son parte de una calumnia en su contra. Rocío Nale posteó en su cuenta de X, luego de que Mexicanos contra la Corrupción acusara que una empresa señalada de huachicol, pues había transferido millones a su yerno, al yerno de la gobernadora Rocío Nale. Y ella respondió en redes sociales a través de su cuenta de X, dijo: ahora en nado sincronizado se avientan otro refrito que usaron en mi campaña rumbo a la gubernatura, ya les evidenciamos sus calumnias y golpeteo y aparte les ganamos, que si mi esposo, que si mi yerno, mi vecino y hasta los espíritus están derrotados, es lo que dijo la gobernadora Rocío Nale, que acusa golpeteo político luego de los señalamientos contra su yerno. La información a detalle en nuestro portal en xeu.mx en la sección Estado. Buenos días.
10: 7:35 en XEU, viernes 15 de mayo de 2026.
17: Vamos a la pausa.
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13: Son las 7:35.
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16: 7:39 en XEU, es viernes 15 de mayo de 2026.
17: Identificaron al hombre que murió atropellado por el chofer de una camioneta de mariachis.
2: Como Francisco, fue identificado el hombre que murió al ser atropellado por una camioneta de mariachis sobre la carretera federal Veracruz-Jalapa. De acuerdo con las primeras versiones, los hechos ocurrieron a la altura del semáforo que se encuentra en la zona de las bajadas, cuando Francisco presuntamente convivía en estado de ebriedad con otras dos personas. Sin embargo, la víctima al parecer intentó cruzar la carretera cuando la camioneta que transportaba mariachis ya no le dio tiempo de frenar y lo atropelló. Según reportes, el conductor de la camioneta y los mariachis habían regresado de trabajar. Al sitio acudieron elementos de la Policía Naval y Estatal, quienes realizaron el acordonamiento correspondiente, mientras que paramédicos de la Cruz Roja únicamente confirmaron que Francisco ya no contaba con signos vitales. XEU Noticias, Javier Domínguez.
16: 7:40 en XEU.
17: Y le vamos a comentar que transportistas advierten que van a protestar una vez más contra la inseguridad. Esto es lo que está señalando David Esteves, es de la Asociación Nacional de Transportistas.
3: En esta convocatoria que estamos haciendo, esta invitación que estamos haciendo para el día 20 de este mes que estamos transcurriendo, es en la Ciudad de México. Realmente es una marcha donde vamos a ir a dos instituciones. Va a ser al Senado de la República y a la Secretaría de Gobierno. Al Senado de la República, pues vamos con la solicitud de juicio político contra Marcelo Ebrard y una posible

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1: Pero eso quiero decirle que esto es, bueno, como coloquialmente se dice en el rancho, en nuestro rancho, es un tentempié, porque la movilización ya nacional pues sería para el mes de junio, donde sí participarían arriba de 300 trailers en carretera, y aparte de eso, bueno, pues las personas de la sociedad civil pues estarán en las ciudades, tanto en México como en Monterrey y en Guadalajara.
2: Ahora no.
3: 743 en XEU.
2: Entre las carreteras, los estados con más inseguridad, el Estado de México, Puebla, Jalisco, Guanajuato, Michoacán y Veracruz, y bueno, pues estarán realizando esta manifestación, esta protesta el próximo 20 de mayo, será en el Zócalo capitalino, es lo que ha dicho el presidente de la Asociación de Transportistas, la ANTAD, David Esteves, y dijo que antes apoyaron a López Obrador y dicen que pues ahora están arrepentidos.
1: No es cierto eso. Que a mí que me investiguen. Yo sí fui de este partido del PRD como 7 meses. Luego vi la grilla de que hacen ahí a nivel interno. Dije, no, yo no soy de aquí. Y si en algo sí puedo decir y reconocer, y de lo cual me arrepiento muchísimo, que contribuí mucho para que llegara el expresidente Andrés Manuel López Obrador pues a la primer magistratura de nuestro país. Ahí sí lo apoyé mucho, nada más que pues me doy cuenta cuando él toma protesta y escucho sin discurso, dije, pues ya la regué, ahora a buscar la manera de salvar a nuestra nación, ¿no? No, pero no es político. Miren, en cuanto a lo que a mí respecta, sí, he tenido la necesidad. Precisamente en el 2017, la entonces señora gobernadora de Veracruz, ella me apoyó con una movilización que hicimos, no sé si usted recuerde, que fue contra el gasolinazo. Uh-huh. Inclusive yo platiqué mucho con el senador de ese tiempo, Benjamín Robles, al parecer se pide a montaña, ¿no? Benjamín Robles me acobijó políticamente, pero también me he reunido con gente del PAN, del PRI, para algunas iniciativas para el transporte. Por ejemplo, nosotros fuimos los que metimos la iniciativa para emigrar las... Bueno, no fue ese el objetivo, pero nos dieron eso, para emigrar las multas de salario mínimo a UMA. Entonces sí hemos nosotros buscado, tocado puertas por todos lados para beneficio de nuestro gremio transportista, ¿no?
2: Sí.
1: Oiga. Entonces, pero no, de partidos, yo no soy de ningún partido.
2: Ok.
1: Dios me libre por ahorita, sí.
3: 7:45 minutos en XAU.
2: Esto dijo el dirigente nacional de la Asociación Nacional de Transportistas, la ANTAC, David Esteves. Vamos a la pausa.
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16: Ya son las 7 de la mañana, 50 minutos en XEU, viernes 15 de mayo de 2026.
17: Nos pide Judith Jiménez felicitar a la profesora Sandra Edith Montor Méndez. Dice muchas gracias. Felicidades para la profesora Sandra Edith Montor Méndez. La maestra Iraís Delfín felicita a su esposo, el maestro Héctor Chiquito, ya que hoy le entregan su medalla por sus 30 años de servicio como maestro. Muchas felicidades a ambos y al maestro Héctor Chiquito. Y tenemos acá más mensajes. También nos piden felicitar, dice, a mi maestra Lupita Pasos, me dio clases en la primaria Delfino Valenzuela, Pedro Jorge, nos sumamos a esas felicitaciones. También acá dice este otro mensaje, felicidades a todos los maestros que me enseñaron todas las ramas de las matemáticas del Instituto Tecnológico de Veracruz. Roberto Aldair García García en Tejería, Veracruz, es lo que está comentando. También otro mensaje, fuerte abrazo, bendiciones para mi futura maestra favorita, Vicky Areli Mateos Cruz, creo que así dice. También felicitar a los maestros de Tierra Blanca, Veracruz, a Adrián, Azucena y a Lelí Buenrostro Sánchez, de parte de su tía Rosalba Sánchez. Y dice este mensaje. viaje sin tráfico para subir el puente Morelos. Nos envía esta fotografía Mario Méndez, muchísimas gracias. También nos comentan un accidente que acaba de ocurrir por Dos Bocas. Que tengan cuidado, señor Peña, manejen con precaución. De igual manera, este otro mensaje dice: felicito a mi esposa Yaracet Urbaiz de su esposo Jorge Arévalo. Lo dice en este mensaje. También Betty David dice: felicito a mis hijas Elia Beatriz y Elsa Lorena por el Día del Maestro. Las felicitan sus padres. También otro mensaje: para reportar el área de limpia pública, específicamente el servicio de recolección de basura en la zona de los Torrentes Norte, en la calle Pextlán. No se está cumpliendo con la condición de que el camión recolector pase diariamente, es lo que nos dice Josbar, es lo que nos está enviando en este mensaje el señor López, así es, creo que nos dice. Y tienes de streaming, David.
16: Sí, Deyanira Morán se comunica vía streaming. Hola, buen día, quiero felicitar a la maestra Imelda Portela, maestro David Morán, la maestra Dolores Hernández, Iraís Fernández y las maestras de aula CAET, así como a los maestros del CECATI 42. Excelente día para ustedes, todos los días los escucho. Melissa Ruiz dice: felicidades a la maestra Gigi. Antonio Jiménez Cabrera, muy buenos días. Solo para felicitar a todos los maestros hoy en su día, en especial a mis profesoras de primaria, Telvina Ramírez Murillo, Josefina Ramos Valerio, Cristina Yescas, y una oración al cielo para Eladia Valdés Estrada, Dolores Fernández. Estas personas marcaron mi vida para siempre cuando fui niño, a finales de los años 70, principios de los 80. Un abrazo para todas ellas, al maestro con cariño. 753 en XEU.
17: Tenemos este reporte desde redacción. Olivia Pérez, adelante.
0: ¿Qué tal, Betty? Con información internacional, pues dice Donald Trump que Irán debe ofrecer garantías de un plan de desnuclearización de 20 años. Es el presidente de Estados Unidos que aseguró desde el avión presidencial rumbo a Washington que la única forma de entenderse con Irán es que den garantías de que van a llevar a cabo un plan de desnuclearización de 20 años tras reunirse, pues, los pasados días con su par chino Xi Jinping. Trump aseguró que ha tenido un buen entendimiento con Xi Jinping sobre Irán y Taiwán. La isla de Pekín no descarta invadir y a la que la Casa Blanca vende armas, y afirmó que no se comprometió a nada al respecto. A bordo del Air Force One rumbo a Washington, tras pasar menos de 48 horas en Pekín, Donald Trump respondió a las preguntas de los periodistas que le acompañaban, entre otros asuntos sobre Irán y sobre Taiwán, la línea roja para China. Y respecto a Irán, dijo que debe ofrecer garantías de un plan de desnuclearización de 20 años. La información a detalle en nuestro portal en xeu.mx en la sección internacional. Buenos días.
16: 754 en XEU.
17: Hubo operativo en el fraccionamiento Albatros.
6: Se registró un operativo policíaco en el fraccionamiento Albatros del puerto de Veracruz. De acuerdo con los primeros reportes, el cateo ocurrió en la esquina de la calle Pelícano, cuando elementos de la Secretaría de Marina, Policía Estatal y Ejército Mexicano acudieron para realizar el acordonamiento. También llegó personal de la Fiscalía General de la República para tomar conocimiento de lo ocurrido. Según reportes, las autoridades habrían asegurado maquinitas, aunque se espera que en las siguientes horas brinden mayor información al respecto. Ese es el segundo operativo registrado este jueves, luego de que el anterior ocurrió en una tienda en la avenida Díaz Mirón de Veracruz. En ambos casos no se tiene el reporte de personas detenidas. Además, el negocio de las maquinitas fue clausurado debido a que colocaron los sellos correspondientes. XEU Noticias, a Anabel Vela Pegueros.
16: 755 en XEU.
17: Y avanza el combate al gusano barrenador. La exportación de ganado depende de Estados Unidos. Esto dijo la gobernadora Rocío Nale.
7: Preguntarle el tema del gusano barrenador, sí. ¿Cómo se ha avanzado en el tema?
18: Bueno, aquí todos ellos son los que son los grandes héroes. Los hemos combatido, políticas públicas, pero lo más importante, cuando aparece el gusano barrenador en un animal, lo curan. Ellos curan a sus animales. Yo creo que nos ha faltado comunicar que el gusano barrenador, cuando cae en un animal o en algo o en alguna persona, se cura, o sea, es curable. Lo ideal es de que no hubiera, porque ya se había erradicado, pero en eso estamos trabajando y hoy pues aquí acompañándolos para reconocerles, agradecerles y apoyar en lo que nosotros podamos como gobierno del estado.
7: ¿Se va a lograr exportar entonces en pie animales?
18: Es la apertura a Estados Unidos, depende de Estados Unidos. Y hay una mesa con la presidenta Claudia Sheinbaum donde están viéndolo el Tratado de Libre Comercio. Yo vengo ahorita de la Ciudad de México, ahorita en la mañana tuvimos reunión con ella, viendo varios temas, y uno de los temas es el Tratado de Libre Comercio que está en la mesa y que está caminando con la mesa de la presidenta Claudia Sheinbaum.
16: 7:57 en XEU.
17: Esto dijo la gobernadora de Veracruz, Rocío Nale. Y tenemos que ayer en la tarde, la presidenta Claudia Sheinbaum anunció otro cambio en su gabinete. Víctor Rodríguez dejó la dirección de Petróleos Mexicanos.
19: Cuando gané la presidencia, le dije a Víctor, quiero pedirte un favor, ven, ayúdame en Pemex. Y me dijo, uy, no, es que yo estoy aquí en la academia, va a ser muy difícil. Pero bueno, lo pensó un día y al otro día llegó y me dijo, sí, sí, te ayudo en Pemex. Pero con una condición, me dijo. Solamente un año y medio, porque quiero regresar a la academia. Entonces se cumplió el año y medio y vino Víctor a decirme, oye, te dije que un año y medio. Me quiero regresar a la Facultad de Ingeniería. Le dije, no, a ver, espérate tantito. Quiero que nos sigas ayudando. Entonces hoy les quiero anunciar que Víctor deja la dirección de Pemex porque fue el compromiso que yo hice con él. Ha hecho un trabajo sobresaliente, él va a platicar ahora un poco de los logros de Pemex en este año y medio. Y le pedí pues que nos ayudara en el Instituto de Electricidad y Energías Limpias como director. Y le pedí a Juan Carlos, al maestro Juan Carlos Carpio, él trabajó conmigo y con Luz Elena. Luz Elena fue secretaria de Finanzas del gobierno de la Ciudad de México. Desde que fui secretaria de Medio Ambiente y era muy chiquita, trabajó conmigo. Después se fue a dirigió la red de transporte de pasajeros ahí en la ciudad. Y cuando llegué a la jefatura de gobierno le pedí que fuera la secretaria de Finanzas. Trabajo que hizo de manera extraordinaria. Y Juan Carlos trabajaba en el equipo de finanzas. Él se dedicó durante años al tema de la deuda de la Ciudad de México y muchas otras cosas, porque en realidad es un equipo de trabajo, es un hombre honesto y lleva ya un año y medio trabajando en Pemex, conoce pues todos los proyectos. Entonces pues decidí nombrarlo director de Petróleos Mexicanos.
16: 7:59 en XEU.
17: Esto dijo la presidenta Claudia Sheinbaum al anunciar en el cambio en la dirección de Petróleos Mexicanos. Víctor Rodríguez dejó la dirección de Pemex. Se nombró ya desde ayer mismo la mandataria, pues anunció a Juan Carlos Carpio Fragoso como el nuevo titular de Pemex. Juan Carlos Carpio Fragoso asumió esta dirección general de Petróleos Mexicanos, mientras que Víctor Rodríguez encabezará el Instituto Nacional de Electricidad y Energías Limpias. ¿Quién es Juan Carlos Carpio Fragoso, el nuevo titular de Pemex? Es licenciado en Economía por la UNAM. Cuenta con una maestría en Gerencia Pública por el CIDE, especialista en Administración Financiera Pública y Planeación Presupuestal. Previo a dirigir Pemex, fue director corporativo de finanzas de Petróleos Mexicanos del 2024 al 2026 y pues en el gobierno de la Ciudad de México también fue director general de Administración Financiera en la Secretaría de Finanzas Capitalina bajo la gestión de Claudia Sheinbaum cuando era jefa de gobierno de la Ciudad de México y pues estos son pues son las actividades que ha desarrollado en su trayectoria profesional Juan Carlos Carpio Fragoso, nuevo titular de Petróleos Mexicanos.
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17: El Ayuntamiento de Veracruz dio a conocer que hoy viernes 15 de mayo habrá varios cierres viales en la zona del centro histórico por la realización del Festival Yolpaqui, que habrá un desfile. Los cierres viales comenzarán a partir de las 16:30 horas, abarcarán varios puntos de este recorrido del desfile, que estará precisamente, por ejemplo, pasará este desfile en Landero y Cos, también en Insurgentes Veracruzanos, con dirección a la Macroplaza del Malecón. Algunos de los cierres: Díaz Mirón y Doblado, frente al Parque Zamora, 20 de noviembre y Víctimas del 25 de junio, Víctimas y Gómez Farías, Rayón y 16 de septiembre, Rayón y Callejón Benito Juárez, entre otros. Puede consultar al detalle en el portal de internet en xeu.mx, en la sección Veracruz.
16: Anoche el Ayuntamiento de Veracruz cerró el puente Morelos por algunas horas, mismo que fue despejado a partir de las 3 de la mañana. El motivo fue la colocación de señalización. Esta mañana se observó que en entrada y salida del puente colocaron unos arcos para señalizar la altura máxima de 2.90 metros, aunque desde hace tiempo estaba prohibido el paso de autobuses y unidades pesadas. Siempre había unas patrullas en entrada y salida del mismo para vigilar que camiones prohibidos no pasaran por la zona. Finalmente colocaron los arcos señalizando la altura máxima.
17: La segunda edición del Festival Yolpaqui se llevará a cabo a partir de hoy 15 y al 17 de mayo. Se podrá disfrutar de la riqueza cultural, gastronómica y artística de las regiones del estado de Veracruz. Esto será en la Macroplaza del Malecón, aquí en el puerto, según lo que informó la secretaria de Cultura, Xochitl Molina.
16: La tarde de este jueves se registró un fuerte operativo policiaco en una sucursal Electra ubicada sobre la avenida Salvador Díaz Mirón, entre Abasolo y Paso y Troncoso, en el centro de Veracruz. Los hechos ocurrieron casi en la esquina de Abasolo, donde el área fue acordonada en un espacio de dos negocios. Al sitio acudieron elementos de la Policía Estatal y de la Policía Naval y de la Policía Ministerial, quienes tomaron conocimiento de lo ocurrido.
17: Una mujer ayer por la tarde protagonizó un altercado, esto en calles de Veracruz. Se intentó confrontar con un chofer del transporte público, hubo movilización policíaca, pues tuvimos el testimonio de Silvia. Dice que la mujer llegó corriendo, actuaba de manera alterada, se subió un camión, se fue contra el conductor de la unidad. De repente, pues vio que ella corría hacia la iglesia, gritaba, se pretendía quitar la ropa y así. Y se trataba de una influencer, ella misma pues gritaba su nombre. Y pues esto también ahí cerca de la iglesia La Gran Madre de Dios, ubicada en Tuero Molina y 22 de marzo. Finalmente, pues vinieron sus familiares y se la llevaron.
16: Se registró un operativo policíaco en el fraccionamiento Albatros del puerto de Veracruz. De acuerdo con las primeras versiones, el cateo corrió en la esquina de la calle Pelícano cuando elementos de la Secretaría de Marina, Policía Estatal y Ejército Mexicano acudieron para realizar el acordonamiento. También llegó personal de la Fiscalía General de la República para tomar conocimiento de lo ocurrido. Según reportes, las autoridades habrían asegurado maquinitas, aunque se espera que en las siguientes horas brinden una mayor información al respecto.
17: Como Francisco fue identificado, el hombre que murió al ser atropellado por el chofer de una camioneta de mariachis sobre la carretera federal Veracruz-Jalapa. Estos hechos ocurrieron ahí en el semáforo que está en las bajadas, cuando Francisco presuntamente podría haber estado en estado inconveniente, y bueno, pues la víctima al parecer intentó cruzar la carretera cuando la camioneta que llevaba los mariachis ya no le dio tiempo de frenar y lo atropellaron.
16: 8:07 en XEU.
17: También le informamos, transportistas de la Asociación Nacional de Transportistas, encabezados por David Esteves, dicen que van a protestar el próximo 20 de mayo en el Zócalo capitalino. Esta protesta es para exigir que mejore la seguridad, que reparen las carreteras y evitar la corrupción. Además dijo que ellos, así dijo que él, pues anteriormente apoyó en su momento al ahora expresidente López Obrador, y dice que está arrepentido. Eso fue lo que dijo.
16: La gobernadora de Veracruz, Rocío Nale García, señaló que se avanza en el combate al gusano barrenador, plaga que ha afectado al sector ganadero en la entidad. Destacó el trabajo de productores y ganaderos en la lucha contra este gusano al asegurar que son los grandes héroes frente a esta problemática sanitaria que afecta a los animales. Durante una entrevista, la mandataria estatal subrayó que, además de las políticas públicas implementadas, son los propios productores quienes atienden y curan a sus animales cuando detectan casos.
17: Anoche, la presidenta Claudia Sheinbaum anunció cambios en su gabinete. La mandataria informó que Víctor Rodríguez dejó de ser el director de Petróleos Mexicanos y en su lugar se nombró a Juan Carlos Carpio Fragoso, quien pues era director de finanzas en la propia Petróleos Mexicanos, y ahora asume el cargo de director general de Petróleos Mexicanos, Juan Carlos Carpio Fragoso. Y le repetimos el pronóstico del tiempo. Pues amanecimos con 25 grados Celsius de temperatura. Hoy se está pronosticando mucho calor. Tenemos 1012 hectopascales, la presión atmosférica, 87% el porcentaje de humedad. Esta mañana algunos nublados, pero es baja la probabilidad de lluvias para nosotros. Las lluvias que pudiera haber se estarían concentrando por la tarde-noche hacia la región de Jamapa, Cotaxtla, Papaloapan. Y pues bueno, también pues se está hablando de posibles acumulados de 5 milímetros o incluso superiores a los 5 milímetros en esta región de Actopan, Jamapa, Cotaxtla, la Antigua. También nos están indicando que la temperatura máxima para el puerto de Veracruz este día podría ser, de acuerdo al pronóstico, 31 a 33 grados Celsius. El índice de calor, 37 a 39 grados Celsius. Esta mañana, los vientos del noreste, y el resto del día, la tarde, noche, estarán del este-sureste de 20 a 35 kilómetros por hora. Hoy inicia la temporada de lluvias y ciclones tropicales en el Pacífico. Y hoy se está pronosticando para Jalapa una temperatura máxima de 25 a 27 grados Celsius.
16: 8:09 en XEU, es viernes 15 de mayo.
17: Y más adelante le estaremos comentando, pues reportan hundimientos en el puente Nichupté, en Cancún, a 11 días de su inauguración. La Secretaría de Infraestructura, Comunicaciones y Transportes responde: un tribunal frenó el recorte de pensión a grupo de jubilados de Comisión Federal de Electricidad. Le estaremos compartiendo al detalle. También le tendremos temas de la mañanera. Y bueno, pues en la sección de deportes, nuestros compañeros le compartirán al detalle. Pachuca toma ventaja ante Pumas en las semifinales de la Liga MX del fútbol mexicano.
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16: 8 de la mañana, 15 minutos en XEU, viernes 15 de mayo de 2026.
17: Vamos en la unidad móvil, Luis Alberto Luna.
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33: Hola, ¿qué tal? Muy buenos días. Este es el reporte desde la unidad vial a través de XEU 98.1 FM, La Fiera 94.1 FM y Fusión en el 90.1 FM. Para informarles que la mañana de este viernes, automovilistas reportan varios días de cierre vial en la esquina de la calle Alfredo Iglesias y Díaz Mirón, a un costado de una conocida escuela particular, esto en el fraccionamiento Moderno. Los vecinos del fraccionamiento señalan que ya tiene varios días la calle cerrada por obras de Grupo Más. Solicitan a la empresa dar mayor celeridad a las obras, ya que el tránsito es complicado en la zona, sobre todo en las horas pico, ya que muchos padres de familia por las mañanas y por la tarde vienen a dejar y a traer a sus hijos, por lo que la vialidad se congestiona en el carril de sur a norte en la avenida Díaz Mirón, sobre todo porque a unos 300 metros de esta esquina se encuentra la entrada de la escuela secundaria ETI 26, y tanto a la hora de entrada como salida de clases se forma un caos vial en la zona, ya que se juntan los padres de familia y alumnos de ambas escuelas. Le reitero, el cierre vial es en la esquina de la calle Alfredo Iglesias y Díaz Mirón, en el fraccionamiento Moderno de Veracruz. Hasta aquí el reporte vial a través de XEU 98.1 FM, Fusión 90.1 FM y La Fiera en el 94.1 FM.
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16: Ya son las 8 de la mañana, 18 minutos en XEU, viernes 15 de mayo.
17: Mensajes, dice Magnolias y Cristóbal de Olid, hasta la calzada Lázaro Cárdenas, cerrado por repavimentación. Olmedo y calle 5, Colonia Remes, cerrado por obra de la Compañía de Agua de Boca del Río. Y Floresta Oriente, entrando Mercado Malibrán, cerrado por obras del Grupo Más. Nos reporta Juan Manuel Rosas Rojano. Muchísimas gracias por su reporte. Tenemos acá también más mensajes de la audiencia. Dice, quiero felicitar a la maestra Karina Arronis Palavicini por ser Día del Maestro, de parte de su papá. También otro mensaje, dice, felicitación para el maestro Mateo Jacobo Lima Tinoco, de parte de la señora Miranda Huerta. De igual manera nos dicen, felicidades a las maestras del kinder de Herón Proal. De igual manera también este otro mensaje, la señora Lidia Gutiérrez, escuchamos en Lomas 4, quieren felicitar a la familia Vidales Palacios por su profesión, ellos escuchan en Río Medio. Este otro mensaje, que nos dicen, que nos están compartiendo, dice, soy Martín Sánchez de la Valente Díaz, dice, felicidades a todos los maestros, vamos a los deportes.
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12: Saludos amigos de XEU, soy Edwin Santana y vámonos con la información deportiva. Los Tuzos de Pachuca tienen la ventaja en las semifinales de la Liga MX Torneo Clausura 2026. Ayer con gol de Usama Idrissi fue suficiente para que los Tuzos ganaran y aprovecharan su condición de locales allá en el Estadio Hidalgo por marcador de 1-0 a los Pumas de la Universidad. Con ese solitario gol de Idrissi, Pachuca se lleva la ventaja rumbo a Ciudad Universitaria. Los juegos de vuelta a estas semifinales serán el sábado y domingo. Sábado a las 7 en el Estadio Jalisco de Guadalajara, las Chivas estarán recibiendo a Cruz Azul. Y el domingo a las 7 en Ciudad Universitaria, Pachuca visita a los Pumas. Sábado y domingo, ambos a las 7. Ahora Pumas y Chivas fungiendo como locales ante Cruz Azul y Pachuca. Dejamos a un lado las semifinales del Balompié Azteca y hablamos ahora de la selección mexicana de fútbol, porque el cuadro dirigido por Javier Vasco Aguirre continúa en concentración de cara a lo que es la Copa del Mundo de Norteamérica 2026. En este caso, ante los medios de comunicación se presentó Guillermo el Memote Martínez, que ayer le hizo falta a los Pumas, pero él está buscando cumplir su sueño de llegar al Mundial. El Memote Martínez, elemento del tricolor, habló en la concentración del Tri y esto dijo.
13: Yo lo haré de la mejor manera y encantado porque amo este país. Sé dónde estoy parado y sé lo que implica vestir esta camiseta. Javier demanda mucha perfección y creo que tenemos que estar al servicio de eso, ¿no? Porque no estamos representando a cualquier país, creo que representamos a un país muy grande y lo tenemos que llevar a lo exponencial.
12: Ahí las palabras de Guillermo el Memote Martínez, delantero de Pumas y que está en la concentración de la selección mexicana de fútbol con miras a llegar y disputar la próxima Copa del Mundo de Norteamérica 2026 que arrancará el 11 de junio. Estamos a menos de un mes de que comience el Mundial y todos los detalles usted los encuentra en xeudeportes.mx, tanto en la sección selección mexicana como en la sección mundial 2026. Ahí está toda la información que usted debe de saber previo al arranque del Mundial. Nos vamos ahora hasta Europa, porque hay un tremendo problema con el Real Madrid. Como contexto, ayer el Real Madrid jugó en la antepenúltima jornada de la Liga ante el Oviedo. Ganó el Real Madrid 2-0. Sin embargo, el resultado fue lo menos relevante de este duelo, porque hubo protestas en el Santiago Bernabéu en contra de Florentino Pérez, quien hace unos días salió a dar la cara en una conferencia de prensa. Pero más allá de lo que sucedió con Florentino y con los goles de Gonzalo y Jude Bellingham, el tema fue en la conferencia de prensa Kylian Mbappé, porque después del juego Mbappé fue a zona mixta con los medios de comunicación. Fue interrogado sobre por qué no había comenzado el partido como titular, y esto respondió Mbappé. Escuchemos.
0: Estoy muy bien, 100%. Yo no he jugado porque el míster me ha dicho que para eso el cuarto delantero de la plantilla, detrás de Mastantuono, Vini y Gonzalo. Yo al final acepto y juego el tiempo que tengo en jugar. Y pues acá juego bien, he dado una asistencia a Jude y hemos jugado bien, hemos ganado. Es importante ganar en casa y siempre ser positivo.
12: Sin embargo, estas declaraciones que acabamos de escuchar de Kylian Mbappé, que fueron en zona mixta antes de la conferencia de prensa de Arbeloa, inmediatamente llegaron a lo que sucedía con el director técnico del Real Madrid. Mbappé aseguraba que Arbeloa le había dicho que era la cuarta opción. Imagínense todo lo que gana de sueldo Mbappé y lo que representa Mbappé para que sea la cuarta opción. Ayer Mbappé entró de cambio e incluso colabora con una asistencia para el segundo gol, que es de Jude Bellingham. Ahora vamos a escuchar la contraparte. Ya escuchábamos a Mbappé, vamos ahora con Álvaro Arbeloa, director técnico del Real Madrid, quien para empezar se hizo el sorprendido. Dijo que no sabía nada de lo que le estaban hablando y luego terminó por desmentir, a su parecer, a Kylian Mbappé. Estas son las palabras de Arbeloa ayer en la conferencia de prensa del Real Madrid.
5: Me gustaría a mí tener cuatro delanteros, pero no, no sé qué decirte, porque ni tengo cuatro delanteros ni le he dicho semejante frase. No me habrá entendido bien o la verdad es que no sé muy bien qué decirte, porque en ningún momento le puedo decir que es el cuarto delantero, vamos.
12: Ahí la réplica de Álvaro Arbeloa a lo dicho por Kylian Mbappé. Lo que es un hecho es que hay problemas en el paraíso. No sabremos si Arbeloa tiene la razón o tiene la razón Mbappé. Es una situación que quedará entre ambos, pero en el Real Madrid hay caos, no solamente con los jugadores, como el caso de Mbappé, también en la dirección técnica con Arbeloa, en la presidencia con Florentino Pérez, entre la misma afición. En fin, el nadaplete conseguido por el Real Madrid, donde se fueron sin títulos, pues ha dejado estas grietas en la institución. Real Madrid, pese a la victoria, es segundo lugar con 80 puntos, ya no podrá ni subir al primer lugar, ni bajar al tercero. Finalizará como sublíder de la clasificación en esta temporada de la Liga. Ayer en más resultados de lo que sucedió en el fútbol de España, Girona empató a 1 ante la Real Sociedad de San Sebastián. De igual manera, el Rayo Vallecano empató a 1 ante Valencia y Getafe se impuso 3-1 al Mallorca. Así finalizó la jornada 36 de 38, la antepenúltima en el fútbol de primera división en España. Nos vamos ahora hasta Arabia Saudita, porque hay un mexicano que no se cansa de hacer gol. Él es Julián Quiñones, el colombiano naturalizado mexicano, que ayer volvió a marcar, ahora en la victoria de su equipo, el Al-Qadichia, 2-0 ante el Al-Hassan. De esa manera, Quiñones, marcando al minuto 13, fue parte fundamental de su equipo, que ahora es cuarto lugar de la tabla. Ya tampoco pelea por el título, pero sí buscan meterse a zona de competencia asiática de la Champions League de Asia. Después de este triunfo del Al-Qadichia, 2-0 ante el Al-Hassan, con gol de Julián Quiñones, el naturalizado mexicano, que incluso es el segundo lugar de goleo allá en la Liga de Arabia, solo detrás de Ivan Toney e incluso por delante de Cristiano Ronaldo, que es tercero. Julián Quiñones tiene 30 goles y Cristiano tiene 26. Ivan Toney cuenta con 31. Dejamos a un lado el fútbol y nos vamos ahora hasta la gimnasia rítmica. Ayer se dio a conocer un problemón, y es que primero las seleccionadas nacionales del equipo de gimnasia rítmica de México dieron a conocer que, desde su perspectiva, estaban sometidas a presión extrema, maltrato psicológico y abuso de poder. Horas más tarde, la entrenadora, en ese momento el equipo azteca de gimnasia rítmica, Blahait Aguilar, hizo oficial por medio de sus redes sociales que dejaba temporalmente su cargo al frente de esta selección luego de las denuncias hechas por las atletas. Vamos a escuchar las palabras de Blahait Aguilar, la seleccionadora mexicana, la entrenadora de este conjunto mexicano de gimnasia rítmica, que es histórico porque lograron una clasificación que nunca antes había dado a Juegos Olímpicos en 2024, medalla de oro en Panamericanos, medalla de oro también en Copas del Mundo, y que ahora, tal parece, viven en medio de un caos. Palabras de Blahait Aguilar, dejando su cargo como seleccionadora mexicana en gimnasia rítmica.
14: He tomado la decisión de separarme temporalmente de las actividades relacionadas con el conjunto nacional. Esta decisión no tiene que ver con los resultados entregados durante todos estos años. En este momento, lo más responsable de mi parte es permitir que las atletas continúen con su preparación deportiva. Quienes conocen verdaderamente el alto rendimiento saben que alcanzar resultados históricos exige disciplina, carácter, constancia y un enorme nivel de exigencia para todos los involucrados.
12: Ella es Blahait Aguilar, quien ayer dejó su cargo de manera temporal como seleccionadora nacional de México, como entrenadora de este equipo de gimnasia rítmica, que reitero, ha tenido diversos éxitos con Blahait Aguilar, con la misma entrenadora. Sin embargo, tal parece que las gimnastas ya han llegado a un punto en el que ya no pueden más y han denunciado este maltrato psicológico, diversas denuncias también de abuso de poder, presión extrema, humillaciones incluso, por parte del cuerpo técnico de Blahait Aguilar, y por lo mismo la entrenadora ha dado un paso al costado. La CONADE, la Comisión Nacional de Cultura Física y Deporte y también el Comité Olímpico Mexicano no se han manifestado al respecto, pero estaremos al pendiente de lo que suceda. Lo que es un hecho es que la gimnasia rítmica en México, en este momento, pese a los buenos resultados, atraviesa una crisis por todo lo que está pasando con las atletas y también con la entrenadora. Cerrando en información deportiva, partidazo, así será el juego inaugural de la temporada 2026 en la NFL. La NFL dio a conocer que el próximo 9 de septiembre el duelo inaugural será tal cual el que vivimos en el Super Bowl. Los Seattle Seahawks, los Halcones Marinos de Seattle, enfrentarán a los Patriotas de Nueva Inglaterra. Próximo 9 de septiembre, arrancando con la actividad en el mejor fútbol americano de todo el mundo. En esta temporada habrá juegos en Madrid, en París, en Ciudad de México, en Río de Janeiro, entre otros. Así que será toda una fiesta. La NFL arranca su temporada el 9 de septiembre con ese Seattle ante los Patriotas. 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Faltan 27 días para el arranque de la Copa del Mundo Norteamérica 2026. Nos escuchamos a las 4 en el Viernes del Aficionado del Deportivo de la U. Soy Edwin Santana. Tenga una excelente mañana.
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27: 8:37 en XEU, es viernes 15 de mayo de 2026.
28: Esta mañana saludamos en línea telefónica a la gobernadora de Veracruz, don Rocío Nale. Gobernadora, muy buen día. Le saluda a Betty Zabaleta para XEU. Pues, ¿qué nos dice hoy que es Día del Maestro? ¿Hay algún anuncio que vaya a hacer el gobierno estatal, la entrega de reconocimientos? ¿O qué nos comenta gobernadora Rocío Nale?
29: ¿Qué tal? Buenos días. Con el gusto de saludarlos como siempre. Y antes que todo, pues felicitar a todos los maestros y las maestras en este día. Nosotros hacemos un reconocimiento del trabajo que hacen todos y cada uno dentro de las aulas. Siempre he dicho, con uno está en casa con dos o tres niños y es complicado, imagínate, ellos todos los días en aulas con 20, 25 niños o más, hacen un trabajo espléndido. Entonces, mi reconocimiento, nuestro orgullo para todos los maestros y las maestras. Y efectivamente, el día de hoy estaremos festejándolos. Voy a acompañarlos un rato en su festejo que se hace aquí en el World Trade Center, donde se les va a dar reconocimientos de antigüedad, sus medallas por antigüedad, tanto a los maestros que vienen del orden federal como los maestros que están en el sistema estatal. De hecho, una vez que la federación anuncie el aumento de salario de los maestros, en el estado se va a hacer la misma proporción del aumento. Yo ya anuncié días anteriores un aumento al salario a los trabajadores del estado y dije que los maestros del estado nos íbamos a esperar para ver el porcentaje de aumento que daba la federación, el aumento a su salario, y que ese mismo nosotros lo íbamos a aplicar. Así es que el día de hoy la presidenta estará seguramente dando el aumento, dando el anuncio del aumento a los maestros federales, y en ese mismo sentido va a ser para los maestros estatales. Y también, bueno, pues congratularnos porque el término del ciclo escolar termina como estaba, sí, hasta julio. Eso es muy bueno. Nosotros tuvimos en la Huasteca todo noviembre sin clases, una parte de diciembre, algunos sitios todavía, y sí nos atrasaba mucho un recorte de periodo. Afortunadamente, bueno, pues todo se arregló, era el ciclo escolar, y mi agradecimiento pues a los maestros, porque en todo momento contamos con el apoyo de ellos. Una vez que nos enteramos de lo que estaba proponiendo la Secretaría de Educación Pública, y nosotros dijimos, tenemos que hacer una excepción, nosotros no terminamos el ciclo escolar de acuerdo a lo que estaban anunciando, pero bueno, afortunadamente ya quedó todo para bien.
28: Gobernadora Rocío Nale, al momento, ¿qué obras carreteras son las que se están efectuando en el estado de Veracruz?
29: Bueno, les voy a decir, traemos una lista muy grande ahora para el 2026. Ya iniciamos con la licitación de carreteras en el centro, en el norte y en el sur. El día de hoy vamos a dar el fallo del puente de Boca del Río hacia Alvarado. Ustedes saben, nosotros hicimos la licitación a finales de marzo. Una vez de que sale la licitación, vienen empresas, presentan las propuestas, se analizan, se abren los fallos. Entraron empresas muy grandes a nivel nacional. Entonces, el día de hoy se estará dando el fallo ya a la empresa ganadora. Es el puente y un malecón, un bulevar que va a tener más de un kilómetro, casi un kilómetro del lado de Alvarado. Es toda la obra, toda la obra, malecón, puente, que va a terminar exactamente hasta donde está Foro Boca, ahí en el Vicente Fox.
0: Sí.
29: Entonces, hoy damos ese fallo, es muy importante, y seguramente la próxima semana, porque el 14 de abril, o sea, ya tiene un mes, que se licitó el World Trade Center, también ya se presentaron propuestas, y la Secretaría de Infraestructura y Obras Públicas estará viendo, abriendo los paquetes, las propuestas, esta semana entra para también ya dar el fallo. Iniciaremos con las dos obras más grandes aquí en Boca del Río, aparte de todas las carreteras.

0: transportes trae las obras federales. Esas estamos muy concentrados en toda lo que es la Huasteca, el puente de aquí de Veracruz, que es el distribuidor vial, que ya va muy avanzado, que se termina este año, se termina creo que en agosto, sí. Julio en agosto, y también el secretario de Infraestructura y Obras Públicas de la presidenta Claudia Sheinbaum me informó que este mes saldría ya la licitación del puente Coatzacoalcos 3, tenía que haber salido en agosto, en abril. Yo hablé con él la primera semana de mayo, pues preguntándole muy respetuosamente que cómo iban, que cuándo salían, que si tenían algún tema todavía técnico, y me comentó que eran ajustes financieros con Hacienda, pero que en mayo salía porque ya está todo listo para licitar. Entonces, como ustedes saben, pues traemos obras de infraestructura y eso ayuda también a la generación de empleo, al índice de desarrollo económico, a la movilidad que tenemos en Veracruz. Y todo eso se logra solamente con una cosa, trabajo. Tenemos que trabajar para que las cosas sucedan. Y pues estamos haciendo lo que nos toca de nuestra parte.
1: Gobernadora, si ya hoy se da el fallo sobre el puente de Boca del Río, ¿cuándo se prevé que pudiera estar iniciando la obra?
0: Tiene que iniciar inmediatamente una vez que se da. Ya tiene estudios, ya tiene todo, pues tendría la empresa que entrar inmediatamente a empezar a hacerlo conducente. Y tiene tiempo de ejecución, creo que de 15 meses, ¿eh?
1: Uh-huh. Ahora, gobernadora, ¿qué ha pasado con pues más camiones Ulúa que siguen pidiendo de otras rutas, los tranvías Ulúa que usted había pedido que pues le elaboraran un diseño de posibles tranvías Ulúa? ¿Qué ha pasado en ese tema?
0: Bueno, miren, pedimos 100 camiones más, pero no vienen para Ulúa. Vienen 60 para Jalapa y 40 para Poza Rica. Los tranvías nos presentaron una propuesta la semana pasada, pero pedimos que las ajustaran. No era, me faltaba todavía el toque que queremos. Yo les dije que era pues un pedido inusual, porque nadie ha pedido eso ahorita, pero están ajustando esta empresa. Yo les dije, la empresa número uno en China, y esperemos que en esta semana, yo ya no quise esperarme a hacer el pedido hasta que llegaran los tranvías, porque me estaba retrasando. Los 100 ya se pidieron, los 100 camiones extras, y estos pues nos van a estar nos van a estar cotizando, nos van a estar dando la propuesta. Esperemos que en este mes, porque sí hubo un ajuste. Yo sé que están pidiendo más camiones Ulúa, yo lo sé, vamos a tratar de hacer un esfuerzo, pero también les voy a comentar a los concesionarios. Ellos también dan un servicio, ya han estado ahí. Se va a empezar a hacer la revisión del transporte urbano en todo el estado. Creo que inician el próximo mes. Los camiones que ya estén fuera de línea se van a tener que cambiar. Se les va a dar un tiempo a los concesionarios para que ellos puedan cambiar sus camiones. Aquí la petición respetuosa es que cambien por sus camiones pues de mejores condiciones. Han visto, por ejemplo, que los Ulúa con aire acondicionado, con un mejor servicio, pues la gente lo paga. La gente lo paga, la gente espera el Ulúa. Entonces también vamos a dialogar con ellos, sobre todo los camiones que están fuera pues ya de línea, que tienen que hacer su cambio. Tienen que hacer su cambio porque pues, son vehículos que ya están fuera de, y vamos a dialogar con ellos, incluso si es necesario que ayudemos con algo para que también ellos hagan un esfuerzo, los vamos a ayudar. Aquí no se trata nada más de que el Estado actúe como un comerciante, ¿no? El objetivo es darle el mejor servicio a ellos, entonces sí vamos al público, entonces sí vamos a hablar con los concesionarios también, esto con el afán de sumar.
1: Sí.
0: Yo sé que la gente de Veracruz y de Boca del Río nos ha estado pidiendo más servicio y nuestra obligación pues es darle la mejor atención a la población, para eso es un gobierno.
1: Sí, gobernadora, de manera reciente se dio este caso de un chofer de un camión Ulúa que fue despedido por un video donde presuntamente no se dejó subir una

0: persona con discapacidad. Algunos radioescuchas nos han dado su testimonio que al parecer el señor con discapacidad es grosero. El chofer pues ya ha dado su versión, ha dicho que el video fue editado, pero él fue despedido. ¿Qué nos comentaría?
1: Sí, efectivamente, estoy enterada del caso. Los Ulúa adentro tienen cámaras. Y revisó la cámara de la puerta trasera, que es donde estaba él. Y efectivamente, el chofer actuó bien. Actuó bien, estuvo dialogando con la persona. Se le sancionó al chofer. Y a mí no me gustan las injusticias. Le dije, okay, a ver, ya se vio que el chofer atendió el tema, fue sancionado, se le pidió pues que tengan la atención con todos los pasajeros, sobre todo con las personas con alguna discapacidad, y también pues a las personas hacerles el llamado respetuoso de que pues se respete también a los trabajadores del volante. Ellos todo el día están sobre un volante, entonces pues hay que también tratar a los servidores públicos con respeto. Entonces sí, ya se va a regresar a su trabajo al chofer.
0: Ahora, gobernadora,
1: la cámara en la puerta trasera.
0: Viene SalsaFest, hoy inicia también el festival Yolpaqui. Pues, ¿qué nos comenta al respecto?
1: Bueno, miren, invitar a todos los veracruzanos, a toda la gente del puerto, de la zona de Boca del Río, de Medellín, que asistan a Yolpaqui. Yolpaqui es un festival que estamos haciendo, lo iniciamos desde el año pasado en mi gobierno, con el objetivo de que nosotros reconozcamos y conozcamos a nuestras raíces, a nuestros pueblos originarios, a nuestras comunidades indígenas, a nuestra riqueza cultural, porque parece increíble, pero por ejemplo, la cultura que tenemos en la Huasteca no la conocen en el sur, o no la conocen en el centro, o viceversa, lo que tenemos en la Olmeca no la conocen en el sur, en el norte o en el centro. Entonces aquí es visibilizar a nuestras comunidades, a nuestros pueblos originarios, pero también hacer de este festival que año con año se vaya fortaleciendo. Miren, siempre pongo de ejemplo pues la Guelaguetza. La Guelaguetza es grandiosa en Oaxaca. Y yo cuando vi la Guelaguetza dije, wow, nosotros podemos hacer algo similar. La Guelaguetza es la Guelaguetza, pero podemos hacer algo similar. Mostrar nuestra cultura, mostrar nuestras tradiciones, nuestra música, nuestro baile, nuestra comida, nuestras artesanías. Entonces, a partir de hoy en la tarde, vienen de todos los pueblos originarios, vamos a caminar con ellos en la calle Independencia hasta llegar a la macroplaza, donde estará ahí pues ya la exposición de artesanías, de baile, de cultura, y va a estar 15, 16 y 17. Así es que toda la gente, el fin de semana, pues tienen otra opción, y la opción es ir a conocer nuestra cultura, a comprarle a nuestros artesanos, a nuestros productores, sus productos, que es consumo interno también, esto es muy importante. Entonces, es parte de.
0: Sí, gobernador, ¿y el SalsaFest, que también sería después?
1: Claro que sí, bueno, el SalsaFest inicia, ya lo anunciamos la semana pasada, la cartelera, quienes vienen. Esperamos mucha gente para el 12, 13 y 14 de junio, exactamente dentro de un mes, prepararnos para el gran festival de salsa, que es un festival internacional que se ha consolidado y que pues tenemos que reforzarlo. Este festival, yo he dicho que no se puede hacer en ningún lado de México. No se puede hacer más que en Veracruz, porque aquí es donde somos salseros. Porque aquí es donde nos gusta, donde es parte de nuestra esencia y se disfruta. Además, pues esto trae muchos beneficios. Yo he estado hablando con hoteleros, ya hay muchísimos hoteles, muchos cuartos de hotel reservados, hay servicios, hay diversión, y es una diversión sana. Todo es gratis. Esto es muy importante. Todo es gratis. Todos los festivales que hacemos son gratis. Es acceso a todo el público porque el Estado también tiene la obligación de hacer una inversión cultural. Y lo que estamos haciendo es una inversión cultural para nuestra gente, nuestros jóvenes. Nos interesa mucho que los jóvenes pues tengan una diversión sana, que estén en escuela, que estén estudiando y que a la hora de divertir encuentren espacios de diversión sana, gratuito, y pues para eso estamos.
0: Y ya por último, gobernadora Nacional, en esta entrevista para XEU, se está hablando de medicamentos que habrían caducado, medicamentos oncológicos. ¿Qué nos dice al respecto?
1: Bueno, miren, este tema, qué bueno que me lo pregunta. Nosotros desde el primer día de nuestra función, uno de nuestros objetivos fue aumentar los medicamentos en farmacias de hospitales y de centros de atención. Metimos las camionetitas de la salud, fuimos a los almacenes, estuvimos viendo inventarios, cambiamos a personal del almacén central de Jalapa, cambiamos a muchísimo personal porque vimos pues que no había una sensibilidad, estaban los medicamentos ahí con las camionetitas de la salud, después las rutas de la salud, empezamos a distribuir. Y sobre todo yo puse una atención especial en los medicamentos oncológicos. Cuando nosotros empezamos a tener pues quejas de que, oiga, no tenemos medicamentos, está mi familiar esperando, yo personalmente le hablaba al director del CECAN, que está en Jalapa, del Centro de Cancerología: doctor, medicamentos, ¿tienen mi autorización de comprarlo en la farmacia de enfrente o en la que sea? Pero me compran los medicamentos, las personas se les atiende. O sea, es un tema que yo estuve puntual. Se avanzó muchísimo. Y a mí me pasó un reporte hace 5 días, el órgano interno de control, con unas observaciones, y lo que dije fue, se procede a hacer la investigación de la trazabilidad de los medicamentos. Los medicamentos tienen una trazabilidad desde que ingresan al almacén hasta que se mandan al hospital. Está el órgano interno de control haciendo la trazabilidad de los medicamentos en una auditoría, y en caso de que sea la falta de algún servidor público, pues se tiene que sancionar con lo que marca la propia ley. Aquí todos le estamos echando ganas, aquí todos tenemos una responsabilidad y aquí todos debemos de estar atentos. Entonces pedí que se haga la trazabilidad en el almacén y en el hospital, sobre todo en el hospital. Si el medicamento del almacén llegó al hospital en tiempo y forma y en el hospital no se utilizó el medicamento, va a haber responsabilidades. Va a haber responsabilidades porque aquí se acabó el tiempo de hacer escándalo con nuestros enfermos. Eso no. Nuestros enfermos están para atenderse. Y nuestros sí. enfermos no es escarnio de nadie. Al contrario, para eso son nuestros impuestos y todos estamos trabajando. Entonces estoy esperando pues que el órgano interno de control, que ya inició con esta trazabilidad y esta auditoría, dé el resultado de esto. Es todo lo que les puedo decir, pero lo más importante es aquí que la gente, que los enfermos tengan su medicamento y su atención. Sí. Ayer precisamente estuvimos en reunión con la presidenta Claudia Sheinbaum en México, los gobernadores que tenemos a cargo pues los estados, el plan de universalidad en salud, pues del bienestar,
0: sí.
1: Y estuvimos revisando estado por estado cómo hemos ido avanzando del 2020 a la fecha en número de consultas, en número de medicamentos. En Bien. Todo estado por estado hemos aumentado mucho, y yo creo que el lunes vamos a dar a conocer cómo se ha aumentado en Veracruz el número de consultas, cómo se ha aumentado en los medicamentos, y vamos caminando en eso, en que todos tenemos derecho a recibir pues una atención médica de calidad.
0: Muchísimas gracias, gobernadora Rocío Nale, por lo que ha comentado para XEU. Me dio mucho gusto saludarle, que tenga excelente día.
1: Gracias, Betty, igualmente, y un saludo a todos, y nos vemos en la tarde en Yolpaqui.
0: Que esté bien.
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10: Son las 9 de la mañana en XEU, viernes 15 de mayo de 2026.
11: Tenemos llamados, dice Lauri Gutiérrez desde Lagos de Puente Moreno. Feliciten por favor a Leslie Chávez, que hoy recibe su medalla por 30 años de labor como maestra. Es lo que nos dice su hija. También este otro mensaje que nos están señalando, déjenme ver todos los mensajes que tenemos. Saludos a las maestras de la primaria, Emiliano Zapata, Catalina, Luisa y Esperanza. Dice Juan Pablo González en este mensaje, muchísimas gracias. Y dice por acá también Angie de Sotavento, recuerdo con cariño a los maestros con que pues ponían disciplina, nos ponían a repasar las tablas. Felicidades, dice la maestra Olga Dilia, creo, dice, de la Escuela Mariana Rodríguez del Toro de Lazarín. Muchísimas gracias a todos quienes se han comunicado esta mañana al noticiero. Y dice, saludos a mi mamá, la señora Isidra Castro Chávez, es su cumpleaños, es lo que nos están diciendo. También este otro mensaje, felicitar a la profesora Elisa González Barcelata, de parte de Selene. Y nos dicen acá, qué bueno que reinstalaron al chofer del camión Ulúa. Dice, era una injusticia, dice la señora Esther Martínez en estos mensajes. ¿Vamos a pausa? ¿No? Vamos a continuar. Le voy a compartir en un momento más ya lo que se ha dicho en la mañanera. Mientras, si tienes, se actualiza acá, David, y si tienes mensajes de streaming, adelante.
10: Sí, se comunica Lourdes Marcial, dice, buenos días, Betty, David. Por favor, feliciten a mi hermana, la maestra ya jubilada, Julieta Marcial Bonputlis. La mejor del mundo, muchísimas gracias. 9:02 en XEU.
11: La presidenta Claudia Sheinbaum ha descartado la salida de Mario Delgado de la Secretaría de Educación Pública. Vamos a escuchar parte de lo que señaló. Descartó la salida de Mario Delgado de la Secretaría de Educación Pública luego de pues todo esto que ocurrió con lo del calendario escolar.
12: De igual manera, en cambios, hay versiones, rumores de una salida de Mario Delgado de la SED. O sea, no. ¿Algo le han propuesto?
13: No. De hecho, ahorita vamos con él a la reunión. Fíjense, ayer sale un artículo en The Economist sobre el tema del calendario escolar. Pues, ¿no les parece como que...? Eso sí, los ojos del mundo están puestos en México. Ya para que The Economist saque un artículo relacionado con el calendario escolar, que además pues hubo una propuesta, no se estuvo de acuerdo y se regresó a la propuesta original con las características que tiene cada estado. O sea, lo hicieron como la gran noticia, ¿no? Digo, llama la atención. No, Mario Delgado está haciendo un gran trabajo al frente de la SEP. Se está trabajando en educación básica y todo el trabajo que se hace con los maestros y las maestras, y un gran trabajo en educación media superior y superior.
10: 9:04 en XEU, viernes 15 de mayo.
11: La presidenta negó que el derrame en el Golfo haya provocado el cambio de titular de Petróleos Mexicanos.
12: ¿Usted nos puede comentar ahorita qué se debió? Usted ayer hizo el pronunciamiento del cambio del director de Pemex. Detalles de esto, esto también tuvo que ver que se impusieron los hechos como el derrame de hidrocarburos en el Golfo de México y los otros incidentes. ¿Tuvo que ver también con esto?
13: No, no tuvo que ver con eso. Ayer lo expliqué en el video, un video largo que subimos. Víctor Rodríguez Padilla, el doctor Víctor Rodríguez Padilla, lo conozco desde hace mucho tiempo, es un poco más grande que yo, pero fuimos colegas, estudiamos juntos en la Facultad de Ciencias de la UNAM, él estudió física también, estudiamos la misma maestría, él después se fue al doctorado a Francia, yo me fui a Estados Unidos, regresamos y colaboramos mucho juntos, tenemos varios artículos publicados juntos en mi época de académica. Y cuando gané la presidencia, por cierto van a ser 2 años ya del triunfo de la presidencia de la República, lo invité, le dije ayúdame, incorpórate porque es un gran técnico, conoce petróleo, conoce electricidad, es digamos el mayor experto en contratos de petróleo que hay en México y me dijo sí, pero soy académico y quisiera ayudarte un tiempo, no me quiero quedar los 6 años. Entonces me dijo año y medio, de hecho me dijo un año al principio, y luego le dije quédate más tiempo, se quedó año y medio y después me dijo pues ya quiero regresar a la academia y entonces le dije quédate con nosotros, ¿por qué no te vas al Instituto de Energías Limpias, que es parte de Comisión Federal de Electricidad?
10: 9:06 en XEU, viernes 15 de mayo.
11: Dijo que no tiene que ver con el derrame que hubo de petróleo en el Golfo de México, el que hayan cambiado al director de Pemex. Y bueno, pues felicitó a los maestros en este día.
13: Muchas felicidades a todas las maestras y maestros de México. Nuestro cariño y siempre nuestro agradecimiento por lo que hacen por las niñas, los niños, jóvenes y por el país entero.
10: 9:06 en XEU.
11: Parte de lo que se habló en la mañanera de este día. Nos vamos a despedir en el noticiero. Algunos mensajes rápidamente. A la maestra Karina Bastar, de parte de su esposo Fernando González en Las Brisas. También acá dice este otro mensaje que nos están compartiendo. Dice, semáforo que sigue sin funcionar en la central de abastos. Efectivamente, manejen con precaución. Sigue sin funcionar desde ayer este semáforo en la central de abastos. Ya nos despedimos en el noticiero. A continuación tendremos periodismo de análisis con este tema. ¿En qué casos el Seguro Social puede cancelar una pensión?
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11: Muy buenos días, saludo a la audiencia de XEU Periodismo de Análisis. Hoy es viernes, estamos a 15 de mayo del 2026. ¿En qué casos el Seguro Social puede cancelar una pensión? Nos acompaña el experto en temas de seguridad social, el contador Óscar Castellanos. ¿Cómo está, contador? Buen día, bienvenido como siempre.
20: Hola, Betty, muy buen día y a todos los radioescuchas de la XEU.
11: Bueno, pues una gran inquietud porque pues no deja de salir esta información de que si están cancelando pensiones que ya se otorgaron, que incluso me planteaban de que a una persona le dijeron que tenía que devolver lo que ella había cobrado de pensión durante un buen tiempo. ¿En qué casos, de acuerdo a la ley, contador Oscar Castellanos, realmente puede proceder la cancelación de una pensión que ya fue otorgada?
20: Claro que sí. Mira, vamos a segmentar, por así decirlo, las razones que pueden orillar a que una persona se le cancele, se le suspenda, se le quite una pensión, ¿no? Y partiendo de que no solo hablamos de pensiones de cesantía y vejez, las de retiro, también existen pensiones por invalidez, por orfandad, etcétera, ¿no? Hay tres causas genéricas. Las primeras, vamos a decir que son causas jurídico-personales. Las segundas, que son las que están llamando más la atención, son por fraude y o administrativas, y las procesales o de revisión. Son vamos a establecer como que un segmento, sí, un gran segmento de tres causas donde vamos a encontrar otras. Mira, hablando de las primeras, causas que son jurídico-personales. La primera, el fallecimiento de una persona que tiene una pensión. ¿Sí?
11: Pudiera
20: sonar muy obvia. Recordemos que la pensión es un derecho personalísimo. ¿Sí?
11: ¿No pasa si es al viudo o viuda? ¿No?
20: Ese es un excelente punto, Betty. Las pensiones, por tratarse en sentido estricto jurídico de un derecho personalísimo, no se heredan, no se trasladan. Esa es una idea que a veces se tiene, ¿verdad? Aquí lo que pasa es, vamos a poner un ejemplo, una persona que está pensionada fallece y muchas veces dicen, bueno, se le pasa la pensión a la esposa. No. La esposa, la cónyuge o concubina en su caso, lo que va a tener derecho es a una pensión de viudez. Pero es una pensión de una naturaleza distinta.
11: No es la que tenía el titular.
20: No es la misma. Es una pensión que ahora adquiere un nombre de una pensión de viudez, que incluso el cálculo es diferente. Puede sí partir de la pensión, de la cuantía básica de la pensión que ya gozaba el pensionado, pero no se le traspasa, ni es la misma, ni espere que le van a dar lo mismo. Es una pensión distinta, ¿no? Entonces, como que un primer punto es las pensiones no se heredan, no se trasladan, ¿sí? Ese es un primer caso. Cuando un pensionado fallece, esa pensión se extingue. ¿Por qué? Por ser un derecho personalísimo. Dos, recuperación de la capacidad laboral. Aquí tenemos casos, por ejemplo, una invalidez. O cuando una persona derivado de un riesgo de trabajo queda con un, vamos a llamarlo en sentido coloquial, un estado de invalidez. Para efectos de la ley, esas se denominan incapacidad permanente, ya sea total o parcial. Eso, ese nombrecito lo reciben cuando deriva directamente de un riesgo de trabajo. Si una persona con un estado de invalidez o con una incapacidad permanente parcial recupera, vamos a decirlo, no la salud, pudiera ser, pues si es una enfermedad profesional, pero se recupera de ese estado, ¿sí? Le pueden limitar, reducir o inclusive cancelar la pensión, ¿sí? Son casos muy particulares, pero también se da, ¿no?
11: Muy bien.
20: Hay otros casos que...
11: ¿Me permite este contador?
20: Sí, sí.
11: Antes de que continuemos con esta explicación, pero me indica que ir a una pausa.
20: Claro.
11: Vamos a la pausa, enseguida regresamos. En Periodismo de Análisis estamos hablando en qué casos el Seguro Social puede cancelar una pensión. Enseguida volvemos.
10: 9:13 en XAU, viernes 15 de mayo de 2026.
20: Betty, necesito que...
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10: Son las 9 de la mañana con 18 minutos en XEU, viernes 15 de mayo de 2026. ¿En qué casos el Instituto Mexicano del Seguro Social puede cancelar una pensión?
11: Vamos a continuar escuchando al contador Óscar Castellanos, experto en temas de seguridad. Pues adelante, contador, ya nos habló de, o estábamos en el primer punto, causas jurídico-personales. Ya nos explicó una, si el titular de la pensión o la titular fallece, no se traslada. Lo que sí tiene derecho es su viudo, viuda, es concubina, correcto, concubino, a una pensión de viudez, que esa parte ya quedó aclarada. Pensiones no se heredan. Nos habló del caso de invalidez, que es lo que ocurre, o a una incapacidad permanente. Y bueno, Continuamos escuchándole.
0: Otra causa es, por ejemplo, la pérdida de requisitos. Eso es muy particular. La ley prevé, por ejemplo, una viuda, un viudo que tienen una pensión de viudez. La ley dice que si se vuelven a casar o entrar en concubinato, pierden la pensión. Es un tema muy controvertido. De hecho, la corte ya tiene un criterio que dice que no, aunque la ley sigue diciendo que sí, pero bueno.
11: La corte tuvo una resolución, pero la ley no se ha modificado.
0: No, la ley no se ha modificado. Eso se traduce en un tema totalmente litigable, que una viuda, un viudo, se vuelva a casar, contraer nupcias o entrar en concubinato, es razón por ley para que le quiten la pensión. Pero la corte dijo que no debe ser. Pero bueno. Otro es el caso de los hijos, cuando tienen pensión de orfandad. Los hijos pueden mantener una pensión de orfandad hasta los 16 años, ¿sí? O hasta los 25 si comprueban que siguen estudiando. Una vez que se culminan estos supuestos, se les deja de dar la pensión. Entonces, estos son supuestos también, sí, claro, que suman a este tipo de causales. Ahora, vamos a las que están resultando como que más visibles, notorias
11: fraude
0: y novedosas.
11: ¿Fraude administrativas?
0: Fraude, causas administrativas.
11: Causas administrativas.
0: Y de fraude.
11: Y de fraude.
0: La primera la vamos a llamar obtención mediante fraude o falsedad.
11: Un ejemplo.
0: Un ejemplo. Una persona que cotizó en una empresa y no era realmente trabajador de esa empresa. ¿Sí? ¿Por qué esa es una causa que podemos catalogar como fraude o falsedad? La ley del Seguro Social, y permítame que se lo diga de esta manera así muy práctica, tan malo es que un patrón no dé de alta a un trabajador, ¿sí? Como dar de alta en tu empresa, en tu registro patronal, como si fuera trabajador alguien que no lo es. Eso a veces no tenemos mucho cuidado o pensamos que es algo muy ligero. Oye, yo le digo a mi primo que tiene un registro patronal que me haga el favor de darme de alta en su empresa. Por muchos fines, porque no tengo servicio médico y quiero tenerlo, pues dame de alta, primo, y yo te pago, ¿no? O por ejemplo, para sumar semanas para la pensión. Un trabajador debe estar dado de alta en una empresa porque tiene una relación laboral. Punto. Así lo establece la ley. Si una persona que no es trabajador de la empresa lo dan de alta como si fuera trabajador, se infiere que lo puede estar haciendo con un dolo, con una intencionalidad de obtener un beneficio indebido, como lo puede ser el servicio médico, sumar semanas y eventualmente tener una pensión, ¿sí? Esto está catalogado en la Ley del Seguro Social, inclusive como un delito. En el artículo 307 de la Ley del Seguro Social se establece un delito que se denomina defraudación a los regímenes de la seguridad social. Y cometen ese delito tanto patrones como beneficiarios, sujetos de aseguramiento y los representantes de las empresas, cuando con uso de engaños o aprovechamiento de errores obtienen un beneficio indebido, ¿sí? Entonces, no se trata de que el IMSS ande buscando meter a la cárcel, no. Pero sí son causales, ¿sí? Donde obviamente a través de un fraude, de un engaño, ¿sí? O de una falsedad, se obtiene un beneficio indebido. Y esto genera, ¿sí? Que se puedan suspender, en su caso, pensiones que se hayan obtenido basadas en este tipo de supuestos. Y lo más grave, Betty, es que el Código Penal Federal, en sus artículos 386 y 243, pues también robustecen la hipótesis de que esto es un delito. Y cuando hablamos de delito, pues no hablamos de temas menores, ¿no? Entonces no se trata solamente de que si alguien me hizo un favor, y más hoy en día que tenemos modalidades voluntarias, uh-huh, donde no necesitas que alguien te ande afiliando, simulando una relación laboral. Es más, la misma ley del Seguro Social establece, y voy a citar exactamente el artículo, que es el 17, que cuando no se dan estos supuestos de aseguramiento obligatorio, el IMSS se lo va a avisar a la empresa, le va a dar 5 días para que lo aclare y va a dar de baja al trabajador. Ahora, fíjate el efecto de esto. Imagínate que es una persona que tiene 10, 15, 20 años en esa empresa, no es un trabajador, se está simulando una relación laboral y el IMSS detecta esta situación, lo da de baja. El problema no es que lo dé de baja, El problema se multiplica, yo diría se exponencia, porque te dicen, oye, desde que estuvo dado de alta, le voy a desconocer todas esas semanas cotizadas. Oye, ¿y todo el dinero que pagó? Ah, no, pues todo el dinero que pagó se va a ocupar para resarcir los gastos administrativos en los que incurrió el Seguro Social. Y el único dinero que quedará a salvo para esa persona es el que se va a la cuenta de retiro. Ahí sí, no, ya no, ese no.
11: Y si hay casos como el que me decían, contador, de que les cancelaron, bueno, a una persona le cancelaron pensión y le dijeron que tenía que devolver lo que ya había cobrado de la pensión.
0: Es correcto.
11: Sí.
0: Es correcto, Betty, y hay más casos de los que uno se pudiera imaginar. O sea, a veces cuando uno escucha estos temas, yo no sé, pensamos que es, ¿cómo decirlo? Como es un mito urbano, ¿no? O es una leyenda que dicen que a alguien alguna vez le pasó. No, no, no. Claro que pasa y más de lo que nos podemos imaginar.
11: Vamos a la pausa, enseguida regresamos en Periodismo de Análisis.
10: 9:25 en XAU, viernes 15 de mayo.
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7: 9 de la mañana, 28 minutos en XEU, viernes 15 de mayo de 2026. ¿En qué casos el Instituto Mexicano del Seguro Social puede cancelar una pensión?
8: Bueno, pues una gran cantidad de llamadas. Voy a dar en la medida de la posibilidad en cuanto al tiempo. Rómulo dice, en el 98 dejé de trabajar en una empresa. Me contrataron por 2 años en otro lugar, pero fue poco tiempo. ¿Podría tener problemas en mi futura pensión? Es lo que pregunta.
9: A ver, cuando uno cae en un supuesto que no era el adecuado, pues no podemos adivinar o suponer, ¿no? Riesgo cuando uno cae en estas situaciones, que a veces, lamentablemente, eran muy comunes, hay que decirlo también, ¿no? Pues riesgo siempre va a haber, por supuesto que va a haber. Digo, habría que darse otros supuestos para que se identificara esa situación. Yo no me atrevería a decir qué tanto sí o qué tanto no. Digo, eso son un tanto subjetivos. Pero mire, ¿por qué era algo tan común pedirle a alguien que te afiliara? Porque no había manera de cotizar. No existían la modalidad, por ejemplo, como la de persona trabajadora independiente, la que denominamos PTI o modalidad 10, que es, a mí se me hace maravillosa. Pero esa comienza a operar a partir del 2021 como una prueba piloto y ya luego se incorpora 2 años después a la ley. Eso no existía. Y las modalidades voluntarias que teníamos en ley eran sumamente limitadas y no servían para estos efectos. Lo que es la modalidad 40, la continuación voluntaria en el régimen obligatorio, esa siempre ha existido, pero pues podía no haber sido opción para muchas personas que necesitaban una cobertura más integral con servicio médico, etcétera, ¿no? Entonces, ¿qué pasaba hace años? Pues era una práctica muy común la que nos define este señor, ¿no? Pues pedirle el favor a alguien de que me dé de alta, ¿no? Pero yo lo que sí les puedo decir terminantemente es esa práctica no la ocupen, no opten por ella, tanto si eres empresario, patrón, como si eres una persona que necesita cotizar. Busquen las opciones idóneas e ideales para cada persona. Hoy existen. Y te podría yo decir que hasta más baratas y sin riesgo. Baratas me refiero al costo de lo que hay que pagarle al Seguro Social. No, a veces hacemos cosas que por inocencia o ignorancia pensamos que están bien y no están bien. Y ponemos en riesgo nuestra pensión. Y más allá, pues lo que comentaba yo, que soy muy rudo, ¿verdad? Pero pues son temas incluso penales. Porque se configura, hay una tipicidad penal en estos temas, y bueno, yo preferiría evitar a toda costa eso, ¿no?
8: ¿Qué pasa cuando, que esa era una de las preguntas que también nos hacían, de cuando le ofrecen a la gente venderle semanas o que dice la gente, es que estoy comprando semanas de cotización. ¿Eso qué ocurre, contador?
9: A ver, mi primera observación en ese tema es aléjate completamente de eso. Es un fraude, es una maquinación. Ahora, no hay que confundirlo con primero que nada, las semanas no se compran. Eso es una premisa, es un punto de partida. Las semanas de cotización no se compran, claro, a menos que tengas una máquina del tiempo, te regreses 10 años atrás, trabajes en una empresa, cotices, creo que es la única manera viable, legal, y sería más creíble esto que le llaman algunos compra de semanas. Es un delito, aléjense de eso, por favor, eso no tiene ningún sustento ni jurídico ni nada, ¿no? Las semanas no se venden, y si se venden, alguien que me diga dónde está la tienda de semanas, no, y que te den factura, no. Mira, hay veces que se suele confundir esto con lo que llamamos el pago retroactivo en la modalidad 40. Hay gente que le llega a llamar eso compra de semanas. No es una compra de semanas. ¿Qué pasa cuando una persona tiene a lo mejor, se dio de baja de una empresa y a lo mejor tiene 6 meses, 1 año, 2 años sin cotizar? Bueno, esa persona puede entrar a la modalidad 40 y el reglamento le da la opción de entrar no a partir de la fecha que lo solicite, cuando ya han pasado a lo mejor 2 años de no cotizar, sino que la ley te permite hacer un pago retroactivo a la fecha de tu baja. Entonces, un caso concreto, una persona dejó de cotizar, pasaron 2 años, no ha vuelto a cotizar y quiere ingresar a la modalidad 40, tiene 2 opciones de hacerlo, a partir de la fecha o de manera retroactiva a la fecha de su baja. ¿Qué ganaría con eso? Ahí sí recuperaría las semanas que no cotizó en esos 2 años. Pero yo prefiero ocupar la palabra recuperación de semanas, no compra de semanas, no las estás comprando. ¿Por qué? Obviamente vas a tener que pagar las cuotas de todos esos meses que no cubriste. Uh-huh. Recordemos que lo que le pagamos al IMSS son contribuciones. Por ser contribuciones hay que pagar los recargos y la actualización de esas contribuciones, pero pues me van a ser acreditadas esas semanas de manera retroactiva. Es la única manera de recuperar semanas retroactivas, digo, de manera voluntaria, ¿sí? Pero eso no es compra de semanas. Hay gente que a eso le llega a llamar compra de semanas. No confundir cuando es alguien que sin hacer esto, pues simple y sencillamente le están ofreciendo sumarle, vamos a decir, es que yo tengo poquitas semanas o quiero más para que me toque una pensión mayor. Y pues sí, hay quien se atreve a hacer esto. No, digo.
8: ¿Y cómo lo hacen, ese contador? ¿Crean empresas fantasma o cómo le hacen?
9: Betty, no lo sé. Son chanchullos, son cosas que se hacen. No sé cómo, desde dónde, definitivamente no tengo idea. No tengo idea cómo lo hacen, cómo de repente tú tienes 700 semanas y compras y de repente 3 meses después tú pides una constancia y te aparecen ahora, no sé, 1200 o 1300, mágicamente, semanas que nunca cotizaste, semanas que nunca trabajaste y bueno, alguien te las vendió. ¿Qué hizo para eso? No tengo la menor idea, Betty. No sé.
8: Pero que no lo hagan. Que no lo hagan entonces.
9: A ver, a nivel de recomendación, ¿no? A nivel de recomendación, pues no lo hagan, pero ¿por qué no lo hagan? O sea, no se trata de decir estos malos, son cosas del diablo. No. Hay que ponerlo en un contexto de protección jurídico. ¿Por qué no hay que hacer esto? Porque la ley tipifica estas acciones como delito. Punto número uno.
8: Y puede perder la pensión en caso de que se la hayan dado.
9: Como tantos casos que estamos viendo hoy en día, que les dan su pensión y unos meses después se la suspenden, se las quitan. ¿Por qué? Porque el IMSS identifica este tipo de situaciones. Es por ello, o sea, nosotros no venimos aquí a emitir necesariamente un juicio de valor, ¿no? Si alguien está bien o está mal, pues cada quien toma sus decisiones. Pero como asesor, bajo una óptica estrictamente jurídica, yo no te puedo asesorar y decirte que hagas algo que te va a poner en un riesgo. Pues valiente asesoría, ¿no? Te digo, mira, nada con tiburones. Oye, ¿me pueden comer? Pues sí, es una posibilidad. Definitivamente no podemos recomendar algo donde te pones en riesgo.
8: Vamos a la pausa, enseguida regresamos.
7: 9:36 en XEU, viernes 15 de mayo de 2026.
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12: Son las 9:36.
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7: 9:41 minutos en XAU, viernes 15 de mayo de 2026. ¿En qué casos el Instituto Mexicano del Seguro Social puede cancelar una pensión?
0: Estamos platicando con el experto en temas de seguridad social, el contador Oscar Castellanos. Esta pregunta dice: una persona que tiene dos pensiones por viudez, si llega a trabajar para mejorar sus ingresos y vuelve a cotizar en el IMSS, ¿puede perder las pensiones? Pregunta Efrén Barradas.
1: No. La pensión de viudez no se quita, ni se cancela, ni se limita porque alguien tenga ingresos de cualquier índole, ya sea que trabaje en una empresa o tenga un negocio. Aquí lo que me llamó la atención es que tenga dos pensiones de viudez. Eso sí me llama la atención. Fíjate que pudiera ser, pero no del IMSS. Pudiera ser a lo mejor una del IMSS y otra del ISSSTE, si es que el cónyuge cotizaba en sistemas de seguridad social distintos. Ahí pudiera ser, pero del IMSS no. Porque incluso el IMSS te dice que la pensión de viudez se cancela cuando se vuelve a casar, ¿no?, la persona. Sin embargo, y con esta decisión de la Corte, pues sí podríamos caer en un absurdo como que, oye, imagínate, tienes una pensión de viudez, te vuelves a casar, la peleas, no te la quitan, y luego se te vuelve a morir el cónyuge, pues tienes derecho a pedir otra. Pero bueno, son temas que, como no están regulados en la ley, pues sí, se pudieran dar. No creo que sea el caso de esta persona, pero y fíjate que es un punto muy importante aclarar. Muchas veces una persona que es viudo o viuda cree que no puede trabajar ni tener ingresos porque le quitan la pensión de viudez. Definitivamente, y ténganlo muy claro,

0: Laboral, el Tribunal Federal de Justicia Administrativa. Esto viene, por ejemplo, una revisión de pensión. Si una persona dice o establece que su pensión fue mal calculada y lo litiga, ahí puede venir, pudiera venir una cancelación o pudiera venir una revisión o rectificación que modifique o adecue la pensión de una persona. Eso obviamente surge y deriva ya de la intervención de una autoridad que ejerza jurisdicción, un tribunal, ¿sí? Y depende del caso, va a ser el tribunal que pudiera llegar a ser, incluso un amparo, ¿no? No son los más comunes, ¿sí? Pero sí generan o pueden generar adecuaciones, modificaciones o cancelaciones, ¿no? Si una persona le quitan la pensión y esta persona litiga, impugna que le están limitando, quitando el derecho cuando él considera que es correcto, bueno, pues el tribunal será el último en decidir si efectivamente la razón le asiste al instituto o a la persona, ¿no? Y sí hay muchísimos casos en litigio con temas de pensiones. Hoy vemos casos de por ejemplo, pensiones por incapacidades permanentes parciales por riesgos de trabajo. Personas que a lo mejor laboraron en un sitio donde mermaron a lo mejor su vista, su audición, cierta funcionalidad de corporal. E incluso pensionados litigan el caso de estas preexistencias con motivo del trabajo. Hay muchas situaciones de esta naturaleza que se pueden dar hoy. Va a depender mucho de cada persona, pero ahí también por sentencias de tribunales podemos tener una cancelación de una pensión.
1: Vamos a ir a la pausa. Enseguida regresamos.
2: 9:45 minutos en XEU.
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8: 9 de la mañana, 50 minutos en XEU, viernes 15 de mayo de 2026. XEU desde el séptimo piso del edificio Pasos. Y el tema de Periodismo de Análisis. ¿En qué casos el Instituto Mexicano del Seguro Social puede cancelar una pensión?
9: La señora María dice, estoy pensionada desde hace un año, pensión del Seguro Social, pero volví a trabajar y me dieron de alta otra vez en donde estoy trabajando. ¿Puedo perder mi pensión? Es la pregunta.
10: Muy buena pregunta. Aquí vamos a contestarla en dos vertientes. Primero que nada, cuando una persona ya está pensionada por cesantía o por vejez, Primer punto a considerar, ¿se pensionó por la ley anterior o por la ley nueva? Vamos a suponer que esta persona se pensionó por la ley anterior. Nos tenemos que ir a lo que decía la ley anterior. ¿Qué dice la ley anterior en ese sentido? Bueno, cuando una persona pensionada vuelve a trabajar, no va a perder su pensión, no se la van a suspender, siempre y cuando, punto número uno, hayan transcurrido más de 6 meses de que le dieron su pensión, ¿sí? O sea, primer punto, que tiene su resolución de pensión a la fecha en que ella esté evaluando volver a trabajar, cotizar, hayan transcurrido más de 6 meses. Y dos, que nunca vuelva a cotizar con el último patrón que tuvo antes de pensionarse. Así lo establece la ley anterior, ¿sí? Son dos requisitos para que tú puedas seguir gozando de tu pensión. Eso es ahora sí que en los terrenos de la ley anterior, cuando tu pensión es en términos de la llamada ley 73. Sí. Ahora, esos supuestos cambian cuando eres un pensionado de la ley nueva, de la ley 97. En el caso de la ley 97, tu pensión sí te la van a suspender. Si vuelves a cotizar, pero la pensión que te otorgó el instituto es la garantizada. Comúnmente la llamamos la mínima garantizada. Uh-huh. El nombre adecuado, porque así lo define la ley en el artículo 170, es pensión garantizada. Y bueno, pues esa está en un margen, en un rango, ¿no? De entre 2,000 y tantos pesos hasta 8,000. Si una persona cae en una pensión garantizada y vuelve a cotizar, le van a suspender la pensión. ¿Por qué se la van a suspender? Porque le van a recalcular cuando vuelva a dejar de cotizar. La realidad es que es todo un tema. No, para efectos prácticos no se recomienda mucho, ¿sí? Pero es un hecho que sucede, ¿no? Entonces, sí hay que tener cuidado con esos requisitos. La mayoría de las personas que hoy vemos que vuelven a cotizar ya pensionados, generalmente son de la ley anterior, ¿sí? Ahí sí que les recomendamos que hayan transcurrido más de 6 meses y nunca con el último patrón que tuvieron.
9: Muy bien. Estamos entrando en la parte final, contador Oscar Castellanos. Algo que se nos haya quedado en el tintero con respecto a los causales para cancelar precisamente una pensión.
10: Claro. Mira, hay causales muy especiales. Por ejemplo, los casos de residencias en México cuando no se acreditan y estás obteniendo una pensión, aun siendo extranjero, hay que tener una constancia de residencia en el país. Es un caso poco común, pero se da. Otra situación que es así, es la que ya la habíamos comentado, es la simulación de semanas. Eso que referían, las semanas, pues son muy importantes en el cálculo de la pensión de la ley anterior. Muy importantes, ¿no? Pero importantísimas. No tan solo por ser un requisito mínimo tener 500 semanas para poderse pensionar. El procedimiento para calcular una pensión conforme a la ley anterior implica que por cada 52 semanas por arriba de las primeras 500 se genera un incremento porcentual a la pensión y se va acumulando ese incremento porcentual. Es por ello que cuando una persona tiene muchas semanas de cotización, su pensión crece. La cuantía de su pensión es superior. ¿Por qué? Porque acumula muchos o varios incrementos porcentuales por encima de las primeras 500 semanas de cotización. Es por ello que para muchas personas resulta, vamos a llamarlo, atractivo, ¿verdad?, tener más semanas. Pero pues el tiempo no pasa en vano. Lo que no se hizo, no se hizo. El tiempo que ya pasó, ya pasó. El pasado no se puede maniobrar. Entonces, es recomendable mejor tomar medidas de prevención. Y sobre todo para los jóvenes y no tan jóvenes, si no cotizas, pero cotizaste y eventualmente esperas obtener una pensión de la Seguridad Social, pues sí tienes que mantener activas tus cotizaciones. Si no tienes un patrón, porque no tu actividad económica no es una relación laboral, si tú eres un, como llamamos, un freelancer, uh-huh, o eres un independiente, ¿verdad?, un emprendedor, bueno, puedes cotizar en la modalidad 40, puedes cotizar en la modalidad 10. Y es muy importante para que sumes estas semanas que son tan necesarias el día de mañana, tanto para cumplir requisitos para obtener una pensión, como para que tu pensión sea de mayor cuantía.
9: ¿Dónde lo pueden localizar, consultar, contador?
10: Claro que sí, Betty. Con todo gusto nos pueden enviar mensajes de WhatsApp al 2299-290416. Repito, 2299-290416. O nos pueden buscar en nuestras redes como @OCB Consulting. OCB Consulting es O de Oscar, C de Castellanos, B de Varela con V, Consulting. Con todo gusto los podemos atender.
9: Muy bien, pues muchísimas gracias, contador Oscar Castellanos, experto en temas de seguridad, por habernos acompañado en Periodismo de Análisis. Como siempre, me dio mucho gusto saludarle. Gracias a la audiencia por el favor de su atención. A continuación tendremos un programa especial.
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9: ¿Qué tal, amigos de XEU? Qué gusto saludarles en esta emisión especial para todo nuestro auditorio de XEU 98.1 FM. En este viernes, por cierto, comenzamos enviando una felicitación, amplia felicitación para todos los maestros. 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
9: Así es, vamos en ese momento, mientras tanto allá cabina en XEU 98.1 FM, en esta transmisión especial desde la agencia de Nissan Banzai, el día de hoy, a través de XEU.
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22: Son las 10:03.
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15: 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Son las 10 de la mañana con 8 minutos en XEU. 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
1: Está,
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1: Los esperamos, recuerden que estamos en una transmisión en vivo para XEU 98.1 FM.
3: Son las 10 de la mañana con 21 minutos en XEU. 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
23: Son las 10 y 27 minutos.
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2: Así es, vamos a platicar con Cristian, que él nos va a llevar más allá de todo lo que vamos a tener el día de hoy, 7 de la noche. Estamos previo a este lanzamiento. Cristian, ¿cómo estás?
3: Hola, ¿qué tal, Fayo? Buenas, muy buenos días. Un saludo a toda la audiencia de XEU. Estamos muy contentos, muy felices para recibirlos aquí a las 7 de la noche para el evento de la nueva Nissan Kai.
2: ¿Qué es lo que la gente que va a venir el día de hoy se va a llevar?
3: Bueno, tenemos lo que es el lanzamiento, para que conozcan las tres versiones de la unidad. Son tres versiones, prácticamente desde la versión más básica hasta la versión más equipada. Tiene muy buena equipamiento, característica, y lo bonito de la marca es que ella nos conoce, somos una marca confiable.
2: Mi querida Ivonne, sabemos que es una SUV y que está muy bonita y que todo el mundo la tiene que conocer, porque por ahí ya nos dijeron que el interior es increíble.
3: Sí, la verdad, lo que es el interior está totalmente rediseñado. Digamos que es una mezcla entre la Nissan Magnite y la Nissan Kicks. O sea, es como si fuera una mezcla entre esas dos unidades. La verdad, esas unidades se están posicionando mucho aquí en el mercado mexicano. Y pues invitar a todos los radioescuchas para que nos acompañes a las 7 de la noche.
1: Tecnología japonesa, ¿no? Que siempre ha sido también gran respaldo para la marca de Nissan, y ahora con este modelo Kite. Y recordarles, hoy a las 7 de la noche van a tener ustedes este gran lanzamiento, este gran evento, porque les estábamos comentando al auditorio de XEU, ya estamos observando los preparativos que van a montar para recibir a todos los invitados. Van a tener oportunidad también de conocer los modelos que van a estar exhibidos aquí.
3: Así es, vamos a tener van a tener la oportunidad de conocerlo, subirlo, y quien no quisiera manejarlo. O sea, que ahora sí que no me crean a mí, vengan, conózcanlo, manéjenlo. La verdad, estamos inventando a todo el público en general.
1: Sí.
3: Obviamente vamos a apapachar a los maestros, porque ya por ahí ya les comentaron que tenemos el Club Maestros. Sí. Pero también, si eres enfermera y ya pasó tu día, que fue el día de la enfermera, también un fuerte abrazo y un saludo a todas
1: las mamis,
3: ese gremio, a nuestras mamis también. Ahora sí que es a público en general, pero está, ahora sí que las puertas abiertas. 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
1: Ok, oye, Cristian, una pregunta. ¿Y qué necesita alguien que quiera venir? A lo mejor ya está en este momento pensando, ¿no? Que quiere un kite. Bueno, ¿qué tipo de papeles o documentos debe traer? Por lo menos para agendar una prueba de manejo.
3: Bueno, para una prueba de manejo solamente con tu licencia vigente. No importa que no sea del estado de Veracruz, solamente que sea vigente. Y con eso podemos hacer la prueba de manejo.
1: Correcto. Y bueno, ¿y qué necesitan, por ejemplo, para tramitar el crédito con ustedes?
3: Pues es muy fácil. Ahora sí que, ¿quién eres? Una identificación oficial. ¿Dónde vives? Un comprobante de domicilio. Si no tienes un comprobante de domicilio y la INE es el mismo domicilio, ese es tu comprobante de domicilio. Okay. Y en prácticamente, ¿cuánto ganas? ¿A qué te dedicas? Si eres comerciante, estados de cuenta, si eres independiente y ya tienes, algún historial en el Buró de Crédito, solamente con la identificación oficial podemos hacer una precalificación.
1: Excelente.
2: Muchas gracias por esos datos, Cristian, que son bien interesantes. Y vamos a seguir platicando contigo regresando, ¿te parece? Pues nosotros vamos a cabina. Le recordamos que estamos desde Nissan Banzai, zona norte, para XEU
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4: Son las 10 de la mañana, 35 minutos en XEU. 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
1: Amigos de XEU98.1 FM, y en este momento también de manera simultánea a través de nuestra cuenta oficial en Facebook, XEU Noticias Veracruz, les saludamos desde Nissan Banzai, zona norte, donde estamos llevándole una transmisión especial. Fallo Castillo y una servidora Ivonne Pacheco. ¿Cómo estás, Fallo?
2: Hola, Ivonne, qué gusto saludarte. Miren, para los que están viéndolo en vivo, estamos justo sobre la avenida Rafael Cuervo, aquí en zona norte, que es una avenida muy transitada. 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
1: Claro, oye, mi querido Fallo, y ya les estábamos comentando acerca de pues la invitación que se está haciendo, porque hoy por la noche, a las 7 de la noche, van a tener ustedes oportunidad de disfrutar de un gran evento que es el lanzamiento de Nissan Kai. Y aquí está con nosotros Cristian. Hola, Cristian, que es uno de los asesores.
3: Hola, hola.
1: Estrellas, ya nos dijeron, ¿eh?
3: ¿A poco sí? Bueno, muchas gracias. Muchas gracias por las flores. Pues estamos aquí recibiéndolos para que vengan a ver la nueva presentación de la nueva Nissan Kai 2027.
1: Esto es a las 7 de la noche el día de hoy aquí en Nissan Banzai, que está sobre zona norte, avenida Rafael Cuervo, una avenida muy conocida, y además ustedes están teniendo todos los detalles cuidadosamente instalados para recibir a todos sus invitados. ¿Van a poder ver el modelo aquí de manera presencial? ¿Lo van a estar exhibiendo?
3: Sí, lo vamos a tener exhibiendo en la, ahora sí que en la sala de exhibición, pero acabas de comentar una cosa muy importante. Los clientes dicen, ¿dónde los vamos a estacionar? Acabamos de sacar todos nuestros carros de bodega para que vengan y tengan la confianza de que van a tener un lugar donde estacionarse, porque es una calle muy transcurrida. Así es, una calle muy transcurrida, así que tengan la confianza que los vamos a estar esperando.
2: Oye, qué buen detalle de parte de Nissan Banzai.

0: el hacer esto, porque como bien lo mencionas, es una calle transitada y tú dirías, es que voy a llegar y no voy a encontrar lugar. Claro que sí, por eso están haciendo esto, para que los clientes y también las personas que quieran venir lo pueden hacer, ¿no?
1: Claro, estamos apapachando ahora sí que al público en general, a todas las personas de XEU. Si dicen que nos escucharon de XEU, van a llevarse una sorpresa. Y van a decir, oye, solamente es la unidad. Volteen, ahí está, ya lo estamos ingresando a la sala.
2: Wow.
1: No es la unidad. Vamos a tener un show cómico, musical. Vamos a apapacharlos, la verdad, van a estar muy, muy, muy felices de poder venir.
0: Prácticamente es un festejo y bueno, un lanzamiento al mismo tiempo.
1: Así es, un festejo. Estamos festejando y ahora sí que a los clientes y también para que dar a conocer la unidad. Ahorita vamos a verla un poquito, pero recuerden que también tenemos un club por ahí para los maestros. Ahí me dijeron que aquí alguien es maestro, una vez vamos a escribirla.
2: Así es, una invitación para que ustedes puedan unirse a este club de maestros Banzai. Oigan, pero es que ustedes de verdad tienen que venir hoy 7 de la noche a descubrir esta belleza que justo en ese momento están ingresando aquí al área de exhibición. Está preciosa.
0: Ay,
2: mi
0: qué frente tan bonito, ¿eh?
2: Sí, me encantó. Wow, encantó. Todo.
1: Así es, lo que es el frente es totalmente, ahora sí que ADN de lo que es Nissan. La parrilla totalmente rediseñado, el interior es nuevo, la capacidad de cajuela, ven que es un auto totalmente mediano, pero la capacidad de cajuela está muy bien para la ciudad y para viajes.
0: Oye, Cristian, si nos permites, vamos a regresar a cabina, nos vamos a quedar en este en vivo, pero en cabina vamos a regresar y nosotros recuerden que estamos desde Nissan Banzai, zona norte para XEU.
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3: Son las 10:50 en XEU. 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
5: Son las 10:51.
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3: Son las 10 de la mañana con 57 minutos en XEU. 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
5: Seguimos a través de XEU98.1 FM. 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
19: Local. Este viernes en la zona conurbada Veracruz-Boca del Río se pronostica una temperatura máxima de 31 a 33 grados Celsius, índice de calor de 37 a 39 grados Celsius, viento del este sureste de 20 a 35 kilómetros por hora, es baja la probabilidad de lluvias, ambiente cálido caluroso. Este fin de semana no se prevén cambios, habría temperaturas elevadas. El domingo 17 de mayo podría ser el día más caluroso de la semana. Se recomienda estar atentos de las actualizaciones del pronóstico del tiempo a través de XR.
20: Nacional.
19: Fue detenido en Estados Unidos el exsecretario de Seguridad de Sinaloa, Gerardo Mérida Sánchez, quien es parte de la lista de 10 acusados de narcotráfico y presuntos nexos con el crimen organizado. Gerardo Mérida es originario de Poza Rica, Veracruz, y promovió un amparo para evitar una posible detención o extradición a Estados Unidos, solicitada por una corte de Nueva York. Y es que el militar veracruzano es acusado por el gobierno de los Estados Unidos de presuntos vínculos con un grupo delincuencial, junto con el gobernador con licencia de Sinaloa, Rubén Rocha Chamoya. La Unidad de Inteligencia Financiera emitió una notificación formal a las instituciones del país para el bloqueo inmediato de las cuentas bancarias del gobernador de Sinaloa con licencia Rubén Rocha Moya y otras personas señaladas por Estados Unidos por presuntos vínculos con el narcotráfico. Y es que la UIF giró la instrucción a través de la Comisión Nacional Bancaria y de Valores para inmovilizar las operaciones y activos en el sistema financiero mexicano de Rubén Rocha Moya, sus hijos y del senador Enrique Insunza. Este viernes, la presidenta de México, Claudia Sheinbaum, sostuvo una conversación con su homólogo estadounidense, Donald Trump. La mandataria nacional informó que sostuvo una llamada con Donald Trump, en la que reafirmaron el trabajo en seguridad y comercio, y adelantó que un equipo cercano al mandatario estadounidense visitará nuestro país próximamente y que el objetivo es aterrizar los acuerdos en seguridad y negociaciones comerciales.
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19: Pachuca tomó la ventaja en las semifinales de la Liga MX luego de imponerse en el juego de ida por marcador de 1-0 ante los Pumas. El duelo de vuelta será el próximo domingo 17 de mayo. Consulte esta y más información en xeudeportes.mx y por supuesto en nuestro portal de internet www.xeu.mx. Mi nombre es Alexandra Burch. Que tenga una excelente mañana de viernes.
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0: Hola, hola, ¿qué tal? ¿Cómo están? Buenos días, muy, pero muy buenos días a todo el auditorio de XEU 98.1 FM y también a quienes nos acompañan a través de la señal internacional de la U de Veracruz, XEU.mx, para todo el mundo. Son las 11 de la mañana con 11 minutos de este viernes, sí, ya es viernes, viernes 15 de mayo del año 2026. Saludo a Pablito Hernández Santana, que nos acompaña en el control de audio. Saludos, Montse, también, que está por ahí. Yo soy Artemio Fernández Morales y me da muchísimo gusto saludarlo a usted, y también usted que está escondiendo detrás del refrigerador, no se haga, también lo estoy saludando. Oiga, fíjese que el día de hoy Fallo Castillo no va a estar con nosotros aquí en el estudio. Y ese llanto es del señor productor, porque no está el flaquito, pero ya lo oyeron que estaba trabajando ahí en el lanzamiento de Banzai, Nissan Banzai. Y pues ya no le va a dar tiempo de llegar a buen día, pero lo vamos a tener en el noticiero de las 3 de la mañana, no se lo pierda. Hoy precisamente, digo mañana precisamente a las 3 de la mañana llega Fallo para contarle todo lo que está sucediendo en el mundo del chisme y toda la cosa. Oiga, estamos aquí en el estudio Fernando Paso Sosa de XEU, en el séptimo piso del edificio Pasos, en Ocampo 119, casi esquina Independencia, en el corazón del centro histórico del puerto de Veracruz y en Veracruz, México. Por ahí ya escuchó a la compañera Burch, que nos decía que va a ser calor, horrible calor todos los días, pero el domingo, uy, uy, uy, el domingo yo voy a encerrarme en un iglú para no sufrir del calor. Parece ser que el domingo es el día, va a ser el día más caluroso de la semana. Bueno, pues en buen día vamos a tener la receta del día, la receta de buen provecho con nuestros amigos del Hotel Four Points by Sheraton Veracruz. Estaremos platicando con el chef del restaurante Cuatro Olas, que seguramente nos traerá una deliciosa receta. Vamos a tener también el refrán el día de hoy. Digo, no soy Fallo, pero haré mi mejor esfuerzo. También le estaremos platicando de varios días internacionales. Aunque le comento que hay varias celebraciones, como el Día Internacional de las Familias, el Día Internacional de la Objeción de Conciencia, el Día Internacional de la Esclerosis Tuberosa, el Día Internacional del Síndrome de Ehlers-Danlos, el Día Mundial de la Mucopolisacaridosis, Dios de mi vida, y el Día Internacional del Asistente Virtual. También está el día de ir en bicicleta al trabajo. Esos son los días que se celebran. Ya le estaré platicando de alguno de ellos. Digo, no todos, ¿verdad? Porque luego no nos da tiempo, pero ya les estaremos comentando de un par de ellos para que esté al tanto de las celebraciones de este día. Oiga, vamos a tener el santoral, las efemérides, y si el tiempo nos alcanza o nos alcanza el tiempo, bueno, pues también estaremos comentándole acerca de los horóscopos de buen día, por supuesto que sí, así que esté pendiente. Eso va como al final del programa. Pero pues tenemos buen tiempo, son las 11 de la mañana con 14 minutos y los horóscopos vendrán como a las 12 con 20 más o menos, o más o más. Muy bien, son las 11 de la mañana con 14 minutos en XEU 98.1 FM. 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
5: Oiga, ya son las 11 de la mañana con 20 minutos en XEU98.1 FM y XEU.mx. 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Oiga, ya son las 11 de la mañana, 22 minutos en XEU 98.1 FM. Lo invito a que se ponga en contacto con nosotros a través del WhatsApp de XEU 2295097289. Se lo repito, 2295097289, para que mande todos los mensajes que quiera. Puede mandar mensajes con saludos, felicitaciones, algún comentario, sugerencia, petición, complacencia. Lo que usted quiera, háganoslo llegar a través del WhatsApp 2295097289. Voy a leer algunos mensajes. Dice: buenos días, fíjese que la carretera hacia la central de Abastos, el semáforo no funciona, es un caos, un llamado por su atención, muchas gracias. Y en el mismo sentido también nos llegó este mensaje que dice, hola, abusados, no sirven los semáforos de la colonia Cerdán de la central de Abastos y no hay apoyo de la Guardia Nacional porque sé que es carretera. Les corresponde a ellos la vialidad, súper peligroso. Ay, nanitas, catanitas, así dice el mensaje. Ahora sí que pasas a puro valor mexicano, pues arriba México, y tenga usted mucho cuidado, usted y todos los que anden por ahí por ese rumbo, ¿ok? Aquí hay un mensaje que dice, hola, buenos días, ¿me ayudas? Bueno, pues a ver si se puede, ya sabe que uno hace su mejor esfuerzo, hace lo que puede con lo que tiene. A ver, dice, ¿me podrían proporcionar el número del abogado que estuvo en el... ¿Tuvimos abogado hoy, Paulín? Ah, fue contador. Ahorita le pasamos el teléfono del conta para que le pregunte todo lo que quiera. A ver, dice, muchas gracias por su tiempo y atención. Mi nombre es Marcelo Ferra Serrano. ¿Me pueden ayudar con el número del contador Óscar Castellanos? Ahorita se lo vamos a pasar también, don Eduardo. El contador estuvo en el programa de periodismo de análisis. Y sí, tiene razón. Ahorita le vamos a mandar todo eso. Dice, mira, nos mandan una foto con un tremendo socavón. Dice que este socavón está a una cuadra de la Coparmex. Atención, mucha atención ahí, para que chequen qué está pasando con ese socavón. Que le vayan a hacer una entrevista y que nos diga cuáles son sus intenciones, porque la verdad lo vemos medio sospechoso. Bueno, vamos a pasar la nota, digo, el mensaje a redacción de noticias para que pues ellos le den el seguimiento que se requiere. Aquí hay otra foto, a ver qué dice la foto. Bueno, a ver, no es cualquier día del maestro. Muy bien, hoy es el día del maestro, por cierto, ¿verdad? Bueno, pues saludos a todos los maestros, con mucho cariño, 15 de mayo, Día del Maestro, felicidades. Hola, hola, muy bendecido día, Artemio, ya que hoy no va a estar Fallito, no falla, porque aquí estamos escuchándote como siempre. Un buen día, le pido que si me puede felicitar a mi nieta Ashley Sofía, ya que hoy es el Día del Maestro, de parte de la señora Elena Magdalena. ¿Y qué les parece? Venir a almorzar unas tostadas de pollito y de camarones, wow, con su rica agua de mango. Y felicidades a todos los maestros hoy en su día, de parte de la señora Elena Magdalena, la abuelita Magdalena de Ashley. Felicidades a Ashley y felicidades a la abuelita Magdalena, que siempre nos manda la invitación para comer y toda la cosa. Muchísimas gracias. Aquí hay otro mensaje, dice: feliz día del maestro, dice el mejor maestro es el que no es el que sabe más, sino el que enseña con dedicación y amor a los alumnos. Órale, mira. Buenos días a todos. Hoy es un día muy significativo para quienes somos parte del gremio magisterial veracruzano. Es un día donde a nivel nacional la sociedad en general sabe de lo que hoy muy dignamente celebramos. Está marcado en nuestro calendario escolar. Sabemos que nuestra profesión, los sueldos no son para volvernos millonarios, pero sí nos permite tener una vida cómoda con... Bueno, hay un montón de texto, pero los felicitamos, en serio, con mucho cariño. Saludos y felicidades a todos los maestros. Ahí está el teléfono, ya lo mandó Pablito, para quien pedía el teléfono del contador, ya está. Ya los mandó Pablito. Bueno, son las 11 de la mañana con 26 minutos, 11:26 en XEU. 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
5: Oiga, ya son las 11 de la mañana con 29 minutos en XEU 98.1 FM y XEU.mx para todo el mundo. 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

Oiga, señor productor, ¿me podría poner así música para sentirme más inteligente que nunca? Ah, qué bonito. Ahora sí, échenme la tabla del 9 que me la echo de volada. Fíjese que tenemos el refrán de hoy. Ponga mucha atención porque estos refranes enseñan mucha sabiduría. La verdad que contienen la inteligencia acumulada de generaciones y generaciones. Y ahí le va. Escuche. El que calla o no tiene nada que decir o no sé qué le pasa. Ah, no es cierto. El que calla otorga, dicen por ahí. El que calla otorga. ¿Y de qué se trata esto? Bueno, pues le platico que según el señor productor, el que calla otorga se utiliza cuando, estando en una conversación, una persona no da su punto de vista y permite que otros decidan por ella. Al no ofrecer su visión y permanecer callada, pues esta persona está dando su consentimiento. Bueno, al menos eso es lo que la idea generalizada nos indica. El que calla, otorga, ni hablar. Yo creo que la mejor forma de defenderse es expresarse. Así que, como dicen por ahí también, abre la boca y defiéndete. Ese es el refrán del día de hoy. Digo, para abre la boca para hablar, no para que te entre una mosca, ¿no? Ahí está el refrán. Son las 11 de la mañana, 32 minutos. Seguimos recibiendo sus mensajes a través del WhatsApp. Dice por acá, hola, preciosos muñequitos de pastel, Pablito. Licenciados Pablito, Artemio, Dios los bendiga en todos los ámbitos de su vida y también de bajada. Quiero decirle que ese malvado socavón lo que quiere es tragarse un carro con todo y su manito. Oiga, sí, Cristi, a mí se me hace, porque tiene una mirada muy, muy torva. Atentamente, Cristi, que los escucha con mucho gusto en el tejar, precioso muñequito de pastel con corazón de miel. Me va a dar hasta diabetes, tú. Aquí, escuchándolo con todo el gusto del mundo, como siempre, y ahora más porque es mi adorable bisnieto. Bueno, pues saludos, Cristi, y gracias por estar en sintonía de XEU esta mañana. Oiga, siga mandando sus mensajes a través del WhatsApp de XEU 2295-09-7289. Oye, en eso estoy, manito, en eso estoy. Dame tiempo. Oye, aquí hay otro mensaje, rápidamente lo voy a leer. Ay, ya me perdí otra vez. Acá está. Dice, es un video. Dice, buen día, me comunico con ustedes para reportar. ¿Qué va a reportar, oiga? Nos pone un video, pues a ver si me da tiempo de verlo, porque ¿sabe qué? Andamos con prisa, oiga. Es una fuga de agua. Perfecto, mire, está muy bueno su video con su fuga de agua, pero nos hace falta la dirección, es decir, en dónde está la fuga de agua. Ya tocó el agua, queremos saber si es agua fría o es agua caliente. Todos esos datos que nos permiten pasarle el mensaje a redacción de noticias para que le den cauce. Son las 11 de la mañana, 33 minutos en XEU. 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
17: Son las 11 de la mañana con 39 minutos en XEU. Se participa a familiares y amistades del sensible fallecimiento de la señora María Magdalena Morales Muñiz, quien falleció el día de ayer. El duelo se recibe en la funeraria Huerta Velatorio A, ubicada en Etzahualcóyotl, casi esquina Esteban Morales. El cortejo partirá el día de mañana a las 16 horas hacia el panteón particular. Descanse en paz, la señora María Magdalena Morales Muñiz.
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0: Oiga, ya son las 11 de la mañana con 41 minutos en XEU 98.1 FM y XEU.mx para todo el mundo. Es viernes, sí, ya es viernes. Viernes 15 de mayo del año 2026. Y continuamos en Buen Día. Y ahora, nos vamos a la sección de Buen Provecho y ya tenemos en la línea telefónica a la licenciada Ana Carolina Domínguez Lara. Ella es gerente de banquetes y eventos del hotel el Hotel Four Points by Sheraton Veracruz, y la saludamos con muchísimo gusto. Licenciada Domínguez, ¿cómo está usted? Qué gusto saludarle, oiga.
1: Hola, muy buenos días, Artemio. Qué gusto saludarte, qué gusto saludar a todos los radioescuchas. Y bueno, pues aquí estamos, queremos compartirles información.
0: Muy bien, bueno, pues vamos a estar muy atentos a la información que quiere compartir con nosotros, licenciada Domínguez. Pero yo creo que antes vamos a pasar a la cocina, al restaurante Cuatro Olas, para que el chef nos dé la receta del día de hoy, licenciada.
1: Sí, les voy a pasar al chef Luis.
0: Ah, perfecto.
1: La receta del día de hoy, para que por ahí vayan anotando.
0: Perfecto, muy bien. Enseguida regreso con usted, muy amable. Bueno, pues ahora sí, platiquemos entonces con el chef Luis Rey del restaurante Cuatro Olas del Hotel Four Points by Sheraton Veracruz. Chef, ¿cómo está?
2: Hola, Artemio, buenos días.
0: Muy buenos días. No, hombre, pues acá también nosotros andamos y esperando este momento para que nos platique, chef, ¿qué receta decidió compartir con el auditorio de XEU, oiga?
2: Ah, mira, hoy vamos a preparar un pollo a la florentina.
0: ¿Pollo a la florentina? ¿Así se llama, pollo a la florentina?
2: Así es.
0: Perfecto. Oiga, chef, este pollo a la florentina, ¿como para cuántas personas vamos a hacer en esta receta?
2: Más o menos como para 3 personas.
0: Perfecto. Bueno, usted que nos escucha a través de XEU y Buen Día, anótele la receta. Es pollo a la florentina, es para 3 personas. La receta nos la proporciona el chef Luis Rey del restaurante Cuatro Olas del Hotel Four Points by Sheraton Veracruz. Mi querido chef, pues usted ya se la sabe. Primero vamos a dar la lista de ingredientes y posteriormente pasaremos a la elaboración del platillo.
2: Claro, muchas gracias.
0: Perfecto, adelante, lo escuchamos con atención, chef.
2: Okay, bueno, para el pollo a la florentina, vamos a utilizar 500 gramos de pechuga de pollo, trozos no muy grandes para que se pueda cocer fácilmente.
0: Okay.
2: ¿Sí? Vamos a utilizar 200 gramos de espinaca fresca, previamente picada y desinfectada.
0: Okay.
2: ¿Sí? Vamos a utilizar también una cebolla no muy grande, una cebolla mediana picada finamente.
0: Muy bien.
2: Sí, 2 dientes de ajo finamente picados.

0: Hay personas que les gusta un poco saladita y otras no.
1: Ok.
0: Sí, eso sería todos los ingredientes.
1: Perfecto, chef. Pues ya tenemos los ingredientes para este pollo a la florentina. Ahora, ¿cómo procedemos a la elaboración del platillo, chef?
0: Ok, esta receta es muy fácil de preparar.
1: Ajá.
0: ¿Sí? Ok, vamos a colocar en un sartén a fuego medio y vamos a agregar un chorrito de aceite de oliva.
1: Ok.
0: Vamos a dejar que caliente un poquito antes de incorporar los trozos de pechuga.
1: Sí.
0: ¿Sí? Cuando los trozos de pechuga estén, los vamos a ir dorando.
1: Ajá.
0: Cuando los trozos de pechuga estén ya dorados por todos lados,
1: sí,
0: los vamos a retirar del sartén y los vamos a reservar en otro plato, ¿no?
1: Ok.
0: Sí, en esa misma sartén vamos a añadir lo que es, un poco, si necesitamos un poquito más de aceite, le vamos a incorporar un poquito más de aceite, perdón, y vamos a incorporar la cebolla picada.
1: Ajá.
0: El ajo previamente picado.
1: Sí.
0: Y lo vamos a sofreír hasta que la cebolla esté transparente.
1: Oh, ok.
0: ¿Sí? Posteriormente vamos a agregar la espinaca. La vamos a cocinar por aproximadamente 3 minutos hasta que se marchite un poquito.
1: Ok.
0: ¿Sí?
1: Sí, sí, sí.
0: Ok. Y ya que tengamos eso, vamos a incorporar nuevamente los trozos de pechuga ya cocidos.
1: Ajá.
0: Se los vamos a incorporar ahí a donde está la espinaca, la cebolla y el ajo.
1: Ah, perfecto, muy bien.
0: ¿Sí?
1: Sí.
0: Ya la dejamos sofreír por 2 minutos.
1: Ajá.
0: Y incorporar la crema.
1: Se incorpora ahí la crema. Ajá.
0: Sí, ahí le vamos a incorporar, lo vamos a dejar cocinar aproximadamente 5 a 10 minutos a fuego lento.
1: Ajá.
0: Para que no se nos vaya a pegar. Es importante estarle meneando porque ya cuando incorporemos la crema,
1: ajá,
0: es muy probable que se vaya a pegar.
1: Ah, ok, entonces hay que menearle para que no se pegue la crema.
0: Exactamente.
1: Muy bien.
0: Aproximadamente de 5 a 10 minutos.
1: Ok.
0: Que lo estamos moviendo y ahí mismo le vamos a incorporar 3/4 de la cantidad de queso parmesano.
1: El parmesano, sí, muy bien.
0: Eso para que le dé un sabor ahí especial.
1: Claro.
0: Sí, y sí, ya le esperamos los 5 o 10 minutos, terminamos, rectificamos que la pechuga esté bien cocida.
1: Ajá.
0: Rectificamos el sabor y ya la podemos servir, con unas verduras asadas, unos espárragos.
1: Ajá.
0: Un puré, incluso podríamos acompañarla hasta con una copita de vino blanco ahí, ¿no?
1: Perfecto, se me antojó, sí, y bastante, chef.
0: Y ya nada más la vamos a decorar. Arriba le ponemos un poquito de queso parmesano.
1: Ajá.
0: Y el tocino que teníamos ahí reservado, frito, doradito.
1: Híjole, no, hombre, qué maravilla y qué cosa tan sabrosa, chef. Oiga, chef, ¿y este pollo a la florentina, cuándo lo van a tener ahí en el restaurante Cuatro Olas? ¿Lo tienen en la carta o lo presentan en ocasiones especiales?
0: Sí, lo presentamos normalmente en eventos. También en la tarde pastelera.
1: La tarde pastelera, muy bien.
0: Exacto,
1: muy bien.
0: Pero también lo podemos preparar aquí a la carta en el restaurante Cuatro Olas del Hotel Four Points.
1: Perfecto, chef. Oiga, pues le agradezco mucho su tiempo, su dedicación, sus conocimientos y la voluntad de compartirlo con el auditorio de XEU. Es usted muy amable, chef. Cuídese mucho.
0: No, muchas gracias. Al contrario, es un placer.
1: Órale, pues. Hasta luego, chef. Y un gusto saludarle. Bueno, pues ahí está el pollo a la florentina. Seguro que a muchos se les antojó. Bueno, pues vayan a probarlo al Cuatro Olas del Hotel Four Points by Sheraton Veracruz. Ahora regresamos con la licenciada Domínguez. Licenciada, pues coménteme, platíqueme, promociones para este fin de semana. ¿Armaron algo para los maestros?
2: Sí, mira, bueno, pues hoy ya estamos en viernes, ya.
1: Ajá.
2: Vamos a despedir la semana,
1: sí.
2: Hoy vamos a tener nuestra tarde pastelera.
1: Ok.
2: Todavía tenemos ahí algunos espacios, los invitamos a que hagan sus reservaciones para que vengan a festejar en familia, a festejar.
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1: Claro.
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1: Okay.
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1: sí,
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1: El café.
2: Y el café americano y el café de olla.
1: Ah, que es muy bueno el café de olla, oiga, ¿eh?
2: Para que se me toque el refresco familiar.

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1: 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Muy bien.
0: Exacto, hay jugos, fruta, yogur, cereales, guisados, tenemos nuestra minuta con huevos al gusto y antojitos de la región y bueno, otras variedades ahí de platillos que tenemos en el desayuno buffet. Perfecto. 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
1: Muy bien. Pues licenciada, muchísimas gracias por platicar con el auditorio de XCU, como siempre es usted muy amable, y bueno, pues quedamos pendientes para la próxima ocasión.
0: Así es. Muchas gracias por la invitación y bueno, pues los invitamos a que hagan sus reservaciones.
1: Muy bien, licenciada, cuídese mucho y estamos pendientes, ¿eh?
0: Hasta luego.
1: Hasta luego y buen día. Oiga, ¿a poco no se le antojó ese pollo a la Florentina? A mí sí, ese cierre con el quesito y el tocino frito, no hombre, qué maravilla, qué barbaridad. Hay que ir al Cuatro Olas de el Hotel Four Points by Sheraton Veracruz. 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
5: Oiga, ya son las 11:58 en XEU98.1 FM y XEU.mx. 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Oye, que la Madonna va a estar en la clausura del mundial, en el medio tiempo, show del medio tiempo del último partido. Del mundial que se acerca, estamos a menos de 30 días de que inicie en México la primera sede, porque es México, Estados Unidos y Canadá, y el 11 de junio se da la inauguración aquí en México. Ya está confirmada la presencia de Maná, de Los Ángeles Azules, en el partido de aquí del 11 de junio. Pero ya ayer anunciaron en la clausura, show de medio tiempo, va a estar Shakira, va a estar BTS y va a estar la reina Madonna. Ahí la estamos escuchando como un adelantito, ¿no?, de lo que usted va a poder disfrutar, además del fútbol de primera calidad en la final del mundial. Así que, bueno, pues esté pendiente de los espacios deportivos de XEU, en donde le estaremos informando de todo lo que suceda, todo lo que pase, en todos los aspectos que tienen que ver con este mundial de México, Estados Unidos y Canadá 2026. Son las 12 del día en punto. 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
6: Local. 11 de mayo se realizarán varios cierres viales en la zona del centro histórico debido a la realización de la segunda edición del Festival Yolpaqui. Los cierres viales comenzarán a partir de las 4:30 de la tarde y abarcarán varios puntos alrededor del recorrido del desfile que parte desde la esquina de Rayón e Independencia. Recorrerá toda la avenida Independencia y Zamora, pasará por la calle Landero y Cos e Insurgentes Veracruzanos con dirección a la Macroplaza del Malecón. Algunas de las calles cerradas son Díaz Mirón y Manuel Doblado, 20 de noviembre y Víctimas del 25 de junio, Víctimas y Gómez Farías, Rayón desde 16 de septiembre a 5 de mayo, 5 de mayo desde Esteban Morales hasta Juárez, Juárez e Independencia, Canal y Zaragoza desde Esteban Morales a Juárez, y se espera que los cierres viales se retiren a las 6:30 de la tarde tras la finalización del desfile. Los detalles en xcu.mx.
7: Nacional.
6: Enrique Díaz, quien fuera secretario de Finanzas de Rubén Rocha Moya en Sinaloa, fue detenido en Europa tras entregarse voluntariamente y se acordó con autoridades estadounidenses entregarse de forma inmediata para ser procesado por los cargos que se le imputan. Asimismo, el exsecretario de Seguridad de Sinaloa, el general en retiro Gerardo Mérida, se entregó a las propias autoridades de Estados Unidos en la frontera entre Tijuana y San Diego y, de acuerdo con lo reportado, ambos funcionarios aceptaron declararse culpables de diversos cargos en busca de aligerar sus condenas. El secretario de Educación Pública, Mario Delgado, anunció este viernes que se implementará un aumento del 9% al salario de los docentes del estado en el marco de la celebración del Día de los Maestros y Maestras y tras la polémica que generó recientemente el adelanto del cierre al ciclo escolar 2025-2026 en las instalaciones de la dependencia federal. Mario Delgado indicó que el incremento salarial es un gran reconocimiento y un esfuerzo extraordinario de las finanzas públicas.
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6: El Águila de Veracruz hoy abre serie contra Pericos de Puebla a las 7 de la noche en el Estadio Beto Ávila. Consulte esta y más información en xeudeportes.mx y, por supuesto, en nuestro portal de internet www.xeu.mx. Mi nombre es Alexandra Burch. Que tenga una excelente tarde de viernes.
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5: Oiga, ya son las 12 del día con 4 minutos en XEU98.1 FM y XEU.mx para todo el mundo. 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Oiga, fíjese que seguimos recibiendo sus mensajes a través del WhatsApp de XEU 2295097289. Muchísimas gracias, eso quise decir. Bueno, aquí dice, saludos desde Tampico, puerto hermano de ustedes, los estoy escuchando en la playa, tomándome unas frías. Saludos, un abrazote a todos los maestros veracruzanos. ¿Cómo sufres, mi querido Mario? Saludote para ti, manito. A ver, aquí hay otro mensaje. Bueno, es una serie de fotos que me mandan, pero no me dicen como para qué. Oiga, Nada más dice reporte ciudadano y mandan con un juego como de cuatro fotos, pero no tiene, bueno, al menos no tiene sentido para mí si no le escribe algo, ¿eh? Saludos, gracias. Dice por acá, hola, quiero más información. Bueno, pues entrele a xeu.mx, ahí está toda la información. Tere, gracias por estar en sintonía de XEU. A ver qué dice por acá, el buen amigo Toriz. Saludos desde Hollywood. Ahí lo tienes, el Toriz dándose la vuelta por Hollywood. Ricardo Toriz, buen amigo de XEU. Saludos para ti, manito. A ver, dice una situación de fuga de agua, grupo más, ta, ta, ta. La vamos a pasar a redacción de noticias, oiga. Nomás que no nos pone nombre, digo, para que sepa que ya recibimos de Casas Jade, ya recibimos su mensaje, muchas gracias. A ver, dice por acá, saludos, gracias, saludos. José Alberto Montes, muy amable por pasar a saludar, saludote para usted. A ver, dice por acá, feliz viernes para todos y feliz fin de semana. Ah, qué bonito, esto suena como música en mis oídos, muchísimas gracias. Dice por acá otro mensaje. Ah, que ya mandó el teléfono, dice, gracias, muy amable. Buenos días. Buenos días, licenciado Artemo. Bueno, soy Artemio, pero vale. Artemo Fernández, ¿sería usted tan amable de felicitar a la maestra Rosita Melgarejo de parte de sus hermanas y también de parte de su mamá, la señora Magdalena Huesca, por ser una excelente maestra y un gran ser humano? Que tengan un feliz día. Saludos para todos en cabina y que Dios los siga bendiciendo. Muchísimas gracias y saludo especial para la maestra Rosita Melgarejo de parte de sus hermanas y su mamita. Son las 12 del día con 8 minutos. Marcaste algo, mi querido productor. Vamos a la pausa, no se vaya. Enseguida regresamos a Buen Día.

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1: Oiga, ya son las 12 del día con 13 minutos en XEU 98.1 FM y XEU.mx, 12 con 13. 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Oiga, y esa es una muy buena canción para escuchar este viernes con la superbanda The Cure, Robert Smith en los vocales. Esto se llama Friday I'm in Love. Los viernes me da por enamorarme. ¡Qué barbaridad y qué casualidad es viernes! Oiga, hoy es el Día Internacional de las Familias. Déjeme le platico algo acerca de esto. Fíjese que el origen de esta importante fecha se establece a partir de los años 80. Sin embargo, es hasta el año de 1994 que la Asamblea General de las Naciones Unidas proclamó este día oficial, tomando en cuenta que la familia es el núcleo central de cualquier sociedad. Desde entonces, el Día Internacional de las Familias representa una fecha emblemática para resaltar el valor de la familia a nivel mundial. De ella depende que los seres humanos logren integrarse de manera sana y completa en su entorno y de esta manera alcanzar niveles de convivencia donde se respeten las reglas y normas que rigen a la sociedad. Una sociedad en su forma más elemental, en su célula más elemental, pues es la familia. Así que cuando la familia está bien, tenemos una sociedad que también está bien. Felicidades a la familia, vaya familia, qué bueno que nos acompaña a través de XEU 98.1 FM. Y sabe qué, voy a seguir leyendo sus mensajes. A ver, dice por acá otro mensajito. Buenos días, quiero felicitar. Pues felicite, no se quede con las ganas, Jacinta. Así nada más me puso buenos días para felicitar. Bueno, pues Jacinta felicita a todos sus maestros, digo, o a toda su familia. Es el Día de la Familia, aproveche. A ver, dice por acá, otra vez mi reporte ciudadano. Yo creo que lo volvió a mandar con más fotos todavía, para que me quede claro que tiene cámara fotográfica. Bueno, pues el hecho es que está claro, ¿eh? Si tiene usted camarita y qué bueno que la tiene, y qué bueno que manda usted fotos, pero también póngale un texto, no sea mala persona, oiga. Bueno, aquí tengo un mensaje que dice Rafael González. Este me llegó a través de xeu.mx. Su apoyo para una ambulancia para la calle de Murillo 148 entre Pino Suárez y Revillagigedo de la colonia Formando Hogar. Ya se llamó al 911 de la Cruz Roja. Hay una persona con falta de aire y tiene una hora que se llamó y nada. Oiga, pues hay que seguirle echando aire mientras llega la Cruz Roja o cualquier servicio de seguridad. Bueno. ¡Ah, qué barbaridad! Ahí está el mensaje. Rafael González, gracias por estar en sintonía de XEU y gracias por pasar a nuestro portal en xeu.mx. Oiga, hoy 15 de mayo, digo, además del Día del Maestro y el Día de la Familia, también, ya ve que le mencioné varios días especiales, también es el día de ir en bicicleta al trabajo. Pero antes de ir al trabajo en bicicleta, voy a la línea telefónica. Buenos días, ¿quién habla?
2: José Malpica, servidor.
1: Don José Malpica, ¿qué podemos hacer por usted? Qué gusto saludarle.
2: Para felicitar a todos mis maestros que tuve en la escuela primaria Cayetano Rivera y Gil, segundo Gil.
1: De la Cayetano Rivera, segundo Gil, así es.
2: En la Cayetano Rivera y en la vespertina era Gil, segundo Gil.
1: Ah, ok. ¿Y esa dónde está, oiga?
2: Pues está en Jiménez, entre Jalapa y Alcocer, por decir.
1: Perfecto. Bueno, pues a todos sus maestros, ¿se acuerda de alguno en especial?
2: Claro que sí, la profesora Polita, que me dio primer año, la profesora Leonor, tercer año, y el profesor Mario, que después me lo topé, ya no era profesor, era doctor, y él también le dio gusto encontrarnos.
1: ¡Órale! Oye, qué buena sorpresa.
2: Perdón, y el último profesor que encontré hace algunos años, el profesor Mario Valencia, que mi respeto, un gran profesor, todos grandes profesores para mí. Estoy muy agradecido.
1: Muy bien. Oiga, pues saludos a todos sus maestros de esa escuela y pues le agradecemos mucho que se haya comunicado con nosotros este día, ¿eh? Sí, gracias. Qué amable, muchas gracias a usted por comunicarse. Y ahora sí, vamos con el día de la bicla. No es el día de la bicla, es el día de ir al trabajo en bicicleta. Oye, qué buen fondo, manito, la banda Queen con su carrera de bicicletas. Oiga, fíjense que esta efeméride se pretende fomentar el uso de la bicicleta como medio de transporte para ir al trabajo. Bueno, esta fue creada, me refiero a la efeméride, ¿eh? En 1956 por la Liga de Ciclistas Estadounidenses y en varios países, tanto de Europa, Asia y Estados Unidos, inclusive Canadá, festejan este día en épocas de primavera, especialmente a finales del mes de mayo, por lo que en algunos países puede haber algunas variaciones en la fecha o el día de celebración. Él le va algunas ventajas de ir en bici al trabajo. Fíjese que andar en bicicleta son puras ventajas, ¿eh? Usted conoce cuáles son los beneficios, le voy a platicar. La bicicleta es un medio de transporte ecológico, gratuito, rápido y confiable, ¿ok? No contamina, ya que no requiere combustible y es un gran aliado en la protección del medio ambiente. También contribuye al mejoramiento de la salud cardiovascular y el bienestar físico. La bicicleta evita el estrés de los embotellamientos de tráfico y también las aglomeraciones en los transportes públicos. Y también tenemos datos curiosos, datos interesantes sobre las bicicletas. Fíjese que en algunos países es común elegir la bicicleta como medio de transporte cuando las distancias entre el hogar y los sitios de trabajo están entre 8 y 10 kilómetros. Bueno, pues el medio ideal, el medio idóneo, pues es la bicicleta. Una bicicleta tarda el mismo tiempo que un coche en recorrer 10 kilómetros de distancia. Es más o menos un estimado de 35 minutos. Y no se refiere a la velocidad, sino a la capacidad que tiene la bicicleta de ir sorteando todo lo que se encuentra enfrente, ¿no? Porque pues el carro no puede pasar encima de otro carro. Digo, tampoco la bicicleta, pero puede pasar de ladito, ¿no? De hecho, un estudio de la Universidad de la Concordia, esto es en Montreal, Canadá, demostró que los primeros 45 minutos del día de trabajo son menos estresantes para las personas que van en bicicleta al trabajo. Así que no le piense mucho y a partir del lunes, porque pues ya es viernes, a partir del lunes todos en bicicleta al trabajo, porque hoy es el día de ir al trabajo en bicicleta, pero vaya todos los días, se va a ahorrar usted una buena lana en gasolina y va a ser bastante bueno para su sistema cardiovascular. Nada más hay que recordarle a los camioneros y a los taxistas que anda uno en bicicleta, porque si no le echan a usted el metal y ya bailó. Le va a tocar bailar con la más fea, ni hablar. Son las 12:22 en XEU. Vamos a la pausa y enseguida regresamos a Buen Día.

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6: Oiga, ya son las 12 del día con 25 minutos en XEU98.1 FM y XEU.mx para todo el mundo. ¡Contador, contador! ¿Cuántas noches se ha quedado despierto por el cierre mensual? 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

Oiga, 12:26, ha llegado el momento de saludar y felicitar a todos los que estén celebrando su santo el día de hoy. Atención, mucha atención, felicidades, Eufrasio, que la pases bien y bonito. Saludos al buen Mancio, felicidades. El buen Ruperto también está celebrando su santo el día de hoy. Ruperto, felicidades, Severino. Saludos a Tesifonte. Saludos al famoso Torcuato. Saludos a Huitecindo. Saludos, Huitecindo. Este me gusta para mandarlo por las tortillas. ¡Huitecindo! ¡Vete por las tortillas de una vez! Saludos a Simplicio y también para Dipna. Felicidades a todos los que lleven estos nombres. ¿Usted conoce a alguien que lleve alguno de estos nombres? Bueno, pues felicítelo, dele su abrazo, su beso, su apapacho. Digo, con ese nombre ya se ganó todo el amor del mundo. Oiga, felicidades. Oiga, también quiero mandar un saludo muy especial, una felicitación bien grande, abrazote del tamaño del mundo, de parte de todo el equipo de Buen Día, de parte de Pablito, Monse, de parte de mí también, a don Baltasar Pasos de la Torre, presidente de Grupo Pasos Radio. El día de hoy está llegando a un año más de vida y lo felicitamos y le reconocemos su trabajo, su labor a lo largo de tantos años aquí en XEU, aquí en Grupo Pasos Radio. Muchísimas felicidades, don Balta, que la pase usted muy, pero muy bien en compañía de toda la familia, en compañía de todos sus amigos, y ahí nos manda usted la dirección a donde debemos llegar al rato. Ya usted ya sabe que somos discretos, no la vamos a compartir con nadie, comemos poquito, tomamos mucho, pero esa es otra historia. Bueno, muchas felicidades a don Balta por su cumpleaños. Son las 12:28. ¿A poco ya nos vamos? ¿En serio? Bueno, rápidamente, yo creo que sí me da tiempo de comentarle que en las efemérides, un día como hoy, pero de 1937, nace el cantante y actor estadounidense Trini López. Rápidamente, para 1946, se entrega por primera vez el premio Ariel, que es el galardón a lo mejor del cine en México. En 1948 nace el músico y productor Brian Eno. En 1953 nace el compositor británico Mike Oldfield. Seguro lo recuerda por la canción el tema de Campanas Tubulares o Tubular Bells, que fue un tremendo tema para la película El Exorcista. También en 1961 nace el actor mexicano de origen español Daniel Jiménez Cacho. Y un día como hoy, pero del 2018, muere el actor de doblaje y locutor mexicano Pepe Lavat. Ahí están las campanas tubulares. Cuidado. Se acerca el SAT. Cuidado. Oiga, ya nos vamos. Ya nos vamos, pero antes rápidamente. Uy, llegaron un montón de mensajes. Saludos a la maestra Tete Candelas y a las maestras jubiladas. Saludos de Eva, de parte de Jacinta Jacome, gracias. Saludos, dice, buenos días, Artemio, que no hay horóscopo. Bueno, pues no me da tiempo, pero yo ahorita se lo mando. Ya sé que es usted Acuario, señor Gómez, ahorita se lo mando. Oiga, pueden felicitar al maestro, no, a ser maestra, ¿no? Doria Méndez de la Escuela Leona Vicario por ser un excelente maestro, y también a todos los maestros de la Leona Vicario, a la maestra Nori, a Nati Vicky por enseñar. ¿Qué enseñan, oiga? Saludos y que Dios les bendiga por enseñarnos tanto, Dios de mi vida. De parte de su alumno Daniel Alexander Gutiérrez, saludos. A ver, dice por acá rápidamente otro mensaje. Oiga, felicidades a la familia Hamshaw, llanera del Colegio Antonio Caso, la mejor escuela, de parte de Arturo Fernández. Gracias por leer mi mensaje. Bueno, pues ahí nos vamos. Nos despedimos. Control de audio está Pablito Hernández Santana. Ahí está también Montse. Yo soy Artemio Fernández Morales y lo invito a que continúe en sintonía de XEU. Ya viene la tremenda corte. Oiga, a la 1:00 p.m. no se pierda el noticiero de la U.

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1: Buenas noches, secretario.
2: Buenas noches, señor juez. ¿Cómo sigue de salud?
3: Ahí, sigo con el dolorcito en el costado derecho.
2: Ah, pues ya yo averigüé cómo se llama eso que usted tiene, doctor.
3: ¿De veras cómo se llama?
2: Dolor de costado.
3: Hombre, claro, si lo que me duele es el costado, no se va a llamar dolor de cabeza.
2: Desde luego que no.
3: ¿Y entonces a qué viene esa explicación?
2: A que usted vea que yo me sigo preocupando por su salud.
3: Pues póngase 2 pesos de multa para que no se preocupe tanto. Y vamos a lo que interesa, a ver qué caso tenemos hoy.
2: Un inquilino que estafó a su casero.
3: Pues llame entonces a lo complicado en ese casericidio.
2: Enseguida, señor juez.
0: Luz María Nananina.
4: Aquí como todos los días.
0: Rudecindo Caldeiro y Escoviña.
5: Presente.
0: José Candelario Tres Patines. ¡A la reja!
3: Bueno, vamos a ver qué les pasa a ustedes hoy.
5: ¿Qué Tres Patines me ha vuelto a estafar, doctor?
6: ¿Quién, yo, chico?
5: Sí, señor, usted mismo.
6: Dios mío, dame fuerza para soportar esta nueva calumnia.
4: ¿Fuerza? ¿Pero qué más fuerza le va a dar que la fuerza cara que tiene usted, hijo?
6: No sea vulgar y prosaica, señora, que lo mío no es fuerza de cara.
4: ¿Y qué es entonces?
6: Energía de rostro.
5: ¿Con qué energía de rostro? No. Un día le voy a meter un piñazo en el rostro que se lo voy a dejar sin energía ninguna. Mire cómo
6: ¿Y esos ímpetus agresivos?
3: ¿Esos qué?
6: Esos ímpetus agresivos. ¿No está bien dicho eso?
3: Sí. Y eso es lo que me asombra. ¿De dónde ha sacado usted ese vocabulario, Tres Patines?
6: Bueno, chicos, eso fue que mamita me llamó y me dijo, niño, porque ella siempre me dice
3: ya
6: niño.
3: Ya lo sé, si el otro día usted me dijo que ella le había dicho hijo.
6: Sí.
3: Y yo le dije que no era hijo.
6: Sí, pero
3: niño.
6: Niño, sí.
3: Siempre
6: niño.
3: Dice niño.
6: Niño.
3: Sí.
6: Bueno, pues sí, ¿tú sabes desde cuándo me dice mamita niño?
3: ¿Desde cuándo?
6: Desde que yo era chiquito, tú puedes creer.
3: No me digas.
6: Oye, eso.
3: Bueno, está bien. Pero en fin, ¿qué le dijo su mamita?
6: Su mamita me llamó y me dijo.
3: No, su mamita no. ¿Eh? Mi mamita no, su mamita.
6: Sí.
3: Bueno, y usted dice, su mamita me llamó. Mi mamita me llamó.
6: ¿Es tuya también?
3: No, señor. Usted tiene que decir, mi mamita me llamó.
6: Sí.
3: Y me dijo, niño.
6: ¿Tú eres hijo de la vieja?
3: ¡No, señor!
6: Pues sí, me llamó y me dijo, niño, tienes que lustrarte un poco.
3: ¿Cómo? ¿Lustrarse?
6: Sí, chico.
3: Como si fuera un par de zapatos, luego te lustras.
6: No, no, no, no, chico.
3: Dale brillo.
6: Coger inteligencia.
3: ¿Y?
6: ¿Y qué? ¿Y qué?
3: No, y nada, y lustrarte.
6: Bueno, sí, porque estás muy bruto, me dijo ella, ¿no? Y entonces me regaló una pila de novelas para que yo las leyera, chico.
3: ¿De veras qué novelas le regaló?
6: Chico, muchas. Una de ellas muy linda, chico.
3: Ah, sí. ¿Cómo se llama?
6: El derecho de... No, espérate. El lechero de nacer.
3: No, no. No será el derecho de nacer.
6: No, no. Mira, yo... ¿Qué va, chico? Esa es otra, chico. La que yo digo es la historia del lechero que le sirve la leche a nacer. Oye. El presidente de Egipto, chico.
3: Egipto, Tres Patines. ¿Eh? Egipto.
6: ¿Le cambiaron el nombre a la calle?
3: No, señor. No le cambiaron nada. Es Egipto, no Ejido.
6: ¿Así?
3: ¿Y de verdad que está usted leyendo novelas con el propósito de cultivar el intelecto?
6: ¿El qué?
3: El intelecto.
6: Esa es otra novela, ¿no?
3: No, señor. El intelecto es el entendimiento, sí. La inteligencia.
6: Ah, sí, cómo no, no. Ahora voy a comenzar a leer una que es un poco antigua, tú sabes.
3: Sí. ¿Le gustan las novelas antiguas?
6: Antiguas, sí, chico.
3: Ah, sí.
6: Oh, María.
3: No me digas.
6: Pero eso es una cosa que a mí me priva, chico.
3: Ah, sí. ¿A usted le gusta aquello del tiempo de las cruzadas y demás?
6: Sí, cómo no, chico. Todo eso de las cruzadas he leído yo, antiguas cosas, novelas del tiempo de Menocal y de todas esas cosas, chico. Pero muy bonita, la que yo estoy leyendo ahora es muy bonita.
3: ¿Cómo se llama?
6: Se llama Don Bigote de la Lancha, óyeme.
5: ¡Ay, bendito Dios! ¡Miguel de Cervantes Saavedra! Perdónale a este hombre una ofensa tan grande a tu memoria.
6: ¿Y eso, chico? ¿Yo ha dicho que a ese señor se le olvidara algo?
5: No.
6: ¿Y entonces dónde está la ofensa a su memoria, chico?
5: Es que ese libro se llama Don Quijote de la Mancha.
6: ¿Seguro?
5: Sí, señor.
6: Óyeme, ¿y es buena la novela esa?
5: ¡Hombre, por Dios! ¡Estupenda!
6: ¿Mejor que La vida de Marilyn Monroe?
5: Ay, ¿qué tiene que ver a Marilyn Monroe con el cojote, compadre? Por Dios, no me ponga a Marilyn al lado de Cervantes, hombre, que es una...
6: ¿Por qué no te voy a poner a Marilyn al lado de Cervantes? ¿Por qué, chico?
5: Porque perjudica a Cervantes.
6: Bueno, eso es lo que opinas tú, chico.
5: ¿Cómo que lo que opino yo?
6: Claro, vamos a preguntarle a Cervantes a ver si él opina lo mismo
3: que tú. A Cervantes ya no se le puede preguntar nada, Tres Patines.
6: ¿Por qué?
7: muy engreído, ¿no?
3: Sí. ¿Cómo va a estar engreído? ¿Sabes que Cervantes ya no existe?
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9: Son las 12 y 36 minutos.
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9: Son las 12 y 41 minutos.
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1: Dígame, Rudecindo.
2: ¿Qué fue que escribió Don Quijoteo de la Mancha?
1: Don Quijote de la Mancha.
2: Don Quijote de la Mancha.
1: ¿Qué le sucede a usted hoy, Rudecindo?
3: Qué horror, doctor, qué tiempos estamos viviendo.
1: Dígame lo que le sucede.
3: Pues verá usted, mi querido doctor, perdone la emoción. Ajá. Yo tengo un edificio de apartamento que no es tan grande como el Foxa, ¿no? Desde luego, porque el mío, contando los bajos y el penthouse, no tiene más que dos pisos. Pero de todos modos, como en cada piso hay dos apartamentos y dos por dos son cuatro, el edificio en total tiene 11.
1: 11 apartamentos.
3: No, 11 años de construido.
1: ¿Por qué pasó?
3: Pues que hará cuestión, doctor, de 2 meses y 3 semanas, minutos más o minutos menos, se me desalquiló el apartamento número 4, que es el mejor de todos, porque da a la avenida de los presidentes.
1: ¿Y los otros no dan a la avenida de los presidentes?
3: No, los otros dan al callejón de los concejales.
1: ¿Callejón de los concejales? ¿Qué callejón es ese?
3: Callejón que mandé a hacer yo por en medio del edificio para darle más ventilación a la casa.
1: Ah, bueno, ¿y qué más?
3: Bueno, porque cuando ese apartamento se me quedó vacío,
1: sí,
3: puse un anuncio clasificado en la Gaceta Oficial diciendo que se alquilaba. Y efectivamente, doctor, al otro día me lo alquiló Tres Patines.
1: ¿Y usted se lo alquiló a Tres Patines sabiendo cómo es él?
3: Yo no, doctor, se lo alquiló la señora Nananina, que es la encargada de ese edificio.
1: Ah, ¿usted es la encargada de ese edificio, señora Nananina?
4: Sí, señor, y si ve usted por allá, no me bote cabo de tabaco en la escalera, porque le doy con el palo de trapear en la cabeza.
1: Yo no boto cabos de tabaco en ninguna escalera, Nananina.
2: ¿Tú pague... te lo comes, no?
1: No, señor, yo no fumo tabaco. Y pague 2 escobas de multa por esa falta de respeto.
4: ¿Yo? La pagará Rudecindo, que es el dueño del edificio.
1: Bueno, sí, sí, eso me parece justo. Cárguesela a Rudecindo, secretario.
3: Bueno, ¿y a mí por qué?
1: Porque usted es el responsable de lo que haga su encargada.
3: Bendito Dios, las escobas pueden ser usadas, ¿verdad?
1: No, señor, tienen que ser de paquete.
3: Sí, Mara.
1: Y explíqueme, Nananina, ¿cómo le alquiló ese apartamento?

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2: Pone a mi padre.
3: ¿Ni a Nicomedes?
2: No, señor. ¿No me puede dar algún detalle más preciso de él?
3: Bueno, chicos, sí. Él es así un poco enemigo de los tribunales. ¿Te das cuenta?
2: Ah, sí.
3: Hace un mes que salió de la cárcel y está trabajando de la ruta 15.
2: ¿De conductor?
3: No, todo de carterita.
2: ¿Eh? ¿Y usted cree que un hombre así puede ser amigo mío?
3: ¿Por qué no, chicos? Si él es muy demócrata y se trata con todo el mundo.
2: Él sí, pero yo no.
3: Tú eres orgulloso.
2: No, lo que no soy es carterista.
3: Ah.
2: Y acabe de decir lo que iba a decirme.
3: Pues lo que iba a decirte es que ese amigo mío alquiló el apartamento para él, pero luego se arrepintió. Y
2: ¿cómo
3: no,
2: se arrepintió?
3: ¿Tú lo conociste?
2: No, digo, señor.
3: Se arrepintió y me lo cedió a mí, ¿no?
2: Y usted no podía haberse mudado para otro lugar. Tenía que ser precisamente para el edificio de Rudecindo.
3: Bueno, chico, tú sabes que donde el burro cae, ahí mismo se le da los palos, ¿no?
4: Momento, oiga, usted está hablando de mí.
3: No, Rudecindo, yo estoy hablando con el juez.
2: 10 pesos de multa por esa aclaración.
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8: Son las 12 y 46 minutos.
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2: Son las 12 y 51 minutos.
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4: Rudecindo, usted se encontró sin saberlo con que Tres Patines era su inquilino, ¿no es eso?
5: Sí, doctor, porque figúrese, ya se había mudado, ¿no? Tenía los muebles dentro del apartamento y no tuve más remedio que aceptar los hechos consumados y cambiar el contrato a su nombre.
6: Pues yo, francamente, no lo hubiera cambiado.
5: ¿Y qué hubiera hecho usted entonces, señor?
6: Hubiera agarrado el palo de trapear y le hubiera dado con él en la cabeza, chico.
7: ¿Qué pasa? ¿Por qué no le descamisan el palo de trapear a esta señora, chico?
4: Pues, momento. Nananina, deje el palo de trapear tranquilo, hágame el favor.
6: ¿Pero es que hay cosas que le sublevan a uno la sangre, señor juez? Desde que Tres Patines se mudó para ese edificio, no ha hecho más que faltar a todas las condiciones del contrato.
7: ¿Qué cosa? ¿Yo ha faltado alguna condición del contrato?
6: ¿Cómo que sí ha faltado? El contrato no dice que está prohibido tender ropa.
7: En los balcones, pero yo no la atiendo en los balcones.
4: ¿Y dónde la atiende usted entonces?
7: En la escalera.
4: ¡No me diga! ¿Tres Patines tiende la ropa en la escalera, Nananina?
6: Sí, señor, y la inquilina del número 3 ya se me ha quejado 5 veces.
4: ¿Por qué?
6: Porque cada vez que le tocan a la puerta y abre la mirilla para ver quién es, lo único que ve es un calzoncillo de Tres Patines.
7: Hombre, si le pongo un pantalón es más grande y le tapa toda la mirilla. Hombre, ¿y usted es consciente que esa inquilina se le vaya a quejar 5 veces por la misma tontería?
6: ¿Y qué voy a hacer yo?
7: Agarre el palo de trapear y dele con él por la cabeza, señora.
6: ¿Y por qué le voy a hacer eso a ella si tiene toda la razón?
7: ¿Qué cosa? Usted le va a dar la razón a ella.
6: ¿Y a quién se la voy a dar entonces?
7: Bueno, señora, aunque no fuera nada más que por los recuerdos del pasado, debería usted darme la razón a mí un día.
6: ¿Pero qué pasado ni qué recuerdo? Vamos, usted le doy un tiro yo como se descuide.
7: Vamos, ¿con qué me va a dar el tiro? ¿Con el palo trapear?
6: No, señor, con un revólver que tengo en casa.
7: ¿Ah, sí? ¿Secretario?
8: Sí.
7: Ábrame una causa contra la Nina por amenazas de muerte.
4: No abra nada, secretario.
7: Bueno, cierra.
4: La Nina tiene toda la razón, para que lo sepa.
7: Ah, tú le vas a dar la razón a ella también.
4: ¿Y a quién se la voy a dar entonces?
7: Bueno, chico, yo creo que aunque...
4: No, un momento, a mí no me hable de recuerdo del pasado, porque le meto la campanilla por la cabeza.
7: No, hombre, no, te conviene que hable de eso, no te conviene que...
4: No sé, ¿qué es lo que pasa?
6: ¿A qué va a trompear la campanilla, señor juez? Oiga, ¿usted quiere que yo vaya a buscar el palo de trapear?
4: No, señora, no vaya a buscar nada.
6: Yo... Este yo lo tengo dominado, yo
4: no,
6: le meto.
4: Sí, yo lo sé. Y usted, Tres Patines, no puede seguir teniendo ropa en la escalera de ese edificio.
7: ¿Y dónde la voy a atender entonces, chico?
4: Donde pueda, pero en los balcones y en la escalera no puede ser porque lo prohíbe el contrato.
7: Pero si ese contrato está lleno de errores, chico.
4: ¿Así qué errores son esos?
7: Pues figúrate que en ese contrato hay una cápsula que dice...
4: Cápsula, no, cláusula.
7: Cláusula no es caquillo donde va la bala.
4: No, señor, eso es cápsula.
7: ¿Y eso no fue lo que yo dije?
4: Sí.
7: ¿Y entonces qué estamos discutiendo?
4: Nada, dígalo como quiera.
7: Bueno, pues a mí me gusta decir la cosa bien. ¿Cómo dices tú que es?
4: Cláusula.
7: Bueno, pues en este contrato hay una cápsula.
4: ¡Ay!
7: ¿Qué te pasó? ¿Te lastimaste?
4: No, no me lastimé. ¿Qué dice esa cápsula?
7: Bueno, ¿qué me preguntaste tú?
4: ¿Qué dice esa cápsula?
7: Bueno, ¿en qué quedamos, chico? ¿Es cápsula o cláusula?
4: Me da igual. Acabe de decirme lo que dice.
7: Pues dice, el inquilino pagará los desperfectos que haga.
4: ¿Y en qué consiste el error?
7: Hombre, por Dios, chico, ¿en qué falta una I, chico?
4: ¿Cómo que falta una I?
7: Claro, chico, ¿tú crees que está correcto eso de poner el inquilino pagará los desperfectos que haga?
4: ¿Y cómo debe ser entonces?
7: El inquilino pagará los desperfectos que haya.
4: ¿Cómo que haya?
7: Claro, chico, lo de perfecto que haya en la casa cuando él la deje, ¿no es eso, chico?
4: No, señor.
7: Está bien, chico.
4: En fin, Rudecindo, en eso de la ropa hay una infracción del contrato, pero ¿dónde está la estafa?
5: En que cuando se cumplió el primer mes y Nananina le pasó el recibo, Tres Patines pagó con un cheque.
4: ¿Qué, y qué?
5: Pues que al ir a cobrar el cheque me dijeron que Tres Patines no tenía más que 5 centavos en un banco.
4: ¿Qué me cuenta? ¿Usted no tiene más que 5 kilos en el banco, Tres Patines?
7: No, chico, a mí no me gusta meter dinero en el banco, la verdad, ¿eh? Porque meterlo es fácil, pero para sacarlo luego es un problema terrible.
4: ¿Cómo que es un problema terrible?
7: Mira, una vez con mucho trabajo yo logré sacar 1,000 pesos de un banco. Sí. Oye, esto. Y cuando salía del banco me agarraron 2 policías, me quitaron los 1,000 pesos, me fumaron una clase de escándalo que me despertaron a todos los vecinos, chicos.
4: los vecinos estaban durmiendo.
7: ¿Cómo no iban a estar durmiendo si era como las 3:45 minutos de la mañana?
4: ¿Y usted va a los bancos a sacar dinero a las 3:45 de la mañana?
7: Bueno, chico, cada uno lo saca a la hora que puede sacar.
4: No me nota de eso, secretario.
8: Bien.
4: En resumen, no pudo usted hacer efectivo el cheque de Tres Patines, ¿no es así, Rudecindo?
5: ¿Qué va, doctor? De eso nada.
4: ¿Y no podía cobrarse del fondo?
5: ¿De qué fondo?
4: ¿No le pidió un fondo cuando le alquiló el apartamento?
5: Sí, pero él me sacó un cuento ahí que yo no sé bien cómo quedar yo a él.
4: ¿Cómo? ¿Se lo tenía que dar usted a él?
7: Claro que sí, chico. ¿Para qué se me en fondo, chico?
4: Para que si a fin de mes usted no paga a ver, se cobrara de ahí.
7: Entonces lo natural era que el mes en fondo me lo diera él a mí, chico.
4: ¿Por qué?
7: Porque si a fin de mes yo no tenía dinero, podía pagarle el alquiler con el mes en fondo que él me había dado.
4: ¿Y él perdía el mes de alquiler?
7: No, chico, el alquiler se lo pagaba yo con el mes en fondo.
4: Pero entonces perdí el mes en fondo.
7: Tampoco, porque al pagárselo de alquiler ya yo se lo estaba devolviendo a él, chico.
4: ¿Y usted le dio el mes en fondo a él, Rudecindo?
5: No, doctor, llegamos a una transacción. Él no me dio en fondo ninguno, pero yo no se lo di tampoco a él. De manera que el alquiler fue sin fondos de ninguna clase.
4: Y al cumplirse el primer mes...
5: vino la estafa, sí, señor.
7: ¿Pero qué estafa, Rudecindo? ¿Para qué te di yo ese cheque?
5: Para pagarme el alquiler.
7: ¿Y qué tenía el cheque?
5: Que era un cheque sin fondos.
7: ¿Y no quedamos en que el alquiler era sin fondo también, chico?
5: Sí.
7: Entonces, ¿dónde está la espanda, la estafa esa, chico? ¿Te convence de que se me acusa por gusto y me pone tan nervioso?
4: Pues ya lo veo, ya. Escriba ahí, secretario.
8: Venga la sentencia.
4: Usted alega unas razones que le zumba la malanga, pero no se haga ilusiones, pues yo no vine de Ampanga. Y como con ese cuento no convence ni a un melón, salga de ese apartamento y cumpla un mes de prisión.
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1: Este mediodía le comentaremos, se entrega en Estados Unidos el veracruzano Gerardo Mérida, exsecretario de Seguridad de Sinaloa. Lo ha confirmado el Gabinete de Seguridad.
2: También se reporta que se entregó, pero en Europa, Enrique Díaz, quien fuera secretario de Finanzas con Rocha Moya.
1: Congelan cuentas bancarias de Rubén Rocha Moya y otros involucrados, acusados de presunto involucramiento en el narco. Esto están confirmando fuentes bancarias.
2: Mario Delgado, titular de la SEP, anuncia aumento del 9% al salario de maestros federales.
1: La presidenta de México, Claudia Sheinbaum, sostuvo una conversación con Donald Trump. Hablaron de seguridad y comercio.
2: En los deportes, Jared Álvarez.
3: Muchas gracias y muy buenas tardes. Hoy en los deportes hablaremos de la Liga MX, porque Pachuca se llevó la ventaja en las semifinales ante los Pumas. Además, Guillermo Ochoa asegura que buscará ganarse la titularidad en el Mundial 2026. En el fútbol internacional, Mbappé arremete contra Álvaro Arbeloa. Y en el béisbol, el Águila de Veracruz hoy abre serie contra los Pericos de Puebla en el Beto Ávila. Toda esta y más información en la sección deportiva.
4: Buenas tardes, hoy es viernes, viernes 15 de mayo del año 2026. Es la 1:02 p.m. y desde el estudio, Fernando Paso Sosa de XEU, presentamos el Noticiero de la U. Quedan con ustedes las periodistas Betty Zabaleta y Olivia Pérez.
1: Gracias, Artemio. Olivia, muy buenas tardes.
2: ¿Qué tal, Betty? Buenas tardes. Un gusto saludar a todos.
1: Saludamos a la audiencia de XEU y al meteorólogo del Centro Hidrometeorológico Regional de Boca del Río, Silvano Pozos. ¿Qué tal, Silvano? Buenas tardes. Adelante con el pronóstico del tiempo.
5: Hola, ¿qué tal? Muy buenas tardes. Un gusto saludarla nuevamente, Betty. Un gusto saludarla también a Olivia y auditorio que nos están escuchando, sintonizando en este momento. Y bueno, comentarles que se ha incrementado la cobertura nubosa en las cuencas del centro y sur de la entidad veracruzana en las porciones bajas. Recordemos que en la mañana amanecimos con cielo despejado. Ahora, a este mediodía, incremento de nublados en esas zonas, persistiendo cielo despejado a lo largo de la línea costera desde la cuenca del Pánuco hasta lo que es la cuenca baja de el Xamapa-Cotaxtla, y también mayor parte de las cuencas del norte con algunos nublados dispersos, pero en general cielo despejado. Se prevé que estas condiciones se mantengan similares durante la próxima hora, dos horas, y posteriormente la cobertura nubosa se espera tienda a disminuir también otra vez de nuevo en lo que son las zonas de planicies de el centro y sur de la región. Solamente en zonas montañosas del centro y parte alta del Papaloapan continuarán con la presencia de nublados dispersos, que aunque la probabilidad de lluvias es baja, no se descartan algunas lloviznas aisladas en zonas montañosas de las cuencas de los ríos Actopan, La Antigua, Xamapa-Cotaxtla y Papaloapan, las cuales que de presentarse estarían generando, de acuerdo a nuestro pronóstico, acumulados de lluvia de 0.1 a 5 milímetros. En el resto de la entidad veracruzana, sin cambios, baja probabilidad de precipitación, y con respecto al viento, también sin cambios relevantes. Viento de componente este a lo largo de el litoral veracruzano, en donde para esta tarde estarán presentando intensidades entre los 20 y 35 kilómetros por hora, y que de acuerdo con datos del Observatorio Meteorológico Están reportando viento del este y noreste de 12 kilómetros por hora y en la zona del aeropuerto de 18 kilómetros por hora. Así que gradualmente estaría incrementándose la intensidad de esta variable conforme transcurra la tarde. Mientras tanto, los valores de la temperatura ya este mediodía han generado o se han registrado 34.6 grados Celsius en lo que es el observatorio meteorológico de Tuxpan, en el observatorio meteorológico de Boca del Río 31.1, Jalapa 23.8 y Orizaba 25.3. Registros muy similares a los ocurridos el día de ayer, en donde posiblemente aquí en la zona del puerto Veracruz la sensación térmica esté alrededor de los 36 grados Celsius, ya que disponemos de una humedad relativa del 71%. Así que bueno, en general poco cambio en las condiciones atmosféricas, los canales de baja presión débiles, el que se extiende en la porción central del territorio nacional, inhibido los efectos por una amplia circulación anticiclónica en la capa media de la atmósfera, la cual limita el desarrollo de los nublados profundos en la región, y el otro, comentábamos en la mañana, también un tanto débil en el suroeste del Golfo de México, por lo cual continuaremos con bajo potencial de lluvias durante gran parte del fin de semana en zonas bajas. Solamente en la zona montañosa del centro es donde se prevén lluvias, el día de hoy le mencionaba, de 0.1 a 5 milímetros, para el día de mañana algunos aislados de 5.1 a 25 milímetros, potencial que se mantendrá para el domingo, aunque no se descartaría el domingo alguno ligeramente superior a los 25 milímetros. Una zona espacial localizada en el centro del territorio veracruzano que presentará la mayor probabilidad para lluvias durante este periodo de pronóstico. Durante también este fin de semana el viento no presentará cambios relevantes, pero a partir del día de mañana con viento del sureste más fijado a esa dirección y en las cuencas del sur viento del sur y sureste. Velocidades que no se descarta para sábado y domingo puedan estar presentando rachas de cercanas a los 50 kilómetros por hora en estas regiones, principalmente del Papaloapan, del Coatzacoalcos y en la región de los Tuxtlas. No tenemos a la vista algún sistema atmosférico diferente a los mencionados que pudiera modificar de manera importante el pronóstico, la perspectiva, así que bueno, lo que nos queda es estar con el constante monitoreo y por supuesto si llegara a haber algún cambio lo estaríamos comentando. Así que en general tiempo relativamente estable. Datos adicionales del Observatorio Meteorológico de Boca del Río, temperatura ambiente de 29.9 grados Celsius, presión atmosférica a nivel de la estación de 1012.4 hectopascales, y ya le comentaba la humedad relativa del 71%. Recordarles también, como lo mencionamos en la primera emisión, hoy inicia de manera oficial por parte del Servicio Meteorológico Nacional para México la temporada de lluvias y de ciclones tropicales, iniciando en la cuenca del Pacífico, y para el primero de junio se espera inicie para la cuenca del Atlántico. Así que bueno, con ello estaremos también reforzando el monitoreo de los modelos de pronóstico, ya dado que no solo por ciclones tropicales, sino también por otros sistemas tropicales como las ondas del este, que pudieran generar algún cambio durante esta temporada de lluvias. De mi parte sería el pronóstico del tiempo y estoy atento a sus comentarios o preguntas.
1: Muchas gracias, muchísimas gracias, Silvano. Nos dio mucho gusto saludarle, que tenga excelente tarde.
5: Igualmente, muy buenas tardes.
4: Es la 1:08 en XEU.
1: Enseguida comentaremos el resumen del pronóstico del tiempo.
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1: Este mediodía aquí en el puerto de Veracruz, con esta temperatura de 31 grados Celsius, 71% el porcentaje de humedad, el índice de calor de 36 grados Celsius. Tenemos 1012 hectopascales la presión atmosférica. Los vientos del este-noreste de 12 kilómetros por hora. El resto de la tarde van a continuar del este de 20 a 35 kilómetros por hora. Es baja para nosotros la probabilidad de lluvias. Podría haber aumento de nubosidad. La zona centro y sur del estado, esto sería hacia la región de Actopan, la antigua Jamapa, Cotaxla, posibles acumulados de 5 milímetros serían pues prácticamente lluvias ligeras en caso de presentarse en esa región, pero para nosotros es baja la probabilidad de lluvias. Y este mediodía en Jalapa se está registrando una temperatura máxima de 23.8 grados Celsius. Y Olivia, ¿tienes temperaturas en otras ciudades?
2: Así es, Betty, en Tierra Blanca reportan 33 grados, en Guadalajara están a 31 grados, Ciudad de México 27 grados Celsius. Gracias a quienes siguieron este reporte en redes, les invito a seguirnos en nuestro portal en xeu.mx y a través del 98.1 de FM.
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4: Es la 1:12 p.m. en XEU.
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4: Es la 1:15 p.m. en XEU, viernes 15 de mayo del año 2026. Continuamos en el noticiero de la U.
1: Pues este mediodía saludamos en la vía telefónica al experto en temas de seguridad, Emilio Bizarretea. Emilio Bizarretea, le saludamos Betty y Olivia, y para el público de XEU, pues dos noticias que nos hemos enterado hoy. Una, pues que le congelan cuentas a Rocha Moya y a otros de los acusados que ha acusado precisamente Estados Unidos. Y además, el gabinete de seguridad que está confirmando la detención, o bueno, dicen que se entregó Gerardo Mérida, pues quien fuera funcionario también de los acusados por el gobierno de Estados Unidos de presunto involucramiento en el narcotráfico. ¿Qué nos diría al respecto? Buenas tardes.
22: Bueno, muchas gracias por la oportunidad siempre, Betty y Olivia. Vean ustedes a estos datos que ha mencionado ya, se ha sumado también la entrega de el secretario de Finanzas.
1: Sí.
22: El gobierno ha señalado. El dato aquí, en particular con el caso del general retirado, es un dato, vamos a denominarle, muy fuerte, porque aún siendo un general en retiro, vamos a decirlo de esta manera, él mantiene los vínculos con el ejército y las características de las áreas donde ha servido están señaladas. Es un general que estuvo al frente de áreas de inteligencia en el ejército mexicano. Es un general que de una o de otra manera está vinculado y mantenía esos aspectos muy señalados. Ahora, la entrega significa que en gran medida se están tomando ya decisiones más allá de lo que está ocurriendo en México para tratar de restablecer una línea que disminuya no solo, no los cargos, pero sí el tiempo en que estos cargos que han sido señalados se puedan de una o de otra manera restablecer, vamos a decir, en una parte que sea menor el costo y menor la sentencia en cuestión de tiempo. Entonces, lo que se está visorando es, no es que sean trigos protegidos en sí mismos, es que disminuye esta discusión. El general ya es una persona muy grande en términos de edad y tiene esos vínculos que en este momento alguien diría, es un acuerdo, o es un acuerdo, me refiero, con el ejército, o este acuerdo que se está tomando, vamos a tener que ver de qué tamaño se le alcance. No lo sabemos, perdón por especular tanto en este aspecto, pero lo que sí sabemos es que ha decidido cortar de tajo una serie de señalamientos que están ocurriendo no solo en México, ya en el mundo, y obviamente en todas los lugares donde estuvo vinculado.
2: Sí, el hecho de que se entreguen estos exfuncionarios significa que serán testigos colaboradores, ¿entonces?
22: En alguna medida sí, están buscando disminuir el costo, insisto, en términos de tiempos. Aquí el tema delicado para México y obviamente para todo ello es el tamaño de la delincuencia, el tamaño de lo que hayan hecho. Una cosa es robar y otra cosa es andar asesinando gentes, ¿no? Y estos términos aquí van a tener que ser debidamente esclarecidos y señalados. Es parte de la discusión que ya se está dando en distintos ámbitos en México para tratar de valorar realmente el impacto que esto está teniendo. Este es un tema que nos va a permitir a todos escudriñar a fondo lo que ha ocurrido en la vida de este tipo de complicidades. Nunca habíamos tenido realmente esta circunstancia tan grave, el número de indiciados, de señalados, de imputados, pero sobre todo muchos en funciones.
1: Y el hecho de que nos están informando ahora, bueno, nos estamos enterando porque fue desde el pasado 11 de mayo que se entregó. Entonces, hoy que se está hablando de que la Unidad de Inteligencia Financiera habría congelado cuentas de Rocha Moya y los otros acusados, entonces el gobierno mexicano ya se está viendo obligado a actuar, ¿o qué diríamos?
22: No, sin duda alguna. Esto ocurre el lunes pasado, según la información que se ha difundido. Estamos en alguna forma, y hay que decirlo así, que es lo que se le está señalando a las responsabilidades gubernamentales en México, actuar, está actuando después de, y con una idea de mostrar que sí está tomando o está haciendo actividad en ello. Ya sabemos que no, y perdón que lo diga en estos términos, lo que se ha buscado es tratar de tapar, de señalar y de evitar la extradición. Ellos lo están haciendo, no sé, ahí sí, si fue motu propio en el estricto sentido, o qué es lo que realmente está ocurriendo. Es una de las cuestiones que tenemos en duda. Lo que sí sabemos es, hay ciertos acuerdos con el gobierno actual de parte de los 10 señalados de Sinaloa, o algo está ocurriendo ahí que les está moviendo el piso.
2: ¿Estas entregas pudieran arrastrar a otros funcionarios o exfuncionarios mexicanos?
22: Sí, yo creo que sí. Mire, a ver, el caso fuerte que señalamos, el gobernador en funciones, para ponerle el dato, lo que se ha estado, vamos a llamar, vinculando a la reflexión es, si él tenía o tiene 76 años, póngalo usted,
1: sí.
22: O sea, le están asimilando una sentencia mínima de 40 años, dicho respetuosamente, no le alcanza la edad para cumplir esa condena. Entonces, lo que más les conviene es tomar un acuerdo de testigos protegidos. ¿Y a dónde va a significar esto? A llegar a un acuerdo que disminuya realmente el costo en tiempo, que va a significar, bueno, máximo 5 años, que es lo que se especulaba en el caso del gobernador. En el caso del general es algo muy parecido, ya andaba rondando los 70 años. Entonces, es muy lamentable y es delicado, pero sobre todo lo que está implicando para las instituciones, no solo el ejército en general, sino las áreas donde él estuvo trabajando. Acá estamos valorando y revalorando la situación. Es un personaje que estuvo vinculado a las áreas de inteligencia del ejército mexicano, y eso ha llamado la atención. Es lo mismo de algunos que se están mencionando en el camino. No, son gente que ha tenido acceso a información privilegiada y que de pronto han caído en una malsana tentación.
1: Bueno, pues muchísimas gracias, Emilio Bizarretea, por lo que ha comentado esta tarde para el público de XCU. Nos dio gusto saludarle. Que tenga excelente día.
22: Muchas gracias y estoy a sus órdenes.
1: Gracias. Buenas tardes.
4: Es la 1:23 en XEU.
2: Es el experto en seguridad, Emilio Bizarretea. Vamos a la pausa.
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4: Es la 1:27 PM en XEU, viernes 15 de mayo del año 2026. Continuamos en el noticiero de la U.
1: Como le hemos estado informando y que ya le hemos estado presentando reacciones, fue detenido, bueno, se entregó, el exsecretario de Seguridad de Sinaloa, Gerardo Mérida, quien es parte de esta lista de 10 acusados de narcotráfico y presuntos nexos con el crimen organizado. La acusación que ha hecho Estados Unidos fue formalmente arrestado desde el 11 de mayo. Apenas nos estamos enterando este día 15 de mayo, pero desde el 11, se habría entregado voluntariamente y se presentó ante un juez federal en Tucson, Arizona. Con base en los registros judiciales, autoridades lo trasladaron a Nueva York, en donde tiene su primera audiencia en la Fiscalía del Distrito Sur de Nueva York. Así que Gerardo Mérida Sánchez, originario de Poza Rica, Veracruz, pues previamente había promovido un amparo para evitar una posible detención o extradición a Estados Unidos, y pues finalmente se entregó allá en los Estados Unidos. Y tendremos más sobre este tema, pero saludamos esta tarde en la telefónica a Ramsés Pech, analista y asesor de la industria energética y de economía. Muy buenas tardes, en Ramsés Pech, les saludamos Betty y Olivia, que nos comenta la situación de Petróleos Mexicanos con un nuevo director, una perspectiva de Standard & Poor's negativa. ¿Qué nos diría al respecto? Buenas tardes.
0: Buenas tardes. Creo que el cambio que viene hoy en día del doctor Víctor por el secretario nuevo que tiene, la parte del nuevo director que viene en el área de finanzas, nos deja un preámbulo en donde Pemex se va a concentrar principalmente en poder reducir la deuda y sobre todo pagar una menor cantidad, sobre todo de los intereses que se tiene en un momento dado porque paga Pemex. Lo que tenemos que entender es lo siguiente: hoy Pemex no es una empresa que se dedicaba como antes en la exportación de petróleo crudo, y gran parte de sus ingresos dependía del petróleo crudo que se exportaba. Hoy Pemex exporta menos de 400 mil barriles en promedio por día, cuando antes exportaba más de 1,000,000. En este momento se está perdiendo mucha oportunidad, sobre todo de ingresos para la empresa, y hoy la empresa solo se dedica a vender combustible, donde el 45% de sus ingresos depende de la venta de gasolina y diésel. Y es ahí que hoy en día, con el nuevo mercado que se está teniendo, las estaciones, las más de 13,000 estaciones que tienen en el país y los que venden la marca Pemex, pues son un aliado estratégico para Pemex para poder vender esos combustibles. Uh-huh. El nuevo director de Pemex la tiene complicada, derivado que viene de la parte financiera, que cuando se tuvo reestructurar la deuda fue parte de esto, se redujo la deuda de capital a menos de 80,000 millones de pesos, perdón, de dólares. Y ahora lo que tenemos que ver es cómo va a ser su primer grupo, sobre todo en la parte operativa. Recordemos que Pemex, el 90% de esta empresa es operativa, depende de muchos de los cambios que se hacen de forma diaria, ya sea en la perforación, refinerías, petroquímicas, envío de gas, almacenamiento, procesamiento y todo lo que conlleve. Y esto va a ser muy importante que el nuevo director tenga leal y sobre todo de todos los que están dentro de Pemex, que tienen hasta algunos más de 20 años, sean y ayuden a la empresa, sobre todo en la parte operativa.
2: Ahora, ¿este cambio a negativa de la perspectiva de Pemex no pudiera afectar al país como tal?
0: Bueno, creo que ya es un mensaje que nos están dando. Recordemos que antes la empresa era productiva del Estado. Al convertirse del Estado, es importante que la deuda que tiene Pemex es parte del país, ya esta deuda. Y con esto nos conlleva que Pemex, las deudas que tiene el vencimiento, valga la redundancia que estoy dando, tengan que mejorar sobre todo la tasa de interés y que cómo consigan los términos y condiciones. Esta perspectiva que le ponen las calificadoras negativas lo pone en jaque, derivado de que no sabemos a qué tasa de interés hoy, que se está perdiendo una gran oportunidad porque el precio del barril es alto y muchas empresas en el mundo están ganando grandes utilidades en función de las exportaciones y ventas de petróleo crudo. Esto Pemex lo está dejando afuera y la realidad es que las calificadoras ven que si no fuera por el gobierno o los apoyos que tenga, no va a poder salir en este momento, derivado de que todo lo que estamos observando hoy en día en el estado de resultados del último trimestre que se presentaron, pues es negativo la utilidad final que tiene la empresa, y eso significa que se confirma que la empresa, no importa que pierda, al fin y al cabo es un presupuesto que se le asigna y no tiene que devolver el dinero. Entonces, por lo tanto, si llega a perder dinero como lo está haciendo en este primer trimestre, pues no afecta mucho, no sería una empresa productiva del Estado como era antes.
1: ¿Está en quiebra Pemex o no?
0: Pemex no es que esté en quiebra, sino que la pregunta es: ¿para qué quiere México a Pemex? Pemex ha sido por muchos entes, antes ayudaba sobre todo para equilibrar el gasto corriente porque México no podía endeudarse, hoy lo endeudaron a Pemex y están reduciendo la responsabilidad crediticia que tiene. Y Pemex hoy lo que tiene es que no necesita un cambio de director, lo que necesita es que lo dejen trabajar como una empresa real operativa del sector de hidrocarburos. Si le siguen metiendo mano, como hemos visto desde el punto de vista político, de nada nos va a servir. Derivado que Pemex hoy es gran parte responsable de que tengamos el gas natural seco que necesitamos por el incremento de las plantas de generación de electricidad. Necesitamos Pemex, que hoy se convirtió en un distribuidor de gasolina y diésel. Y hoy ver que Pemex le ha caído su exportación de petróleo crudo, esto nos conlleva que si no se reestructura desde un punto de vista del negocio a Pemex, creo que no es que vaya a ir a la quiebra, sino que va a seguir sacando dinero del erario público, y esto lo que va a lacerar es que las calificadoras no solo afecten a Pemex, sino también al grado país.
1: ¿Y esto cómo afecta a la población?
0: Bueno, a la población, derivado de todo lo que estamos observando, es que Pemex debe y nos lleva el combustible a las estaciones de servicio, casi más del 85% del que se consume en este país. Es quien nos trae los combustibles que necesitamos, como el gas licuado de petróleo y sobre todo gasolina y diésel en algunos momentos, como estamos viendo ahorita, de los Estados Unidos. Y aunado a todo esto, el usuario de a pie y como usted y como yo, pues dependemos mucho de que Pemex pueda disminuir los costos de los combustibles, que en este momento estamos viendo que se han incrementado. Entonces, a nosotros este cambio de dirección y todo no nos afecta en forma directa, pero al ser una empresa del Estado y no tener que dar resultados tan positivos como deberían de ser, de ver cómo va a ser en los próximos años, cada día estresan a la empresa que quieren que haga todo. Y eso, la realidad es que Pemex no puede con el presupuesto que se le asigna, y dependerá mucho de los contratos que puedan tener, no solo en la exploración y extracción de los contratos mixtos, sino en mantenimiento de refinerías, la petroquímica y todo aquello que el gobierno en su momento dado, junto con la Cámara de Diputados, no puede asignar el dinero a Pemex.
1: Pues muchísimas gracias por lo que ha comentado esta tarde para XCU, Ramsés Pech, analista, asesor de la industria energética y de economía. Nos dio mucho gusto saludarle, que tenga excelente tarde.
0: Gracias, que tenga un fin de semana. Cuídense.
8: Igualmente, buenas tardes.
4: Es la 1:00 p.m. con 35 minutos en XEU.
8: Vamos a la pausa.
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1: No, porque...
4: Es la 1:00 p.m. con 37 minutos en XEU, viernes 15 de mayo del año 2026. Continuamos en el noticiero de la U.
1: Bueno, pues intervienen registros de Comisión Federal aquí en el centro de Veracruz. Vamos a escuchar este reporte.
3: Este viernes, trabajadores de la Comisión Federal de Electricidad intervinieron algunos de los registros subterráneos que hay en las calles del centro de la ciudad de Veracruz. Las cuadrillas de los empleados de la paraestatal estuvieron realizando las maniobras para retirar el agua estancada y darle mantenimiento a las instalaciones. A consecuencia de los trabajos, era posible que hubiera cortes de electricidad por un tiempo indefinido en lo que se realizaban los ajustes que se requieren, de acuerdo con lo que han comentado los mismos técnicos. Cabe recordar que hace casi un mes un incendio consumió una zapatería ubicada en la avenida Independencia entre Esteban Morales y Arista, en el centro de Veracruz. Testigos señalaron en ese momento que desde que se hizo la rehabilitación del primer cuadro de la ciudad, algunos comercios habían tenido variación del voltaje. Indicaron que días antes el registro de la comisión que está sobre la banqueta comenzó a presentar fallas y a generar humo debajo de la tapa metálica. Ante esa situación, los comerciantes levantaron reportes ante la compañía, pero no había respuesta. Incluso cada que notificaban fallas, les decían que las tenían que arreglar con un técnico y electricista particular. En el transcurso de varios días, los mismos empleados de negocios reportaron cortocircuitos y fallas en general en la red eléctrica. XEU Noticias, Joel Cruz Argüelles.
4: Es la 1:39 en XEU.
1: Ahora saludamos en la línea telefónica a Ramón Ortega, el contador Ramón Ortega, presidente del Instituto Mexicano de Ejecutivos de Finanzas. ¿Qué nos comenta? Le saludamos Betty y Olivia. La Corte declaró inconstitucional el límite para cancelar facturas electrónicas, estableciendo pues en la Ley de Ingresos, al considerar que afecta la seguridad jurídica y el derecho de autocorrección de los contribuyentes. ¿De qué se trata esta determinación de la Suprema Corte? Muy buenas tardes.
5: Buenas tardes, licenciado Olivia, Radio Escucha del XEU. Efectivamente, la Suprema Corte conocer esta situación de que en la Ley de Ingresos de la Federación del año 2025, se da esta situación de que los contribuyentes tienen un tope, una fecha, para poderlo realizar. Esa situación es, por ejemplo, si tú emites una factura, para que me entiendan, emites una factura, pero te equivocaste, o ya no se llevó a cabo la operación, entonces hay que cancelar el CFDI. Si no lo cancelas, pues es como si la operación estuviera viva, siguiera activa, ¿no? Entonces, se dan situaciones de errores, inclusive en revisiones posteriores al año. Supongamos que tengo una factura del 2024 y estoy en 2026 y la quiero cancelar, ¿no? Entonces, oye, dice la autoridad, ¿para qué me andas cancelando facturas ese año posterior? Y no, me mueves la base de datos, los cruces de información. Entonces se pone la Ley de Ingresos ese año donde dice, oye, si eres persona moral, tú tienes que presentar la declaración anual hasta marzo del siguiente año. Y si eres física, hasta el 30 de abril del siguiente año. Entonces, hasta esa fecha vas a tener tú para poder cancelar esas facturas, ¿no? Porque si no, me mueves toda la base de datos, los cruces, los correos y demás. Independientemente que hay un proceso que la tercera persona, esa es la que recibe la factura, le llega a su buzón para aceptar la cancelación. Porque también es cierto, licenciada, que de pronto alguien que a lo mejor no quería declarar ingresos, dice, pues voy a cancelar las facturas y ya no pago impuestos mágicamente, ¿no? Que eso es un error. Y entonces la otra persona, si no se da cuenta, porque esos casos tenemos, pues no podría ser deducible algo porque ya la factura pues no estaba viva, ¿no? Entonces, ¿qué resuelven? Pues dice, oye, aunque se tiene esta limitante en la Ley de Ingresos, se podría realizar fuera de esta situación, de ese tiempo que te pongo de la declaración anual, porque pues se dan casos en que hay que corregirlo, y pues imagínate, inclusive la propia autoridad te revisa un año posterior, se da cuenta que están mal las facturas y pues hay que cancelarlos, y ya resulta que pues no se puede realizar. Sí. Entonces, cabe aclarar que es del 2025 esta de Ley de Ingresos. ¿Y por qué cabe aclararlo, licenciada? Porque se hizo ya en Código Fiscal para este año lo que antes estaba en la Ley de Ingresos. O sea, aunque ahorita vamos a decir que se ganó esa situación por el año 2025, de todas maneras la obligación de la limitante, ahora para la reforma del 2026, lo pusieron en código y ahora habrá que pelearlo legalmente ahora por la nueva reforma que se implementó en 2026.
2: Sí. Ahora con esta resolución, ¿el contribuyente evita multas?
5: Eso es muy buena pregunta. Fíjate que uno dirá, Ramón, a ver, si están cancelando la factura, ¿me puedo hacer acreedor a multas? La respuesta es sí. Por eso el mismo te señala que tendrás que soportar el por qué lo estás cancelando, ¿no? O sea, el soporte y la materialidad famosa que llamamos, de que por qué estás cancelando una factura cuando ya la habías emitido. Esperemos que no sea para omitir el pago de los impuestos, ¿no? Porque es un ingreso que estás tú cancelando, ¿no? Entonces, ¿puede ser acreedor a multas? La respuesta es sí. Aquí la recomendación que le damos a los contribuyentes es que soporten el por qué se está cancelando la factura, la operación, el que no se llevó a cabo, el contrato no se realizó, hubo un error en la emisión, entre otros. Documentarlo, porque cuando venga una revisión y la autoridad verifica esos por qué se cancelaron esos FDIs, pues hay que entregar el soporte de la operación. Pero repito,
2: sí,
5: esto que se da es para situaciones del 2025, por la reforma del 2026, que ya lo suben a código, continúa la disposición. Entonces, si algún contribuyente a partir de este año lo realiza, debe de cuidar el plazo o vamos a ver nuevas situaciones de defensa que a través de esos últimos años se han ganado.

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1: Invitación que cancele debe de tener el soporte en el dado caso que obviamente lo haga durante un proceso o fuera de este plazo, que es una reforma para este año del 2026, porque pues ya en materia de defensa pues ya la autoridad iba perdiendo estos casos a través de tesis y pues ya lo que acaba de dar a conocer la Suprema Corte pues mucho más.
2: Sí.
1: Entonces hay que tener mucho cuidado. Si es de 25, el riesgo es menor, pero por la reforma del Código 2026 esto continúa como tal, licenciada.
2: Muy bien, pues muchísimas gracias, contador Ramón Ortega, por la entrevista para XCU como presidente del Instituto Mexicano de Ejecutivos de Finanzas. Nos dio gusto saludarle, que tenga excelente tarde.
1: Igualmente, y cuidado con sus FDI.
2: Gracias. Buenas tardes.
3: Es la 1:47 en XCU.
4: Es el contador Ramón Ortega. Vamos a la pausa.
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2: Es la 1:50 PM en XEU, viernes 15 de mayo del año 2026. Continuamos en el noticiero de la U.
3: La alcaldesa de Veracruz, Rosa María Hernández Espejo, informó que el ayuntamiento trabaja en la recuperación de espacios públicos, entre ellos la Plaza del Magisterio. Van a reinstalar estatua en honor a maestros en Plaza del Magisterio.
4: Sí, pues ustedes saben que estamos rescatando todos los espacios públicos y este espacio es muy importante para la ciudad. Aquí vienen turistas, aquí vienen las familias con sus niños, a pasar una tarde fresco en la noche también, y hemos estado rescatando este espacio. Y bueno, cuando llegamos nos topamos con la sorpresa de que no hay estatua del maestro, que la quitaron. Pero nosotros quisimos hacer el evento porque vamos a reivindicar, se va a volver a colocar la estatua del maestro en esta plaza.
5: ¿Cuántas estatuas había? ¿Por eso se llamó la plaza?
4: Pues llegó a haber hasta 2 estatuas y las quitaron. Entonces nosotros las vamos a volver a colocar, pero no quisimos dejar pasar el día en blanco porque el municipio de Veracruz ha sido clave en la lucha magisterial para el país y creo que hay que reconocer la labor que ellos hacen y por eso hicimos el homenaje. Aún sin estatua.
6: Las
4: tienen por ahí en unas bodegas, me dicen, están deterioradas. Nosotros vamos a evaluarlas si se pueden volver a colocar así restaurándolas o hay que hacer otra nueva.
6: ¿En qué año se quitaron, alcaldesa?
4: ¿Perdón?
6: ¿En qué año se quitaron?
4: Pues parece ser que fue en la pasada administración.
5: ¿Han detectado el retiro de otro tipo de monumentos o estatuas que se hayan
4: Bueno, habían colocado el gobierno de Fidel Herrera había colocado un perrito muy famoso. Y también desapareció, creo que está en otra ciudad, ya no sabemos dónde está. Está en el Parque Zaragoza. Entonces, las han reubicado, pero aquí lo que nos interesa es volver a colocar la del maestro.
7: ¿Cuándo se podría tener estas?
4: Para el próximo año. Júrenlo que para el próximo año ya está.
7: ¿Alcaldesa, se han robado algún tipo de estatuas? Porque ya ven que luego las vandalizan o se las llevan.
4: Se han robado placas. Pues ya ven que a Benny Moré le han quitado el sombrero, que era de bronce. Esa estatua de Benny Moré, yo la promoví cuando hicimos el Festival del Son en el gobierno que me tocó ser regidora de Cultura. El gobierno de La Habana la donó en los 587 años de la ciudad. El gobierno de La Habana la donó cuando nos hermanamos, pero pues la estatua ha sido siempre flanco de que la estén robando.
6: También sobre allí del norte, en la fuente de los niños millones, no están los niños, ¿verdad?
4: No, esa estatua de plano desapareció, se la robaron completita, como muchas otras cosas.
7: ¿Ya tiene tiempo?
4: Sí, eso fue en el gobierno, en un gobierno de hace como 3 o 4.
6: Pues se va a rehabilitarla porque está nada más la piedra, ¿no?
4: Es que ni siquiera ya está la escultura, el objeto artístico ya no existe, o sea, no está. Entonces ya no se puede, ¿cómo se rescata? ¿No? Pero nosotros vamos a reivindicar todos los espacios públicos y lo estamos haciendo en todos estos, sí.
2: Es la 1:54 PM en XEU.
3: Ahí lo que comentó la alcaldesa de Veracruz, Rosa María Hernández Espejo. Y hoy, precisamente en el Día del Maestro, les presentamos esta historia de Víctor Axel Almanza, un maestro de educación primaria, padre de familia, creador de contenido, es influencer de La Ruta del Profe. Vamos a escuchar su historia.
8: Desde niño yo siempre miraba a mis maestros y los miraba con ojos de amor porque me gustó siempre enseñar. Eso es desde siempre.
9: ¿En dónde das clases, Axel?
8: Hoy en día estoy en el municipio de La Antigua, en la localidad La Pureza.
9: Es una zona rural.
8: Es una población que tiene poco menos de 1,000 habitantes.
9: Oye, ¿y viajas todos los días?
8: Sí, todos los días se hace el viaje de la ciudad de Veracruz. Aproximadamente son 53 kilómetros.
9: ¿Y cuánto tiempo te haces?
8: De 45 a 50 minutos.
9: Oye, ¿cuáles son los principales retos que ves tú como maestro?
8: Hoy en día está difícil por la cuestión política y social, ¿Por qué? Porque muchos ya no valoran a los maestros de antes. Los niños hoy tienen otro tipo de problemas. Ya los problemas de adultos parecen ser problemas de niños. Tienen más distracciones. Y todavía la cuestión que hace poco nos cambiaron nuestro plan y programa. Eso es complicado, pero pues bueno, nosotros trabajamos día a día para inspirar, para motivar y simplemente para creer en ellos, que ellos pueden lograr mucho.
9: Oye, los principales problemas que has tenido al momento de ejercer tu profesión, ¿cuáles son?
8: Yo creo que tiene que ver mucho lo social, porque a veces, repito, los problemas que tienen los padres, los adultos, se ven con los niños, y dentro del aula eso se nos complica. Sí hay muchos problemas fuera del aula, pero tratamos de que eso no llegue a su conocimiento, a su aprendizaje.
9: ¿Es una escuela que tiene todos los servicios, agua, luz, internet?
8: Hoy en día tenemos problemas de luz, hemos tenido anteriormente problemas también de agua, y es algo de siempre y de muchas escuelas, que no tenemos todos los servicios. Estamos cerca de la ciudad, pero no tenemos todos los servicios.
9: ¿Y cómo le hacen ante estas deficiencias?
8: Pues trabajar y no hay de otra. Hemos pedido ayuda, a veces se nos da, a veces no, y pues hoy en día, pues la escuela no tiene luz hoy en día.
9: ¿No tiene luz?
8: No tiene luz, pero bueno, estamos trabajando por arreglar eso.
9: ¿Desde hace cuánto tiempo? Porque recuerdo que la ocasión pasada también tenían un problema.
8: Justamente hace un año estuvimos 3 meses sin luz. Esta vez tenemos solamente una semana sin luz, pero se está trabajando para eso.
9: ¿Pero es un problema de la instalación? ¿O?
8: Hoy en día ya llega a ser un problema de la escuela, ya es interna. El año pasado era un problema de comisión. Hoy en día es porque se quemaron los cables, porque los cables que se tenían eran muy delgados.
9: Se quemaron. O sea, no hay luz y por ende tampoco internet.
8: No hay internet, no hay clima, no hay nada. No hay agua.
9: Es difícil, ¿no?
8: Sí, son cosas que complican, porque por más que tratamos de que eso no llegue al aula, pues lógicamente no es lo mismo. No es lo mismo trabajar con o sin ciertas comodidades, mejor dicho.
9: Oye, y ya en otro plano, ¿cuál es tu mayor satisfacción al momento de dar clases?
8: Sí, yo creo que la sonrisa del niño lo da todo. Con eso, cuando el niño dice, gracias maestro, ya aprendí, que es muy normal, porque lamentablemente los tiempos de hoy en día de los padres no permiten mucho acercamiento a veces con ellos, y el sentir que el niño es escuchado, que ya aprendió, eso es genial. Y otra cosa, hoy 15 de mayo, pues aprovecho para felicitar a todos los maestros, maestra, maestro, que día con día da lo mejor de sí dentro del aula, fuera del aula, que motiva, que inspira, pero sobre todo que cree en sus alumnos.
9: ¿Cuánto tiempo llevas dando clases, Axel?
8: 12 años tengo de servicio.
9: Oye, y a la par también la has combinado con esto de crear contenido en redes sociales.
8: Sí, hago un contenido básicamente más turístico y gastronómico. Siempre trato de decir que soy maestro, no se me olvida mi profesión, pero dentro del contenido que hago casi no lo relaciono o no grabo dentro de la escuela, para empezar.
9: Oye, ¿y cómo puedes combinar la chamba de ser maestro y a la vez también generar contenido que también es muy demandante?
8: Sí, es muy demandante, pero pues aquí desde el principio es primero la familia, mi trabajo, y ya luego el hobby, el crear contenido, que igual me gusta mucho.
9: ¿Principales metas que tienes?
8: Pues a mí me gustaría que la escuela mejorara más profesionalmente. Estoy trabajando, llevo oficios, trato de mejorar la escuela, trato de mejorar la cuestión de que todos estén más cómodos. Eso es en cuestión profesional. También estoy tratando de llevar cursos para mejorar esto. Hoy en día existen cursos dentro de la Secretaría de Educación, y pues eso es lo que hago dentro de mis redes sociales. Pues simplemente realizar más contenido, que la gente conozca, que no conozca solamente el profe, que conozca lo rico y lo bonito de Veracruz.
9: ¿Qué le dirías a la sociedad que te está escuchando y que te está viendo en redes sociales, como profesor, como maestro, con todas estas peripecias que llegas a sufrir y que a veces no se valora la labor que ustedes hacen?
8: Esto es de amor, esto es la carrera más humana que existe, y pues no tenemos que parar por cuestiones sociales o políticas. Esto sigue y estamos por el bien de los niños.
9: ¿Algo que desees agregar, Axel?
8: Pues simplemente muchas gracias, y es un honor ser maestro. Realmente es de las mejores profesiones.
2: Son las 2 de la tarde en punto en XEU.
3: Ahí la historia del profesor Víctor Axel Almanza Guzmán en este Día del Maestro. Muchísimas felicidades a todos los maestros.
10: Y tenemos mensajes, dice, para darles las gracias XEU y a todas las personas que pasan felicitando al niño Axel Tadeo Molina, sin ser un maestro, pero lo toman en cuenta, dice, pues su abuelito Pedro Molina, quien se ha comunicado esta tarde. Por acá también tenemos, dice, agradeceré su ayuda para resolver reporte a Comisión Federal. El número de reporte, el J0607-885499. No tienen energía eléctrica en una de las fases desde hace más de una semana. No tienen luz. Y pues esto, lo que están reportando, no me dicen en dónde, no dicen en qué fraccionamiento o colonia, pero bueno, están proporcionando el número de reporte. Estaremos canalizando a Comisión Federal de Electricidad. Vamos a la pausa. Tendremos la información deportiva.

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3: Muy buenas tardes, amigos de XEU Deportes. Soy Jared Álvarez y arrancamos con la información deportiva, porque los Tuzos de Pachuca tomaron la ventaja en las semifinales del Clausura 2026 luego de imponerse en el juego de ida por marcador de 1-0 ante los Pumas en el Estadio Hidalgo. El único gol del encuentro fue obra de Idrisi, quien al minuto 36 envió el esférico al fondo de las redes. Cabe señalar que Pachuca finalizó el encuentro con 10 elementos, luego de la expulsión del defensa brasileño Eduardo Bauerman, quien vio la tarjeta roja al minuto 91. Tras este triunfo habló Esteban Solari, estratega de los Tuzos.
4: Creo que era muy importante sacar una ventaja, era muy importante jugar el partido que jugamos. No es fácil contra un gran equipo con buenos jugadores como Espuma, que lograr la ventaja que logramos, sacar un resultado, ganar en casa, ponernos adelante en la eliminatoria, que era importante también, porque obviamente ellos tienen la ventaja de la posición de la tabla. Y después también valoramos mucho las formas nosotros en este club. Y nos gusta ser un equipo, como dije antes en la conferencia de la semana, un equipo que va a buscar el partido, que busca o genera ocasiones. Hoy generamos, no sé si 6-7 ocasiones y algunas aproximaciones más. Quizás las sensaciones que podríamos haber ampliado y llevarnos algo más. Pero son partidos difíciles porque son semifinales. Estoy muy contento con el desempeño de mi equipo.
3: Ahí lo dicho por Esteban Solari, estratega del Pachuca, que vencieron 1-0 a Pumas en las semifinales de ida. Por el bando de los universitarios habló Efraín Juárez.
5: Creo que se jugó hoy un partido de liguilla. Pues tienen que jugar la liguilla. Hay dos partidos de 180, de 90 minutos. Hoy se jugó el primer tiempo. Y en casa, con nuestra gente, con todo lo que venimos haciendo de local, se juegan los otros 90 minutos. Creo que fue un partido peleado, ríspido, con no muchas opciones de gol, ni para ellos ni para nosotros. Creo que todo lo que se planeó, todo lo que se planteó durante estos tres días de trabajo, porque tampoco es mucho, lo llevamos a cabo. Tuvimos una opción al final ahí que la saca el portero de ellos con un en el manchón penal para hacer el 1-1. Pero bueno, hoy entendemos que tenemos que ir a casa, que hay que ganar, que tenemos que ir a buscar el partido, como siempre lo hemos hecho en casa, y estar tranquilos.
3: Palabras de Efraín Juárez, técnico de los Pumas, que cayeron 1-0 con Pachuca en las semifinales de ida del Clausura 2026. El encuentro de vuelta entre estos dos equipos se celebrará este domingo 17 de mayo a las 7 de la noche en el campo del Estadio Olímpico de Ciudad Universitaria. Además, mañana se conoce al primer finalista. Las Chivas buscarán este sábado sellar su pase cuando reciban a Cruz Azul. Tras el empate 2-2 en la ida, el equipo dirigido por Gabriel Milito avanzó con cualquier empate o victoria gracias a su mejor posición en la tabla, luego de terminar segundo en la fase regular del torneo. Por su parte, Cruz Azul está obligado a ganar para avanzar a la final. La máquina llega revitalizado bajo el mando de Joel Wiki, quien tomó el equipo tras la salida de Nicolás Larcamón y logró meter a los celestes entre los cuatro mejores del torneo. Previo a este partido habló Richard Ledesma, futbolista del Rebaño Sagrado.
6: verdad fue un partido muy intenso. Pues la verdad sacamos un resultado bueno, positivo para nosotros. Obviamente podíamos ganar el partido, pero o sea, se dio de otra manera. Pero bueno, vamos a Jalisco ahora y con nuestra afición y todo, y los va a ayudar mucho para sacar. Si tenemos control del medio campo de ellos, creo que podemos sacar el partido en el Jalisco. Y yo creo que eso lo faltó un poco, ganar ese medio campo, o sea, a segundos balones, el contraataque, porque tienen buenos jugadores. Y pues creo que lo vamos a corregir eso con el profe y los vemos el sábado.
3: Lo dicho por Richard Ledesma, futbolista de Chivas, que el día de mañana se medirán a Cruz Azul en el Estadio Jalisco a las 7:07 de la noche. Seguimos hablando del fútbol mexicano porque el guardameta Guillermo Ochoa elogió el trabajo de Javier Aguirre de cara a la Copa del Mundo. Ochoa destacó la experiencia del técnico al asegurar que Javier se sabe todas, agregando que todos creen en él y eso es muy importante. El arquero de 40 años también reconoció que no será sencillo pelear por la titularidad en la selección mexicana, donde compite con Raúl Rangel y Carlos Acevedo, aunque aseguró que llega en buena forma y con disposición para aportar en lo que le toque. Escuchemos a Guillermo Ochoa. La fuerza de una nación.
7: Porque de entrada no es sencillo estar tanto tiempo, ¿no? Tan regular en selección, tan constante en selección. No ha sido fácil, por supuesto, estos últimos años, pero ilusionado como la primera vez, con la experiencia, por supuesto, que me da para disfrutar más. No porque haya jugado vaya a significar que Javier, que el míster decida que por eso me tiene que poner, para nada. Esto me lo tengo que ganar durante todo este tiempo, durante los días aquí del entrenamiento y aún así, o los partidos amistosos. Todos los que estemos tenemos que tener la mentalidad de venir a la selección a aportar, que aquí hay que dar, no hay que pedir ni exigir. Y estoy seguro que a quien le toque jugar lo va a hacer bien. Los he visto bien a todos. En este momento los veo ilusionados, contentos de estar acá, con ganas de estar, de aprender.
3: Palabras de Guillermo Ochoa, guardameta de la selección mexicana que buscará ganarse la titularidad en el Mundial 2026. Ochoa ha sido mundialista en Alemania 2006, Sudáfrica 2010, Brasil 2014, Rusia 2018 y Qatar 2022. Ahora hablemos del fútbol internacional porque el caso de Kylian Mbappé en el Real Madrid vuelve a generar ruido tras sus declaraciones en las que explicó que fue suplente ante el Oviedo porque Álvaro Arbeloa le comunicó que es el cuarto delantero de la plantilla, por detrás de Vinicius, Mastantuono, Brahim y Gonzalo. El atacante aseguró que lo aceptó sin conflicto y que su objetivo es trabajar para ganarse más minutos, aunque dejó claro que no comparte algunas percepciones sobre su situación. Escuchemos al delantero francés Kylian Mbappé.
8: No, estoy bien, estoy muy bien, 100%. No he jugado porque el míster me ha dicho que para él soy el cuarto delantero de la plantilla, detrás de Mastantuono, Vini y Gonzalo. Al final acepto y juego el tiempo que tengo a jugar y yo pienso que ha jugado bien, ha dado una asistencia a Jude y hemos jugado bien, hemos ganado. Una lesión un poco jodida en la pierna, una gran pena para mí de no jugar el clásico. Es un partido que me encanta jugar contra Barcelona, siempre meto goles contra ellos. Fue una pena para mí de no estar ahí a ayudar al equipo y repito, es la vida. Yo pienso que no podemos cambiar la opinión de la gente cuando está enfadada. Como lo ha dicho, yo pensaba hace meses, es una manera para ellos de hablar, de exprimar una opinión. Y yo no pienso que no hay que cogerlo personal. Y cuando tú ves la historia de mi carrera, yo he tenido mucho tiempo que la gente me pitaba. Yo pienso que la vida de un jugador de Real Madrid es la vida de un jugador famoso como yo.
3: Y lo dicho por Kylian Mbappé, futbolista del Real Madrid, que soltó unas declaraciones polémicas sobre su suplencia ante el Oviedo. El Real Madrid tendrá actividad este fin de semana en la jornada 37 de la Liga Española. Se enfrentará al Sevilla a las 11 de la mañana en una jornada que se disputará en su totalidad el domingo 17 de mayo. Y en más encuentros destacados, el Atlético de Madrid contra el Girona a las 11 de la mañana y el Barcelona enfrentando al Real Betis a la 1:15 de la tarde en el Camp Nou. Y en más del fútbol internacional, el día de mañana a las 8 de la mañana se estará llevando la gran final de la FA Cup entre el Chelsea y el Manchester City en el estadio de Wembley en Londres, Inglaterra. En más deportes, hablemos del tenis porque el noruego Casper Ruud avanzó este viernes a la final del Masters 1000 de Roma tras aplastar al italiano Luciano Darderi por parciales de 6-1 y 6-1 en un duelo que estuvo interrumpido por la lluvia y que dominó de principio a fin. Rook necesitó apenas 1 hora y 6 minutos para sellar su pase a su cuarta final del Masters 1000 y la primera en la capital italiana, donde buscará conquistar el segundo título de esta categoría en su carrera. Casper Ruud enfrentará en la final al ganador de la semifinal entre el italiano Jannik Sinner y el ruso Daniil Medvedev. Ahora hablemos del béisbol, porque el Águila de Veracruz atraviesa una mala racha tras haber perdido sus dos últimas series ante Conspiradores de Querétaro y Guerreros de Oaxaca, por lo que buscará imponerse a Pericos de Puebla en el estadio Beto Ávila. El Glorioso actualmente se ubica en la octava posición del standing de la zona sur, con 11 victorias y 13 derrotas, para un porcentaje de .458. Por su parte, Pericos de Puebla lidera la zona sur con marca de 16 ganados y 8 perdidos, para un porcentaje de .667. El juego 1 se llevará a cabo el día de hoy a las 7 de la noche en el estadio Beto Ávila. Toda esta y más información la pueden encontrar a través de xeudeportes.mx o en nuestras redes sociales, donde pueden encontrarnos en Facebook e Instagram como xeudeportes y en X como xeudeportesmx. Nos escuchamos de 4 a 6 en el Deportivo de la U. Soy Jared Álvarez y les deseo muy buenas tardes.
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21: 2:16 en XEU Noticias. La señora Janine Rivera lleva más de un año tramitando la pensión para su hija con discapacidad. Ha hecho el trámite en varias ocasiones, pero no le dan curso, no le han entregado la tarjeta, menos los recursos que necesita para su hija menor, que tiene autismo nivel 2.
1: Ya la solicité en dos ocasiones. El 2025 fue la primera vez. Yo saqué el 2024 la constancia de discapacidad en el Centro de Salud de Amapolas, porque escuchando el noticiero decían que teníamos que ir preparando los documentos. Fui, lo saqué, me lo entregaron. Mi niña es autista nivel 2. Entonces acudimos cuando se abrió la convocatoria, me parece que en febrero, la primera vez. Bueno, hasta ahí entregué los papeles, me dieron la tirilla con un folio. Posteriormente me llamaron. Yo pensé, ya me llegó la tarjeta, pero no. Era porque me cambiaron el folio, pero no me dieron una explicación por qué me estaban dando otro folio. Y me dijeron que el folio que tenía mi tirilla ya no era el correcto. Me dieron un nuevo folio. Pasó el tiempo, todas las personas que solicitaron conmigo les llegó el apoyo y a mí nunca me llegó nada. Ahorita que se abre en marzo, vuelvo a acudir, pero como yo ya había presentado documentos, fui a preguntar directamente. No me supieron dar una explicación, simplemente ellos se comunicaron. La persona que me atendió se comunicó al centro que está ahí por Correos, no recuerdo, ahí hay unas oficinas, sí. Y de allí le dijeron que me volvieran a incorporar. Hasta ahí todo bien. Ya cuando paso con los servidores que están atendiendo, que nos están recabando la información, me dicen que porque no tenía yo actualizado mi certificado de discapacidad. Y les dije que yo no venía a incorporarme nuevamente para precisamente no duplicarle el papeleo. Simplemente iba a preguntar el por qué no me había llegado si ya tenía un año y mi niña, pues sí lo necesitamos. El autismo, las terapias son caras y no nada más se gasta en eso, también en médicos.
2: 2:18 p.m. en XEU Noticias. Ahí lo que narró para XEU la señora Janine Rivera, que lleva más de un año tramitando la pensión para su hija con discapacidad. Y en otros temas, comentarle, la Fiscalía General del Estado ofrece una recompensa por un oficial de tránsito desaparecido.
22: La Fiscalía General del Estado ha ofrecido una recompensa económica por Luis Damián Pineda Medina, ex elemento de tránsito estatal de Veracruz, desaparecido hace 13 años en Jalapa. Aunque en junio del 2025 la Comisión Estatal de Búsqueda notificó la medida vía internet, recientemente fueron colocados letreros en postes del centro de la ciudad de Veracruz. La gratificación es de $350,000 a quien o quienes aporten información veraz, útil, eficaz, eficiente, efectiva y oportuna para la localización del ciudadano. Se lee en esta cartulina que está membretada por la Fiscalía y que tiene la dirección del organismo en la capital del estado, el correo electrónico recompensas@fiscaliaveracruz.gob.mx. La identidad del informante, así como la información recibida, serán estrictamente confidenciales, agrega la parte inferior del anuncio. Cabe recordar que Luis Damián Pineda Medina fue visto por última vez en la zona de Coapexpan de Jalapa, Veracruz, el 12 de junio del 2013, cuando había salido a trabajar. En ese momento iba acompañado de la oficial de tránsito Nayeli Castillo Cuevas, de quien también se desconoce su paradero. Desde entonces, sus familiares han emprendido una lucha para intentar localizar al exfuncionario, realizando manifestaciones, exigiendo celeridad a las investigaciones y respuestas a la autoridad. Además, forman parte del colectivo Solecito, agrupación que lleva a cabo búsquedas de fosas clandestinas, principalmente en predios de la zona conurbada Veracruz, Boca del Río, Medellín y Alvarado. La familia de Luis Damián Pineda Medina, ex elemento de tránsito, se ha pronunciado por la recompensa económica que se está ofreciendo para dar con su paradero. Blanca Ríos, esposa del ex servidor público, afirma que después de tanto tiempo y todas las omisiones que ha habido por parte de la autoridad, se trata de un esfuerzo para tener información que ojalá de resultados. Consideró como positivo que las fichas de búsqueda de los desaparecidos tengan un código QR en donde se pueda acceder a los datos básicos de las personas. Indicó que las familias de los desaparecidos siempre viven con la esperanza de encontrar a los suyos, así hayan transcurrido muchos años. XEU Noticias, Joel Cruz Argüelles.
2: 2:21 p.m. en XEU Noticias. Vamos a la pausa.
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2: Ya está, Leal. 2:24 en XEU Noticias.
21: Saludamos allá a Juan Francisco Fernández, crítico de cine. ¿Cómo está, Juan Francisco? Le saludamos Betty y Olivia. ¿Qué nos recomienda para pues ir al cine este fin de semana?
27: Hola, ¿qué tal? Muy buenas tardes. Un saludo para ustedes, Betty y Olivia. Un saludo para todo el público también de XEU que nos escucha esta tarde de viernes. Bueno, pues la recomendación para este fin de semana se trata de la película llamada Obsesión. Esta película de terror que sigue la historia de Bear, un joven que utiliza un juguete sobrenatural para lograr que su amor de la infancia se enamore de él, desencadenando consecuencias bastante siniestras. Esta película independiente del director americano Curry Baker fue todo un éxito en el pasado Festival de Cine de Toronto en septiembre, y debido a lo reducido de su presupuesto, alrededor de $750,000, algo increíble considerando los grandes presupuestos del cine de Hollywood, fue que llamó tanto la atención. Digamos que una película que tiene este éxito con este pequeño presupuesto es algo muy raro en el cine. Algo que también hay que destacar son los nuevos talentos que sobresalen frente a cámara en esta película, logrando crear personajes interesantes y haciendo que nos adentremos más en la historia. En este caso, la actriz llamada Indy Navarrete logra crear una actuación bastante memorable al brindar una sensación de angustia constante, al igual que el joven protagonista de la historia, el actor Michael Johnson, quien crea una gran química con su compañera actriz en los breves momentos románticos que hay en esta película. También esta cinta logra fusionar el terror psicológico con lo paranormal y va escalando poco a poco hasta lograr llegar a un clímax bastante interesante y bastante brutal. Al final, pues de todo, esta cinta plantea una interrogante bastante inquietante que se sitúa en hasta qué extremo valdría la pena llegar para lograr conquistar a quien amas. Una película muy interesante que todos los fanáticos del terror y del horror psicológico van a disfrutar y se encuentra ya en los cines de México.
2: Bien, ¿y qué categoría es?
27: Esta película se le dio la clasificación C en nuestro país, es decir, es una película solamente para mayores de edad.
21: Muchísimas gracias, Juan Francisco, por la recomendación. Nos dio mucho gusto saludarle, que tenga excelente fin de semana. Buenas tardes.
27: Claro que sí, muchas gracias, un gusto también, que tengan gran fin de semana.
21: Hasta buenas pronto, tardes. Buenas tardes. Y bueno, vamos a escuchar 2:27 el aumento salarial que se ha anunciado de parte del secretario de Educación Pública, Mario Delgado, para los maestros en este Día del Maestro.

0: anunciar que hemos acordado con el, los maestros y las maestras un incremento salarial del 9%, que está compuesto de distintos componentes en distintos tiempos entre prestaciones y reconocimiento al salario. Con esto se mantiene la tendencia de recuperación en términos reales del salario de los maestros y las maestras, que ha logrado ya superar en tan solo 7 u 8 años con los gobiernos de la transformación el rezago que se acumuló durante la larga noche neoliberal de más de 35 años, donde año con año los maestros veían cómo el poder adquisitivo de su salario iba perdiendo capacidad. A partir de los gobiernos de la transformación, inició esta recuperación salarial y con este anuncio hoy se sostiene. Así que muchas felicidades a los maestros y las maestras.
1: 2:28 p.m, ahí lo que dijo Mario Delgado, titular de la SEP. Vamos a la pausa.
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1: 2 de la tarde con 32 minutos en XEU Noticias. Pues saludamos esta tarde en la línea telefónica al abogado Ernesto Contreras, abogado experto en derechos de autor. Muy buenas tardes, les saludamos Betty y Olivia, y para el público de XEU, pues ya se ha publicado en el Diario Oficial de la Federación la Ley Federal pues de Derechos de Autor, que pues consiste en poner candados para evitar que voces e imágenes de cantantes, por ejemplo, sean clonadas con inteligencia artificial. ¿Cuáles son los alcances de esta ley, de esta disposición? ¿Qué nos comenta al respecto? Buenas tardes.
4: ¿Cómo estás, Betty? Olivia, buenas tardes.
1: Muy bien, muchas gracias. Buenas tardes.
4: Efectivamente se llevaron modificaciones a la Ley Federal del Derecho de Autor y a la Ley Federal del Trabajo respecto a la utilización de voces creadas mediante inteligencia artificial. Esto, nada más redondeando un poquito la presentación que hicieron sobre el tema, pues es un tema, un gran avance que se tiene respecto a la utilización de la inteligencia artificial, sobre todo cuando tiene por objeto suplantar algún tipo de personalidad o asemejar alguna voz que tenga algún reconocimiento público. Esto, es un avance importante, sobre todo por los derechos reconocidos tanto en la Ley Federal del Trabajo como en la Ley Federal del Derecho de Autor.
1: ¿Un ejemplo?
4: Bueno, pues aquí tenemos, a veces se tienen la utilización, los contratos por el uso de la voz de alguna persona, de algún talento que pueda celebrar algún contrato. Bueno, esta persona debe de cumplir con este contrato grabando algunas cápsulas, grabando algunos mensajes, grabando algunos spots. Si esta voz se llega a suplementar por medio de inteligencia artificial, bueno, esto se tiene que realizar un pago. No importa que la haya hecho directamente o esta se haya realizado mediante inteligencia artificial. Se tiene que hacer el pago acordado.
1: Ahora, si no se cumple con esta disposición, con esta ley, ¿se comete un delito para quien no esté respetándolo?
4: Claro, no es tanto un delito. Bueno, en algún momento puede equipararse llegar a tener este carácter. Pero de inicio sería, primero, si existe un contrato, una relación contractual con la cual se pudiera acreditar que realmente existe esta relación y que debido a este contrato que se realizó, pues se llevan a cabo la emisión de diferentes cápsulas, de diferentes spots, mensajes, y que el hacerlos mediante inteligencia artificial, bueno, deben de ser pagados en las mismas condiciones y forma que se llevaron a cabo. Por lo que se refiere a la Ley Federal de Derecho de Autor, en caso de que no exista alguna relación contractual, algún contrato celebrado entre la persona que lo está explotando y la persona titular de esta voz, claro que puede hacer, más bien reclamar el pago de cantidad alguna, a que se refiere el artículo 216 bis de la Ley Federal del Derecho de Autor, para reclamar el pago de esta utilización indebida, sin autorización.
1: ¿Esto aplica para todas las personas o en específico para ciertos sectores o profesiones?
4: Bueno, generalmente la utilización o replicación de una voz con estas características generalmente se lleva sobre personas que tienen una proyección pública o un reconocimiento. Pero también, puede ser muy común que esto suceda. Nosotros tenemos un timbre de voz difícil de repetir, es como la huella digital. Si nosotros escuchamos, por decir yo, al día de mañana escucho que mi voz está en algún mensaje, en algún promocional, bueno, pues claro que podría utilizarlo, ¿no? O sea, ¿de dónde la replicaron? Porque obviamente la realización mediante inteligencia artificial pues no tiene una justificación para poderlo replicar sin tener que hacer el pago de alguna contraprestación.
1: Muy bien, pues algo que desea agregar para el público de XEU, abogado Ernesto Contreras.
4: Nada, pues primero agradecerles el espacio, sobre todo con un tema tan importante como es poner los candados, por decirlo de esta forma, sino una modificación trascendente en cuanto a la aplicación de la inteligencia artificial y sobre todo que ya se encuentra plasmada tanto en la Ley Federal de Derecho de Autor como en la Ley Federal del Trabajo.
1: Muchísimas gracias por lo que nos ha compartido esta tarde. Muy buena tarde.
4: Buenas tardes, hasta luego.
1: Hasta pronto. 2:37 p.m. es el abogado Ernesto Contreras, experto en derechos de autor. Y pasando a otros temas, comentarle, tenga precaución porque pues las estafas cada vez están llegando a más personas de alguna u otra manera, se inventan nuevos métodos y enganchan a las personas. Esta estafa está atrapando a muchos en Veracruz. Escuchemos lo que explica el contador Óscar Castellanos.
7: Sí, hay que tener mucho cuidado. Primero que nada, se sugiere invertir en instrumentos que estén regulados en México, de entrada. En instituciones que formen parte del sistema financiero mexicano reconocido. Bancos, SOFIPOS, casas de bolsa principalmente. Esto es muy fácil saberlo. Tenemos en la página de la Condusef todo el listado de instituciones autorizadas. Y de entrada ahí ya llevamos pues una garantía importante, porque son instituciones que están reguladas en nuestro país. Cuando nos ofrecen algo que es diferente, pues hay una gran dosis de riesgo. No, yo no te podría decir que ni que todos son fraudes, ni que todos son malos, ¿verdad? Pero obviamente toda inversión, regulada o no, conlleva riesgo. Toda inversión.
10: Pero
7: ¿no?
10: A veces existen ofertas piramidales, ¿no?
7: Esas hay que tenerles más cuidado, porque a lo mejor llevan un trasfondo que no conocemos, y yo le diría a la gente que no se dejen llevar por noticias así o verdades a medias, ¿no? Donde te ofrecen grandiosas ganancias y posiblemente, como tú bien lo refieres, pues a lo mejor no sea un fraude, pero sí un lugar donde no vas a ganar lo que te prometen y posiblemente pierdas tu dinero. El dinero hay que cuidarlo. Si no lo cuidas, se va a ir. Es como si le dijeras que no te interesa. Si no lo cuidas, el dinero no va a querer estar contigo.
10: Oye, sí. Pero es que a veces sí los enganchan porque les piden invertir, entre comillas, cierta cantidad, les regresan, no sé, lo triple, y después la gente se ambiciona, sigue supuestamente invirtiendo y termina perdiendo dinero.
7: Sí, pues esa es una situación muy emocional y muy humana, ¿no? Primero te van a probar para que tú veas que sí, y a la mera hora pues resultó que no. Reitero, ¿quién está detrás de esa inversión? ¿Qué la respalda? ¿Qué institución financiera autorizada está avalando? ¿Qué tipo de contratos se firman? Todos esos son elementos que nos ayudan a poder fincar un grado de confianza o no. Si nosotros de entrada no tenemos un contrato, no es una institución financiera regulada, pues ya tendríamos que prender por ahí un foco rojo y dudar. Si le entramos por un tema meramente emocional, el riesgo es altísimo.
1: 2:40 p.m. en XEU Noticias. Esto dijo el contador público Óscar Castellanos, porque pues estos casos de personas que resultan estafadas después de invertir distintas cantidades de dinero con la promesa de jugosas ganancias. Es una especie de esquema piramidal, un modelo ilegal, y aquí las recomendaciones que ha dado el contador Óscar Castellanos. Y en la conferencia de prensa de cada viernes del Comité de Meteorología, la jefa de Hidrometeorología de la CONAGUA, Jessica Luna, habló de que culminó la temporada de frentes fríos, inicia la temporada de ciclones tropicales en el Pacífico.
13: Y como ya les comentaba, pues el día de hoy ya finaliza esta temporada de frentes fríos 2025-2026, y en el cual, bueno, el Servicio Meteorológico Nacional numeró hasta el día de hoy 50 frentes fríos, de un pronóstico de 48, quiere decir que se quedó dos por abajo, pero bueno, podemos decir que es un buen pronóstico. De estos 50 frentes fríos, 23 pues afectaron al estado de Veracruz. Aquí en esta tabla, aquí se mencionan esos frentes fríos, las fechas, y bueno, pues el evento del norte pues más intenso fue con el frente 41, el 16 de marzo, con 120.8 kilómetros por hora, Después fue el frente número 27 con 107.9. El último sistema frontal, pues fue el que se registró hace unos días, que fue el 12 de mayo, el frente número 50, que dejó una racha de 82.4 kilómetros por hora. Y bueno, pues al momento, pues tanto el Servicio Meteorológico como la NOAA no están pues observando el ingreso de algún otro sistema frontal, por lo menos para la entidad veracruzana, en los siguientes 3 a 5 días. Se está visualizando hasta el día viernes 22 que un frente pudiera estarse aproximando a la parte norte del Golfo de México, a pesar de que ya, como comentaba, concluye esta temporada, no quiere decir que algún otro frente más pudiera estar pues ocasionando o llegando a Veracruz en las siguientes semanas. Y para dar por finalizada esta temporada, también aquí les dejo el recuento de lo que fueron las temperaturas mínimas. Las más bajas se registraron en el mes de febrero, con menos 8 grados Celsius en la localidad de Salayeta, municipio de Perote, menos 6 en Alchichica, menos 5.5 en la cabecera municipal de Perote, de menos 3 en Las Vigas, y bueno, pues otras temperaturas entre los 5 hasta los menos 1 en lo que fueron las partes altas de Lactopan, Antigua. Aquí en Jalapa, la más baja fue de 1.7, que fue en Jalapa Seminario. Y bueno, pues algo interesante es que a pesar de que ya concluyó también pues la temporada de heladas, el día de ayer y el día de hoy nos reportaron pues estas heladas en el municipio de Las Vigas, son heladas tardías, pero que bueno, son ocasionadas por los descensos de la temperatura y al tener cielos despejados, bueno, pues se da este tipo de fenómeno. Y finalmente, como les comentaba, pues hoy da inicio la temporada de ciclones tropicales en el Océano Pacífico, hay que estar muy atentos. Por el momento, el Centro Nacional de Huracanes no está observando pues el desarrollo de algún sistema tropical. El Servicio Meteorológico Nacional, en su pronóstico para el Océano Pacífico, da una cantidad de 18 a 21 ciclones tropicales que pudieran estarse pues formando en este 2026. Estaría pues un pronóstico por arriba de la climatología, que son 15 ciclones tropicales, y bueno, pues hay que estar entonces muy atentos porque los que se desarrollan en el Pacífico, algunos suelen llegar hacia lo que es el Golfo de Tehuantepec, o sus bandas nubosas llegar hacia la zona de Oaxaca, y bueno, pues luego los escurrimientos pues tienden a llegar hacia las cuencas del Papaloapan, Coatzacoalcos y Tonalá. Entonces, pues ya estamos dando inicio pues a esta temporada de ciclones tropicales. Por mi parte es cuanto, cedo la palabra al licenciado José Llanos. Ah, bueno, esto ya lo he presentado, ya es la tercera vez que lo presento, ya nada más ese es como un zoom, donde vemos aquí un pronóstico de lluvias para el trimestre mayo, junio y julio. En mayo, el Servicio Meteorológico Nacional pues indica un mayo pues relativamente lluvioso, junio también, y bueno, como lo he repetido, julio pues está dando un déficit de precipitación.

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8: 2:48 en XEU Noticias. Continuando con la conferencia de prensa del Comité de Meteorología, el meteorólogo Francisco Moreno de Protección Civil habló del pronóstico del tiempo para el fin de semana.
9: Voy a presentar el pronóstico del tiempo para este fin de semana y la semana entrante. Como podemos observar en las imágenes, en la imagen superior izquierda, pues es una imagen de los sistemas que estarán presentes el día sábado. Pues será una vaguada en el oeste del Golfo de México, así como la interacción con una dorsal en el norte del Golfo, por lo cual estos sistemas nos ayudarán a que tengamos bajo potencial para lluvias y temperaturas elevadas. No, ¿en la misma? El viento se fijará al sureste y este, y se espera que a partir del día de mañana sábado, por la tarde noche, se empiece a desarrollar una surada en la parte pues sur del estado con algunas rachas moderadas. Sí. Para el día domingo, pues la persistencia de la dorsal sobre el Golfo de México y la vaguada en el oeste del mismo golfo mantiene pues condiciones limitadas para lluvias. Sin embargo, se pueden registrar algunas lluvias importantes en lo que son la región montañosa central, esto debido pues al calentamiento diurno, el ingreso de humedad, y que esto ayudaría a que pues por la tarde se desarrollen algunos nublados con potencial para tormentas. Y la temperatura máxima, pues debido a que se establece la surada a partir del sábado y el domingo se intensifica, las temperaturas máximas pues se elevarán un poco, pudiendo alcanzar temperaturas alrededor de los 42 grados en zonas de llanura y costa, y para pues las zonas montañosas podremos esperar temperaturas alrededor de los 30 grados, perdón. Sin embargo, pues también las temperaturas mínimas, ya el domingo amaneceremos con ambiente templado a caluroso. Eso pues debido al establecimiento de la surada.
8: 2:51. También el meteorólogo Francisco Moreno de Protección Civil dio el pronóstico para la próxima semana.
9: Sí. Y el pronóstico para la próxima semana, pues bien, Jesse ya nos comentó hace rato que pues no tenemos la presencia de ningún sistema frontal y pues va a persistir una vaguada del norte al centro del país. Y otra más en la región oeste del Golfo de México. Sin embargo, para lo que es ya el día martes, miércoles, hasta el próximo viernes, pues esta vaguada que estará en el Golfo, sigue, por favor, hará que el incremento del potencial para lluvia sea generalizado para todo el estado. Si bien comentamos que el sábado y domingo el potencial es bajo, pues también el lunes, pero a partir del día martes el potencial para lluvias incrementa. Lunes, martes y miércoles se ve lo más intenso en el potencial para lluvias. El modelo europeo pues también marca un incremento en el potencial para las lluvias para la siguiente semana. Entonces esperamos que la siguiente semana pues sea una semana lluviosa, si bien los modelos no coinciden en los acumulados, sí coinciden en que va a haber un aumento en el potencial para lluvias la siguiente semana. Entonces hay que estar prevenidos para afrontar estas lluvias. Y para la siguiente semana, el pronóstico de temperaturas máximas, pues lo que es en los días lunes, martes y miércoles, esperamos temperaturas elevadas, principalmente llanuras y costas del estado, con valores por arriba de los 40 grados. Mientras que ya a partir del jueves, la temperatura tendería a disminuir, esto pues debido

0: al aumento de los nublados y de las lluvias, donde pues los valores estarían alrededor de los 33, 38 grados. Hay un ligero descenso de la temperatura, pero esto no quiere decir que vaya a ser frío. Ya las temperaturas, pues al ser elevadas, se mantendrá el ambiente cálido.
1: 2:53 PM, esto dijo el meteorólogo de Protección Civil, Francisco Moreno, durante la conferencia de prensa del Comité de Meteorología. Y hubo, pues, otro operativo aquí en calles del centro, en la colonia Zaragoza. Luis Alberto Luna, te escuchamos en la unidad móvil. Adelante.
2: Hola, ¿qué tal? Muy buenas tardes, Betty y Olivia. Pues efectivamente me encuentro en la calle Juan Enríquez, entre 20 de noviembre y Carmen Cerdán, aquí en la colonia Zaragoza, donde efectivamente se llevó a cabo un operativo por parte de elementos de la Fiscalía General del Estado, quienes realizaron un cateo en una en departamento marcado con el número 2 de un edificio de cuarterías aquí en esta calle de Juan Enríquez, de número exterior 95. Los elementos llegaron al lugar, obviamente con el apoyo de la Policía Estatal y Naval, así como de los elementos del Ejército Mexicano, quienes acordonaron toda una cuadra desde 20 de noviembre hasta la calle de Carmen Cerdán, para pues realizar este operativo. Al momento se acaban de retirar, ya todos los elementos salieron de estos departamentos. Desde la distancia no se pudo apreciar si llevaban alguna persona detenida, aunque todo parece indicar que no hubo personas detenidas. Sin embargo, pues bueno, esperaremos a los reportes oficiales por parte de las autoridades correspondientes para saber los resultados de este operativo, pero les comentaba, a la distancia donde nos encontrábamos transmitiendo en vivo a través de Facebook, no se vio que llevaran alguna persona detenida o algún artículo incautado del interior de este edificio, reitero, marcado con el número 95 en la calle de Juan Enríquez. Al retirarse los elementos, pude acercarme un poco hacia este edificio. En el departamento número 2 quedaron colocadas únicamente algunas cintas de color amarillo, y hasta el momento pues es la información que se tiene. Ya el cierre vial se ha retirado. En la esquina de 20 de noviembre estaban elementos de la Policía Estatal y Naval acordonando la zona, y en la esquina de Carmen Cerdán estaban los elementos del Ejército Mexicano igualmente acordonando la zona. Sin embargo, pues ya al retirarse los elementos de la Fiscalía, dieron las indicaciones para que también retiraran los acordonamientos, y en estos momentos ya la vialidad se encuentra de manera normal. Por el momento, ese reporte, Betty y Olivia, no sé si tengan alguna pregunta.
3: No, muchas gracias, Luis, muy buenas tardes.
2: Buenas tardes.
3: Sí, hasta luego, 2:55 PM, y vamos ahora a la redacción de noticias. Tenemos este reporte, Javier Domínguez, buenas tardes.
4: Gracias, Betty, Olivia, muy buenas tardes. Para informar que Estados Unidos busca triplicar los casos contra los presuntos narcos políticos mexicanos, de acuerdo con el diario The New York Times, la administración Trump habría intensificado significativamente esta semana su campaña contra el narcotráfico procedente de México al instruir a los fiscales federales para que persiguieran a los funcionarios mexicanos cómplices del tráfico de estupefacientes con la intención de acusarlos en virtud de las leyes antiterroristas. Y es que esta directriz fue anunciada por Akash Singh, su procurador general adjunto, durante una teleconferencia interna con fiscales de las oficinas regionales, así lo reportó también The New York Times. Deberíamos triplicar el número de acusaciones contra funcionarios gubernamentales corruptos en México que utilizan su poder y sus cargos para encubrir a terroristas y monstruos que trafican con la miseria y el veneno, así les dijo su procurador general adjunto a sus colegas, indicó una fuente al The New York Times. También en medio señala que la directiva del Departamento de Justicia, que no se había dado a conocer previamente, se produce 2 semanas después de que fiscales federales en Nueva York acusaran formalmente al gobernador con licencia de Sinaloa, Rubén Rocha Moya, quien presuntamente tiene vínculos con el crimen organizado. Pero bueno, ya Estados Unidos busca triplicar los casos contra los narcopolíticos mexicanos, de acuerdo con un reportaje que sacó este día el diario The New York Times. Los detalles ya se encuentran disponibles, por supuesto, en nuestro portal de noticias en xeu.mx en la sección nacional. El reporte, Betty y Olivia, muy buenas tardes.
1: Gracias, Javier Domínguez. 2:57 PM en XEU Noticias. Ya le hemos comentado, y la alcaldesa Rosa María Hernández Espejo dice que el gobierno municipal va a mantener la rehabilitación del puente Morelos. Hay restricciones en el puente Morelos, pero ¿qué vehículos sí pueden circular por el puente Morelos? Escuchemos.
5: Pues sí, y se está rehabilitando, pero aunque se rehabilite ya no van a poder pasar vehículos pesados, pero sí se está rehabilitando para que esté más seguro para todos. tránsito tan pues cotidiano que pasa por ahí.
6: Se hizo una nueva peritaje. ¿Ya quedó rehabilitada?
5: Ya están haciendo esa rehabilitación. Yo espero que en este mismo mes concluya, pero ya no van a pasar vehículos pesados, solamente vehículos pequeños.
6: ¿Para determinar?
5: Sí, cuando empezaron la obra, Obras Públicas hizo el peritaje y se determinó eso, lo que había que hacer, un reforzamiento y también ya no carga pesada.
3: 2:58 en XEU Noticias, ahí lo que detalló la alcaldesa Rosa María Hernández Espejo. Y también comentarles que están acusando a algunos vecinos del fraccionamiento Palma Real de una obra inconclusa en este fraccionamiento al poniente de la ciudad.
7: ¿Sabe desde cuándo está la obra así inconclusa? ¿Cómo cuánto tendrá así inconclusa?
8: Tiene como más de 6 meses.
7: ¿Sí? ¿Y quién es el que hizo la obra?
8: No sabría decirles, nada más llegaron como una constructora y empezaron a romper, iban bien hasta ahí, taparon y ahí se quedó.
7: Se quedó inconcluso y prácticamente se destrozó toda la calle.
8: Toda la calle y ya se está hundiendo en aquella parte. Hecho ya está lavándose todo lo que taparon.
7: Sí, porque nada más pusieron tierra, ¿no?
8: Sí, así es.
7: ¿Habría ahí usted un llamado pues a las autoridades?
8: Pues yo creo que sí, porque eso con la lluvia ahorita se va a volver a hundir. Y lo que hicieron el trabajo pues va a quedar en vano, van a gastar en vano.
7: Sí, porque aparte quedó inconcluso,
8: sí,
7: ¿no?
8: Y creo que todavía tienen que conectar para este otro lado. La finalidad creo que era para aliviar lo de allá abajo, para que no se llenaran de agua. Creo que era eso. Pero pues ahí lo dejaron así. Iban bien, porque estaban trabajando todos los días, pero de repente, pum, pararon.
7: Bien. ¿Sería que de grupo más o no saben?
8: No traía logo las camionetas.
7: No.
8: Llegaban, los dejaban y ahí pusieron a trabajar.
7: Okay.
8: Pero ni uniforme ni nada.
7: Nada, no se sabe entonces.
8: No sabría decirlo.
7: ¿Cuál es su nombre, señor?
8: Sergio Álvarez.
1: 3:00 p.m. Bueno, pues hemos escuchado a estos vecinos, al vecino Sergio Álvarez, vecino de este fraccionamiento Palma Real. Y ya nos despedimos en el noticiero. A continuación tendremos periodismo de análisis. Estarán hablando de maestros ilustres veracruzanos en el Día del Maestro.
3: Y a las 4:00 p.m. no se pierda el Deportivo de Raúl. Le tendrán detalles, le dirán quiénes son los jugadores de la selección mexicana que podrían venir a Veracruz. Buenas tardes.

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1: ¿Qué tal? Muy buenas tardes. Bienvenido a Periodismo de Análisis. Hoy con el tema ¿qué maestros ilustres han salido de Veracruz? Abordaremos este tema con los investigadores. Es 15 de mayo y México está conmemorando el Día del Maestro, una fecha dedicada a reconocer la labor de millones de docentes que participan en la formación académica y social de los niños, niñas, jóvenes, adolescentes de todo el país, aunque actualmente es una tradición ampliamente reconocida. El origen de esta conmemoración se remonta a más de un siglo y está relacionado con hechos históricos, religiosos y educativos que han marcado el país. Esta fecha fue establecida oficialmente en 1917 durante el gobierno de Venustiano Carranza. Ese año un grupo de diputados presentó ante el Congreso una iniciativa para dedicar un día especial al reconocimiento de los trabajadores de la educación. Abordaremos este tema con los investigadores. Y ahora tenemos, y vamos a hacer un paréntesis en el programa del día de hoy, porque hay información importante con nuestro compañero Paco Morales. Buenas tardes, adelante, te escuchamos.
2: Gracias, Joel, buenas tardes. 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
2: 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Continuamos, obviamente, con nuestro compañero Joel Cruz, aquí en Periodismo de Análisis de XCU de Veracruz.
1: Gracias, Paco. Gracias. Morales. Continuamos en Periodismo de Análisis. Hoy con el tema ¿qué maestros ilustres han salido de Veracruz? Estaremos abordando este tema después de la pausa.
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4: Son las 3:07.
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20: Tres de la tarde con 12 minutos. ¿Qué maestros ilustres han salido de Veracruz? El tema del día de hoy. Le doy la bienvenida esta tarde al investigador Ricardo Cañas. Muy buenas tardes. Adelante, te escuchamos.
21: ¿Qué tal, Joel? Muy buenas tardes. Saludando a todo el público Radio Escucha de la XEU y al buen amigo licenciado Irán Becerra Vargas. En este día muy especial, que se recuerda a todos los maestros, hombres y mujeres, por supuesto, que han llevado la enseñanza no solamente en su corazón, sino también directamente a las aulas. Hoy en día los maestros son muy recordados, pero hay que destacar algo muy importante. El maestro se presentaba a trabajar al aula, a la escuela, al salón de clases, prácticamente utilizando tres vertientes principales que las unían en una sola. Punto número uno, la educación, la enseñanza, ligada perfectamente a la disciplina. ¿Quién no recuerda a esos maestros de antes que la ley era la ley regla? Y tres, los valores humanos. Los maestros en la escuela, a pesar de que son formadores, ¿sí?, son de instrucción, también te daban educación, que eso es otra cosa, porque la educación, lo voy a decir como se dice clásicamente, la educación se mama. En la escuela se instruye y en la casa se da la educación y los valores, pero muchos maestros también en su momento dieron grandes valores. Hablar de los maestros ilustres de Veracruz, Joel, no nos alcanzaría todo el día completo para la enorme lista de grandes maestros que ha tenido no solamente la ciudad de Veracruz, sino también el estado. Algunas escuelas de la ciudad de Veracruz llevan sus nombres, Carlos A. Carrillo, una de ellos. Inclusive existe, me parece, un municipio también con este nombre. Carlos A. Carrillo, por supuesto, un gran hombre del cual lo estamos ligando directamente a la creación de la Escuela Normal Veracruzana. Él va a nacer en la casa número 5, la calle 5 de Mayo, de la heroica ciudad de Córdoba, Veracruz. Nació un día 28 de julio de 1885, en el seno de una familia acomodada de aquellos tiempos. Fíjate, estamos hablando de mitad del siglo XIX. Un niño, hijo de don Julián o José Julián Carrillo, abogado, y de doña Carmen Gastaldi de Carrillo, sí. Este niño logra hacer grandes estudios y formar precisamente años más tarde lo que hoy conocemos como la Escuela Normal, don Carlos A. Carrillo. De la Escuela Normal, que también podemos decir que ya para el siglo XIX va a quedar formada, tuvo los primeros catedráticos como Enrique Conrado Repsamen o Enrique C. Repsamen. Existe un callejón, una calle en esta ciudad, escuela también con ese nombre, que fue, él daba precisamente antropología pedagógica y pedagogía y francés en la primera escuela normal que existió en Veracruz. Le acompañaban, por supuesto, don Carlos A. Carrillo, que llevaba español y caligrafía. Juan Manuel Betancourt, que llevaba civismo e historia, civismo. Una materia que nunca debieron de haber quitado de las escuelas. Civismo muy importante. Manuel Gutiérrez, que llevaba aritmética, geometría y dibujo. En el plano constructivo estaba José María Iglesias, que llevaba gimnasia. Rafael Montiel, que llevaba precisamente canto. Los primeros alumnos de esta escuela normal que tuvimos precisamente en el estado de Veracruz estaban gran parte de ellos de algún modo subsidiados o pensionados, como se les llamaba en aquel tiempo, o sea, becados por los cantones, por el gobierno del cantón, que era un nivel de gobierno. Había 18 cantones en el estado de Veracruz. Algunos nombres, quizá aquí en Veracruz no los conozcamos porque no nacieron aquí, pero en distintas partes del estado de Veracruz fueron grandes maestros. Por ejemplo, Eduardo Armand, Lorenzo Olvera, que fue pensionado por el cantón de Coatepec, Luis Jiménez, pensionado por el cantón de Jalapa, Arturo Perdomo, también por el cantón de Córdoba, Andrés Bautista, pensionado por Chicontepec, Enrique Paniagua, por el cantón de Tuxpan, Alberto García, por el cantón de Papantla, Oscar Fritche, pensionado por el cantón de Huatusco, don Benito Fentanes Lavalle, que ahorita vamos a hablar un poquito de él. Él estaba pensionado por el cantón de Cosamaloapan, Cirilo Celis, pensionado por el cantón de Misantla, don Miguel Cabañas, que también es muy recordado, pensionado por el cantón de Songolica, José García, pensionado por el cantón de los Tuxtlas, Abraham Castellanos por el cantón de Orizaba, Antonio Gutiérrez por Osuluama, José Coronado por Jalancingo, Luis Morillo por el cantón de Tantoyuca, Bernabé Lara por Acayucan, Manuel Casas por el cantón de Minatitlán, Manuel López Cruz por el cantón de Veracruz, Enrique González Lorca, que fue alumno libre, asimismo Pedro Coyula, Pascual Hernández y Miguel Blázquez. Debemos de recordar, lo mencioné hace un momento, don Benito Fentanes, que en un primer momento no pudo ser calificado para precisamente la Escuela Normal Veracruzana, y que luego reingresa a la misma, va a ser una carrera formidable. Don Benito Fentanes Lavalle escribió varios libros que hablaban acerca de las bondades y de lo hermoso que es el idioma castellano, que es el que nosotros hablamos, o español, como le quieras hablar. Don Benito Fentanes Lavalle, padre de don Edmundo Fentanes, que también fue un gran maestro, lograron hacer aquí en Veracruz una escuela particular que primero llevó otro nombre y posteriormente se llamó precisamente Benito Fentanes este colegio. También papá de Lucha Fentanes, que fue una gran maestra muy recordada aquí en Veracruz, y esta familia Fentanes, que fueron varios maestros, entre ellos también Estela Fentanes, homónima del actual dirigente del Sindicato Municipal de Trabajadores. Estela Fentanes también fue una gran maestra, y tenemos que recordarlos también otro tipo de maestros que, bueno, te repito, la lista larga, no va a alcanzar, sí, por supuesto, el espacio para poderos mencionar a todos, pero grandes maestros, los cuales inclusive hicieron gran defensa de Veracruz en la época de 1914. María Malart, hay una escuela en Veracruz con el nombre de María Malart, fue maestra de la escuela cantonal, una persona que llegó inclusive a la tercera edad, siguiendo dando educación en la ciudad de Veracruz. Fallece prácticamente una mujer que luchó por la educación en Veracruz, Cruz, y que precisamente hoy en día, como lo dije hace un momento, tenemos una escuela con su nombre.
20: Hay que ir a la pausa. Uh-huh. Voy a regresar ahorita contigo, Ricardo Caña. Son las 3 de la tarde con 20 minutos. Estamos en Periodismo de Análisis hoy con el tema este 15 de mayo. ¿Qué maestros ilustres han surgido de Veracruz? En unos momentos continuamos.
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20: 3:23, continuamos en Periodismo de Análisis, hoy con el tema ¿qué maestros ilustres han surgido de Veracruz? El tema del día de hoy. Te escuchamos, Ricardo Cañas, nos quedamos con algunos nombres y otros pendientes.
21: Sí, por ejemplo, también don Enrique Conrado Rebsamen, nació el 8 de febrero de 1857, primogénito del señor Juan Rebsamen y la señora Catalina Egloff. Su infancia la pasó en un antiguo convento agustino, población célebre de la cultura, aunque bueno, no exactamente nacido precisamente en nuestro país. Fue uno de los hombres que más dio precisamente a Veracruz educación. Hay que destacar algo, Joel, hay en este día también, sí, hay que mencionar a ciertos personajes que aunque no fueron maestros, dieron mucho para la educación, entre ellos precisamente don Francisco Hernández Hernández. Ahí cerca del bulevar hay una calle, Hernández y Hernández. Y bueno, ¿y este quién fue? Fue gobernador del estado de Veracruz y déjenme decirles, queridos amigos radioescuchas de la XEU, Francisco Hernández y Hernández, allá por los años 60 del siglo XIX, cuando él fue gobernador de Veracruz, hizo aquí en esta ciudad el primer congreso pedagógico de la República Mexicana. Concentró a grandes, grandes cerebros de la educación, inclusive internacionales, como don José Miguel Macías. Hay precisamente una calle con este nombre, o don Esteban Morales también, los cuales se hizo aquí en Veracruz ese congreso pedagógico y se iba a ver la forma de cambiar la educación. Todavía en esa época la educación era el estilo lancasteriano de la primera mitad del siglo XIX, que por supuesto ya no representaba la modernidad para esa época, ni sobre todo los conocimientos. Y es aquí en Veracruz, gracias a él también, cuando se abre, ligado a la educación y ligado a los maestros, el 5 de mayo de 1871, la primera biblioteca de la ciudad de Veracruz, que se llamó la Biblioteca del Pueblo, que estuvo casi 100 años en lo que hoy es precisamente el edificio del edificio de la Reforma o museo recinto de la Reforma, ahí en la esquina de Juárez Independencia. Sí, fue muy importante. De esa biblioteca fue directora ya por 1924, y lo vuelvo a repetir, don Benito Fentanes Lavalle. Entonces, grandes hombres como Enrique Conrado Rebsamen, que a lo mejor, repito, no fue nacido exactamente en la ciudad de Veracruz, pero tuvo muchísimo que ver con ello. ¿Qué decir de los maestros de la cantonal? Ya nombres antiguos, quizá la gente más actual recordará, por ejemplo,
20: escuela icónica aquí en
21: Veracruz. Escuela icónica, antiquísima, de las escuelas más antiguas de Veracruz, la famosa Escuela del Reloj, ajá, ¿sí?, que hoy lleva precisamente el nombre de un gran profesor bien recordado en Veracruz, el profesor Vicente Barrios. De grata recordación en Veracruz, el profesor Vicente Barrios. Esa escuela, creo que es la más antigua de Veracruz, abrió hace 1880 cuando Domingo Buró era alcalde, y era una escuela extramuros para los niños que vivían en los barrios extramurales. 1882, la escuela primaria Josefa Ortiz de Domínguez. 1882 también, la escuela primaria Manuela Herrera. 1882 también, la escuela primaria Leona Vicario, abiertas por don Domingo Buró, gran alcalde de Veracruz, queridos amigos radioescuchas, feminista, porque en aquel tiempo todo se le ponía a lo que hubiera calles, escuelas, nombres de hombres, y él le puso nombres de mujeres de la independencia de México. ¿Quién no recordará de las alumnas antiguas de la Manuela Herrera, por ejemplo, a la profesora Judith Gainza, que fue varios años directora, una mujer que trabajó muchísimo por esta escuela, Ana Quintana Tiburcio, la profesora Elsa, se me escapan quizá algunos nombres de mi infiel memoria porque no tengo un apunte a la mano, Elsa Mancisidor, los profesores Mancisidor también, hablando de ellos, en la Escuela Cantonal de Veracruz, imagínate nada más, una maestra que murió prácticamente dando clases, sí, hija del gran defensor agrario José Cardel, la maestra Cardel, así como se le conocía, mucha gente la va a recordar, la maestra Cardel, Evelia Cardel, ella en su clase, fíjate, daba segundo año de primaria y desde esa temprana edad, ella instruía y le platicaba a los niños acerca de los grandes movimientos de revolución en México, los grandes líderes agrarios, inculcarle amor a la patria. De hecho, la etapa final de su vida, lo recuerdo muy bien porque yo era su alumno, allá por 1981, cuando ella lamentablemente feneció. Dando clases, siendo ya una octogenaria, le vino lamentablemente una situación cerebral. Ella se paró en medio del salón y comenzó a hablar de los grandes hombres de la patria y dijo algo muy importante, que los padres de la patria, los grandes defensores, hombres y mujeres, estarían ahorita lamentándose de muchas cosas del país, de que cómo murieron y cómo los mexicanos hemos sido tan malos hijos, ¿no? Y así comenzó cuando había pasado la hora, lamentablemente, de la salida y entraron, ella se encontraba en un estado mental y murió a los dos días. Hija de José Cardel. El maestro Rogelio, ¿quién no recordará al maestro Rogelio de la Cantonal, que aparte de maestro enseñaba a los niños a cantar? La primera hora era una hora de canto y también les enseñó la banda de guerra que había en la escuela cantonal. Fíjate bien, Joel, queridos amigos, ustedes acordarán que el día 5 de mayo, en el desfile del 5 de mayo, el desfile del 16 de septiembre y el desfile del 20 de noviembre, desfiles cívico-militares y hasta deportivos como el del 20, participaban escuelas de alto rango y otras instituciones tanto militares como navales. Y por supuesto, la primaria Francisco Javier Clavijero, la cantonal, que cuando entraba precisamente desde Rayón por la avenida Independencia, los edificios retumbaban con la enorme y bien formada banda de guerra que tenía esta escuela. Guillermo Castañeda Islas, que tomó la dirección de esta escuela a partir de 1978, cuando fallece un gran, gran maestro muy recordado, el profesor Cristóbal Consuegra, que vivía dentro de la iglesia, adentro de la escuela, ahí vivía, y que tenía una forma de vivir no nada más honesta, sino humilde, y la enseñanza fue su mejor herramienta. La lista es muy larga, profesor, sí. Delfino Valenzuela, que en 1914, profesor Delfino Valenzuela, hay que decirlo, se enfrentó a los norteamericanos con la educación. No trabajaron porque no tuvieron, bueno, no trabajaron de forma oficial durante los 7 largos meses que duró la invasión. Todos esos maestros, que es una lista muy larga, a ver si puedo decir algunos nombres de ellos a continuación. Durante 7 meses de la ocupación no pudieron cobrar un centavo de sueldo. ¿Por qué? Porque no había quien les pagara, pero siguieron trabajando a escondidas para que la educación no se detuvieran. Entre ellos, Pablo Lamot, el maestro Pablo Lamot.
4: Voy a ir a la pausa, Ricardo. Más adelante voy a regresar contigo para terminar esta parte. 3:32. ¿Qué maestros ilustres han surgido de Veracruz? Vamos a la pausa, continuamos.
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17: Tres de la tarde con 38 minutos. ¿Qué maestros ilustres han surgido de Veracruz? El tema del día de hoy. Vamos a escuchar al investigador y promotor cívico Irán Becerra.
18: Joel, amigo de Periodismo de Análisis, muy buenas tardes. Un saludo afectuoso a todo nuestro amable auditorio, por supuesto a nuestro amigo Ricardo Cañas Montalvo, y aprovecho y me sumo, por supuesto, a las felicitaciones para el ingeniero Baltasar Pasos de la Torre, hoy en su cumpleaños, deseando que pues sea un día acompañado de su familia y que la pase pues muy feliz. Un abrazo fuerte y respetuoso. Y también estamos celebrando lo que es, bien decían, el Día del Maestro. Precisamente hoy, Joel, se están cumpliendo 108 años de que se conmemore el Día del Maestro en nuestro país, en México. ¿De dónde nace esta idea y de quién surge? Pues surge nada más y nada menos del entonces presidente de México, ya en ese momento presidente constitucional y constitucional, don Venustiano Carranza. Él lanza una publicación oficial en el Diario Oficial de la Federación el 3 de diciembre de 1917, meses después de promulgada la Constitución General de la República, en el cual se va a declarar que todos los 15 de mayo se va a conmemorar el Día del Maestro aquí en México, ¿sí? Y va a tener como finalidad, pues, el concientizar en ese momento, y hoy en día también, por supuesto, a la sociedad en general, a la sociedad mexicana, sobre la importancia que tiene el magisterio como parte fundamental de lo que es el sistema educativo nacional y la repercusión que de manera positiva, por supuesto, tiene hacia la sociedad en general, ¿no? Entonces, desde entonces, pues, este día se le da como día de descanso al magisterio, bien merecido en ese sentido, y pues reconocérselos también. Es precisamente Al siguiente año de promulgada en el Diario Oficial de la Federación, el 15 de mayo de 1918, donde se festeja por primera vez y de manera formal el Día del Maestro. ¿Por qué lo toma Venustiano Carranza ese día? Bueno, es una manera también para el gobierno de Carranza en ese momento de conmemorarlo con lo que es el aniversario de la toma de Querétaro por parte de las fuerzas republicanas. Es el punto final de la lucha entre el gobierno republicano juarista y el segundo imperio de Maximiliano de Habsburgo, y pues se decide que va a ser en este sentido pues el festejo, este festejo vinculado al Día del Maestro. Curiosamente también, años después hay que decirlo, el 15 de mayo de 1950, por una bula del Papa Pío XII, se va a declarar el 15 de mayo como patrono especial de los educadores y de la infancia a Juan Bautista de la Salle. Juan Bautista de la Salle, que era pues un francés, miembro de los Hermanos de las Escuelas Cristianas, promotor de la educación, y por eso varias escuelas privadas principalmente pues tienen el nombre de lo que es la famosa Escuela La Salle en honor a este personaje, ¿no? Entonces se suma esta cuestión de cristiana, católica, de hacer santo a un promotor de la educación, un 15 de mayo que se suma o se vincula también curiosamente al aniversario de el Día del Maestro. Y pues en este sentido, reconocer la labor de que hasta hoy en día hacen los maestros veracruzanos. Son 136,000 maestras y maestros que a lo largo y ancho del estado de Veracruz imparten educación en todos los niveles, desde el jardín de niños, de la primaria, la secundaria, el bachillerato, y el nivel superior de educación universitaria, ¿no? Entonces, 136,000 maestros a lo largo del estado, que es importante reconocerlo porque también está pues el vínculo de lo que es el estado de Veracruz con el desarrollo de esta carrera magisterial, en la carrera de lo que viene siendo la impartición de la educación por parte de los maestros, ¿no? Entonces, es Veracruz precisamente cuando se va a iniciar los primeros movimientos educativos aquí en el estado, prácticamente desde que se empiezan a dar la educación de tipo lancasteriano, sí, que es la famosa enseñanza mutua, ¿no? Enseñas a un alumno a aprender y lo que aprende se lo enseña a otro. Ese era el tipo de educación que se daba y que empieza a ir cambiando posteriormente conforme van llegando aquí a Veracruz pedagogos, curiosamente extranjeros, pero que aquí en Veracruz van a cimentar las bases de lo que va a ser la política moderna educativa que se empieza a desarrollar, Joel, principalmente en lo que es la segunda etapa del siglo XIX, ¿no? Personajes como el alemán Enrique Laucher, sí, que es el que establece el primer jardín de niños en México y concretamente aquí en Veracruz y de manera muy importante en la región, en lo que es el municipio de Alvarado. Enrique Laucher, hay que mencionar este pedagogo maestro que a partir de 1872 fue, él se traslada aquí a México, se establece en lo que es la región de los Tuxtlas, en donde empieza a laborar como maestro, fue director del Colegio Esperanza de aquí también del puerto de Veracruz y luego va a pasar a Alvarado. Ahí es donde va a iniciar pues esta política de instauración de lo que se conoce como jardín de niños. Jardín de niños que pues el maestro como tal del jardín en niños lo identificamos como educador, ¿no? Quizás no sea muy buena esta diferenciación, Joel, porque finalmente maestro o educador viene siendo el mismo concepto, nada más que educador se refiere exclusivamente a los que son aquellos maestros que dan clases en el jardín de niños, ¿no? Y que van a empezar pues a dar clases y se le va a conmemorar precisamente a ellos un día especial a diferencia del magisterio. A ellos se les va a festejar el 21 de abril de cada año porque es en conmemoración al nacimiento de Federico Frevel, aquel pedagogo alemán que es considerado el creador de la educación preescolar. Poco se menciona entonces, Joel, hay que comentarlo en esta ocasión, poco se menciona el día del educador, el 21 de abril. Entonces vamos a sumar los festejos de este 15 16 de mayo, también recordando a los educadores que pues son la base, la génesis de lo que va a ser la educación a partir de lo que son los jardines de niños y que pues, repito, es importante mencionarlo. Veracruz también se va a caracterizar como estado, Joel, porque aquí se van a sentar las bases de lo que va a ser la educación normal. La educación normal, que recordemos que son las escuelas normales, las que se van a especializar concretamente en preparar, en formar a aquellas profesionistas que se van a convertir en maestros y que pues van a ser el alma de lo que van a hacer junto con los alumnos las escuelas públicas como tal. Entonces, Veracruz, repito, tiene esta vinculación de ser también la base de la escuela normal al constituirse aquí. Recordemos que está el antecedente también cuando en 1883 se funda la escuela modelo de Orizaba, también con esta influencia de Enrique Laucher, sí, y que también junto con otro extranjero, curiosamente suizo, Enrique C. Rebsamen, van a impulsar el desarrollo de la educación normal a partir de 1887, cuando se conforma la escuela normal veracruzana precisamente en lo que es la ciudad de Jalapa, cuando ya se constituye como capital del estado, ¿no? Van a ser momentos importantes en los cuales los gobiernos, principalmente de Francisco Hernández Hernández, de Francisco de Landero y Cos, y de Juan de la Luz Enríquez, es importante mencionarlo, van a sentar las bases de lo que va a ser esta educación normal, que va a ser ejemplo desde Veracruz a nivel nacional. Ya regresando a una pausa, hablaríamos de otros personajes importantes que han influido al desarrollo educativo de lo que es Veracruz como estado y como ciudad, Joel.
17: 3:46, parte de lo que ha comentado el investigador Irán Becerra. Estamos en Periodismo de Análisis. ¿Qué maestros ilustres han surgido de Veracruz? El tema del día de hoy, continuamos.
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13: 3:52 PM, ¿qué maestros ilustres han surgido de Veracruz? El tema del día de hoy, escuchamos esta segunda parte de la entrevista con Irán Becerra.
14: Entonces, hablamos hace un rato de esos personajes extranjeros pedagogos que dan un gran impulso a la educación en México partiendo de aquí.

0: de Veracruz, por supuesto, y hablábamos de Enrique Serrepsamen, sí, suizo, nacido en 1857, que pues llega aquí a México, y entonces el gobernador de Veracruz, Juan de la Luz Enríquez, lo manda a Orizaba. Recordemos que para esos momentos todavía la capital del estado es Orizaba, para organizar un curso rápido para la formación de maestros de la escuela esta que comentábamos hace un momento, de la escuela modelo, ¿no? Entonces van a aplicar los estudios, la logística y los valores que tiene en materia de impartición de educación, Repsamen y también Lauscher, ¿no? Entonces, ya fundada la Escuela Normal Veracruzana, se empiezan a dar una serie de congresos educativos allá por 1889, 1891, si mal no recuerdo, que es cuando se empieza a concretar que, aparte de estos nuevos modelos de sistema educativo que tienen como génesis aquí en Veracruz, también van a tener como preceptos los tres principios fundamentales que después se van a consagrar en 1917 en el artículo tercero constitucional, que es la enseñanza laica, la enseñanza gratuita y la enseñanza pública obligatoria, ¿no? Ya de ahí van a empezar pues reformas educativas a todo lo largo y ancho del estado. De ahí también se va a impulsar este concepto importantísimo, Joel, que se da durante la administración de Juan de la Luz Enríquez, que es la creación de las escuelas cantonales. Estas escuelas cantonales se llaman así porque son escuelas que se van a establecer en las sedes de los que son en los cantones de Veracruz. Antes no solamente había municipios libres y luego estado, sino que había una figura intermedia que eran los cantones, que podían conjuntar varios municipios. Y aquí es donde Veracruz también pues es beneficiado, porque gracias a esto es que el 30 de diciembre de 1887 se va a inaugurar la primera escuela cantonal aquí en Veracruz, que es, que todavía sigue existiendo y que muchos estudiamos ahí, que es la escuela primaria Francisco Javier Clavijero, que va a ser inaugurada por el propio gobernador Juan de la Luz Enríquez. Va a estar también, por ejemplo, Enrique C. Repsamen, y es una de las escuelas cantonales de las 18 que van a estar a lo largo y ancho del estado. Personajes que podemos hablar del magisterio veracruzano, pues no acabaríamos, son muy importantes. Tenemos, por ejemplo, a Benito Fentanes, era allá de Cosamaloapan de Carpio, que va a llegar a ser inspector de la zona escolar de Cosamaloapan, va a participar, por ejemplo, en los homenajes a Rubén Darío cuando llegan aquí al puerto de Veracruz, va a participar en concursos nacionales de cuento para Navidad, que obtuvo el segundo lugar, va a crear seminarios, va a crear escuelas, y es una persona importantísima también para el desarrollo educativo de lo que es esta zona también de Veracruz. De hecho, llega a tener su figura una imagen tan buena que lo invitan a ser diputado federal allá por 1918, pero realmente no tenía los dotes políticos y él prefiere dedicarse completamente a la cuestión educativa, ¿no? Dio clases gratuitas de secundaria, dio clases gratuitas en una preparatoria, fundó una escuela particular junto con su hijo, y hay una serie de obras muy importantes de él. Otro importante maestro de aquí de Veracruz estado es Carlos Acarrillo, Joel. De hecho, hay un municipio que se llama así, Carlos Acarrillo, ¿sí? Y entonces es importante mencionarlo porque él fue no solamente educador, fue abogado, estudió en la Escuela Normal de Jalapa, ya hablábamos hace un momento de ella. Se trató él de imponer una educación moderna en lo que es la zona de Coatepec en Veracruz. Empieza a publicar una serie de libros sobre cursos de educación, sobre cursos de instrucción educativa, sí, que también es de destacarlo, ¿no? Hace obras importantes en cuanto a los principios y las prácticas que deben hacerse de la enseñanza aquí en Veracruz. Otro personaje veracruzano es Abraham Castellanos. Propiamente él era de Oaxaca, de Nochistlán, pero bueno, estudia en la Escuela Normal Nocturna para Hombres, sí, también se destaca por impulsar el desarrollo educativo de manera muy importante en esta región. Otro personaje también es don Esteban Morales. Esteban Morales fue el que, recordemos, que no era mexicano, era español, pero nacido en Cuba, pues ya después de haber estudiado muchos años en Francia, él decide, después de 11 años de estar en París, regresar a Cuba, donde había nacido. En ese momento Cuba todavía pertenece a España, y después llega a México a partir de 1855. Es un precursor importantísimo de la educación aquí aquí en la ciudad y puerto de Veracruz, un personaje de ideas liberales que participó, simpatizó con los movimientos de la Revolución de Ayutla y apoya la causa republicana. A él le toca estar aquí como catedrático, como maestro, y es amigo personal, nada más y nada menos, del presidente Benito Juárez, cuando el presidente Juárez está sentado aquí, precisamente en Veracruz, cuando lo convierte en capital de la República durante la Guerra de Reforma. Va a ser uno de los impulsores de la creación de lo que es el colegio preparatorio, lo que hoy es la escuela de bachilleres, va a llegar a ser director y demás, y es un personaje muy importante porque debemos de entender el concepto de educación que él tenía de manera muy disciplinada, y pues es un personaje importante mencionarlo. Llega a ser regidor de Veracruz, y de hecho una de las avenidas principales del Centro Histórico de Veracruz se llama precisamente Esteban Morales, en honor a él. Esteban Morales, como director, Joel, pues invita aquí a trabajar también como catedrático de estas escuelas a don José Miguel Macías. Hay una escuela que se llama así, Miguel Macías, en honor a este mexicano por naturalización que también era cubano, que nació allá por 1830. Es un personaje muy importante también para el desarrollo de la vida educativa aquí en la ciudad de Veracruz. Es un catedrático con profundos conocimientos de diversas asignaturas que siempre se va a destacar, Joel, por un gran entusiasmo para impartir la educación, obviamente, hacia los educandos. De esos personajes, pues, estamos hablando también de lo que es el colegio preparatorio, pues oye, ¿qué otro personaje más representativo también del magisterio que el propio poeta don Salvador Díaz Mirón? Salvador Díaz Mirón, que dio clases y que fue director también del colegio preparatorio, que se distinguió por dar las cátedras de literatura y de filosofía, tuvo a su cargo lo que es la escuela secundaria y preparatoria del colegio preparatoriano, sí, y pues es una persona que sabía educar, sabía impartir educación de manera muy importante, además de ser una figura muy importante en materia literaria. Otros personajes también, como don Julio S. Montero, que fue director del colegio preparatorio, sí, que empezó a dar sus servicios allá por 1895 hasta 1924, y que hay una pequeña que lleva el nombre de él, Julio S. Montero, precisamente a un costado de la Escuela de Bachilleres de Veracruz. Otros personajes también, no propiamente veracruzanos, pero que se convirtieron en veracruzanos por la vida que hicieron así, pues es Fernando Siliceo. Fernando Siliceo y Torres, que si bien era de Guanajuato, recordemos que es una persona vinculada a Cándido Aguilar y a Venustiano Carranza, y que lo apoyan de manera decidida para crear lo que es la Escuela Náutica Mercante de aquí de Veracruz, que hoy en día lleva su nombre, Fernando Siliceo, y que pues es un baluarte en cuestión de la materia educativa, en materia mercante, en materia náutica, y que después va a dejar de estar en esta escuela náutica y se va a dedicar de lleno a dar precisamente clases también en el colegio preparatorio, ¿no? Fernando Siliceo va a tener cargos importantes, de hecho va a ser reconocido por el entonces gobernador del estado, el general Heriberto Jara Corona, allá a finales de los 20, por esta educación estricta, con una gran disciplina, incluso hasta militarizada, que daban en aquellos momentos al colegio preparatorio, y que por ejemplo se distinguía también por estar haciendo pues estas marchas de los estudiantes de manera militarizada que daban aquí en Veracruz y por supuesto también en lo que es en la ciudad de Jalapa. Y obviamente un personaje que no podemos dejar de mencionar por su labor patriótica, pues es el profesor Delfino Valenzuela. Delfino Valenzuela, que va a representar a toda esa cantidad importantes del miembro de magisterio veracruzano que defendieron la soberanía nacional, sino con las armas, Joel, sí, a través de la educación. Delfino Valenzuela, que nació en el municipio vecino de Paseo de Ovejas el 16 de noviembre de 1871, es una personaje importante porque va a crear un patrón de enseñanza que va a aprender él de la escuela modelo de Orizaba que hablábamos hace un momento. Delfino Valenzuela va a ser director de la escuela cantonal a la que nos referíamos hace un momento, la escuela Francisco Javier Clavijero, y va a ser un personaje que se va a encargar de tomar la decisión, sí, como director de la escuela, de mandar a sus alumnos a sus casas, de evitar caer bajo el control de las tropas norteamericanas. De hecho, llega un momento en que se le convoca a él y a todo el cuerpo docente de Veracruz por parte de las fuerzas americanas a pues ofrecerle respeto, a pedirles que pudiera dar clases a nombre o bajo el mandato de las tropas americanas. De hecho, les dicen que pueden recibir apoyos y beneficios si logran este cometido, pero Delfino Valenzuela decide no dar clases bajo el mandato de los Estados Unidos, más cuando pues les piden directamente por parte de las tropas norteamericanas que uno de los hechos que van a hacer es que durante este tiempo que van a estar aquí ellos no van a poder ondear los maestros la bandera mexicana en la escuela, no van a poder cantar el himno nacional, y obviamente esto hace que don Delfino Valenzuela se niegue rotundamente a pues dar clases bajo los auspicios de las tropas americanas. Se organiza junto con 72 maestros, tanto hombres como mujeres, para laborar en los parques, en los jardines, en las casas particulares, en los cines, en teatros, en edificios sindicales, en todos aquellos espacios libres del mandato de las tropas americanas para que pudieran enseñar pues a los niños, en ese momento los niños veracruzanos. Entonces es una figura destacada Delfino Valenzuela, que se va a apoyar con otros maestros muy importantes. De hecho, existen los nombres de estos personajes aquí, por ejemplo, en el Parque Ciriaco Vázquez, en la parte de atrás de la Escuela Francisco Javier Clavijero, donde existen unas placas que aclaran ahí que durante los 7 meses de ocupación norteamericana en el puerto de Veracruz, allá en 1914, los maestros veracruzanos se negaron a prestar servicios bajo el control extranjero, y para evitar graves daños a la formación de la niñez porteña, fundaron escuelas independientes gratuitas que funcionaron al aire libre, como decíamos hace un momento, en edificios públicos y en casas particulares, ¿sí? Que se les va a inculcar los principios de honradez, los principios de dignidad y demás, y esto va a permitir a ellos que estén pues obviamente enseñándoles en las casas. Existe ahí una serie de placas, sería muy importante mencionar los nombres, pero no tardaríamos mucho, pero personajes como Elena B. del Toro, como Ernestina Tiburcio, como Humberto Chelesque, como Carmen Flores, como Concepción Fentanes, y otros miembros del magisterio que pues sí decidieron seguir impulsando la educación de los veracruzanos, pero de manera independiente, sin caer bajo el mandato de las armas americanas. Entonces, importante recordarlo, felicitar por supuesto a todo el magisterio el día de hoy, y pues hoy hablamos a grandes rasgos de pues estos datos históricos de la educación en Veracruz y del magisterio veracruzano, que es importante que todos pues los podamos conocer y entender, porque repito, Veracruz es génesis de lo que es el proceso educativo importante a nivel nacional, que inició precisamente aquí en Veracruz, Joel.
1: 4:05 p.m, lo que ha comentado el investigador Irán Becerra. Ricardo Cañas, sus conclusiones, creo que todavía falta una lista muy grande, pero
2: muy grande que no podemos, pero sí. Mucha gente estoy seguro que recordará a otros grandes maestros y maestras de la ciudad de Veracruz, por ejemplo, las hermanas Escalante Vera, Carolina y Luz del Carmen Escalante Vera, que tomaron también la enseñanza, pero por ejemplo, Carolina Escalante, que fue directora inclusive del Jardín de Niños número 1, un muy importante aquí en la ciudad de Veracruz, y junto con su hermana, mucha gente la recordará, porque ellas estuvieron en al frente de la Escuela de Comunicación Humana, como se le conocía en aquellos tiempos, a la Escuela para los Niños Sordos. Carolina y Luz del Carmen Escalante Vera habían desarrollado una técnica para poder enseñarles a los niños sordos a hablar y con ello que hicieran su primaria de 6 años. Imagínate nada más, ¿eh? O sea, si es difícil a veces enseñarle a un niño que tiene todos sus sentidos completos, ahora imagínate los que no tienen su oído, y todavía enseñarles a leer los labios, enseñarles a leer y escribir y hablar, es algo verdaderamente importante. Se les recuerda mucho aquí en la ciudad de Veracruz, y por supuesto una de las maestras también muy recordadas aquí en Veracruz, Juanita Folgueras Díaz. Inclusive ella tuvo su propia escuela, Juanita Folgueras, que todo el mundo le llamaba la escuela de... ¿En dónde están tus hijas? ¿Tus hijas estudiando? En la Juanita Folgueras, en la Folgueras. Cuando esa escuela como tal no existía. Era, por supuesto, una escuela que se llamaba Luz Aldape de Betancourt, así se llamaba la escuela, la primaria. Y, por supuesto, ya el avanzado se le conocía como Academia Mercantil Veracruz. Sí, que fue muy importante, estaba ahí en Pring, esquina Abado Johnson, esa escuela que todo el mundo recordaba o conocía como la Juanita Folgueras. Por supuesto, hablando de todo tipo de educación, muchas damas que ahorita andan sobre los 80 años de edad recordarán que hicieron sus estudios también de la Academia Mercantil, Academia Moderna Comercial, que se encontraba en la esquina de Cerdán con Independencia, de Mr. Chesty. Mr. Chesty era un norteamericano que llegó a Veracruz y que puso esa escuela donde muchísimas mujeres, eso le abrió la puerta a muchas mujeres en Veracruz para que estudiaran esa carrera de estudiaran taquimecanografía y mecanografía. En ese lugar, gracias a esa escuela y a esas enseñanzas de ese maestro, muchas mujeres en Veracruz pudieron ser secretarias ejecutivas bilingües, tomar ese famoso dictado que daban los jefes en las cuales solamente con esa taquigrafía, con medio de ganchitos, podían tomar un dictado rápidamente. Fueron escuelas también y maestros que dejaron muchísima enseñanza. Y bueno, hablando también de ese tipo de enseñanzas, aparte de la primaria y la secundaria que recordamos mucho, pues bueno, hay que recordar también de otras escuelas de inglés aquí en Veracruz, donde hubo grandes maestros como Ricardo Medina, que gracias a Dios todavía por ahí nos acompaña, donde también enseñaron este gran idioma. Y por supuesto, gente, la verdad la lista es larga, ya no quiero seguir diciendo porque me puedo olvidar de algún apellido o algún nombre, sí. Pero los maestros en Veracruz, sobre todo los de la vieja guardia, sin hacer de menos y que suene afrenta a los actuales, los maestros de la vieja guardia, como lo dije hace al principio, tenían ese gran trío de cosas que convergían en una sola: mucho conocimiento, valores y disciplina, porque los maestros eran muy disciplinados y eran extremadamente estrictos.
1: Muy bien, se nos terminó el tiempo, sí. Ricardo Cañas. Juan Hernández Román se comunicó para saludarte.
2: Saludos,
1: con afecto.
2: Muchas gracias.
1: Por acá nos dicen también Rafael Ramírez Castañeda, en literatura Sergio Pitol, Salvador Díaz Mirón, Fernando Gutiérrez Barrios, hasta Agustín Lara tuvo un impacto, aunque era músico. Por acá nos dicen, no se olviden de Sixtita Bello.
2: Cierto,
1: también por acá profesora. Nos saludan, dicen, qué bonito escuchar a nuestros maestros, a maestros de nuestros papás también. Muchas gracias por comunicarse. Nos tenemos que despedir, se queda con el Deportivo de la U a las 6:00 p.m, la tercera emisión de Noticias.
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0: Arrancamos, bienvenidos al viernes del aficionado del Deportivo de la U. Aquí estamos y nos vamos con todo. Arrancan las semifinales de vuelta este sábado. El domingo también tendremos partido después de lo que se vivió miércoles y jueves en actividades semifinales de la Liga MX. También tenemos actividad de fútbol internacional. Hoy en la Premier golearon a Liverpool en duelo directo para competencias europeas. El Paris Saint-Germain otra vez es campeón en Francia, pero ahora ligó 5 títulos de manera consecutiva. El Águila de Veracruz abre serie hoy ante los Pericos de Puebla y estaremos platicando al respecto de ello aquí en el Deportivo de la U. ¿Habrá novedades en las últimas 24 horas sobre el tema Piratas FC? Aquí también estaremos platicando de ello. El Racing TDP va a Tuxtepec para buscar su boleto a semifinales en la liguilla de filiales TDP. Lo platicamos, ¿dónde más que en el Deportivo de la U? Mi nombre es Edwin Santana. Mientras las convocatorias fluyen y fluyen y fluyen rumbo al Mundial 2026, estoy acompañado esta tarde de Diego San Román. A mi costado derecho, Diego, ¿cómo te va? Buena tarde, feliz viernes. Llegamos al viernes, amigo.
1: ¿Qué tal, Edwin, Jared? Amigos, un gusto estar con ustedes en el Deportivo de la U después de estas semifinales de ida y esperando a ver qué sorpresas nos traerá el fútbol mexicano este fin de semana y también las diferentes ligas en Europa. También este fin de semana Cristiano Ronaldo podría ser campeón en la Liga de Arabia, ¿cierto?, Saudita, y muchas cosas más que estaremos platicando a lo largo de estas 2 horas de programa.
0: Jared Álvarez, buena tarde, nunca mejor dicho, llegamos al viernes 15 de mayo.
2: Excelente tarde, compañeros, ya estamos listos para hablar de todita la información deportiva, todo lo que ha suscitado. También tenemos ahí una lista de jugadores que podrían venir a Veracruz como parte de la selección mexicana sub-20 que participará en la Revelations Cup el próximo 5 de junio contra Piratas y contra Japón. Ya hablaremos de ello más a detalle.
0: Correcto, saludamos en los controles de XEU, la U de Veracruz, en el 98.1 de FM. Le damos la patadita de la buena suerte a Monse. Monse está hoy con nosotros en la cabina, está operando. Bueno, también está ahí Juan Carlos Loyo, tremendo. Tienes un maestro espectacular. Monse, tienes un maestro espectacular. Bienvenida aquí al Deportivo de la U, Monse. Que sea el primero de muchos programas con nosotros aquí en la programación de XEU 98.1. La banda del Cuarto Piso Estudio está en Facebook y YouTube. Saludos a todos ellos, Craglitos, Clever, Jimmy Yepes, a Zenet, que ella no, ya no. Ahora sí ya no.
1: Ella ya. Le mandamos un saludo.
0: Pero claro que sí. A todos los que se unen, están por venir y demás, porque son como una escuela, ¿no? Tienen generaciones pasan y demás. Saludos a toda la banda del Cuarto Piso Estudio, Diego San Román, porque el Deportivo de la U no solamente se escucha, también se ve.
1: Es correcto. Se ve a través de nuestras redes sociales en Facebook y en YouTube. Nos encuentra como XEU Deportes para que no solamente nos escuche, también vea y participe en el programa a lo largo de estas 2 horas. Déjenos ahí sus comentarios en la cajita de comentarios y los estaremos leyendo aquí al aire con muchísimo gusto.
0: WhatsApp, Jared Álvarez.
2: 2295-09-7289. 2295-09-7289.
0: 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Vamos a pausa, al regreso ya está Martita Romero con nosotros, nuestra ganadora de cara al viernes del aficionado. Es viernes del aficionado, Deportivo de la U. Pausa, Jared, Diego y Edwin.
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1: Estamos de regreso, es el Deportivo de la U, viernes del aficionado. Aquí estamos, Jared Álvarez, Diego San Román, un servidor Edwin Santana y Martita Romero, acaparando la cámara, tremenda, Martita. Exacto, siempre protagonista.
2: Siempre protagonista.
1: Tú lo sabes, ella es nuestra ganadora en esta segunda vuelta del Viernes del Aficionado. Martita ya estuvo hace algunas semanas, meses con nosotros, aquí acompañándonos en el Deportivo de la U. Y ayer se ganó el derecho en una pregunta que llevaba jiribilla al principio, luego en la pregunta del desempate y demás. Sí. Pero intentamos siempre ser lo más claro posibles, ¿no? Y después, cuando uno comete un error, también hay que decirlo. Nosotros cometimos un error ayer. Nos falló la selección mexicana de fútbol con esa convocatoria, pero verificamos el dato, estaba correcto. Martita, eres la ganadora. Lo dijimos inmediatamente cuando regresamos.
2: Ajá, sí, me notificaron.
1: Te notificamos, así es. Tú nos contestaste y demás. ¿Cómo te encuentras? Buena tarde, Martita.
2: Muy emocionada porque sí, ya tiene meses que vine con ustedes en diciembre. Yo recuerdo que fue la última vez que ya fue sin cámaras. Sí. Y ya después empezaron con cámara y yo dije, voy a ir a la segunda vuelta con cámara.
1: Porque quiero salir en la tele, ¿sí? Porque ahorita estás en Facebook y en YouTube.
2: Ajá,
1: y quien te esté mirando en una Smart TV, ahí, no, va a decir, Martita, por Dios, Martita. Y también en Facebook, en dispositivos móviles.
2: Sí,
1: nos da mucho gusto que estés aquí con nosotros para platicar de todo lo que es la información deportiva. Ya conoces el formato. ¿La vez pasada te divertiste o...?
2: Sí, me divertí. Estuvo interesante.
1: No, hasta quitamos la cámara.
2: No, fue interesante. La verdad es que, como les decía, yo ya los ubicaba a dos de ustedes, a Jared, ¿no? Pero pues fue interesante conocerlos y ya estar con ustedes, eso es como que lo padre. No es lo mismo estarlos escuchando, imaginando.
1: Aparte, traemos buen rollo.
2: Eso sí,
1: también,
2: eso sí.
1: Los cortes comerciales
2: no salen.
3: Sí, eso no, porque si salían ya estaríamos vetados.
1: ¿Te acuerdas que en algún tiempo intentamos con lo de los cortes, pero...
4: El primero, de hecho, fue...
1: Antes, incluso de que llegaras, Jared, en los cortes comerciales, pero las cosas como son, luego decimos cada cosa en los cortes.
2: Sí, así no,
1: que
2: mejor ya en los cortes no se limita uno.
1: Lo más sano es... Ahí la dejamos en los cortes.
3: Ahí nos relajamos y cotorreamos un poquito más, pero
2: sí,
3: a veces se dicen cosas que no pueden salir
2: al aire
3: porque nos tumba Facebook la transmisión.
1: O cosas peores.
3: Y no porque sean cosas prohibidas, sino porque Facebook luego es muy sensible.
1: Sí. Martita, ¿quién le quieres enviar saludos? Aprovecha de una vez.
2: Aprovecho para mi familia, mis hermanos y papás, la familia Romero Galaviz y los Zamora Reyes, que es la familia de mi esposo, y bueno, a mi esposo Edgar y a mi hija Maelén, que la vez pasada se me estaba olvidando. Ahora no se me olvida, amiga.
1: Edgar, prende la tele, que ahí está Martita.
2: Han de estar escuchándome porque se quedaron por aquí cerca.
1: Ah, bueno, que se metan en el teléfono, ahí lo pueden checar en el Facebook o en YouTube.
3: En YouTube se queda para toda la vida.
1: En Facebook 30 días, porque así lo pide la plataforma, pero en YouTube ahí estarás tú, Martita Romero. La fama llegó. Vámonos a la pausa y regresamos y nos enganchamos con toda la información deportiva. Son las 4:24, Deportivo de la U, Marta Romero con nosotros en el Viernes del Aficionado.
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0: 4:27. Estamos de regreso, viernes del aficionado en el Deportivo de la U. Jaré, Diego y Edwin y Martita Romero acompañándonos. Ahí mándenos mensajes de WhatsApp, saludando, enviándonos ahí comentarios y demás. Para ver si ya contratamos a Martita, que se quede como integrante del Deportivo de la U también.
1: Contrátenme.
0: Previo a lo que es el Mundial 2026. Oigan, platiquemos también de dentro de todas estas semifinales del fútbol mexicano que han acaparado la atención, ¿no? Ya ayer lo platicaba con Diego, lo que se vivió en la ida de Chivas contra Cruz Azul. Partido dinámico, movido, pero fue como el yin y el yang de lo que vimos miércoles y jueves. El miércoles partido demasiado dinámico y ayer un partido donde el que ponía el ritmo era Pachuca, Pumas aguantaba, y eso generó que para algunos fuera un partido soso y aburrido, porque Pumas no se soltó a atacar, pero después del partido, que termina 1-0 a favor de los Tuzos de Pachuca, dice Efraín Juárez, y es muy cierto, la serie aún no ha concluido, es de 180 minutos. ¿Cómo viste el partido de ayer, Diego?
2: Sí, yo creo que la serie no está definida. Si bien es cierto, vi a unos Pumas como cuidadosos, de decir, no voy aquí a arriesgar a que Pachuca en su casa me quiera liquidar la serie. Se fueron solamente con uno de diferencia. Y creo que en Ciudad Universitaria Pumas tiene las armas para remontarlo, como también Pachuca tiene las herramientas para poder avanzar a la gran final. Yo creo que va a ser un gran juego en la vuelta. Ayer me hubiera gustado ver un poquito más de espectáculo, la verdad, pero entiendo también que ambos equipos buscaban tratar de cuidarse para no cometer algún error que pudiera sentenciar la llave. Vamos a ver en la vuelta, que yo creo que este marcador para Pumas sí es remontable, pero no va a ser nada fácil porque Pachuca es un equipo aguerrido y que no se va a dejar.
0: Para mí le sale barato a Universidad perder por uno, porque Pachuca le llegaba por todos lados, Jared.
3: Sí, un partido muy, muy dominado por Pachuca. No hubo momento en el que Pumas se sintiera superior en el juego. Los Tuzos lograron sacar el resultado que les convenía a ellos, porque como bien lo menciona Esteban Solari en su conferencia en la rueda de prensa, pues ellos tienen mejor posición en la tabla en el caso de Pumas, y al menos Pachuca tenía que ganar sí o sí el partido de ida. A Pumas le basta el empate, pero va a tener que ganar el partido de vuelta ante unos Tuzos que también dejaron en cero al Toluca, el actual bicampeón del fútbol mexicano. Entonces va a ser un duelo muy muy movido el partido de vuelta el día domingo 17 de mayo, donde yo creo que en esta ocasión ya se me fueron toda esperanza hacia Pumas. Yo creo que va a avanzar Pachuca.
0: Tú ves a Pachuca. Martita, ¿cómo viste el juego de ayer?
1: Muy lento. La verdad es que siento que Pumas se guardó o se está guardando para justo jugar en su casa y jugar ahí el resultado. Pero creo que Pachuca va a ir con todo. O sea, Pumas sí está jugando el ¡ay, soy líder! Y sé que con el empate puedo pasar. O sea, sabe que en esta instancia todavía se puede jugar con la tabla.
0: Sí.
1: Y a eso está.
0: Factor y se vale, ¿no?
1: Y a eso está jugando él. O sea, de yo soy líder y tengo esa ventaja. Pero Pachuca es un equipo muy dinámico.
0: Sí.
1: O sea, Pumas se puede cansar. Sí, están en su casa, pero se puede cansar. Y Pachuca no.
0: Ayer me sorprendió, y así lo platicaba con Omar Álvarez, que es fanático de Pumas y a quien envió un saludo. Le decía, me sorprende que Pachuca arranca como centro delantero con Ener Valencia, cuando tenían ya disponible a Rondón. Entiendo que en el juego de vuelta no usaron a Rondón de arranque, pusieron a Valencia, etcétera. Pero Valencia funcionó en esa serie contra Toluca, ¿no? De hecho, Valencia fue factor fundamental para que Pachuca le pasara por encima a Toluca en esa serie de cuartos de final. Ayer arranca Ener Valencia. Para mí el resultado queda muy corto conforme a lo que vimos. O sea, Pachuca ayer pudo ganar 3-0 sin problema. No es posible que Pumas, o bueno, sí es posible porque sucedió, pero no debería de ser, que en menos de 10 minutos Keylor Navas ya había sacado 3 atajadas directas. O sea, Keylor en 10 minutos ya es su chamba.
3: Yo lo sé. En menos de 3 minutos Ener Valencia ya había tirado a puerta en una jugada que yo creo que hubiera sido gol si no fuera Keylor el portero.
0: Sí es posible porque sucedió, pero sí, no es lo adecuado para una defensa.
1: Puma se jugó con la tabla, soy líder, ahí me mantengo y confiando en su portero. O sea, sí, Keylor Navas le salvó el que la ventaja fuera más para Pachuca.
0: De acuerdo, es que Pumas está jugando con fuego.
1: Sí.
0: Cuando juegas con fuego te puedes quemar. O en una sí, hasta te ves espectacular. Para mí ese es el aprendizaje de ayer. Yo soy de la idea, después de lo visto ayer, para mí hay dos factores clave. El gol fue de Usama Idrissi, del marroquí. Y ese gol justamente se da por un exceso de confianza, a mi parecer, de Keylor Navas. Cuando le regresan la pelota, Keylor, muy vivo, se da cuenta que alguien le viene persiguiendo, no recuerdo si es Kennedy o Valencia, termina punteando la pelota y la manda a tiro de esquina, porque una de esas era el oso del año también para Keylor. Pero inmediatamente en ese tiro de esquina viene la jugada que termina con el gol de Usama Idrissi. Idrissi ayer trajo vueltos locos a los defensas de Pumas. No sabían ni cómo bajar a Idrissi, le caían de a dos, a los dos los hacía para un lado. O sea, a final de cuentas, lo de Idrissi fue muy bueno, pero esta historia ya la vi en cuartos de final de ida y es la historia de Tigres contra Chivas. Una ventaja muy corta en condición de local, que yendo a un lugar, y ahí quizás estoy en desacuerdo contigo, Jared. Yo sí creo que Pumas va a remontar, sobre todo por el segundo factor, la expulsión de Bauerman. Bauerman es un factor sólido en Pachuca y si no está Bauerman, Pachuca se cae.
3: Ok, sí. No, entiendo la situación. La expulsión de Bauerman también es un factor. Pero a ver, Pachuca no es Tigres. Yo veo mejor equipo a los Tuzos. Yo creo que ellos van a poder mantener el resultado. Pudieron mantener, como lo mencioné al inicio, pudieron mantener a Toluca en ceros, a un Toluca que en su casa siempre se crecía y ahora no pudieron hacerlo. En Conca Champions, Toluca era el Nemesio Díaz era la fortaleza de los Diablos Rojos y claro, en la liga no pudieron hacerlo, no pudieron anotar ni un solo gol en la llave a Pachuca. Entonces yo veo muy complicado que Pumas, no digo que no vaya a meter gol, pero yo creo que Pachuca también tiene para responder.
2: Ahorita dice algo Jared bastante interesante, ¿no? Y es que Pachuca demostró que por más que te metas un ambiente hostil, que te metas a la altura, sí, eso sí. No significa que el estadio les pese en contra y que terminan cediendo para que el rival les remonte. Y lo vimos, como dice Jared, en el MSO 10. Ahora vamos a ver en Ciudad Universitaria, que es otra cosa, ¿no?
0: Sí, entiendo ese punto. Lo que podemos estar de acuerdo los cuatro, incluyendo a Martita, es que las dos llaves, más allá del resultado, porque el resultado es demasiado obvio, es decir, que ninguna sí. De las dos llaves se ha cerrado por completo, es decir, no tenemos nada definido, ¿no? Nos dejan ese ambiente como de cuestionamiento, de esa intriga, de qué va a pasar en los juegos de vuelta, a diferencia de muchas otras semifinales en la historia del fútbol mexicano,
1: sí, que ya
0: decimos
1: está definido.
0: Ya se jugó todo en la ida, en la vuelta está. Pasó hasta una final entre Querétaro y Santos, recordaremos, sí, ¿no? Sí. Que un 5-0 en la ida.
1: Dices, se acabó. No, ya no se
0: exactamente.
1: Va a jugar nada.
0: Conservamos ese factor, ¿no? De la sorpresa que se podría dar, Martita.
1: Y digo, la verdad es que, como dice Jared, o sea, Toluca, digo, Pumas no es
2: Tigres.
1: Entonces,
0: muy
1: yo digo que, o sea, la verdad es que Pumas no se debe confiar. Sí va a anotar, pero no sé si le alcance. O sea, Pachuca es muy dinámico.
0: Sí, demasiado.
1: Pachuca no se va a achicar a ni uno de los equipos. Y así sea Pumas el líder, claro, no le va a importar.
0: Qué bien juega Kennedy, ¿eh? Qué bien juega Kennedy. Sí.
2: En general Pachuca, porque lo platicaba Pachuca. Ayer entiendo, no recuerdo si contigo, Twin, que este equipo, cuando llegó Solari, agarró un Pachuca que estaba por los suelos, un equipo que había sufrido mucho con Jaime Lozano, que no había podido cumplir sus objetivos, el Jimmy se termina yendo pues sin poder cumplir las expectativas, porque el Jimmy llegó con la intención de dirigir el Mundial de Clubes y de ayudar a Pachuca, y en el tiempo que estuvo el Jimmy, realmente Pachuca no jugó absolutamente nada, y prácticamente con el 80% de los jugadores que hoy tiene Solari. Solari llega, no un desconocido porque sabíamos de su historia en el fútbol mexicano, pero como técnico no había sido un técnico exitoso, ¿no? Llega Pachuca, parecía más que era una decisión de compadrazgo de la familia Martínez ahí tratando de traer a Solari, pero el tipo llegó y se puso a trabajar, le regresaron a Rondón, que creo que también es algo importante para Pachuca y que fortaleció más el ataque, sí. El regreso de Rondón después de su paso por España.
0: El regreso a Valencia.
2: De Valencia también, que Valencia andaba de equipo en equipo y no era ese mismo Valencia que conocíamos. Y ahora, aunque sí los años le pesan a Valencia, porque se ve a veces un poquito más lento, porque antes en su primera etapa en Pachuca,
0: Valencia volaba. Fue campeón de goleo dos veces y se fue a Inglaterra, la venta más cara, ¿no?, del fútbol mexicano, ¿es él?
2: Y anduvo en el fútbol turco y en otros lados, y regresa al fútbol mexicano y cumpliendo con lo que se pedía. Entonces, yo creo que a Pachuca hay que reconocer el trabajo de Solari, lo bien que ha jugado, y es totalmente merecido que Pachuca esté en las semifinales, y si se mete a la final también va a ser merecido, porque fue un trabajo de todo el torneo, y creo que si esto lo platicábamos en la jornada 4 o 5 de que Pachuca iba a estar en las semifinales, nadie lo hubiera apostado, no. Y hoy mira lo que ha hecho Solari y en general todo el equipo, ¿no?
0: Vámonos a la pausa y a regreso continuamos con más Deportivo de la U. Son las 4 de la tarde con 37 minutos, es viernes del aficionado. 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
5: Son las 4:37.
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0: Estamos de vuelta en el Deportivo de la U, son las 4:44. ¿Te la estás pasando bien, Martita?
1: Sí.
0: ¿Todo bien? Eso, siempre. Como se debe. Señores, sábado, 7:00 p.m. en el Estadio Jalisco, no en el Estadio de Chivas, en el Jalisco, porque el Estadio de Chivas ya ha tomado posesión la FIFA, así como en el Estadio Azteca, y a partir de hoy también en el Estadio de Rayados de Monterrey, ya no podrán jugar ayer. Las damas todavía jugaron ayer el tema de la femenil, pero a partir de hoy ya no se toca el Estadio Monterrey para que todo ahí empiece el tema del preparativo de cara a la Copa del Mundo. Así que ya no veremos ni al Azteca, ni al Estadio de Chivas, ni al Estadio de Rayados en Liga MX. De aquí hasta el Mundial los volveremos a ver. Sábado a las 7, en el Jalisco, Chivas contra Cruz Azul. ¿Quién avanza y por qué? Martita, arrancamos contigo.
1: Yo me gustaría que pase Chivas.
0: Chivas. Chivas. ¿Por qué razón? ¿Por qué razón, Martita?
1: Por ser Chivas, o sea, ese equipo que juega con puros mexicanos, quedó en segundo, todo el torneo se mantuvo en primero. Llegó al final Pumas, no sabemos cómo llegó a primero, pero bueno, le quitó
0: el... Por culpa de Chivas, por eso juega ante Cholos, ¿no?
1: Sí. Entonces, creo que por eso se merecería pasar Chivas, aunque pues, si quisiera quedar bien con la familia, Cruz Azul.
2: Sí, claro.
1: Sí.
3: La pregunta aquí es, ¿quieres
1: quedar bien
3: o no?
1: No, Chivas. No, es que Cruz Azul le va a mi cuñada y, bueno, entiendo esa afición del azul. La claro. verdad, mis respetos. Sí, siempre sí. es el bueno.
0: ¿Sí? Diego San Román, ¿quién avanza y por qué?
4: Yo, para mí, avanza Cruz Azul.
0: Cruz Azul, avanza, ¿por qué razón?
4: Sí. Porque yo veo un Cruz Azul no mejor que Chivas, porque creo que en cuanto a fútbol, Chivas está mejor, pero sí veo Cruz Azul con todo el ánimo encima. La llegada de Joel Wiki a Cruz Azul ayudó a mejorar el ambiente que se había creado con Larcamón, que creo que aunque Cruz Azul no jugaba bien, tampoco jugaba mal, pero no se notaba que había esa sincronía entre jugadores y técnico. Y con Joel Wiki sí me está gustando lo que está haciendo, muy similar a lo que hizo Vicente Sánchez en su momento.
0: Es cierto.
4: Las bajas de Chivas no han empezado en la liguilla, no han empezado, pareciera que fuera a ser así, pero yo veo a Cruz Azul siendo un equipo más sólido que Chivas y lo veo avanzando a la gran final del torneo.
0: Jared Álvarez, ¿quién gana y por qué? ¿Quién avanza y se mete a la final?
3: Yo creo que va a avanzar Chivas, como bien lo mencionaron, las bajas no le han importado mucho. Sin embargo, también veo un factor ahí muy determinante que espero que lo estén trabajando, al menos el rebaño sagrado, que es... ¿Cómo es posible que metes gol y a la siguiente jugada ya hay 3 jugadores del rival en tu área y solos? Como fue en el segundo gol. Chivas mete el segundo gol, sí, y en la siguiente jugada quitan la repetición y ya están los 3 de Cruz Azul ahí en la portería de Chivas, casi anotando el gol del empate. Entonces ese tipo de cosas les puede afectar al rebaño sagrado. Sin embargo, yo creo que en su casa, bueno, no en su casa como tal, que también es su casa, sí, pero con su afición van a poder sacar adelante el partido y van a eliminar al conjunto de la máquina celeste.
0: Durante mucho tiempo jugaron ahí como locales, ¿no? En el Estadio Jalisco. De hecho, Clubes Unidos de Jalisco, que es una sociedad que integra Atlas, Leones Negros, Chivas y El Oro, que ahora juega en tercera división profesional, son dueños de...
4: Sí, cada uno tiene el 25%.
0: Exacto. Clubes Unidos de Jalisco se ha apoderado de ese estadio, así que Chivas sigue siendo dueño de ese estadio, pero ya no lo usa de manera tan frecuente, ¿no? Y ahí hubo un tema con los boletos, que si para allá, los palcos, ¿cómo los iban a distribuir? Para mí avanza Chivas. Yo he visto que Chivas ya ha pasado, si es que llega a la final, la mitad de la liguilla.

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5: Estos partidos, porque él está en la prelista de Colombia. Entonces, también está siendo observado y sus actuaciones serán parte de la evaluación que haga Néstor Lorenzo para determinar si lo lleva o no lo lleva a la Copa del Mundo, ¿no? Porque Kevin Mier, si bien es cierto, conocemos su calidad, pero también viene regresando una lesión. Y ya ha tenido actividad, es verdad, pero la actividad que ha tenido no ha demostrado ser ese mismo Mier que era antes de la lesión. Entonces, también para él será un papel importante lo que pueda hacer en estos partidos si es que quiere colarse en la lista de 26 de Colombia.
6: ¿Repiten a Mier, sí o no?
5: Sí.
6: Para la vuelta.
5: Sí.
6: ¿Sí?
1: Sí.
6: ¿Sí? Yo no. Yo voy con Gudiño. O sea, alguien tiene que ser Contreras. Yo voy con Gudiño. Pausa, regresamos. 10:05, Deportivo de la U. Este Día del Maestro se celebra como se debe, en Los Giros, restaurante de tacos, porque los maestros merecen un gran reconocimiento. 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
1: Son las 4 y 50 minutos.
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0: 4:56, estamos de regreso en el Deportivo de la U. Diego, Jared, Edwin y Martita Romero. A todo darte las pasado, Martita.
1: Sí, siempre es divertido venir.
0: Sí. Y platicamos de todo un poco. Ahorita en el corte estábamos platicando de cuando Puebla fue campeón de la Copa MX. Ajá, porque Martita viene de Puebla, se estableció aquí en Veracruz hace algunos años, pero...
1: Pero ella, nunca le he dejado de ir al Puebla.
0: Exactamente, ella, su corazón es de la franja.
1: ¿Sabes? Lo único que no he hecho aquí en Veracruz es salir con una playera del Puebla.
0: ¿Por qué?
2: Ni lo hagas, Martita,
1: no,
2: ni lo hagas.
1: No, existe esa rivalidad, sí. Puebla-Veracruz. Cruz, sí, sí, la verdad es que yo me sé cuidar, digo, no voy a poner la playera del Puebla aquí.
2: El famoso clásico del sureste.
1: Obviamente.
2: Tampoco hay por el malecón y le van a estar aventando cosas, ¿no?
0: No hay razones.
2: Pero sí la van a ver feo a algunas personas.
0: Sí. Eso sí. Es así. Todavía existe.
2: Y le dices, te descendí en el 2008.
0: Y listo, nomás. Las cosas como son, no es ninguna mentira.
3: No le dicen nada en la calle, menos a ti.
0: No, sí me han dicho. ¿Vas a apoyar a los Piratas FC o no vas a apoyar a los Piratas?
1: Yo sí voy a ir a los partidos, no sé si lo voy a apoyar, necesito ver cómo se desarrolla su juego y eso. La verdad es que estábamos empezando a ir a los partidos de Racing, fuimos un fin de semana antes de lo que la tragedia. Ese día de la tragedia, por alguna razón no fuimos.
3: Qué bueno.
1: Y gracias. Pero la verdad es que nos quedamos con esa idea de pues querer ir de nuevo a partidos de fútbol. Y la verdad es que, digo, se respeta que muchos sigan diciendo el Veracruz que regrese y así. Pero es que hay que aplaudir que se va a tener otra vez fútbol.
0: Claro. Que quizás no es Liga MX, es Liga Expansión.
1: No, pero al final es uno. Claro.
0: Es entretenimiento.
1: Es una forma de irte y distraerte y tener de nuevo fútbol.
0: Claro, claro. Me gustó la respuesta inicial que nos decía Martita. Digo, general la respuesta, pero sobre todo me quedo con la parte inicial en donde decías, voy a ir, pero no sé si los voy a apoyar, porque primero quiero ver cómo se desenvuelve.
3: Sí, a ver,
0: pero es el voto de confianza, ¿no? Es el voto de confianza.
3: A ver, también es que hay que saber que el cariño no nada más nace así de un momento a otro. También tienes que ir viendo al equipo, tienes que empezar encariñándote desde el inicio. No. Tal vez sí existe el amor a primera vista, pero no creo que en un equipo de fútbol pase. Pero veremos cómo le va al equipo de Piratas, que hay que darle el beneficio de la duda y ver qué tal le va en la Liga de Expansión.
1: Sí, la verdad es que no hay que decir, o sea, las personas que le van a Veracruz, no es decir, ve a ver a Piratas y deja de irle a Veracruz, o sea, Veracruz es su equipo y le van a seguir apoyando siempre, o sea, yo, Puebla, me da puras tristezas casi siempre, pero no le voy a dejar de ir porque ese es mi equipo, yo le voy a ese equipo, y no por ir, bueno, por ejemplo, no por llegar a vivir a Veracruz, yo dejé de irle a Puebla y me volví a apoyar a Veracruz, ¿no? O sea, y así es con los aficionados que le van al Veracruz, no dejen de apoyar a su equipo. Algún día se dará, pero pues mientras hay que dar ese voto de confianza a los Piratas.
0: Sí. Y conoceremos más detalles de Piratas FC el día martes, ¿no? Esperamos conocer un poquito más de detalles.
2: Si no cambia nada, sí.
0: Exacto. El día martes hay programado, hasta el día de hoy, reitero, una conferencia de prensa en donde van a dar a conocer varios detalles deportivos, porque la presentación oficial ya fue el miércoles, ¿no? El miércoles por la noche en el Luis Pirata Fuente, pero todo ese tema de quién va a ser el director técnico, la plana deportiva, hablando de los presidentes, directivos, etcétera, los conoceremos a detalle el martes y pues poco a poco, como vaya surgiendo la información en xeudeportes.mx, hace que será como 3 semanas, les dábamos a conocer, les adelantábamos que los inicios de trabajos de pretemporada serían en la última semana del mes de mayo, cosa que pudimos confirmar que va a ser así ya. Confirmado hace 2 días.
2: El 25 de mayo arranca la pretemporada.
0: Nos enteramos de eso hace un mes, ahí lo publicamos y dicho y hecho, última semana del mes de mayo van a estar los trabajos, no con todo el equipo, sino con algunos, luego se irán incorporando otros, habrá tema de visorías, etcétera, de los cuales todavía no hay tanta información por compartir porque no lo han hecho oficial, ¿no? Hasta que lo hagan oficial lo diremos.
2: Sí.
0: Oye, las Chivas están entrenando en el Jalisco, a puerta abierta.
2: Ahí fue la afición a ver al rebaño antes del partido mañana.
0: Sí, un campo en donde tuvieron muchas glorias con Omar Bravo. Justamente Omar Bravo consagrándose como campeón de goleo histórico de las Chivas. Martita, 5:00, un gusto saludarte,
1: gracias.
0: Un gusto convivir contigo. Gracias por estar con nosotros en el Viernes del Aficionado y esperamos que hayas pasado un gran rato.
1: Ay, sí, siempre es muy grato venir aquí con ustedes, conocerlos, convivir y digo, hablar de deportes. Siempre es divertido.
2: Pero esperar la tercera vuelta también, ¿no?
1: Tercera vuelta.
0: No le dio pena tener la cámara enfrente. Muy bien, Martita, ¿eh?
2: No, bien.
0: Sí, porque Nos dijo que en la primera vuelta ella no tenía
1: yo
0: cámara.
1: Yo no, me tocó tiempo de mucha publicidad.
0: Tiempo bueno, tiempo sí. Sabroso. Martita, que estés muy bien, saludos.
1: Muchas
0: a toda
1: gracias.
0: Tu familia.
1: Saludos.
0: Cuídate mucho. Vámonos al medio tiempo, regresamos. Deportivo de la U, en el segundo tiempo abrimos la línea telefónica. Pausa, volvemos con más.
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5: La Secretaría de Infraestructura y Obras Públicas dio a conocer que la empresa constructora Ingenieros Civiles Asociados, ICA, será la que construya el puente que conecta la Riviera Veracruzana con Boca del Río. Y es que de acuerdo con el documento de 12 páginas emitidas por la Secretaría de Infraestructura, el costo para realizar este proyecto será de casi 1.300.000 pesos. Además, se tiene contemplado que la construcción dure 549 días hábiles y el arranque del mismo sea el 19 de mayo de este 2026 y que concluya el 19 de noviembre del 2027. Nacional. El exsecretario de Seguridad Pública de Sinaloa, Gerardo Mérida Sánchez, compareció por primera vez ante un juez de la Corte Federal del Distrito Sur de Nueva York para responder a los cargos por narcotráfico presentados por la Fiscalía estadounidense. Sobre estas acusaciones, el exfuncionario se declaró no culpable de todos los cargos que se le imputan. El exsecretario de Seguridad de Sinaloa se entregó voluntariamente a las autoridades de Estados Unidos el pasado 11 de mayo, según fuentes del Departamento de Justicia. Sin embargo, de acuerdo con el Gabinete de Seguridad Federal, cruzó a pie desde Sonora hacia Arizona, donde justamente fue puesto bajo custodia del Servicio de Marshals de Estados Unidos. Internacional. El presidente de China, Xi Jinping, hará en otoño una visita a Estados Unidos por invitación del presidente de ese país, Donald Trump, anunció este viernes el ministro chino de Exteriores, Wang Yi. El ministro chino dijo que durante la visita que concluyó este viernes y que calificó de histórica, Xi Jinping y Donald Trump mantuvieron una comunicación franca, profunda, constructiva y estratégica sobre temas clave relacionados con las relaciones entre las potencias mundiales. El presidente Donald Trump concluyó este viernes una visita de 2 días a Beijing con el objetivo de buscar estabilidad entre los dos países. Toda esta y más información la pueden encontrar en nuestro portal xeu.mx. Mi nombre es Javier Domínguez y le deseo que pase una excelente tarde de viernes.
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0: Estamos de vuelta, 5:05, Deportivo de la U. Tenemos viernes del aficionado, como es habitual, como es un habitué. Primera hora con nuestra ganadora o ganadora, en este caso Martita Romero, ya estuvimos con ella. Segunda hora, aperturamos línea telefónica 229-2010-100, 229-2010-101. Recuerde, si usted va a llamar, que sea de los temas que estamos abordando en ese momento durante el programa. Ejemplo, si estamos hablando de Cruz Azul contra Chivas, pues no vaya a marcar para platicar de la NFL, ¿verdad? Esperamos a que llegue el turno de la NFL y ahí con todo gusto lo hacemos, ¿sale? Para que estemos todos aquí disfrutando del programa. Y tenemos cambio en los controles. Se fue Monse Serna. Llegó Juan Carlos Loyo, que por sí acá estaba. Gran maestro. Hoy en el Día del Maestro, mira, tienes un gran maestro, que es Juan Carlos Loyo. Tremendo.
1: Tú también, Edwin. Sí, felicidades. Sí,
2: felicidades a ti y a todos los maestros, Edwin, que nos escuchan en el Deportivo de la U. Felicidades en este día que definitivamente muchos maestros marcan nuestras vidas, ¿no?
0: Sí. ¿De qué maestro te acuerdas? Así que tú, por alguna cuestión buena o mala, pero que tú digas, pienso en maestros inmediatamente.
2: Un maestro que recuerdo con mucho cariño y que sé que luego nos escucha, Gino Magaroto, le mando un saludo, maestro de química. También vino el otro día mi maestro Ulises Guzmán de historia. Lo recuerdo con mucho cariño. Recuerdo también a mi maestro de matemáticas en la secundaria, Jorge Beristain, que probablemente si le hubiera sido mi maestro de matemáticas más años, probablemente hoy yo hubiera sido ingeniero, pero como no lo fue, terminé de comunicólogo. Y bueno, son algunos de los maestros que recuerdo con mucho cariño. Por supuesto, también a mi maestro de educación física, que fue parte fundamental en mi crecimiento deportivo y también en muchas cosas, a Luis Arciniega, que también le mando un saludo.
0: Luego nos manda mensajes, sí, también, ¿verdad?
2: Él vino un día aquí a platicar. Es una persona muy cercana al fútbol y que ha entrenado a muchos futbolistas.
0: Jared Álvarez, ¿algún maestro, maestra que te haya marcado, que le quieras mandar saludos?
1: Es que sí me ha...
2: ¿A ninguno?
1: sigamos. No es cierto. No, sí. Sí ha habido maestros, un maestro que en paz descanse se apellidaba Ham, fue mi maestro de educación física, también él fue parte esencial, más que nada de la secundaria, cuando estaba en secundaria, que nos apoyó mucho, de la primaria recuerdo muchísimas, pero ahorita no se me viene a la mente un nombre. Grisel, por ejemplo, primer nombre, una maestra que también estuvo mucho tiempo conmigo. De hecho, ella fue, me decía mucho de que yo iba a seguir en el ámbito deportivo.
0: Tuvo razón. Sí. Yo le... ¿Tú, Edwin? Pienso en la maestra Lorena Villarín. Ya tú te enteraste de todas las locuras que hacía en la secundaria, ¿verdad? Hace unos días estaba contando aquí todas las locuras que hacía en la secundaria. Ella fue mi tutora en tercero. Y de no haber sido por ella, no acabó la secundaria. Me acuerdo que ella me decía, ¿la última o te vas? Y no me la cumplió. Hice una más y me quedé. Así que sí, siempre la recordaré. Y también a Norma Duarte, ya tengo entendido que ya falleció. Así que fuerte abrazo, la maestra de geografía en ese caso. ¿Tenemos una llamada, Juan Carlos? Sí, llamada, ¿quién habla? Buenas tardes.
3: Sí, buenas tardes.
0: Hola, ¿quién habla?
3: Soy yo, Marco Antonio.
0: ¿Cómo te va, Marco Antonio?
3: Bien, gracias a Dios.
0: Adelante con tu comentario, por favor.
3: No, pues hablar sobre la liguilla. Soy pumista de corazón, pero por así se perdió 1-0 anoche.
0: Sí.
3: Sí, y a ver que así le jugó a Toluca.
0: Sí, así le jugó.
3: Así le jugó a Toluca, pero pues ahorita Puma es otro equipo.
0: Sí.
3: Y ahorita pues el domingo ahí se va a ver, porque Puma está haciendo goles. Puma ha hecho goles de 3-3, Puma está haciendo goles. Y ayer ya no hizo. Ahora, un saludo para todos los pumistas, para el señor Álvarez, y saludo para ustedes, y ahí vamos a estar pendientes, escuchándolos.
0: Órale, muchas gracias, Antonio.
3: Cuídense mucho. Gracias.
0: Saludos. Gracias. Que esté muy bien, Marco. Línea 2, buena tarde.
4: Buena tarde, jóvenes ilustres.
0: Hola, Obed.
4: Pues aquí, saludando al profesor Edwin.
0: Aquí estamos, Obed. Adelante con tu comentario, dale.
4: Te manda saludos, Megan.
0: Saludos a Megan Italia, que no le gusta que le diga Italia, puro Megan.
4: Oye, no, pues nada más para darle rapidito mi pronóstico.
0: Claro que sí.
4: Los Pumas remontan.
0: Ok. Creo lo mismo, sí.
4: Y el azul gana.
0: El azul gana. Ahí vamos de disparos, pero está bien. Nos vamos a dar cuenta de eso domingo 9:30 de la noche, cuando ya hayan acabado ambas series.
4: Pero ¿sabes qué? Bueno, hay un comentario rapidito. El que la va a cruzazulear va a ser Chivas.
2: Chivas.
0: Ok, se van a cambiar los papeles. Sale, Obed, cuídate mucho.
4: Saludos, cuídate.
2: Que estés bien, cuídate.
0: Que estés muy bien, creo que está Mega incluso ahí al teléfono también. Ya platicamos de cómo vemos esa llave de Chivas contra Cruz Azul. En la otra llave, a su parecer, Pachuca o Pumas.
2: Uf, Yo creo que Pumas, Pumas y remonta. Pumas.
0: Yo también voy con Pumas. Para mí es remontada del equipo auriazul y el Contreras aquí va a ser Jared, porque ya lo había advertido, sí, que sí, él va sí. con Pachuca.
1: Yo creo que va a pasar Pachuca a la siguiente ronda.
0: Ok, pues a mi parecer la final sería Chivas contra Pumas. Algo parecido a lo del 2004. ¿Tú también vas Chivas-Pumas?
2: No, Cruz Azul-Pumas.
0: Cruz Azul-Pumas, que quizás en los 90s, 80s se dio alguna final entre Cruz Azul y Universidad Nacional. ¿Tiempos modernos? No, de plano no.
2: No, tiempos modernos no.
0: ¿Tu final cómo quedaría?
1: Pachuca-Chivas.
0: ¿Pachuca contra Chivas? Ok, Pachuca-Chivas, yo no me acuerdo una final, Pachuca-Chivas.
1: Bueno, Chivas-Pachuca porque cierra Chivas.
0: Sí, sí, sí, pero sería llamativo. Vámonos a la pausa, pónganos ahí vía WhatsApp, a su parecer, ¿cuál sería la final, no? ¿Cuáles serían los equipos que avanzan a la final? ¿Cómo quedaría la final a su parecer? Mándenoslo vía WhatsApp 2295-09-7289, 2295-09-7289. Pausa, volvemos, Deportivo de la U.
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0: Son las 5:16. Estamos en el Deportivo de la U. Tenemos un montón de mensajes de toda la banda que está reportándose vía WhatsApp aquí en el Deportivo de la U. Dice, no ha nombrado ese gran maestro, Antonio Salazar Páez, también historiador. Dice, por aquí, no se ven, ¿qué está pasando en Facebook? No, sí nos vemos. Ahí tenemos el chequeo acá en nuestros respectivos dispositivos. Saúl dice, buena tarde, profe, torero, rey del softball. Soy Saúl Sandoval. Felicidades a Martita por su segunda vez en el Deportivo de la U. También por ser la única dama en ganar en el Viernes del Aficionado. En esta ocasión, dos veces. Posdata, Diego, espero que hayas perdonado a Jared y no lo hayas mandado en camión. Después de lo que sucedió el miércoles.
1: Nos fuimos juntos. Tuvimos una plática fuerte y profunda.
0: filosófica.
1: No, y también, o sea, al final es parte de esto y él tiene su punto de vista, yo tengo el mío y listo. No.
0: Showtime.
1: Somos amigos y hermanos como siempre.
0: Exacto. Acá nos dicen, disculpen, ¿saben si va a haber algo en el Pirata Fuente? Parece como que están montando un escenario. ¿Será para quizá la presentación del martes?
1: No sé si para la del martes, pero sé que aparte de lo que se va a hacer el martes, va a haber otro evento donde ya se espera tener a todos los jugadores, o gran parte de los jugadores, al cuerpo técnico, y montar ahí un espectáculo, ¿no? Para que sea visible. Todavía no saben si en la mañana o en la noche. En la noche con meterle un poquito ahí de pirotecnia, pero sí, los Piratas tienen ahí planeado algunos eventos todavía. No sé si abiertos al público, también eso quiero dejarlo claro. Pero bueno, ahí están trabajando en armar el equipo y preparar todo para el inicio del torneo.
0: Justamente nos mandaban una fotito, ahí que se ve en esa calle que está por una secundaria, es la Sueta, me parece, ¿no? Ahí nos mandaban la foto.
1: Hay una escuela que es la Sueta. Hay una ahí privada. Exacto. Privada enfrente.
0: También.
1: Sí.
0: Buena tarde, jóvenes de la U. La presión es para Pumas por tantos años sin ser campeón. Pachuca no está presionado en nada. Además, si juegan a las 12 en CU sería pesadísimo para Pachuca. Pero no van a jugar a las 12. El partido es a las 7. Partidos de vuelta, los dos son a las 7. Sábado a las 7, Chivas contra Cruz Azul. Domingo a las 7, Pumas contra Pachuca. Así que no se juega a mediodía. Voy 2-0 a favor de los Tuzos, dice Clemente Carpio. Buena tarde. Solo para decir que el fin de semana todos somos bicho. Apoyemos todos a Cristiano, a esa gran leyenda que ya merece un título en Arabia. El próximo torneo vamos a contratar a Quiñones para que él corra por él. Solo Cristiano empuje la pelota. Saludos. Me queda claro que Alberto es un grandísimo fan de Cristiano, ¿verdad?
1: ¿Tú eres sí, está bien bicho? Que contraten a Quiñones y que él meta los goles, ¿no? A mí me gustaría ver a Benzema nuevamente siendo campeón del fútbol de Arabia, porque él ha trabajado muy bien.
0: Buena tarde, estimados cracks del micrófono deportivo. Me quedé esperando sus mensajes. ¿Cómo van con su álbum? Ahí les dejo cómo voy con el mío. Ahora sé que hay una aplicación viendo todo eso.
1: Jared, que fue el que dijo ahí que...
2: Sí.
0: ¿Tú estás con el álbum? Yo la verdad no.
2: Sí, ahí tengo la aplicación, de hecho.
1: ¿Cuántas estampitas llevas?
0: A ver, checa la aplicación, ver, porque sí. Acá Carlos Humberto Rodríguez tiene el 96% del álbum completado.
2: Yo me quedo bien lejos.
0: Tiene 939, le faltan 241. Acá le faltan 41.
1: Abre la cartera, Jared, ve y cómprate una cajita.
0: Por favor,
1: ve y cómprate una cajita.
2: Ahorita.
1: 2,500.
2: Sí, ahorita.
0: Para mí está desperdiciando el tiempo, Jared. Sí.
2: No, 2,500 no, porque acuérdate que me dijo...
1: No, 2,500, Jared, 2,500. No, bueno. No andes quemando, Jared.
0: Sí, por favor. Sí. ¿Tú estás checando el álbum?
1: Yo dejé de hacerlos desde Rusia.
2: Yo el digital,
1: dice. Ya cuando el sobrecito pasó a costar 20 pesos, dije, ¿sabes?
0: No,
1: muchas gracias, pero ahí se ven, yo con eso mejor me voy a cenar.
0: Hoy estábamos platicando nosotros que somos catadores de jerseys de la selección mexicana. Ayer platicaba contigo, sí. Diego, de ese jersey negro con las tres rayas de la marca que viste, el tricolor verde, blanco y rojo. Me encantó ese detalle.
1: Me gusta mucho. El otro día la vi físicamente ahí en un centro comercial. Y está bonita, me gusta. Tiene mucha razón lo que platicabas ayer. Es muy bueno que lo hablamos fuera del micrófono. Pero que es prácticamente el mismo diseño de la blanca, ¿no? Uh-huh. Solamente cambia el color y los colores de la marca y las franjas,
0: ¿no? El escudo, ¿no? También uh-huh. El escudo,
1: sí,
0: viene ahí el verde.
1: Pero la verdad está muy bonita, está muy bonita la playera negra de la selección mexicana. Dudo mucho que la vayan a usar en la Copa del Mundo, realmente dudo que la vayan a usar, pero el diseño está espectacular y la verdad es que, pues... Si puedo, me la compro.
0: Eso, me agrada. ¿A ti te gustó ese jersey negro de la selección?
2: Sí, la verdad me gustó bastante. Cuando lo vimos esa vez que lo anunciaron, dijimos, uff, Pero luego vi el álbum y dije, uff.
0: Luego vi el precio y dije, uff, adiós.
1: Dijo, ¿la playera o la camisa? O la caja de estampas.
0: Y hasta el momento ni una ni la otra, dice.
2: Ah, bueno, tampoco lo voy a llenar en dos días.
0: Bueno, buena tarde. Yo solo espero que si la final de Chivas Pachuca haga un esfuerzo por pasarlos por tela abierta. No, eso no va a pasar. Eso no va a pasar porque los contratos en televisión
1: bueno, son pero altos. En los últimos años en las finales ha habido ahí que se prestan la transmisión entre ellos,
0: pero,
1: ¿no?
0: Pero entre tela abierta. Tanto Chivas y Pachuca van
1: de Chivas de apps. Lo dudo, Pachuca puede ser un poquito más accesible. Sí. Se ve difícil, pero vamos a ver.
0: Sí, yo creo que si a Chivas le toca la vuelta en su casa va a decir, no, aquí sí, que no, contraten no. El plan o ni modo. Desafortunadamente así es, ¿no? Se le acabaron los goles a Pumas, a ver qué excusa pone ahora el señor Álvarez, dice el panadero sexy. Miguel Ángel Padilla dice que para él su final sería Chivas contra Pachuca. Buena tarde, soy Luis Rey García en la Reserva 1, Tarimoya. Para mí los finalistas son Cruz Azul y Pachuca, campeón Pachuca. También aquí nos dice Miguel Ángel, yo pedí el álbum con una caja, el pago fue el 29 de abril y todavía no me llega, espero que llegue, pues ya se tardaron varios días, ¿no? Sí. Vámonos a la pausa, volvemos, Deportivo de la U, hay más mensajes, más información al volver.
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0: 5:25 de regreso, Deportivo de la U, más mensajes, dice por aquí, les comparto esta foto que encontré por ahí, temporada 75-76, posible cuadro titular del Tiburón Rojo, dirigidos por Walter Ormeño, ahí, mira, qué tremenda foto, ay, ay, qué recuerdos, y ese jersey que es muy poco común, ¿no? Realmente un jersey llamativo, temporada 75-76, dice la final Chivas contra Pachuca, gana Chivas. Pues ya no está Miguel Calero, la vuelta es en Guadalajara. Bueno, Calero en paz descanse, pero que fue clave en uno de esos partidos de liguilla entre él y Aquivaldo, metiendo a Pachuca.
1: El gol nunca lo metió Calero, lo celebró Calero, pero el gol lo metió Aquivaldo.
0: Aquivaldo, sí, ¿no? Y sí, Calero sí. Bien feliz, hasta sí, con la gorra y demás.
1: Pero el gol lo mete Aquivaldo.
0: Sí, pero qué buena época de Pachuca. Estás hablando de por ahí del 2004-2007, ¿no?
1: En más o menos, Inter, más
0: cuando
1: o menos.
0: Ganan también la Sudamericana.
1: Pachuca de Lojito. Bueno, Pachuca, ayer pasábamos, ¿no? Sí. De Jaime Correa, de Fausto Pinto, Chaco Jiménez, Calero, Aquivaldo Mosquera.
2: Chiqui.
1: Estaba Andrés Chitiva también.
0: Juan Carlos Cacho,
1: Melitón Hernández de suplente.
0: Chitiva, Correa.
1: Sí.
0: Estaba también Álvarez.
1: También Álvarez la Chilindrina. Sí, también.
0: Qué buen equipo, la verdad. Sí. De esos equipos que daba gusto verlos. Buena tarde, XEU. Soy la señora López de la calle Zamora, zona centro. Les agradeceré mucho que me envíen un saludo. Ahí está. Fuerte abrazo también para la señora López. Dice por aquí, hola, saluditos. ¿No se presentará el Grupo Frontera ahí en el estadio?
1: No. ¿En qué estadio?
0: En el Pirata.
2: Sí. Es el domingo.
0: ¿Hay un evento entonces? Sí, la verdad es que no sé que venía el Grupo Frontera.
2: No me gusta. ¿Hay que
0: ir? ¿No te gusta? No, pues entonces no hay que ir. Buenas tardes. Si te gusta, pues íbamos. Si no le gusta, pues ¿cómo vamos a ir? Buenas tardes. Me gustaría que Pumas pase a la final, pero Pachuca tiene experiencia en liguilla. Mi pronóstico sería Pachuca contra Chivas. Cruz Azul la va a Cruz Azulear. ¿Por qué tanta gente cree que Cruz Azul la va a Cruz Azulear? Por las experiencias que hemos vivido.
2: Pero es que tampoco es Cruz Azulear, van empate. Cruz Azulear sería que Cruz Azul llevara la ventaja.
0: En una de esas va ganando 2-0 y le da la vuelta.
1: Que vaya ganando Cruz Azul 1-0 y en el minuto 90 Chivas mete el gol, elimina a Cruz Azul. Y es una Cruz Azuleada ahí.
0: Sí. Estoy de acuerdo. Acá nos dicen que es para lo del Grupo Frontera también. Yo la verdad desconocía. Venía el Grupo Frontera.
2: Sí, todavía lo leí ayer con mi suegro de eso.
0: Sí, dice que
1: es uno de no se va.
0: Quédate otra vez. Corre. Mira, ahí está la foto de la jersey que decíamos.
1: Como 5,000 pesos ahí.
0: No me gustaron. los tenis, la verdad, no me gustaron.
1: A mí sí me gustan. Y los verdes también están bonitos.
0: ¿Color verde? ¿Con las tres?
1: No. Es un verde con blanco.
0: A ver, con blanco. Si me los muestras, por favor, Diego San Román. De pura vista. Buena tarde a mis comentaristas favoritos. Oigan, si Pachuca es campeón, el Presi va a tener por lo menos la felicidad de ellos, porque en España descendió su equipo, que es el Oviedo. Es correcto. El Oviedo descendió. Y todavía ayer perdió contra el Real Madrid. Buenas tardes, maestros de la comunicación. En el tema del béisbol, bueno, aguantamos ese comentario, pero ahorita que estemos hablando de lo del béisbol, con todo gusto. Los verdes sí me gustan. No es un color que me agrade tanto para zapatos, la verdad, pero me recuerdan a los que hacían luego con forma de pan. Adelante de las
2: conchas.
1: Que trae las agujetas blancas, verdes y rojas para que se poner. Hay un
2: llaverito.
1: Un llaverito y pues te cuesta 2,800.
0: 2,800, sí, hay del número 6.5.
1: Sí. Sí.
0: Perfecto. Entonces, pedimos 10 piezas. Ay, ¿tenemos llamada, Juan Carlos? Sí, hay llamada. Vámonos a la línea 1. ¿Quién habla? Buenas tardes.
3: Hola, buenas tardes.
0: Hola.
1: Sí, ¿habla? Se puede acercar un poquito más al teléfono, se escucha muy lejos.
3: Hola, buenas tardes.
0: Ahí estamos. Sí, con su comentario, por favor.
3: Pues aquí está con todo, apoyando a los Pumas de la Universidad Nacional Autónoma de México.
0: Eso.
3: Pues aquí, pero contentos. ¿Sí?
0: A remontar el domingo.
3: A remontar. Pero sí lo vamos a hacer. O sea, hay que ver que Efraín no tiene un gran plantel como otros equipos. Ya ves que Juninho salió con un tirón en el partido de la América. Sí, prácticamente trató de conservar el marcador porque no tiene banca. Sí, si pone a Juninho y no le salen las cosas, pues no, son dos, tres días, no es como el con América, que era una semana de recuperación. Sí. Aquí ya el domingo tendrían que volver a jugar y tuvo que dosificar el plantel. Quiso mantener el plantel y yo siento que el poquito tiempo que tuvo Juninho adentro, pues sí se vio el cambio. Se vio la mejoría. Pumas prácticamente salió a dosificar el plantel para recuperarse rápido para el partido de vuelta. Si tuviéramos plantel, a lo mejor hubiese también atacado.
0: Estoy completamente de acuerdo. Sí, completamente de acuerdo.
3: Yo pienso que sí, vamos a contar.
0: Sí. Okay. Muy bien. Muchas gracias por tu comentario. Que estés bien.
3: Y Y Pumas Cruz Azul va a ser la final.
0: Órale, pues.
1: Okay.
0: Pumas bien, bien. Azul. Cuídate mucho. Es muy cierto lo que dice el amigo, porque cuando se fue el Memote a ganarse su lugar allá en la Copa del Mundo, Pumas quedó pues prácticamente desamparado en el ataque. Tienen a Robert Morales y tienen a Juninho, pero cuando echan los dos de arranque, los dos no le aguantan los 90 minutos. Normalmente Juninho al minuto 50, 60 salía y entraba Memote. Ese ya era un cambio estructurado en todos los partidos de universidad. Ahora que no está Memote, pues tienen que dejar a Juninho un buen rato, ¿no? O buscar a Antuna también como centro delantero. Recordarás que así fue en Cruz Azul campeón, sí, de goleo, sí. Uriel Antuna. Comentarios en Facebook y YouTube.
2: Dice Rocío Valencia, felicidades a los maestros en su día. Dice Luis Roca, recuerden que a Pumas le metió 6 goles en 2 partidos, un equipo que solo llevaba 15 en la liga. Esa confianza en la delantera de Pachuca es difícil. Dice Alfredo Espinosa Paredes, Olis, buenas tardes. Mi perspectiva, la final va a ser Pumas contra Cruz Azul. Las televisoras no van a permitir que no haya una final por canal abierto de TV. Si pasa Pachuca, lo televisa tal, y las Chivas tienen su canal, así que para qué no se le vaya la transmisión a las 2 televisoras. La final es Pumas versus Cruz Azul y todo por TV abierta y todos felices. Campeón La Máquina, alguien lo tenía que decir y se dijo. Dice Raimundo Guzmán, saludos amigos del Deportivo de la U, aquí escuchándolos como todos los días, su radio escucha, señor Braulio. Raimundo, oigan, ¿a qué hora es el sábado de jerseys?
0: Mañana sábado de jerseys de 12 a 1, de 12 a 1 ahí para que vaya lavando su jersey, hay buen sol, da tiempo de que se seque, aparte son telas ligeras, eso ayuda mucho. Ya ha habido finales del fútbol mexicano que han cerrado en televisión restringida o en aplicaciones o etcétera. Sí. Yo me acuerdo esa de Chivas contra Tigres,
1: sí, del 2017. Por la de Chivas, la de, exacto, Chivas TV.
0: Exacto, en Chivas, sí, sigue, sí, existiendo Chivas TV.
1: Bueno, ya como sí, están transmitiendo los partidos, ¿no? Ajá. Es más como un canal de YouTube.
0: Sí. Okay. Ajá. Sí, pero también me acuerdo en su momento de León jugando una final por tele restringida, ah, bueno, etcétera. O sea, sí, sí. No nos dejemos llevar por eso de que.
2: Yo creo que aquí se refieren a que los 2 partidos serían por, claro, tele restringida.
0: Sí. Que eso sí sería, sí, una novedad. Sí. Pero es, ¿sí?, parte de lo que tiene el fútbol ahora.
1: Claro,
0: sí,
1: pero también vámonos jornada tras jornada. El, sí, 70%, sí, sí, de los partidos son también por tele restringida, ¿no? Es
0: correcto.
1: De acuerdo. O sea, es ya parte de la normalidad que se ha creado en el fútbol mexicano, que algunos, me incluyo, no aceptamos, pero entendemos que es parte de las nuevas tecnologías y las nuevas áreas de oportunidad que tienen los equipos, ¿no? Y claro, bueno, su derecho
0: y
1: está.
0: Y el que paga manda, ¿a, claro, qué me refiero? No me refiero al usuario, me refiero, si la empresa está pagando por un contrato y le conviene al equipo, pues ellos venden a, claro, quien mejor le pague, ¿no? Que sí, en, sí, este caso Chivas es uno y demás. Llamada, ¿quién habla? Buena tarde.
4: Buenas tardes, al trío más famoso de la radio.
2: Señor Álvarez.
1: ¿Qué pasó, señor Álvarez?
4: Aquí estamos escuchando el programa. Estoy con, te voy a hacer Pumas Cruz Azul.
0: Pumas, okay, Cruz Azul, muy bien.
4: Sí. Yo estoy con Pumas Cruz Azul. Okay. Vaya.
0: Por la nostalgia y todo.
1: Ahí ¿a quién apoyaría, señor Álvarez? Porque sabemos que ahí se le divide el corazón.
4: Pues así que mi equipo.
1: A Pumas.
4: No me voy a ir con Cruz Azul. Sentimentalmente por mi hermano, pero no. La preferencia va a ser Pumas.
1: Ok, pero si Cruz Azul fuera campeón también le daría gusto, ¿no?
4: También.
1: Eso.
4: Por mi hermano, por, claro, mi hermano.
1: Claro, sí, sí, lo sabemos.
4: Él era, ahora sí que, vaya, tenía la playeras y de todo de Cruz Azul, tenía hasta un jorongo del Cruz Azul, un jorongo y una sábana, una con el escudo de Cruz Azul, imagínate, y no era tan metido con el equipo, ¿ya? Sí. Él es de la época de Marín y de todos esos.
1: Uf, gran época.
4: Sí, ¿no?
0: La época dorada de Cruz Azul, sí, tal cual.
4: Sí. Y yo soy de la época de Caviño, de Muñante, de Pérez Coelho, el Camarón Iturralde, el Conini Vázquez Ayala,
0: también buenos Coelho, nombres, sí, sí, sí.
4: El León de la Metro. ¿Sabes quién es el León de la Metro?
0: No.
4: Leonardo Cuellar.
0: Ah, bueno, sí, sí,
4: de, sí, pues, que parecía, sí, sí, sí, al León que sale cuando salen las películas.
0: Sí, no, al, sí, León de la UDG, al melenudo.
4: No, ese es otro.
0: Oiga, es otro. Señor Álvarez, si Pumas llega a la final, háganle una estatua a Keylor, ¿eh? Porque si se mantienen ahí con vida futbolística es por Keylor.
1: Y a Efraín otra, ¿no?
4: También. Claro. Mira, yo no tengo el canal, vi las mejores jugadas, uh-huh, y la verdad, sí, se echaron bastante atrás y se salvaron de 3, más aparte del gol, ¿eh?
0: Sí.
4: Más aparte del gol. Lo reconozco.
0: Qué bueno, o sea, las cosas pasan y se, o sea, dicen.
4: Sí, no, yo digo, yo te hablo como lo que soy, lo que es, en las buenas, en las malas, en las duras y en las maduras, Estoy con mi equipo.
0: Eso, señor Álvarez. Cuídese mucho.
4: Sí, gracias. Dios me lo bendiga. Gracias a la estación de radio.
1: Saludos.
4: Saludos.
0: Buena tarde, Lix de la Comunicación. Felicitaciones al profe Edwin. Dice Posdata, ¿eres barco o eres de los míos? Cero moche. No, no, no. Pregúntale si soy barco. Saludos cordiales, el ingeniero Víctor Régules. Pachuca es el equipo que podría impedir una final Chivas contra Pumas como la del 2004. Chivas contra Cruz Azul va a ser dinámico, pero Chivas logra el pase. Martita, Martita vino, manda mensajes de todo, Martita, que fue nuestra ganadora esta semana. Final Pumas contra Cruz Azul, campeón Cruz Azul, nos dice la terminación 0518. Antes de ir a la pausa, tenemos en xodeportes.mx cuáles podrían ser los jugadores que vengan con la selección mexicana de fútbol a Veracruz para esta serie de partidos de la sub-20 contra Piratas y contra Japón sub-20. Si usted quiere saber quiénes podrían ser, porque todavía no hay una convocatoria, ¿verdad? Vimos la convocatoria pasada y esa es la información que tenemos. Si usted quiere saber qué elementos componen esta selección sub-20 que va a venir a Veracruz, usted mándenos mensaje de WhatsApp. Ahorita Jared va a decir el número y usted en ese mensaje nos pone su nombre y le agrega Selección Mexicana en Veracruz. Selección Mexicana en Veracruz con su nombre y nosotros les hacemos llegar a su WhatsApp esa nota con la información de qué jugadores podrían venir a Veracruz con esa Selección Mexicana sub-20, que ya es un hecho, va a estar jugando en el Pirata Fuente 2 partidos el próximo mes y ya los boletos también están a la venta. Así que mándenos vía WhatsApp Selección Mexicana en Veracruz con su nombre, el nombre de usted, y le hacemos llegar la información al número
2: 2295-09-7289, 2295-09-7289.
0: Pausa.
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7: Son las 5:37.
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0: 5:42 y vamos a la línea telefónica de una vez, línea 1. ¿Quién habla? Buena tarde.
1: Muy buenas tardes.
0: Hola, Cefe.
2: Perino.
0: De maravilla, te escuchamos con tu comentario, Cefe.
1: No, ¿qué pasó, Chale? No,
0: es Felipe, Felipe.
2: Sí. Ala, es que entraste con el muy buenas tardes y así inicia Seferino sus llamadas.
1: Yo ya les dije, los amo. Sí. Y les dije como el tío incómodo, los quiero.
0: Tremenda finta, Felipe, dale con tu comentario.
1: Oiga, primero que nada, felicidades, profe Santana, para el día del profesor.
0: Gracias, Felipe. Dicho,
1: profesores, no maestros, porque no somos albañiles, con todo respeto, ¿verdad? Y en lo personal, yo sí le quiero, he tenido a lo largo de mi vida grandes profesores. Sería injusto no omitir alguno, la verdad es que la memoria me falla, soy muy malo para los nombres, pero el primero que a mí se me viene a la mente fue un profesor que fue director de la primaria José Azueta, donde yo estudié, el profesor José Ruiz, que nos dio las bases para formarnos como personas, como seres humanos. Y bueno, ahí mismo el profesor Feliciano López Cámara, Carlos García Ladrón de Guevara. Hubo una señora, una licenciada que ya falleció, que me dio clases en la preparatoria y que yo admiré mucho, la licenciada Maricela Escobar. Ya la parte profesional, también el famoso, muy conocido por la comunidad estudiantil en Veracruz, mi tocayo Felipe Daniel. Tenemos a un radioescucha, un amigo, Ulises Castellanos, fue mi profesor.
0: Sí, es cierto, sí.
1: Y bueno, por él no me fui con un mejor promedio de la universidad, y tuve la suerte de que su mamá me diera también clases, la ingeniero Dolores Mier, Lolita, como le decíamos en la facultad de cariño.
0: Sí.
1: Su papá también me dio algunas un tiempo, su hermano también en algún momento. Los hermanos ingenieros Luna Herrera también fueron mis profesores.
0: Felipe, si podemos acortar el comentario porque hay otra llamada ahí esperando y tenemos la pausa, ¿sale?
1: Bueno, felicidades a todos los profesores, una de las profesiones más nobles, más hermosas. Por favor, sigan formando ciudadanos de bien. Felicidades, profe Santana. Muchachos, voy Chivas, porque sigo insistiendo, falta la cruz azuleada del torneo. ¿Sí? Y voy Pachuca.
0: Dale, pues, Felipe, cuídate mucho.
1: Nos vemos, muchachos. Bye.
0: Saludos. Que estés muy bien. Línea 2, hola, ¿quién habla? Se fue. Amigos, ayer final de la Liga MX Femenil, ganó el equipo de Monterrey 1-0, Rayadas al América. Hay una jugada increíble, sí, en los últimos instantes, al minuto 93. Una, se ve que es defensa, ¿no? Una jugadora del América en el área chica, solita y su alma, y reventó la pelota.
2: Sí. Vi la jugada y la verdad no me la creía. Fue una jugada muy, o sea, era empujarla y era gol, sí, y empatabas la eliminatoria, la
0: y
2: llave.
0: Y ponerle fuerza, nada más. Que la pelota tocara botín y se acabó.
2: Pero le puso fuerza y mala dirección y la pelota se fue al tiro de esquina.
0: No, se fue al volcán universitario, sí, le dio la vuelta, ¿no? 1-0 ganó Rayadas, Liga MX Femenil, gran final. La vuelta será en el Estadio Ciudad de los Deportes y la vuelta será domingo a mediodía. Así que domingo a las 12 del mediodía tenemos acción entre América y Rayadas para conocer si América le da la voltereta y Villacampa levanta un título más. Se habla de que se puede ir al Atlético de Madrid, ¿no?
2: No, y en una de esas Villacampa se queda otra vez sin título dos torneos consecutivos,
0: sí,
2: porque
0: sí,
2: el pasado lo perdió también con un club regio.
0: Contra Tigres. Y Rayadas estrenando directora técnica en este caso, llegando a final inmediatamente, después de que ya no daba más con Amelia, con la costarricense. Llamada, ¿quién habla? Buena tarde. Hola. Hola a la 1. Hola a las 2. Hola a las 3. También en la Liga de Expansión tenemos final, ¿verdad? Ya definido.
2: Es correcto. El día de mañana la final de vuelta de la Liga de Expansión. Tepatitlán contra la Jaiba Brava a las 7 de la noche mañana.
0: Perfecto. Vamos a pausa. Regresamos. Deportivo de la U. Son las 5:48.
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0: 5:52 de regreso, Deportivo de la U. En el fútbol internacional van cerrando las ligas. Las ligas poco a poco van cerrando. En la Premier League de Inglaterra ya el City jugó el duelo pendiente que tenía ante el Palace. Lo ganó. Está a 2 puntos de diferencia el Arsenal a favor de Manchester City. Hay 2 puntos de diferencia a favor del Arsenal con 2 partidos por disputarse. Al Arsenal tal cual le quedan 2 enfrentamientos. Al City le quedan 2 enfrentamientos. Y con eso veremos el final de la Premier League. El Arsenal le tocará enfrentar un equipo que ya está descendido, como lo es el Burnley, el lunes, y el domingo, dentro de 15 días, se estará enfrentando al Crystal Palace. Por su parte, el Manchester City, equipo que dirige Pep Guardiola, se va a enfrentar al Chelsea en un partido bravísimo. Y bueno, ese es de FA Cup.
1: Mañana la final de la FA Cup a las 8 de la mañana.
0: El martes se enfrenta al Bournemouth en condición de visitante ante los Cherries y el Aston Villa. Parece que el City tiene el calendario más bravo, ¿no? De estos dos.
2: Sí, sí, son partidos más pesados, ¿no? A diferencia de los rivales que pueda tener el Arsenal. El Arsenal tiene todo en sus manos para ser campeón.
1: ¿Habrá sí, y en el caso de Arsenal? Sí, yo creo que sí, porque en el caso del Manchester City se enfrenta a dos rivales que se están peleando competencias europeas. Bueno, el Aston Villa ya aseguró el día de hoy su clasificación.
0: Le ganó 4-2 a Liverpool.
1: Sí, el Bournemouth está pues peleando entrar pues, a Champions. Es que dependiendo de lo que haga esta jornada, es correcto. Bournemouth está en 55 puntos, Liverpool en quinto lugar con 59 y un partido más. O sea, van a quedar ahí muy, muy pegaditos para la última jornada en la que se van a jugar la Champions League, bueno, la clasificación a la Champions League.
2: Sí, si el City pierde y el Arsenal gana, el Arsenal ya es campeón este fin de semana, ¿no?
0: Es correcto,
1: bueno,
0: sí.
1: Bueno, el martes, porque, City juega el martes.
0: Podríamos tener campeón el martes, es correcto, el apunte sí, de Diego, sí, sí. Porque habría 5 puntos de diferencia.
2: Y 3 en disputa.
0: Con solo 3 por disputarse. Así está el panorama en Inglaterra, no hay más. Competencia europea y lo del Arsenal City, porque en el descenso ya está confirmado, desciende Wolverhampton, desciende el Burnley y queda la duda.

0: Y Tottenham o West Ham.
1: Inclusive, ¿no? Si el City empata, ¿no? Y el Arsenal
0: no, porque
1: gana.
0: Quedaría...
1: Serían cuatro.
0: Si fuera cuatro, sí. Depende del Arsenal. Todo depende netamente del Arsenal. En España
1: es lo que preocupa, ¿no?
0: Ya está al 100% decidido. Barcelona es el campeón. El Real Madrid tiene problemas en todos lados, ¿no? El Real Madrid ayer le ganó al Oviedo. Había protestas contra Florentino Pérez. Luego, entre dimes y diretes, con Arbeloa y con Kylian Mbappé. Sí. Pero la Liga de España ya perdió ese sazón para el título porque ya es campeón.
2: Sí, increíble esta semana para el Madrid. El fin de semana te gana tu archirrival, el Barcelona. Es campeón de la Liga ganándote. Se pelea Mbappé con Arbeloa. Florentino Pérez sale a dar una conferencia de prensa totalmente lamentable, donde no hizo nada más que tratar de pelearse con la prensa. Lo de Florentino ya cae en la locura.
1: Se peleó con la prensa.
2: La verdad es que lo de Florentino fue una conferencia de prensa que solamente se exhibió. Exhibió la forma de pensar de él. Ya lo hemos visto, ¿no? El Madrid es un equipo que saboteó el Balón de Oro, que ha hecho ahí bastantes dramas. También siguen con lo del tema del caso Negreira, cuando hasta el día de hoy no se ha demostrado absolutamente nada y sigue Florentino con ese tema. Cada vez que sí. Florentino habla,
0: dice
2: saca el tema
0: que
2: Negreira.
0: Le robaron 18 puntos en esta temporada, que van a presentar un video a través de Real Madrid.
1: No, y dice que le robaron 7 títulos.
2: Es otra cosa. ¿Te acordarás un día que tuvieron un problema con un árbitro y que le hicieron un video de 30 minutos de todos los errores del árbitro?
0: Así es.
2: O sea, el Madrid, lo que ha hecho en los últimos años, desde mi punto de vista, no es otra cosa más que llorar y no trabajar en lo futbolístico. Le preguntaban ayer a Florentino, porque dio una entrevista en el Chiringuito, y le decían, oye, ¿y va a haber refuerzos? Y dice, es que cada año fichamos a los mejores. Pues, ¿dónde están que no los vemos?
0: No, pues, con todo respeto, Álvaro Carreras no es el mejor lateral del mundo.
2: Trajeron a Mbappé para que ganara la Champions. Van 2 años y no ha ganado la Champions, y él ha ganado el Paris Saint-Germain. Está un partido de ganarlo otra vez.
0: Eso nos llevó a hablar ahora del Paris Saint-Germain, 5 veces campeón consecutivo en Francia, marcando un dominio total. Sí, el tema ahí es que, a mi parecer, está destruyendo su propia liga, porque es tan dominante en su liga que la Ligue 1 ha sido prácticamente...
1: Bueno, pero eso es algo que no le importa al Paris Saint-Germain.
0: No,
1: ellos quieren estar ganando
0: títulos. Pero hablando de la visibilidad de esa liga, pues se muere esa visibilidad.
2: Sucede lo mismo con la Bundesliga, sí. que si bien es cierto, ganó en su momento el Leverkusen de Xabi Alonso, pero si nos repasamos a los últimos 15 años, Bayern. Es increíble el dominio que ha tenido el Bayern. Que eso también hace que estas ligas sean, ya para qué la veo si siempre va a ganar el mismo,
0: y
2: ¿no?
0: Eso repercute mucho en derechos de transmisión, en dinero, en exposición de marca. Y le pasaba mucho al calcio con el tema de la Juventus, ¿no?
2: Fueron 9 años de la Juve.
0: Últimamente hemos visto variedad, Napoli, el Inter, el Milan también, etcétera. El Inter ahora es campeón de nueva cuenta, ¿no? Por si han estado un poquito desconectados del fútbol internacional, pues estamos haciendo el repaso de lo que ha sucedido, ¿no? Ya platicamos de la Premier, de la Liga de España, de la Ligue 1 de Francia, platicamos de la Serie de Italia con el campeón que es el Inter. Prácticamente las 4 mejores ligas del mundo ya tienen a su campeón definido, menos el tema de la Premier, ¿no? Falta la Premier ver cómo está ese tema. La Liga MX también.
1: Las 6 ligas más importantes del mundo.
0: Las 6 ligas. Porque,
2: para Mikel Arriola, ¿no?
0: Sí, bueno, para Mikel vive en un mundo de fantasía.
2: Sí, no. Las 6 ligas más poderosas económicamente.
1: Es que Mikel no habla de lo futbolístico. Mikel te habla económicamente de lo que saca la Liga, porque esos son los únicos números que sabe dar.
0: Para eso es muy bueno. Hablamos de béisbol. Janet, el Águila de Veracruz abre serie hoy.
1: Es correcto, el día de hoy el Águila de Veracruz abre serie contra nada más y nada menos que el líder de la zona sur. El líder de la zona sur, Pericos de Puebla, que lleva 16 ganados, 8 perdidos y un porcentaje de .667. Y el Águila, el glorioso Águila de Veracruz, es octavo de la zona sur, es decir, fuera de playoff en estos momentos, con 2 series consecutivas perdidas, en los que no lo han barrido, por gracia de Dios, en el último partido en los dos. Pero lleva 2 series consecutivas perdidas y el día de hoy se enfrentan contra el líder. Bueno, 3 juegos van a ser muy complicados, en los que yo creo que otra vez van a perder la serie. Sí. Que esperemos que no sea así. Esperemos que saquen la casta, porque es aquí en el Beto Ávila. Entonces esperemos que el Águila haga un buen papel y gane una serie contra alguien que es ampliamente favorito sobre ellos.
0: Voy a decir algo a título personal. Perdóname, sí. Diego. Considero que le está mucho público, mucha afición, que le está echando la culpa a Mere de manera inadecuada. Porque para mí, el tema de los malos resultados del Águila de Veracruz en esta temporada no es culpa de Mere. El tema es de una mala planeación deportiva, de cambios que se han ido dando. Mandaron a uno de los cerradores a Tijuana en esta semana. Al pitcher que se había convertido en el abridor quizá de confianza, termina yendo a Estados Unidos, etcétera. No hay de dónde, y el tema no es de Meré. Se podrá ir Meré, Si no les gusta a Mene, podrán quitar a Mene y podrán traer a alguien más. Y todo seguirá exactamente igual.
2: Era lo mismo con Néstor.
0: Exacto. Pero es que muchas veces, no, es que quizás por lo emotivo, el cambio, etcétera. No, no, no. Aunque le quieras meter emotividad, etcétera, cuando no hay plantel, cuando los directivos no están interesados en que el equipo sea realmente un cuadro competitivo, una cosa es lo que digan y otra lo que hagan, ¿no? Siempre lo dicen, no lo hacen. Y a mi parecer el tema no es de Mene, Diego.
2: No, no, hay muchas cosas que tienen que trabajar, que se tienen que corregir, ojalá que se pueda hacer pronto. Vamos a ver la respuesta de la afición en este serie ante Pericos, aunque le subieron el precio de los boletos, sí. Que no entendí por qué, ¿verdad? Pero bueno.
0: Qué triste que esté pasando eso, porque no acompañan los resultados, y si de por sí le suben a la serie roja, ahora le suben a la serie de Pericos sin sentido.
2: Así es.
0: Cosas que pasan.
1: Se agarraron de que van contra el líder, pero el líder los va a agarrar a ellos.
0: Pero eso no das ni espectáculo.
1: No da ni espectáculo, la verdad, lamentable las actuaciones del Águila de Veracruz. Va a ser su segundo juego en casa de esta semana. Tuvieron contra Guerreros de Oaxaca, que pues en
0: segunda
1: teoría,
0: segunda serie
1: es correcto, segunda serie, perdón, que en teoría Guerreros era en casa de Guerreros, pero por temas administrativos se hizo aquí en el Beto Ávila, y va a ser la segunda serie de la semana en la que yo creo que van a caer, que esperemos que no, esperemos que el Águila retome el vuelo, porque en estos momentos se está quedando fuera de playoff.
0: Y hablando de caos, en la Federación Mexicana de Gimnasia Rítmica impera el caos en este momento. Las gimnastas mexicanas de la selección, que consiguieron oro en Panamericanos de 2023 y una clasificación histórica a Juegos Olímpicos del 24, nunca había calificado el equipo completo de gimnasia rítmica, lo hicieron para ir a París 2024, denunciaron maltrato psicológico a través de sus redes sociales. Eso fue lo que ellas denunciaron. Horas más tarde, Blahait Aguilar, quien es la entrenadora, o era hasta ayer la entrenadora de este equipo de gimnasia rítmica, dimite, se hace un lado de su cargo, pero yo tengo entendido que el tema no es con Blahait, el tema es con parte del equipo de Blahait Aguilar. También quiero entender que la relación ya está desgastada. Ha trabajado más de 7 años Blahait con estas chicas. Hay algunas veracruzanas incluso ahí dentro de lo que está pasando. Las chicas argumentan que les han hablado de mala forma, que ahora les ponen sesiones de entrenamiento más amplias. Ayer Blahait Aguilar en sus redes sociales emitía una declaración y dice: el éxito es de quien lo trabaja, y para tener éxito hay que trabajarlo. Tal parece que a las chicas hubo ciertas cosas que no le parecieron. No me estoy poniendo de lado ni una ni de otro, ¿no? Sino únicamente informando lo que pasó. Lo que es un hecho es que Blahait, la entrenadora de este equipo, ha sido removida de su cargo, ya se ha hecho a un costado. Y la federación, ni sus luces, la federación no dice nada, la CONADE no dice nada, el Comité Olímpico Mexicano no dice nada, y no pasa nada, cuando la Federación de Gimnasia Rítmica, pues al momento es un caos, ¿no? Desafortunadamente.
2: Sí es.
0: Cosas que pasan en el deporte. Antes de irnos, dice si podemos enviarle un saludo a su maestra favorita, a su hija, a Yari Yutzil, a Yari Yutzil. Saludos a la señora Ceci, estupendo programa El Deportivo de la U. Diego, nos vamos, buena tarde, buen fin de semana.
2: Compañeros, un placer como todos los días, y mañana Invasión Boricua, función boxística en Veracruz. Estará peleando ahí Hamed el Crazy Cap, Litz la Bomba de Ilene, estará peleando el Macaco también, estará peleando ahí Julio el Preciso González, y bueno, la verdad es que mañana es una... Se espera una gran velada boxística mañana a partir de las 7 de la tarde en el Club de Leones, en el Salón Reinas del Club de Leones, para que la gente vaya, consiga sus boletos y disfrute este espectáculo que la verdad promete ser bastante interesante. Todo esto organizado por Diamond Boxing Promotions de David Ayala, a quienes les mandamos un saludo y les deseamos mucho éxito mañana. 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Así que vayan y disfruten de esta velada. Toda la información y toda la cartelera la tenemos en nuestro portal en xeudeportes.mx.
0: Nos vamos, Jared, buena tarde.
1: Excelente tarde, compañeros, y un saludo también a mi cuñada Oriana Torres Barradas, que es maestra.
0: Saludos para todos ellos. Juan Carlos Loyo, buena tarde, también pásela bien.
2: Un saludo a la señora esposa de Juan Carlos.
0: Es maestra.
2: Que también es maestra, Taide, ¿verdad? Juan Carlos Taide Ravelo. Le mandamos un saludo y una felicitación en este día.
0: Saludos a todos los maestros, felicidades en su día, gracias a la banda del Cuarto Piso Estudio. Mañana Deportivo de la U en sábado de jerseys de 12 a 1. Soy Edwin, pásela bien, bye bye.
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